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4: frío, frío.
3: 8 grados.
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0: a Tete Manuel por eso.
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1: Oh, que soy Pau. ¿A qué hora dijiste que era?
2: 8:58 minutos.
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22: Las chaquetas con cuellos XL, puños y mangas peludas se perfilan como una de las grandes tendencias del invierno 2026. Inspiradas en la moda de los años 90 y 2000, combinan abrigo, comodidad y estilo, convirtiendo las texturas suaves en las protagonistas de la temporada. Una tendencia que demuestra que el abrigo también puede ser una pieza estrella en cualquier outfit.
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4: ¡frío, frío!
5: 7 grados.
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3: 9:59 minutos.
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4: ¡Frío, frío!
5: 5 grados.
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3: 11 de la noche.
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3: frío, frío.
4: 3 grados.
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fácil viene, fácil se va. 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Que así sea. 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
1: yo tenía que siempre va a ser mejor, cabrón. Tenemos el Teide.
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1: 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Vamos a las carpas que este año viene Tony Tuntún.
2: Mira, me pongo un tuyo. ¿Qué más quiero? Empezar a paterno, ¿eh?

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3: ¡Fría, fría!
4: 3 grados.
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3: 1 de la mañana.
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3: fría, fría.
4: 3 grados.
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4: frío, frío.
5: 2 grados.
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1: Oiga, ¿sabes qué hora pasa la micro?
2: 2:59 minutos.
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4: ¡Frío, frío!
5: 2 grados.
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3: 4 de la mañana.
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3: frío, frío.
4: 2 grados.
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3: 5 de la mañana.
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4: ¡Frío, frío!
5: 3 grados.
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3: 6 de la mañana.
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4: ¡Fría, fría!
5: 3 grados.
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2: Oye, ya, ¿por qué hora parte la fiesta? 6:57 minutos.
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0: día martes 7 de julio de 2026, los magníficos de Radio Activa en el aire, por supuesto, sí. Con la presentación de nuestro increíble, puntual, responsable, talentoso, Joaquín González Solea, arroba Juan Colí. 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
1: Buenos días, 7 de la mañana en punto. 7 de la mañana en punto, mañana de martes, martes 7 de julio, y aquí estamos los magníficos de Radio Activa. Así es, porque él es totalmente mundialero, él es totalmente futbolero, y él habló con Donald Trump para que le levantaran la sanción al goleador norteamericano. Que en todo caso no pasó nada, porque ayer se los pasearon anoche. Buen equipo, pero jugó mejor Bélgica, se pasó. Sí, y él juega bien todos los días, de lunes a viernes, entre las 7 y las 9. Juega de creador, juega de delantero, juega de defensa, juega de arquero. Él tira el córner y lo cabecea a Luis Hernández Enríquez. ¡Lucho de Chile!

0: frío, Juan, tremendo, tremendo, los magníficos. Tenemos cielos nublados en Santiago, 3 grados nada más, pero un poquito mejor que ayer, helado igual, pero bueno. Más rato sí que tendremos 21 grados, espero que no como los de ayer, que nunca sentí los 20 grados.
1: Oye, se pasó, ¿ah? ¿Eh? No,
0: estuve frío todo el día yo.
1: ¿No levantó nunca?
0: No, nunca abrió, yo lavé las toallas y ahí quedaron mojadas.
1: Oh.
0: Por Dios. 227-262-232, línea radioactiva abierta para ti, para que nos comuniquemos y conversamos magníficamente.
1: También el WhatsApp, más 569-6836-2133, para que nos dejes tu lindo mensaje de voz.
0: Nos escribes también lindos mensajes en el Instagram, @radioactivachile. Deja tu texto, deja tu corazón.

0: para esta publicación porque Radioactiva necesita tu like.
1: Así es, déjanos un like, no te cuesta nada. Ahí en el YouTube de Radioactiva están los magníficos para que nos vea y para que también nos escuche. Oye, ¿cachaste el gallo que estaba festejando y saltó y se quebró el brazo?
0: Oye, pero creo que además es un inglés que no había jugado. Lo habían sancionado en la banca por bocón. Estaba celebrando, saltó una valla mal y se quebró el brazo. Ahora oye, capaz que no juegue más.
1: Oye, no
2: se pasó. Son las ochitos.
1: No son las ochitos todavía, que muchos se mandan apurando.
0: Al mundial apuro Eviarno.
1: Mira.
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1: Así es, ahí estamos en vivo y déjanos el like.
0: Por favor, déjanos tu like.
1: Por favor, ¿estamos listos, Lucho?
0: Vamos nomás.
1: Vamos con esta mañana de martes 7 de julio.
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0: Oh. Pet Shop Boys 7:3.
1: ¡Sí! Aquí está Always on My Mind.
0: Está siempre en mi mente, magnífico.
1: Está siempre en mi mente.

0: Bueno, qué linda manera de comenzar, Joacolí. 7:06 a.m.
1: Oye, Lucho, ¿quién juega hoy día en el Mundial?
0: Hoy día en el Mundial, atención, porque Argentina, ante Egipto, juegan hoy al mediodía y no va por tele abierta. Chilevisión, digamos, ha hecho una buena cobertura, pero de la mitad. Compró exactamente la mitad de los partidos.
1: De haber sido más caro completo el...
0: Claro, entonces...
1: El pack.
0: Son dos partidos, Argentina-Egipto al mediodía, justo a las 12, y a las 4 de la tarde, excesiva por tele abierta, Suiza ante Colombia.
1: Buenos partidos, ¿eh?
0: Buenos partidos, muy definitorios, y tú sabes, estamos en el muere-muere, como para mucha gente dice, el Mundial real y verdadero, que ha estado muy entretenido, pero hoy a las 12, partido importante, Argentina no está por tele abierta, así que busca tus magis alternativas. Cuélgate del vecino y todo eso.
1: Eso. O síguelo por Radio ADN también.
0: También por ADN, claro. Siempre atento a toda la información.
1: Y ahí puede escuchar el papá del Lucho.
0: Oportunamente, ahí está el Lucho, claro. El Lucho padre.
1: El Lucho Hernández ahí. Tac, trepac, ¿cómo es?
0: El tío Lucho. Entre un remolque y un remolque hay un Trek Mac de diferencia. Ese. Tac, Trek Mac.
1: Me encanta. ¿Qué pasó? ¡Grande, tío Lucho!
0: Sí, está así. Por eso yo aprendí a ir al estadio chiquitito, porque era como... Mi papá se iba a trabajar, entonces, chuta, a veces podía ir a trabajar con él, pero otras veces no. Pues. Así que era o ir al estadio solo o no. A mí me iba solo, me fui solo muy chico.
1: Muy bien, pues.
0: Sí, así que...
1: ¿Qué me tenía hoy día, Lucho?
0: Hoy es que hay tantas cosas, tenemos un estudio muy lindo, pero ¿cuántas cosas habrá en la vida?
1: ¿Eso, cuántas cosas?
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0: De vez en cuando tenemos estudios de música que hacen algún tipo de aseveración de acuerdo a un estudio. Y aquí dice que la ciencia confirma que el reggaetón activa más el cerebro que la música clásica. Bueno, la música clásica puede activar de otra manera porque... En sí es una música mucho menos activa, pero no por ello menos importante. Puede generar un reposo, un descanso o una contemplación distinta. Y el reggaetón está más preparada para la fiesta. Dice, aunque muchos critican la música urbana, la ciencia demuestra que escuchar reggaetón activa más áreas del cerebro que la música clásica. Según Manuel del Caño Espinel, neurocientífica, Manuela del Caño Espinel, neurocientífica de la Universidad de Burgos, la estructura predecible y rítmica del reggaetón estimula el cerebro, generando una respuesta más amplia y eficiente ante los estímulos auditivos. La experta aclaró que este efecto se centra únicamente en el ritmo y la sonoridad. Claro, el ritmo, por supuesto, te predispone a tener más actividad, más acción, por ende, más predispuesto para la fiesta.
1: Claro.
0: Más que esta música, que es más para la contemplación.
4: El 26.
1: Mira,
4: no es lo mismo.
0: El 26.

0: Y al tiro con el pie arriba el Jordan 23.
1: Por Dios. Bueno, pero mientras...
0: Se pasó.
1: Mientras esta científica española dice que el reggaetón activa más áreas del cerebro que la música clásica, yeah, te preguntamos, ¿y tú?
0: ¿Y tú?
1: ¿Y tú?
0: ¿Y tú?
2: Juliano Sos.
1: ¿Y a ti qué te activa?
0: Cuéntanos.
1: ¿Qué situaciones, elementos, herramientas te activan en la vida? Por ejemplo, trabajar.
0: ¿Qué es lo que te prende?
1: Claro, tú decís, ay, que esto me prende.

0: y no se ha tenido.
1: Están locos estos cabros. Puro garabato, puras obscenidades nomás.
0: Pero puro, claro.
1: Puro garabato.
0: Garabatos.
1: Puras payasadas.
0: ¿Y por esto?
1: Por eso.
0: ¿Y tú?
1: ¿Y tú?
0: ¿Qué te activa a ti?
1: ¿Qué te prende?
0: ¿La radio activa?
1: Claro. ¿Una cervecita?
0: Sí, claro. Una linda conversación.
1: ¿Por qué no? Prender el carbón.
0: Lo que te estimula, lo que te activa, lo que te prende.
1: Una buena canción.
0: A ver.
2: Bueno, muchachos, me llamo Tomás y voy al colegio con mi mamá.
1: Bueno.
2: Mi colegio se llama la American Academy.
1: ¿Ya?
2: Y voy y mándanos saludos para en la alianza, soy Alianza Frío, mándanos saludos para que tengamos.
1: ¿Alianza cuánto, perdón? Mamá, ¿quiere se le escucha muy
0: Alianza
1: bien?
0: Alianza Frío, se escucha muy mal.
2: Para en la Alianza, soy Alianza Frío, Marta, un saludo.
1: ¿Alianza Frío?
0: Frío, parece.
1: Alianza Frío de la American Academy, ahí está el saludo. Para la otra, sáquele el manos libres, no sé.
0: Sí, manos libres, para que suene claro el mensaje, porque sonó muy mal.
1: O estaba con la radio fuerte, no sé, me se escucha. O mándelo de nuevo.
0: Mándelo de nuevo, pero sin manos libres.
1: Eso, a ver.
3: Hola, magnífico. Yo me llamo Lía y lo que me activa es escuchar Strike Kids. Y era un partido del Colo.
4: Bueno. Eso y muchas cosas.
3: ¡Aguante, Strike Kids!
1: ¡Bueno, aguante, Strike Kids!
0: Hola.
1: ¿Aló?
5: ¿Aló?
0: Hola. ¿Qué te activa?
5: A mí me activa la actividad, por hermano.
1: Buena, mi rey.
5: Sí, desde temprano en la mañana.
1: ¿Ya? ¿Y alguna canción en especial? ¿Algún artista?
5: No, la música. Los cabros, ustedes, pues, ustedes activan caleta. Oh.
1: Perfecto, maravilloso. Bien. Muchas gracias, mi rey, que tengo un gran martes, una buena jornada, Lucho.
0: Gracias, gracias.
6: A mí me prende, chicos, cuando tengo que trabajar con fierro, sea soldar o cortar, y hay un tema de fondo de ACDC o Guns N' Roses. No, yo feliz, weón, bueno, estoy cortando todo el día. Así que a los fierradores, los soldadores y los cortadores, denle color con el rock, cabro. Buen día para todos, magníficos.
0: ¡Hay muchas cosas!
1: Eso, puro, ponte el pirilón time.
0: El rock lo prende. El pirilón. Muy bueno.
7: Hola, muchacho, buenos días. Ustedes me activan, me dejan arriba. Buenos días.
1: Buenos días para ti también, que tengan una gran jornada.
0: Eso es.
1: ¿Qué te activa?
0: Eso hay que activar.
8: Hola, muchachos, buenos días. El Edu por acá.
1: Bueno,
8: Edu. Oye, la mañana, puta, me prende el mix Benito, pero a tope. Me dan ganas de tomarme una chelita y suelto una recién nomás. Que puta, será, pero el mix Benito me prende. ¿Sí? Saludos, cabro.
1: Sí, pues tan temprano tiene que tener cuidado.
0: Lo que le gusta el mix Benito, ¿ah?
1: ¿Eh? Sí,
0: hola.
9: Hola.
1: ¿Quién la activa?
9: En general la música la activa todo, pero cuando colocan H hay algo en el cuerpo que no lo puedo parar.
1: Mire lo que le gusta.
0: El H.
1: La H está con la BB.
0: ¿Alguna canción especial que tú decís no?
1: Claro.
0: Que no está, no.
1: Danza la manivela.
9: El Otao Test. Un clásico ese.
0: Ochao Pes.
1: Que el Otao Test es muy rápido.
9: Sí, por eso.
1: Hay que saber bailar ese tiempo que es rapidita.
0: Y hacer las coreografías.
9: Sí, pues, de Mecano.
1: Eso, muy bien. ¿Y cómo te llamas?
9: Katy,
1: que tenga muy buen día, que le vaya bien.
9: Igual,
1: este martes.
9: Una muy buena semana.
1: Chao.
0: Felicidades.
1: Chao. Chao, Katy. Chao.
10: Días, muchachos. Aquí media gripada. Pero Radioactiva me prende todas las mañanas. Eso.
1: Muchas
10: gracias. Y la música me encanta. Eso, sí, me prende. Pues Radioactiva es de la gente feliz.
1: Sí, eso. Sí, pues por eso solo se vio una vez, por eso es nuestro lema.
0: Ají nomás,
1: pues. Dale, Lucho.
0: Hola, buenos días.
11: Hola, buenos días, ¿cómo están, muchachos?
1: Bien, amigo Nan.
0: A ver qué lo activa.
11: A mí me activa escuchar ranchera y sobre todo la canción del Loco Waldo.
1: Loco Waldo y conservo con cariño. Sé que callo, morre. Sí.
0: Y la carta número 3.
1: Yo la espero. Como el Lucho los vio, los hermanos Bustos.
0: Sí, bueno.
1: Estaban felices en Villa.
0: Feliz, ¿sí? Me encantó.
1: Seguimos.
3: Y a mi cabro lindo, que suene majadero, pero son ustedes los que nos dan ese push de energía. Oye, nos activan, pero un montón. Puta, cabros, que hacen bien la pega, se les quiere caleta.
0: Ay, gracias.
1: Qué linda, gracias. ¿Podrías dedicarte a esto, Lucho?
0: Dígale a mi jefe.
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1: No, pero no. ¿Por qué me salí con él? Dijeron por ahí que se le prendía un rock en la mañana.
0: Oye, pero son las 7:16.
1: Y esta no la escuchaba hace rato.
0: Estas decían que los corsés la ponían para ir al baño o cuando recibían una amiga.
1: Oh, claro. Para bajar a fumar la ponía el pinincho.
0: Sí, también.
1: Este es Brother Heart, get ready, vamos, Chile, arriba.
0: Get ready, vamos.

0: este hermanito es Led Zeppelin en Futuro Radioactiva.
1: ¡Sí! ¡Sí, porque hoy está de cumpleaños Ringo Starr!
2: Richard Starr, que está cumpliendo Ringo Starr 86 pirulos.
1: Oh, ¡está impecable!

0: San Felipe Diácono. ¿Dónde queda el San Felipe Diácono, Nicolás?
1: En Calera de Tango.
0: En Calera de Tango.
2: ¿Y tu curso?
1: Cuarto E.
0: Mira, va a decir, ¿puedo mandar un saludo? Dígalo, vamos al colegio.
1: ¡Vamos, colegio!
3: ¡Grande,
0: Nico!
3: Hola, soy Javiera, del Colegio San Nicolás de Maipú, del quinto A. ¡Vamos al colegio!
0: Muy bien, se atendió solita.
2: Muy bien. ¡Hola!
1: Hola.
0: ¿Cuál es tu nombre?
1: Isidora y Matías.
0: Ah.
2: ¿Son hermanos?
1: Sí.
0: ¿En qué colegio están Isidora y Matías?
1: En San Juan.
2: ¿Y en qué curso están?
1: En Lampa.
2: Ah, en Lampa.
1: Segundo básico B y sexto básico.
0: Ah, ¿y a quién le va mejor en el colegio?
2: Isidoro o Matías.
1: A los dos.
2: ¿Quién se porta mejor en la casa, Isidoro o Matías?
1: Los dos.
4: La Isi.
0: A ver, oye, ¿y a quién le cuesta más levantarse en la mañana?
2: Isidoro o Matías.
1: A mí. Oh. Al Matías. A mí.
2: Oh. ¿Y quién es más egoísta con los juguetes, Isidoro o Matías?
1: El Mati. Oh. La Isi.
0: ¿Y quién es más peleador?
2: Isidoro o Matías.
1: El Mati. La Isi.
2: ¿Y quién es más acusete, carecuete, Isidoro o Matías?
1: El Mati. El Matías es más acusete.
0: ¿Y quién es más mañoso? ¿Y quién es más mañoso para comer?
2: Isidoro o Matías. ¿Quién es más mañoso para comer?
1: El Mati.
0: Oh. ¿Y a quién quieren más los papás?
1: A los dos. A la Isi.
0: Díganlo entre todos. Vamos al colegio. Díganlo.
1: Vamos al colegio.
3: Bien. Hola, soy Javiera, del Colegio San Nicolás de Maipú, del quinto A.
0: Ah, sí, pues sí salió la Javiera, ¿cierto?
2: Sí, Javiera.
0: Sí salió.
3: Hola, radioactiva, me llamo Tomás Alzola, de segundo B de la 6 de la Reina. Vamos al colegio.
0: Muy bien. ¿Qué pasó? Excelente.
2: Hola.
0: Aló. ¿Hay alguien por ahí? Saquen las manos libres para que la escuchemos bien, a ver.
2: Hay un zumbido por ahí.
0: ¿Ahora sí?
5: Hola.
0: Ahí sí. ¿Cómo te llamas?
5: Elena.
2: ¿Elena?
0: No, lo intentamos.
3: Hola, radioactiva, me llamo Tomás Alzola, de segundo B de la 6 de la Reina. Vamos al colegio.
0: Bien. Muy bien, vamos al colegio.
2: Hola.
5: Hola.
0: ¿Cómo te llamas?
5: Bastián y Matías.
2: ¿Son hermanos Bastián y Matías?
5: Sí.
0: Bastián y Matías, ¿quién se levantó primero hoy?
5: Sebastián.
2: ¿Quién hace más rápido las tareas, Bastián o Matías? ¿Quién hace más rápido las tareas, Bastián o Matías?
5: Bastián.
0: ¿En qué colegio va el Bastián y el Matías?
5: En el Instituto Alonso de Silla.
2: Ah, ¿y en qué curso van Bastián y Matías?
5: Bastián en tercero B y el Matías en pre-kinder C.
2: Ah, chiquitito.
0: ¿Y quién sabe quién fue Alonso de Silla?
2: ¡Copia!
0: ¡Copia! Díganlo, vamos al colegio.
5: ¡Vamos al colegio!
6: ¡Vamos! 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
1: ¡Sí! ¡Ahora sí, cantamos!

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4: ¡Frío, frío!
5: 4 grados.
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5: 7 de la mañana, 32 minutos.
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18: Hola, soy Aarón.
1: Hola, Aarón.
18: Con mi hermano Daniel. El saludo de Charter Austral.
20: ¿Ah? Hola, Radioactiva.
1: Hola.
20: Somos Lucas y Gaspar. Vamos en el colegio San Joseph. Y quedo en Huachuraba.
1: Ah, muy bien, pues.
20: Y... ¡Vamos al colegio!
1: ¡Vamos!
20: ¡Aguanta el
1: 6-7!
21: Hola, soy Isabela. Hola, soy Alexander.
22: Y regresamos de vacaciones.
21: Y vamos al colegio, ¿no? Gabriela Mistral.
1: Buena.
21: Y vamos al colegio.
1: ¡Maravilloso, pues!
23: Hola, buenos días.
1: Hola.
23: Mi nombre es Herbert Quero. Estamos comiendo un pan con mantequilla y...
24: Jamón.
23: Jamón.
24: Esperando que llegue el...
23: ¡Simón!
24: Esto ya no llega.
23: Está todo mirón.
24: Y nos va.
1: Vamos, mirón.
25: Hola, buen día, muchachos. Aquí estamos con la Sofi esperando a las 7:30 para entrar al colegio. Ya llegamos.
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0: Hola, buenos días. Por aquí, Lamparito Galvez. Estamos regresando del colegio.
1: ¡Estas vacaciones!
0: Pero vamos bien, vamos bien.
1: Estamos bien.

0: lindo día martes y hay muchas cosas. Besitos, los quiero mucho.
1: ¡Hay muchas cosas!
2: ¡Hola, gracias, Cosiva! ¡Al colegio, más al colegio!

0: esa música.
1: Anaís, vamos al colegio Terra Australis y estar y nosotros vemos la radioactiva desde Santiago. Chao, que le vaya
2: bien. No, pero

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1: ¡Hola, niñas y niños! ¿Cómo estáis? Muy buenos días. Son las 7 de la mañana con 38 minutos. Nos vamos al colegio, pero antes vamos a juntarnos con nuestro amigo el marcianito Piticlin para ir y disfrutar de una pregunta de hoy. Hoy día es martes. Vamos a preguntarle que tiene algo muy especial para ti. Ahí viene nuestro amigo del espacio, el niño del universo. Es Piticlin. ¡Piticlin, el marcianito!
2: ¡Tírame arriba, Piticlin! ¡Tírame arriba, Piticlin!
1: ¡Tírame arriba!
2: ¡Hola, Piticlin!
1: Hay que abrigarse porque hace frío, estamos en el invierno profundo. Sí, yo también tengo un poquito tomada la garganta. Sí, pero ya saliendo hay que ponerle ganas, hay que echarle un buen ganas. Eso, se tapa la carita con el gorrito, con los guantes. ¡Muy bien, Piticlin! ¡Oh, le gusta el martes! ¿Qué pasa los martes, Piticlin? ¡Los martes! ¡Oh, martes de chistes! ¡Cuéntame un chiste! ¡Cuéntame un chiste! ¡Cuéntame un chiste! ¡Oh, cuéntale un chiste, Piticlin! ¡Ahora al 227-26! ¡O lo puedes mandar por el WhatsApp! ¡Sí! ¡Escuchamos a los niños, por supuesto! ¡Claro! Escuchamos en este programa a los niños hace mucho tiempo.
2: ¡Sí!
1: ¡Claro! Cuéntame un chiste, pero lo más importante. Al final del chiste tienes que decir. Entonces tú cuentas el chiste y al final. ¡Vamos! ¡Cuéntame un chiste, Piticlin! ¡Cuéntame un chiste! ¡Cuéntame un chiste! ¡Hola! ¡Hola, acércate! ¿Cómo te llamas?
3: Diego.
1: Diego, aquí está Piticlin, salúdalo.
3: Hola, Piticlin.
1: Cuéntale un chiste.
3: ¿Por qué las abuelas siempre cierran los ojos cuando se colocan la crema?
1: No sabe.
3: Porque la crema se llama Nivea.
4: Hola, soy Antonia.
5: Y Andrés, y este es mi chiste. ¿Qué dice la pantera rosa cuando se le pierden los amigos? ¿Dónde estarán? Taran, taran, taran, taran, taran, taran. Taranán. ¡Chao!
4: Wow.
1: ¡Hola!
6: ¡Hola!
1: ¡Hola! ¿Cómo te llamas? ¿Cómo te llamas?
6: Se le dice...
7: Me llamo Mila.
6: Una araña.
7: ¿Qué fue?
1: Uno primero, Mila. Hay dos. Primero, Mila. Uno primero. Ya, vamos. ¿Quién
7: está? Le quiero enviar un saludo a la Antonella y mi chistes. ¿Por qué el tomate no toma café?
1: ¿Por qué?
7: Porque tomate.
1: Ahora sí, vamos con el otro. ¡Hola! ¿Hola? Ahí se cortó. ¡Sí! ¡Dejo llamada en espera!
8: ¡Hola, Piticlin! Me llamo Amaro y voy al colegio de primero básico. ¡Vamos, colegio! ¡Vamos, colegio! ¡Vamos, colegio!
1: Hola, hola, no contó el chiste. Hola, ¿cómo se llama?
9: Me llamo Maximiliano.
1: Maximiliano, acá está tu amigo Piticlin. Salúdalo.
9: Hola, Piticlin.
1: Cuéntale el chiste.
9: Había una vez un niño que se hizo flojo con su abuela. Estaba viniendo con su abuelita y la abuela se cayó y un hombre le dijo: ¿por qué no levantas a tu abuela? Porque yo quería, porque mi mamá me dijo que yo no podía levantar ni una cosa del suelo. ¡Guau!
1: ¡Wow!
10: Rivano y mi hermano se llama Mateo Rivano. Vamos a hacer la escuela. Vamos al colegio.
1: Ya chiste, tiene que contar un chiste los martes, ¿eh? ¡Hola!
11: ¡Hola!
12: ¡Hola!
1: ¡Hola! ¿Cómo te llamas?
12: Mira, y mi hermana...
1: Pero se escucha muy mal. ¡Sácale el manos libres! A ver. ¡Sin manos libres! ¡No!
13: Hola, Piti Clean. Voy aquí al Pedro de Valdivia con mi mamá. Y va un poco atrasado. Y mi chiste es, ¿por qué le ponen azúcar a la almohada? Para tener dulces sueños.
1: ¡Guau! ¡Hola!
14: ¡Hola!
1: ¿Cómo te llamas?
14: Willy, contestaron.
1: ¿Cómo te llamas?
14: Espera, que quiero iniciar una grabación.
15: Se está grabando la llamada.
1: ¿Y ahora sí?
14: Quiero grabar la llamada. Hola, porque la otra vez me pasó lo mismo.
1: ¿Cómo te llamas?
14: Me llamo Renata.
1: Renata, acá está Piti Clean, salúdalo.
14: Hola, Piti Clean.
1: Oh, no te preocupes, queda todo grabado en el YouTube, puedes ir a verlo después.
14: Ok, mira, mi chiste es, ¿cuál es el té favorito de las mamás?
1: ¿No sabes?
14: Él, te lo dije, pero igual quiero recomendar una canción que se llama Etac, de Cat Stay, y quiero mandar un saludo a mis amigas Josefina, Catalina, Sofía Yesca, Dafne Sofía, que tengo muchas amigas.
1: ¡Muchas amigas! ¡Uy, cuántas amigas!
16: ¡Hola!
17: ¿Qué le es un beso otro pez?
16: ¿Qué le dije?
17: ¡Nada!
1: ¡Vamos a salvar, a ver! ¿Qué dijo?
16: ¡Hola!
17: ¿Qué le
16: dije?
17: ¡Nada!
1: ¿Qué le dijo un pez a otro pez? ¡Hola!
18: ¡Hola, Pepe Clean!
1: ¡Hola, Pepe! ¡Manos libres, que no te escuchamos! ¡Hola!
18: ¡Hola!
1: ¡Oh, ahí sí, ve! ¡Ahí sí! ¡Lo decimos todos los días! ¿Cómo te llamas? ¿Cómo te llamas? Ahora no está escuchando.
19: Hola, Piti Clean, yo soy María Jesús. ¿Cuál es la planta que da más miedo?
1: ¿Cuál?
19: El bambú.
1: ¡Chao! ¡Buenísimo! ¡Muy bueno! ¡Pasemos a Magüen! Todos los martes son de chiste. Y también hay cierta la diferencia. Cuando llaman con mano libre no se escucha nada. Usa el teléfono a la antigua. El niño se pone el teléfono pegadito a la oreja y conversa con Piti Clean. Claro, sobre todo en regiones, porque en región suena con desfase, suena más tarde. Entonces, cuando llame por teléfono a la radio, hable por teléfono y baja la radio. Claro, baja la radio y habla por el teléfono, eso es. ¡Le van a llevar láminas del álbum! ¡Vamos al colegio, entonces! ¡Vamos! ¡Vamos!

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1: Yo soy Radioactiva. Yo soy nuevo en este barrio y no tengo que jugar.
2: Yo tengo 46, 31 minutos. ¡Ya, vete!

0: corazón.
1: ¿Cómo estoy? Yo soy Emma Quebeque. Fuimos a ver muchos animales. Ahora le toca a mi hermano Ezequiel.
2: Vamos bien. Bueno, tal vez vamos a ir atrasados porque ahora mi mamá se tarda 5 horas.
0: Dios, no. Hola.
3: ¿Aló? Hola. ¿No hay nadie?
0: No.
4: Ya los dejé. Ya los dejé. ¡Woo! ¡Woo! ¡Woo! Libre soy.

0: ¡Ahora sí, magnífico!
1: ¡Ahora sí, ahora Gaspar! Sí.
2: Gaspar, ¿quién, Gaspar? ¿Quién te lleva al colegio, Gaspar?
0: ¡Con mi mamá!
1: ¿Cómo se llama tu mamá?
0: ¡Cindy!
2: ¡Hola, Cindy!
0: ¡Hola, magníficos! Aquí vamos llegando al colegio. ¡Lindo día para todos!
1: Bueno, entonces dígalo, ¿cómo van? ¿Cómo van?
0: ¡Vamos bien!
1: ¡Maravilloso! La Cindy ahí con el
2: Gaspar.
3: Hola, Radioactiva. Mi nombre es Mía. Voy con mi mamá, que se llama Lauri, a la escuela
1: Lauri
3: Las Cañas, en el carro. Y vamos bien.
1: ¡Eso, muy bien!
2: Hola.
1: Hola, ¿cómo te llamas?
4: Elena.
1: ¿Alana?
4: Elena.
1: Elena.
2: ¿Y qué te lleva al colegio, Elena?
4: Mi mamá.
1: ¿Cómo se llama tu mamá?
4: Fernanda.
2: ¡Hola, Fernanda!
5: ¡Hola, muchachos!
1: ¿Cómo van al colegio las dos?
5: ¡Ya llegamos!
2: ¡Muy bien! ¡Excelente!
6: Chicos, yo me llamo Valentín Escobar y
7: hoy voy a...
6: Hoy día voy al médico y después voy al colegio. Vamos bien.
1: Muy bien, maravilloso, escucha, impecable.
2: Hola.
8: Hola.
1: Hola, ¿cómo te llamas?
8: Pilar.
2: Pilar, bienvenida. ¿Qué te lleva al colegio, Pilar?
8: Mi papi.
1: ¿Cómo se llama tu papi?
8: Raúl.
1: Hola, Raúl.

0: Hola, mi nombre es Marquito y mi papá me está dejando de escuela. ¡Vamos bien! ¡Hay muchas cosas!
1: Es la dupla magnífica de la 92.5, Lucho de Chile y Juacolí. 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
2: Faltan 7 para las 8.
3: Estos son los Stray Kids, lo estaban pidiendo, ahí está.
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3: Julio

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1: Hola, hola.
2: Hola, gallacho.
1: Hola, buquese, capibara. ¿Cómo te llamas?
2: José.
1: Oye, ¿con quién vas al colegio?
2: Con mi mamá.
1: ¿Cómo se llama?
2: Pablo.
1: Hola, Pablo.
2: Buena,
1: Pablo. Ya, lo cae ese chancho ahora. El besito y chao. Un, dos, tres. Díganlo.
2: Besito, besito y chao. Besito, besito y chao.
3: Besito, besito y chao.
4: Besito, besito y chao. Besito, besito y chao. A mi cuya linda. Besito, besito y chao. Besito, besito y chao.
5: Besito, besito y chao. Besito, besito y chao.
1: Hola. Hola.
2: Hola.
1: ¿Cómo te llamas?
2: Amalia, que estoy acá de vuelta en las vacaciones.
1: ¡Ah, qué rico, Amalia! ¿Con quién vas al colegio?
2: Con mi mamá y ya llegamos.
1: Ya llegamos. ¿Y cómo se llama tu mami?
2: Rosa.
1: ¡Hola, hola Rosa!
2: ¡Hola, chiquillo!
1: Entonces haga la cortita si ya llegó al colegio. Dígalo, besito y chao, besito y chao.
2: Besito, besito y chao. Besito, besito y chao.
5: Besito, besito y chao. Besito, besito y chao.
1: Ah, sí, salió ese poder. A ver acá.
6: Hola, lo magnífico. ¿Cómo hola. Están? Mamichu. Mi nombre es Romina y mi besito y besito de chao es para mis tres hijos, Valentina, Cristóbal y en especial a mi hijo Diego, que cumple 10 añitos hoy día. Buena. Te amo con todo mi corazón, mi pequeño. Y te deseo muy feliz cumpleaños. Besito, besito y chao. Besito, besito y chao.
1: Buena, Diego, te tienen un regalo tan grande en la
7: es
1: casa.
7: Es tan grande el regalo, Diego. Disfruta tu cumpleaños.
5: Besito, besito y chao. Besito, besito y chao.
1: Lucho, tengo un saludo.
7: Saludo.
1: Mira, dice, va escuchando la Clau Ninoska, va escuchando con su sobrina Javiera y con el papá.

0: ¿Cómo te llamas?
1: Lucía de Copiapó.
0: ¿Cómo se llama?
1: Luciano y Lucas de Copiapó.
0: Luciano y Lucas, un clásico.
2: Luciano y Lucas de Copiapó. Oye, el besito y chao, ¿quién se lo damos?
1: A mi papá y a mi mamá.
0: Entonces dígalo bien fuerte que se escuche. Besito y chao.
3: Besito y chao.

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1: Hoy es momento de gastar las 8 al
2: 2-2-7-2-6-22-32. Vamos a buscar a los convocados de hoy, Lucho.
1: Quien quiere cantar, recuerda que la letra de las 8 está en el Instagram, arroba Juan Golí.
2: Y en el Instagram, arroba Lucho de Chile. Es la única parte donde está la letra, no lo va a encontrar en otro lado.
1: Para que cante familia, para que cante bien, para que no se equivoque.
2: Para que puedan cantar todos juntos, las 8 la encuentras en nuestro Instagram de estos dos monitos.
1: Así que, vamos nomás.
2: Vamos a buscar a los convocados, Lucho. A ver.
1: Hola.
3: Hola.
2: Hola, ¿cómo te llamas?
3: María Jesús.
2: ¿María Jesús?
1: ¿Vas a cantar las 8?
3: Sí.
2: No corte, María Jesús, se escucha impecable ese llamado.
1: Anotada, María Jesús. Hola.
3: Hola.
2: ¿Aló?
3: Hola.
1: Hola, ¿cómo, hola. ¿Cómo se llama?
3: Damián.
2: ¿Damián?
3: Damián.
2: ¿Damián va a cantar las 8?
3: Sí.
2: No corte.
1: Anotado, Damián, quédate ahí, por favor. Hola.
3: Hola.
2: Hola, ¿cómo te llamas?
3: Santiago.
2: Mires, a ver, se escucha entrecortado. ¿Cómo se llama?
3: Santiago.
2: Santiago.
1: Santiago, ¿vas a cantar las 8?
2: Sí. No corte, Santiago, y sáquele el manos libres por mientras el teléfono, ¿ya?
1: Quédate ahí, Santiago, sin manos libres. Hola.
4: Hola.
1: ¿Cómo te llamas?
4: Alice.
2: Alice, se escucha impecable tu llamado. ¿Vas a cantar las 8?
4: Sí. Y aparte, ayer estuve de cumpleaños.
2: Oh, Alice, ¿cuántos años cumpliste?
4: 9.
2: 9, ya.
1: O sí. Sea, ¿hoy tomaste desayuno con tortita?
4: No alcancé.
2: Oh. Ya, pero al final, cuando termine la 8, se queda para que le cantemos el cumpleaños.
1: Sí,
2: ¿ya?
1: Quédate
2: ya,
1: ahí.
2: No corté.
1: Ya. Atención, vamos a pasar la lista. Todas las niñas y niños conectados, bajan la radio y pegadito el teléfono en la oreja.
2: Eso, papito. Si va a estar con manos libres, bájele todo el volumen a la radio y escucha todo por el teléfono, ¿ya?
1: Eso.
2: Ahora
1: mucha
2: sí.
1: Atención. María Jesús.
4: Presente.
1: Damián.
4: Presente.
1: Santiago.
4: Presente.
1: Alice.
4: ¡Presente!
1: Niñas y niños magníficos, ¿saben qué hora es en Radio Activa?
5: ¡Las 8!
2: ¡No los escucho!
5: ¡Las 8!
1: Entonces vamos a cantar por este martes magnífico en Radio Activa.
2: Mira, tenemos dos señoritas y dos caballeros para cantar las 8, la mezcla perfecta.

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0: Ahí estuvo, buena Lauchito.
1: Oye, Lauchito, más buena, permíteme.
0: Muy bien, un aplauso. Se han ganado el aprecio y aplauso de estos conductores magníficos.
1: Bien. Se pasaron.
0: María Jesús, Damián, Santiago, Ali, son increíbles, lo hicieron magnífico.
1: Pero teníamos una señorita que estaba de cumpleaños.
0: Alice, ¿estás ahí?
2: Sí.
1: Alice, ¿tu cumpleaños?
2: Sí.
1: ¿Tu cumpleaños fue ayer?
0: ¿Cumpliste 9 años?
2: Sí.
1: Y mira, y también tenemos otro cumpleaños, vamos a aprovechar para Benjamín Bersellini.
0: Benjamín Bersellini, felicidades.
1: Cumplió 5 añitos ayer, así que le vamos a cantar ahora. No, a veces los más bichos. ¡Ahora sí!
0: Alice y Benjamín, felicidades, vamos a cantar.
1: Para Alice y Benjamín, un gran cumpleaños. Le cantan los tíos magníficos, porque nosotros acá cumplimos todas sus órdenes. Estamos para complacer todos sus deseos.
0: Muy bien. Alice, canta con nosotros también.
1: ¡Eso!
0: ¡Vamos!

0: Ali.
1: Alice, feliz cumpleaños.
0: Te emocionaste. Gracias, Alice.
1: Alice, que disfrute su cumpleaños también. Benjamín ahí lo escribió el papito. Y mira, siguen llegando los cumpleaños también. Omar Contreras, que está de cumpleaños, cumple 9 añitos.
0: Felicidades,
1: Omar. Es de Maipú y va atrasado, así que feliz cumpleaños para todos los niños que están de cumpleaños hoy.

0: de cumpleaños.
1: Mira, está como sección, la vamos a decir al aire.
0: El cumpleaños.
1: El cumpleaños, vamos, le cantamos el cumpleaños a todos los niños que estén y si quieren magníficos cantar, están todos invitados a la fiesta.
0: Así que, felicidades y comer rica torta.
1: ¡Feliz cumpleaños para todos los niños que están de cumpleaños! Y recuerda, si quieres cantar la Xochito con tu hija, con tu hijo,
0: encuéntralo en el Instagram, @juacoli.
1: Y en el Instagram, @luchodechile. Ahí nomás está la letra de la Xochito. Y así de pasadita nos sigue en el Instagram. ¡Cling! ¡Listo, Lucho!
0: Una pausa y a la vuelta.
1: ¿A quién dejaste en el colegio?
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5: 8:05.
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2: 8 de la mañana, 14 minutos. 8 con 14.
3: ¿Qué me tenés, Lucho?
2: Es que este momento es cuando vas a dejar a tus hijos, a tu familia, al colegio.
3: Claro, porque nosotros reconocemos y sabemos que hay una pequeña. ¿Cómo se dice?
2: Un esfuerzo.

0: ¿A quién dejaste en el colegio?
1: ¡Cuéntanos, magnífico!
0: Hola.
1: ¿Aló?
2: Hola.
0: Hola, ¿cómo se llama?
2: Me llamo Natalia.
1: Natalia, ¿quién dejaste en el colegio, mamita?
2: Dejé a mi balita y ahora vengo llegando a mi trabajo.
0: Ah, muy bien.
1: ¿A qué hora se levanta, mami?
2: Todos los días 6:15, 6:30.
1: ¿Ya? ¿Y dónde estudia la Bendy?
2: En la Cisterna.
1: Perfecto.
0: ¿Y tú trabajas en qué lugar, en qué sector?
2: Yo soy feriante.
1: Ah, bueno.
0: ¿Dónde está la feria hoy día?
2: Villa O'Higgins, hoy día me toca aquí en la Florida.
1: ¿Y qué vende, mamita?
2: Todo lo que es artículos de aseo y abarrotes.
1: Bueno. Pasa el dato entonces para que la gente vaya para la feria. ¿Dónde queda?
2: Aquí en Aconcagua con Jerónimo Alderete.
1: Aconcagua con Jerónimo Alderete, entonces vaya a buscar.
2: Aproximadamente a la altura de Santa Julia.
1: ¿Ahí se pone usted más o menos?
0: ¿Qué comuna es?
2: Esto es la Florida, yo la me pongo por Jerónimo Alderete, al frente de un jardín infantil.
1: Perfecto, entonces ahí vaya a buscar los artículos de aseo más baratitos a la feria, ¿cierto?
0: De la Natalia, eso,
1: busque claro. La Nati.
2: Aquí me van a pillar.
1: Eso, Natalia, que Natalia. Tenga un buen día, que le vaya bien.
0: Véndelo todo.
2: Igual, chiquillo, nos vemos.
1: Chao.
0: Qué linda la feria.
1: Simpática la Natalia, buena onda.
0: Hola.
3: Hola, buenos días, chiquillo, ¿cómo están?
1: Hola, Virrey.
0: ¿Cómo se llama?
3: Bien, me llamo Sebastián y hoy día me amanecí muy contento, bien contento y agradecido con mi dos guaguas hermosas.
1: ¿Por qué está tan contento, mi Conan?
3: Quería, no, mi hija, bueno, yo la estuve llevando adelante, lo que pasa es que mi hija Martinita hoy día cumple 9 añitos y quería que si ustedes le podían dedicarle unas palabritas a ella.
0: ¿Está emocionado, siempre, papi?
3: Sí, emocionado, mi guagua, para mí son todo, yo con ella, para mí son todo.
0: Es tu vida. Ocha,
1: papito, ¿sabe qué? Atención, Martina, aquí está tu papito y te desea un feliz cumpleaños. Nosotros también, por supuesto, los tíos magníficos. ¡Feliz 9 añitos! Y tu papá te tiene una sorpresa.
0: Es un regalo tan grande, Martina, porque no importa que tú estés en el colegio y no lo estés escuchando, porque después por el YouTube lo vas a escuchar
1: sí. Y
0: lo van a disfrutar en familia. Pero tu papá te tiene un regalo tan grande.
1: Pero tan grande.
0: Más grande que su corazón, que está muy emocionado con esta fecha sí. Y así seguirá siendo. Así que felicidades para ti y para la familia.
1: Ahí usted, papito, le muestra después el YouTube, ¿ya?
3: Sí, muy amable, chiquilla, así que hoy día la voy a ir a buscar, así que estoy esperando que ya sea luego para poder ir a buscarla al colegio.
1: Muy bien, ¿ahora se va a trabajar, mi Conan?
3: Sí, voy a trabajar, así que, pero bien contento, hoy día estuve sumamente contento y quiero transmitirla a todos, que estoy contento, así que...
1: Bien. ¿Se nota?
3: Quédale.
0: Después de los cumpleaños de los hijos se vuelve tu segundo cumpleaños y a veces es más feliz que el de uno.
1: Claro.
3: Sí, así que no, bien, chiquillo, contento, chiquillo, contento.
1: Contento, señor, contento, que le vaya bien, papito, que tenga una gran jornada y así a todos los papitos que se levantan temprano a repartir a su familia.
4: Hola, muchachos, ¿cómo están? Yo me lo puedo ir a dejar a mi hijo, ya que hoy día entro a las 10 de la mañana.
1: ¿Ya?
4: Tengo que ir a dejarlo porque me dio el furgón, porque se quedó dormido él y la mamá.
1: Oh, qué lindo.
4: Se quedaron dormidos y perdieron el furgón, así que yo tengo que ir a dejarlo. Pero voy en camino a dejarlo porque ahora me quedo dormido y yo.
1: Horario gerente, ¿eh? A las 10 de la mañana.
0: ¡Hola!
1: ¡Hola!
0: ¡Hola!
1: ¿Quién está por ahí? No se escucha.
0: No, lamentable.
1: No, está cachando.
5: Hola, chiquillos, buenos días. Mi nombre es Camila. Voy a dejar a mis hijos Máximo y Mariano y a su amiguita Emma y Jai. Así que yo ahora me voy para la casa, voy a descansar porque anoche me tocó turno y no he dormido nada y voy muy cansada.
1: Oh.
5: Que tengan buen día, chiquillos. Saludo a todos.
1: ¿Cachaste la mamita? Trabajó toda la noche y fue a repartir a su hija y también a sus compañeritos.
0: Y ahora descansa un ratito.
1: Se pasó, ¿eh?
0: Lo merece.
1: Grande, mami.
0: Hola.
1: Aldo. Ahora sí, Lucho.
0: Hola.
6: Hola.
0: ¿Cómo te llamas?
6: Catalina,
1: ¿a quién dejó en el colegio?
6: A Mateo, lo acabo de ir a dejar.
1: ¿Al Mateo? ¿Recién? ¿Por qué tan tarde?
6: Es que está justo a las 8.
1: Ah, ya.
0: Ah, ya. Yo pensé que Mateo no quería ir al colegio hoy.
1: Claro.
6: No, al contrario, le encanta el colegio.
0: Qué bueno.
1: ¿A qué hora se levanta, mamita?
6: A las 6:20 me levanto todos los días.
0: ¿Y luego va a su trabajo?
6: Trabajo desde la casa.
0: Ah, ya.
6: Haciendo cosas dulces.
0: Pero pasa el dato.
1: Pasa
0: pues.
1: Eso, pasa el dato, importante. Aproveche. Pues.
6: En Delicias Mateo.
1: Delicias Mateo.
0: Así sí. lo pillamos en Instagram.
1: Mira, y nosotros, nosotros somos así, por aquí, nosotros le damos color al
0: tiro.
1: Sí, entonces la vamos a buscar. Delicias delicias.
7: Y quiero que le manden un saludo a él también.
0: Mateo, que tengas un lindo día. Qué bueno, Mateo, que te gusta ir al colegio porque eres magnífico.
1: Eso, Mateo, grande. Mateo es de los nuestros. Delicias. Exacto. Mateo. Así tal sí, cual.
7: Tal cual.
1: Aquí está, pues, Delicias-Mateo.
7: Sí.
1: Y sale un dibujo de un niñito en el...
7: Dice, sí.
1: Venta de productos 100% caseros.
7: Exactamente.
1: Ahí está, lo estamos mostrando en YouTube, ¿eh? Estamos mostrando en Instagram. Delicias-Mateo con dos O.
7: Pero exacto. Si usted
1: pone Delicias Mateo, le sale igual. Ahí está
0: el Mateo
1: Lucho.
0: Con dos O. Sí, porque encontré como tres. Sí, está, aquí la
1: esa
0: tengo.
1: Ese es. Listo, ahí. Seguir. Te estamos siguiendo.
0: Seguir, ya. Te seguimos. No nos sigue, Delicias Mateo.
1: No es la gran cosa, pero por lo menos ahí tiene dos seguidores más, ¿ya?
0: No es gran cosa, pero son sabrosas.
1: Sí. No, me refiero a que nosotros la seguimos. Sí,
0: no, pero son cositas ricas aquí, ¿eh?
1: Oye, que te vaya bien hoy día, que tenga un gran martes, ¿ah? ¿Eh?
7: Igual ustedes, muchas gracias.
1: Chao, mamita, chao. Siga haciendo esas cosas dulces, ricas. A ver acá.
8: ¡Oh, qué grande el papito! Hasta yo quedé contento para todo el día. Estoy contento.
0: Bien.
1: Sí, porque estaba contento.
0: Estaba contento. Lo...
9: Hola, chiquillos, ¿cómo están? Le mando un abrazo al papito que estaba tan emocionado por su bebé. Mira. Yo tengo una hija de 26 y parece que fuera ayer que cumplió 9 años. Así que disfruten a sus guaguas y... No sé, amen cada día que pasan con ellos. Mi hija ya está grande, independiente, vive sola... terminó a estudiar, así que no la veo todos los días, pero sí nos vemos harto y hablamos todos los días. Pero hay que disfrutar a las guaguas mientras se pueda. Besitos, los quiero, que tenga lindo día.
1: Besitos, mami, si por eso nosotros hacemos esta sección, ¿viste?
0: Sí, con mucho cariño para todos ustedes. ¡Hola! ¡Hola!
10: Hola, muyayos, ¿cómo están?
0: Muy bien, ¿cómo te llamas?
10: Daniela.
1: Aunque me muera, dejaré a Daniela. ¿En qué trabaja Daniela?
10: Yo trabajo transportando niños en mi auto. Muy ayer.
1: Muy bien.
0: Pues. ¿Y fuiste a dejar a alguien al colegio, además de los niños que del trabajo?
10: Sí, a mis hijos y a dos niños en la mañana.
1: Qué buena. Oye, ¿y en dónde estudian tus hijos?
10: Acá en Los Conquistadores, en la comuna de Cerrillos.
1: En Cerrillos, Lucho.
0: Muy bien. ¿Y ahora descansa un ratito o sigue haciendo otros quehaceres?
10: No, los quehaceres del hogar, porque eso nadie te los paga.
0: Claro, claro.
1: ¿A qué hora te levantáis, mamá?
10: A las 6:15.
0: Uy, pero entonces, en un ratito tiene todo listo.
10: Ojalá.
0: Vamos, oiga, con fe nomás.
1: Que tenga una gran jornada, mamita, que le vaya bien hoy.
10: Igual ustedes, cuídense. Chao. Siempre me hagan escucharlos.
1: Gracias a ti por escuchar. Gracias.
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0: 8 de la mañana, 22 minutos.
1: Julio Feliz.
0: En

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2: Ahí sí.
3: Ahora sí.
2: Oye, mira, mucha gente pidiendo el mix Vedetto.
3: Sí, siempre, es muy solicitado.
2: No, no, pero que se los mande, el mix Vedetto número 2.
3: Ah, que lo quieren para sí.
2: Lo quieren para ellos. Yo les voy a decir cómo lo pueden obtener.
3: Con un cassette.
2: No, síganos en nuestra cuenta de Instagram, @juagolí_lucho_de_chile.
3: Sí.
2: Ahí por mensaje nos dejan el correo y nosotros se lo enviamos. ¿Qué te parece, Lucho?
3: También si llegamos a 500 likes en el YouTube, ahí les podemos mandar el cassette.
2: Ahí les vamos a enviar el mix Vedetto, el 1, el 2, el 3, sí, todo.
3: Pero estamos muy bajos en el like, así que por ahora no.
2: Por ahora no. Ya, vamos entonces a las versiones, Lucho.
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1: Oye, ya están pidiendo el mix Vedetto.
2: ¿En serio?
1: Ya lo están pidiendo en Instagram. El mix Vedetto, tranquilo, se los vamos a enviar a todos.
2: ¿Le vamos a enviar?
1: Lucho.
2: Oh.
1: También en el Instagram del Lucho, ¿eh? También sígalo, sígalo, arroba Lucho de Chile. Y el Lucho le va a enviar el mix Vedetto. Yo le voy a enviar el archivo para que lo reenvíes por correo.
2: ¿En serio?
1: Ya, así que es un trato, Lucho.
2: Es un trato. Es un trato. Muy bien.
1: Pero solo si nos sigue, ¿ya?
2: Ya, y recuerda, los likes estamos muy bajos. Por lo menos 500 likes para que podamos entregar el mix Vedetto.
1: Sigue al Lucho de Chile y sigue a Juaco Lee y te enviamos el mix Vedetto. El 1 o el 2, el que prefieras.
2: Es decir, 1 o 2.
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6: ¡Frío, frío!
7: 4 grados.
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2: A ver, vamos a echar al YouTube de Radio Activa para que nos des un like.
1: Por sí, Michelangelo. Ay, ¿qué le gusta Michelangelo? Ay, Iturriaga dice, vamos, por esos 500 likes.
2: La Carla Vizama dice, buenos días, muchachos, son lo máximo, envía besos de emoticón, muchas gracias.
1: Verónica Cortés dice, hola, mamichibu.
2: La Karen de la Voz envía también un beso de emoticón, muchas gracias.
1: Francisco Mans dice, Lucho, Pancho, Poncho, los saluda.
2: Mira, Miguel K2, una hora, una H. Desde Ovalle envía saludos. Aguante, Ovalle.
1: Mira, Luz de Mar dice, excelente, el mix vedeto. Si quiere el mix vedeto, siga al Lucho y al Juaco, ¿eh?, para mandárselo por el correo.
2: Por supuesto. Víctor Sierra dice, buena, muchachos, buena música, disfrutando los magníficos.
1: Maravilloso. ¿Y cómo estamos con los likes, Lucho?
2: Estamos bajitos.
1: Ah, entonces.
2: Estamos bajitos porque son las 8:37 y tenemos muy poco like. Porque la idea es si tú dices, no, la gente se queda tranquila y dice, yo ya les di mi like.
1: Pero, como en la Teletón, cuando usted dio 5 luquitas y puede dar 5 más.
2: Es tu like y otro like más. Consigue otra pantalla. Es tu like. Compañero de trabajo. Y por eso, don Francisco dice, otro like. Raguli.
1: Oh.
2: ¿Tú conoces el like?
1: Sí.
2: Tú no conoces el like.
1: Pero ¿por qué?
2: El poder del like es un poder importante. Radioactiva necesita tu like. Y yo lo digo porque tú sabes y tú tienes mucho tiempo que eres Radioactiva. Eres parte del corazón de la Activa.
1: Sí,
2: pero la gente cree que conoce Radioactiva y no lo hace. Tiene el corazón apretado. Ábrete.

0: Hermanito Juacolí, ¿cómo estás?
1: Marco Antonio.
0: Y todos mis amitas, aquí curando mis lamiendo mis heridas.
1: Todavía está.
0: No lo puedo creer.
1: Pero porque,
0: como decimos los mexicanos, y si sí, no fue nada, y por eso hoy ya me siento completamente vacío para cantarte.
1: Cante, Marco Antonio.
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1: ¿Cómo se llama eso que anda trayendo los documentos usted?
0: Mi mariconera.
1: Ah, no,
0: ¿dónde está? Cuando se me pierde, digo, ¿dónde estará?
1: Acá le decimos banano.
0: Mi mariconera. Ah, también he escuchado que le llaman riñonera en otros lugares.
1: Claro.
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1: ¿Todavía está triste, Marco Antonio?
0: Soy muy triste. Esta verdad, me siento 3-2. Estuvimos tan cerca, y nunca llegamos al siguiente partido del Mundial.
1: ¿Dónde vio el partido?
0: Carajos, güey. Carajo.
1: ¿Dónde vio el partido?
0: Lo vi ahí en la sede de mi club deportivo, Los Calientes de Sinaloa.
1: Los Calientes.
0: Terminamos todos helados y todavía no puedo reponerme, hermanito.
1: Oiga, Marco Antonio, pero ¿cómo celebrar los triunfos los mexicanos? Sí. O sea, si salen campeones, muere la mitad del país.
0: Sí, por otro lado, qué bueno que no avanzamos más para no destruir México, lindo y querido. Y cuando salieron en el entretiempo los de Maná, dije, estos mufaron a México, cantando, yo sé bien que estoy afuera, y nos dejaron afuera.
1: Y se agarró con el otro pesado de Oasis.
0: Sí, no.
1: Después le mandó un video.
0: Un par de vaca en brazo esos ingleses, pero no importa. Mis damitas nos darán otro like.
1: ¿Ahora puede cantar la canción?
0: Sí.
1: ¿A dónde la dejó?
0: No sé dónde. La vengo a buscar, aquí no la encuentro.
1: ¿A dónde dejó la cuestión de sus documentos?
0: Damitas, hermanitos, díganme ustedes. No la puedo encontrar.

0: Sediento de una noche después de la resaca que pasó en México. Así que vamos, mis damitas, por otro like, por favor.
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1: 8 de la mañana, 45 minutos. Porque sí, porque a propósito del Mundial, la actividad física, sobre todo en este caso el fútbol, está más presente, más vigente.
2: Maravilloso.
1: Y hay muchos personajes públicos que en alguna ocasión pudieron haber seguido la carrera de futbolista, pero se dedicaron a otra cosa y después llegaron a la palestra pública en otro rol.
2: ¿En serio?
1: Por ejemplo, el Papa Juan Pablo II.
2: ¡No!
1: Sí, fue un apasionado guardameta en Polonia. Era arquero.
2: ¿Jugó la pelota el Papa?
1: Era arquero el Papa.
2: Oh.
1: Jugando a nivel competitivo, en torneos, en clubes juveniles, en su ciudad.
2: Tapa todos los pecados ahí.
1: Tapa. Bloqueo, bloqueo.
2: Va de retro.
1: La tirada del córner.
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1: Este caso es más conocido. Julio Iglesias.
2: Oh.
1: Fue portero de, no, ya no le llaman las inferiores, sino las fuerzas básicas del Real Madrid.
2: Ah, pero bien igual, pues.
1: Sí, Julio Iglesias. Es conocido que estuvo en el Real Madrid.
2: Julio Iglesias.
1: Y ya entrenaba con el primer equipo hasta que tuvo un grave accidente automovilístico que truncó su carrera y esa lesión le impidió seguir la vida deportiva del fútbol.
2: Él dijo, me va.
1: Y se dedicó a cantar. Mira, el basquetbolista fallecido Kobe Bryant.
2: ¿Kobe Bryant?
1: Vivió su infancia en Italia, donde creció jugando como un talentoso mediocampista. Y dijo en alguna ocasión,
2: wow,
1: que si se hubiera quedado en Europa a vivir, se habría dedicado al fútbol y no al basquetbol.
2: Oh, Kobe Bryant.
1: Imagínate.
2: Me golpeaste.
1: Que brilló con los Lakers.
2: Cacha, el Papa, Juan Pablo II, Julio Iglesias y Kobe Bryant.
1: Kobe Bryant al fútbol. ¿Mira? Pavarotti. Luciano Pavarotti. ¿Has escuchado Pavarotti con James Brown? Búscalo.
2: Separan los pelos.
1: It's a men's world, cantando juntos. Pavarotti dice que era un hábil portero en su juventud y estuvo a punto de fichar por el Módena. ¿Cachai? Pero su madre lo convenció que mejor se dedicara al canto. Tampoco le fue mal. Rafael Nadal, tenista español.
2: Ese sí, siempre ha mostrado sus dotes con la pelota de tenis.
1: Sí. Era un delantero letal en el Mallorca.
2: ¡Wow!
1: A Mallorca voy.
2: Mallorca. Ya lo tocamos.
1: A los 12 años, su tío lo obligó a elegir un solo deporte. Porque no le daba tiempo con la escuela si se dedicaba al fútbol y al tenis. Dijo, ya al tenis tampoco le fue mal.
2: No.
1: Tampoco le fue mal. ¡Maluma!
2: ¡No!
1: ¡Maluma, baby!
2: ¿Se pone la Maluma?
1: Jugó durante 8 años en las divisiones inferiores del Atlético Nacional. El verdolanga, como le llaman.
2: Mira, futbolista, Maluma, ¿quién le
1: es? Sí, y aquí en Colombia, destacando como en una promesa del Atlético Nacional. Pudo haber jugado al fútbol, Maluma tampoco le ha ido mal.
2: Felices los cuatro.
1: Sí. Peso Pluma.
2: También es el de Peso Pluma.
1: Peso Pluma jugó en las fuerzas básicas de las Chivas de Guadalajara, las Chivas Rayadas.
2: Como el cebolla.
1: Compitiendo en la cantera y llegó a primera división.
2: ¡Wow!
1: Yeah. Pero no se dedicó. Bueno, un tiempo le fue bien.
2: Peso Pluma.
1: Mira, ¿sabes quién puede haber jugado al fútbol también?
2: ¿Quién?
1: Bob Marley. Tenía un gran nivel técnico como mediocampista, creativo. Jugaba a torneos amateur, muy competitivos. Y decía que el fútbol era tanta libertad como su música.
2: Pero era muy volado, sí.
1: Sí, ahí entonces, pero tampoco le fue mal.
2: ¿Cuánto gallo en la Pobla? También era bueno para la pelota, pero era bueno para el que tejé, sí. También y no, pero no pudo surgir.
1: Se dedicó a la música, Bob Marley se convirtió en leyenda. Salvador Dalí, el
2: ¿también?
1: Pintor español.
2: ¿Cuántos claro. tenís, Lucho?
1: Salvador Dalí jugaba fútbol en su infancia junto a leyendas del FC Barcelona, del Fútbol Club de Barcelona, como Josep Samtier. Claro, son los crack antiguos. Pudo haber jugado en el equipo culé. Salvador Dalí, ¿qué te parece? Por supuesto, Ross Stewart.
2: Ese sí.
1: Jugaba como defensa. Y llegó a firmar un contrato juvenil con el Brentford. Mira, en los años 60. Por lo menos jugó como juvenil. ¡Chespirito!
2: ¡Sí, buen chanfle!
1: Era un habilidoso mediocampista, pero también fue boxeador en su juventud.
2: Y cuando le enseña a boxear el Don Ramón, por acá,
1: sí. Así que ahí tenemos algunos ejemplos de famosos que pudieron haberse dedicado al fútbol, pero tuvieron éxito en otra cosa. ¿Y tú?
2: ¿Y tú?
1: ¿Y tú?
2: ¿Y tú?
1: ¿Y vos? Sí.
2: Vamos a poner una de un futbolista.
1: Ahí está el roto. Ahí usted quiere poner a Castelli. ¿Y tú?
2: ¿Y tú?
1: ¿Qué deporte o actividad física practicas?
2: ¡Ja! Cuéntanos, ¿a qué te dedicas, magnífico, magnífica? ¿Ves?
1: ¿Juega la pelota o ya no?
2: ¿Juega la pelota? ¿Juega voleibol? ¿Trota?
1: ¿Ajedrez?
2: Todo cuenta.
1: Actividad física, vamos.
2: Hay gente que sale a caminar, que también sirve.
1: Caminar.
2: Ojo, sirve.
1: Sí, si camináis dos cuadras más, te sirve.
2: Camine, camine. Yo le doy un consejo, si lo quiere. Los consejos nadie se los pide, pero...
1: Un consejo.
2: Camine media hora, tres veces a la semana.
1: Bueno.
2: Pero así rápido, no...
1: Sí, rápido, que te marque.
2: Tres veces a la semana, media hora. Va a ver que va a empezar a bajar de peso.
1: Fabuloso.
2: Te lo aconsejo.
1: Pero rápido, apretar los cachetes.
2: Sí, pues apretadito, sí. ¡Aló!
3: Buena, mis cabros lindos, hermosos, preciosos, bellos.
2: Ay, miénteme que me encanta.
1: Gracias, mentiroso, simpático.
2: ¿A qué se dedica usted?
3: Oye, yo, bueno, antes jugaba la pelota hasta que me corté el ligamento, la rodilla se fue de paseo. Qué y duro. Ahora me metí en la bola del pádel.
1: ¿Y cómo la hizo?
3: Me fue mejor que jugando a la pelota. He ganado plata, he ganado ropa, zapatillas, trofeos, de todo.
1: Ha leído bien.
3: Sí, así que por ahí era lo mío.
2: Buena, mi rey.
1: Mr. Paddle.
4: Okay. Y arriba Miguel y Robert.
5: Buenos días, magnífico. Yo me fui a probar a la U y no quedé. Así que me fui a Lozana, que jugaba a la vuelta del Estadio Nacional.
1: Claro.
5: El equipo Orlando Mondaca.
2: ¿Ya?
5: Después me dediqué a la lucha libre, ¿no?
2: ¿A la lucha libre?
1: Mira, a Lozana. Bueno, me acuerdo.
2: ¿A la lucha libre?
6: Buenos días, chiquillos. Yo aún juego a la pelota, al arco.
2: Bueno, una de las pegas más ingratas en el fútbol.
1: Sí, están un poco locos.
7: Buenos días, muchachos, ¿cómo están? Pucha, yo ya no juego nada. Después de mi cáncer, dejé de jugar fútbol y ya no volvimos. Pues, como era malo, nadie me llama, así al fin y al cabo eso pasaba. Así que ahora tengo que retomar la actividad física. No sé qué hacer, pero eso. Nos vemos, chocho.
8: Hola, muchachos. Oye, yo hago kickboxing, lucha libre y tenis. Y sigo terrible gordito.
2: Porque tenés que hacer cardio, hombre.
1: Sí, pues. Mueve.
2: El cardio ahí sirve para bajar de peso, la guatita y todo eso.
1: Hola.
9: Hola, muchachos.
2: Hola, rey.
1: A ver su actividad física.
9: Yo siempre he sido malo para jugar la pelota, pero entusiasmado. Y me invitan a jugar hartas partes. Ahora ya por el trabajo no puedo.
2: ¿Color
9: pero
2: le poní?
9: Me estoy dedicando... Sí, va a correr. Corro nomás. Sigo la pelota, sigo los jugadores, los sigo a todos.
1: Lo importante es moverse.
9: Claro, pero ahora me estoy dedicando a jugar ajedrez.
1: Ah,
2: bueno.
1: ¿Y le baja la guata?
9: No, pero me sirve a pensar un poco más. Y distraerme y salir un poco del estrés.
2: Ya.
1: Siempre es bueno pensar.
2: No, sí, mira, para el estado físico no hay. No hay magia.
1: No.
2: Hay que cerrar la boca. No hay magia.
1: Ni moverse. Si tú no te mueves, no va a pasar la magia.
2: Cerrar no es la única forma.
10: Hola, chiquillo. Yo practico el ser mamá. Uy, cansa más que cualquier deporte. Los quiero devolver.
11: Hola, Mayayos. Yo todos los días al trabajo en bicicleta. 30 minutitos, pero así nací.
12: Muy buenos días, muchachos lindos. Hoy yo practico kickboxing, boxeo y patada. Me entretiene harto, me saca harto de mi rutina diaria. Así que en eso estoy, para pegarle más a mi marido nomás.
2: Eso
12: un beso, mis chiquillos lindos. Ay, que tengan buen día.
2: Miénteme que me encanta.
13: Hola, muchachos. Oye, yo a mis 50 años practico Strong Nation en Puerto Montt con el Seba, el mejor.
14: Hola, chiquillos, buen día. Yo estoy haciendo aerobox hace ya un tiempo y estuve también probando el pilates, pero ahora me quedé solo con aerobox y voy todos los días excepto el martes, por eso hoy los estoy escuchando. Besitos.
15: Hola, chicos, buenos días, gente linda. Yo practico ciclismo y natación en piscina y aguas abiertas. Y tengo una hija que hace triatlón. Saludos, que estén bien.
2: Qué bonito, qué lindo.
16: El chiquillo, canal. Steve Harris, el bajista de Iron Maiden también.
2: Ah,
17: juega
2: la pelota, sí.
17: El
18: fanático
17: también de su club.
18: Hola, muchachos. Yo jugué a la pelota cuando chico, fui compañero de Pinilla en la U y del Mago Valdivia en Colo Colo. Y después me comí la pelota.
2: Ya, nos vamos, Lucho.
1: Comenzamos a retirarnos.
2: Oh, se ¿cómo se escucha?
1: Está marcando. Se le enrolló el cable.
2: Listo, nos vamos con este futbolista.
1: El Roto Stewart.
2: Que pudo haber sido futbolista el Roto Stewart.
1: Claro.
2: Me cambié el escocés.
1: El escocés.
2: Nos vamos, Lucho, hasta mañana.
1: Por supuesto, el aplauso para nuestro tremendo Joaquín González Solé, arroba Juegalí, arroba fiesta, Juegalí.
2: Muchas gracias, aplauso, Lucho. Así nos estamos despidiendo. Otra jornada más también con él, con el único grande nuestro que también jugó la pelota alguna vez, Lucho.
1: Sí, yo jugué harto.
2: Y tú te movías en la casa, tenías trotadora.
1: Tengo trotadora, camino harto.
2: Así sí. Que aquí está nuestro gran amigo y compañero. Si lo ve en la calle, exija su abrazo, exija su saludo y pídale el mix vedeto a su Instagram. Luis Hernández Enríquez, Lucho de Chile.
1: Gracias, gracias, gracias. Ya viene, ¿para qué me invitan?
2: Ya viene, ¿para qué?

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3: Oh, que soy Pau. ¿A qué hora dijiste que era?
4: 8:57 minutos.
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0: ganó España.
1: ¡Oh, oye, ganó España!
0: Quedó fuera el último mundial de Cristiano.
1: Cristiano,
0: quedó fuera.
1: Te fuiste para la casa, Cristiano.
0: Quedó
1: te fuiste
0: fuera.
1: Para la casa, Cristiano.
0: Oye, están quedando todos
1: y
0: fuera.
1: Y Estados Unidos no le sirvió de nada a Trump llamar al jefe de la FIFA.
0: ¡Ahí quedaste!
1: ¡Ahí quedaste! ¡Ahí quedaste! No te sirvió de nada, hombre.
0: Saludos a YouTube que ya se están conectando. Saludos a la Rosa.
1: Saludos, Rosita.
0: A Francisco, que no nos falla nunca.
1: ¡Grande Francisco!
0: Al Gastón Gatuso.
1: ¡Grande Gastón! La Yasna ya está conectada de Copiapó. ¿Quién más está conectado hasta
0: la
1: ahora?
0: La Jenny, está la Jenny.
1: Ahí está la Jenny. Saludos.
0: Oye,
1: también.
0: Nos avisan si en Copiapó volvió la señal.
1: Por favor, avísenos porque están robando los cables. Muy bien, somos el programa que se ve, se escucha.
0: Se escucha y se ve, vaya, no, mira que está lindo el pelito hoy día.
1: Hoy día vine ordenadito.
0: Hoy día viene de apoderado.
1: Hoy día vine de apoderado porque tengo que buscar a la bendición al colegio un rato más. Y hoy día tú venís con un collar muy bonito, Rosario, me gustó, ¿ah?
0: De AliExpress.
1: Y con harta despechugada, ¿eh? Tenemos harto escote hoy día, ¿eh? Hoy día se te ve más la delantera, ¿eh? Sí, oiga, oiga, oiga, qué linda se ve.
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1: ¡Ay, qué linda se ve! Para todos los que están sacándose las lasañas de los ojos, conéctense en el YouTube. Porque estamos hasta las 12. ¡Hasta las 12!
3: ¡Hasta las 12! ¡Hasta las 12!
0: Es bonita en realidad.
1: Sí, es bonita, Rosario. Es bonita, sí.
0: Me dejé poquito, sí.
1: Dejaste poquito. No, pero tan bonita, de
0: sí,
1: verdad.
0: Está,
1: bonita.
0: Está todo bien puesto.
1: Hoy estamos en el WhatsApp también. Recuerde que usted puede pasar por acá. ¿Qué pasa si hay alguien que está de cumpleaños y que quiera saludar a alguien?
0: Usted nos llama al 227-6-2232, nos manda su WhatsApp al más 569-6836-2133 y nos dice: ¡Ey, cabro!
1: ¡Cabro!
0: ¡Tenemos cumpleaños, Servi! Acá ya tenemos lista lo Pompadour o la Miloja.
1: La Miloja y tenemos el Vanegra ahora.
0: Sí, hoy ya trajimos velas nuevas pasamos a los chinos a recargar los encendedores.
1: Si quieres saludar a alguien que esté de cumpleaños y le hacemos un cumpleaños service, usted nos manda un WhatsApp y lo escribe. Si quiere despertar a su mamá, si quiere que saludemos de sorpresa a su hijo.
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1: ¡Buenos días!
4: ¡Hola, par de ordinarios!
1: Hola.
4: No son buenos días, son solo días. Ayer se nos fue el bicho, se nos fue el comandante, Cristiano Ronaldo dos Santos Aveiro. Fue súper triste haber despertado con el bicho.

0: Dicho afuera un día.
1: Oye, un abrazo para todos los que le tenían harta fe al bicho, pero ¿sabes qué? No lo ayudaron, pues no jugaron para él.
2: Era mi apuesta.
1: Era tu apuesta.
2: Yo dije, va a ganar Portugal, yo quiero que Bicho tenga un salga campeón en su último mundial.
1: Es verdad, y también se cae mi teoría de que la FIFA estaba arreglando para que jugara la final Argentina con Portugal. Ayer se me cayó.
2: Yo, perdónenme que lo diga, pero no quiero que gane Argentina.
1: No, no queréis que gane Argentina.
2: Ahora quiero que ganen Puja.
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1: ¿Quién está de onomástico el día de hoy, mi güerita?
2: Mi hermano tenía un profesor que se llamaba así.
1: ¿En serio?
2: Un profesor de matemáticas.
1: A ver, ¿quién está de santo hoy día?
2: Creo que en mi colegio hubo un portero que se llamaba así.
1: ¿Sabéis qué?
2: Es como nombre de portero de colegio.
1: El nombre de portero, lo acabo de observar.
2: ¿Cierto?
1: Es más, me acordé de carrusel de niños. ¿Cierto? Un carrusel. ¿Quién está de santo hoy día?
2: Saluda a su Fermín.
1: Fermín, el maestro Fermín.
2: Oye, San Fermín.
1: Saludamos a todos los Fermín. Y espero que usted se cuide para que no termine en Fermín. Claro, sí, pues, saludamos a los Fermín.
2: Hoy día es el día 188 del año.
1: 24 días para fin de mes y 9 días para el próximo feriado, que me lo gané.
2: Nos acaban de pagar.
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2: Nos pagaron el viernes, pelo.
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1: ¿Pagaron el viernes?
2: Sí.
1: No me di cuenta, fue como un chiflón.
2: Estoy como adulto hoy día.
1: Sí, estoy como adulto. De hecho, estoy como.
2: Estoy como adulto.
1: Con un ceño de adulto. Qué raro en mí eso.
2: Estoy confundida. Te miro y eres un papá.
1: La Rusia me dijo lo mismo, no te ves como siempre.
2: Sí.
1: Te ves como un adulto.
2: ¿Estás madurando, pelo?
1: Estoy madurando. De hecho, mire, ya estoy madurito, mire.
2: Amanecí madurito.
1: Partimos con Party Rock Anthem, ya que ayer lamentablemente falleció una cantante británica que canta en esta canción del MFAO, Lauryn Bennett.
2: A sus 36 años.
1: Joven, joven. Ella canta
2: muy
1: acá.
2: Muy joven.
1: Muy joven, muy joven. Así que para ti, Lauryn, esto que se llama Party Rock Anthem. 9 de la mañana con 7 minutos.
2: Báilala aquí en Pa' que me invitan. 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
1: Pelito, la pelito, la Rosario, aquí, no, Gaita Roja, de trao. Ando, trabajando ya. Menos frío que ayer.
2: Otra,
3: De lo verde, se acabó tu teoría. No va a jugar Portugal y Argentina.
4: Sí, se acabó mi teoría. Bueno. Se fue al carajo mi teoría. Pero lo dije, era mi teoría nomás.
5: Hola Benito, hola esa hermosura que tenía al lado, aquí que está, es la Rosario, cosita bella, que tengan buena mañana.
4: Vaya a darle like al vivo.
6: Saludos al Merkelcito, que ahora le van a hacer 800.000 exámenes y a las 5 de la tarde me la entregan. Que salga todo bien, mi pulga hermosa. Y cariño a ustedes.

0: que le salga bonito. Creo que lo vi una vez.
1: Every day I'm shuffling.
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0: Ahí pasaba el enfado. Seguimos ahora con Crystal Waters. ¿Cuál es la hora, Rosario?
4: Son las 9:11 de la mañana.
0: 9:11.
4: Pónmela entonces.
0: Y las 10:11 en Coyhaique, Punta Arenas.
4: Déjenos su like en YouTube.
0: Despierte con ánimo. Ya se vienen las noticias. Pa' que te informes con Luchito de Chile. Oye, acá Juan dice: era muy guapa la.

0: día, Pedro. Buen día, Rosario. Hace mucho frío. Saludos a los muchachos de la de Maipo.
1: Rosarito hermosa, ¿cómo estás? Hola, Pedro. ¿Cómo estás?
2: ¡Ay, está vos!
3: ¡Qué loca!

0: Saludos a esa preciosura que está al lado suyo. Rosario, pelito verde, te amo.
1: Ay, oh, una cosita más linda. Oh.
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1: 9:14 a.m.
3: Y aquí estamos ya con el más informado de Radio Activa.
4: Muy buenos días.
3: Con información además de último minuto.
5: Información del momento, Rosario, por supuesto, Víctor Pelo Verde. Buenos días.
3: Lucho ahí de quedaron Chile. ADN.
1: Ahí tení, Lucho de Chile. ¿Qué está pasando en este momento en Santiago?
5: Explosión en el centro de Santiago controlada.
1: Ya está controlada.
5: Bomberos, sí. Bomberos ha logrado controlar incendio en la cámara subterránea eléctrica en el centro de Santiago. Personal de bomberos logró hacerlo en una cámara subterránea en el centro de Santiago durante la mañana de este martes en la calle Eleuterio Ramírez con Serrano.
1: Perfecto.
5: El incidente ocurrió en esa intersección. De acuerdo a los vecinos, se registraron tres explosiones. No
1: ¿tres,
5: una,
1: explosiones?
5: Tres explosiones.
1: Oh.
5: Primero decían humo. Después, situación que están trabajando los bomberos. Pero finalmente los vecinos han señalado que son tres explosiones y que favorablemente el Cuerpo de Bomberos de Santiago lo ha controlado.
1: Muy bien.
3: Oye, ¿fue abajo de la tierra?
5: Sí, pues. Sí, cámara subterránea, eso. Es que ahí, igual, en ese sector hay mucho edificio antiguo. Entonces sí. Ahí se generó esta emergencia en tres explosiones.
1: ¡Wow! No menor, ¿ah? No menor. Sobre todo el susto para la gente que está ahí. ¡Separador!
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5: Según resultado de la encuesta Cadem, Condorito fue considerado la mejor historieta chilena.
1: No te puedo creer.
5: Y lo decimos justo hoy, que es 7 de julio, Día Internacional del Cóndor.
1: ¡Mira qué bonito!
3: ¡Qué lindo! ¡Qué lindo!
5: Porque claro, como el cóndor es andino, está, por ejemplo, en el escudo de Ecuador, de Bolivia, de Chile.
1: Y Condorito está inspirado en el cóndor. Pues.
5: Y Condorito, claro. En toda Latinoamérica lo creen del país donde lo están leyendo.
1: Exactamente, tenés razón.
5: Claro.
1: Pero Condorito es chileno.
5: Es chileno.
1: Pepo.
5: Pepo René Ríos Böttinger, su creador, es chileno. Bueno, según esta encuesta entonces, en cuanto a los cómics, 15% lee actualmente algún tipo de historieta, este tipo de relato con dibujitos. Siendo más alto entre los jóvenes, 24%. Además, Condorito es considerado la mejor historieta chilena con 57% de los encuestados, superando a Mampato con 14% y Barrabases 9%. A mí me gustan todas, tengo revistas de todos ellos.
1: De hecho, alguien estaba preguntando recién acá, ¿y Barrabases dónde queda? Queda un poquito más abajo,
5: Pablo. Tercer lugar,
1: ¿ah?
5: Sí, tengo Barrabases, tengo Condorito y tengo Mampato.
3: Aquí estoy mirando si tenemos algo de Condorito.
1: Sí, tenemos un Condorito.
3: Tenemos un Condorito.
5: Sí, tenemos, yo lo he puesto ahí.
3: Sí, exígelo en tu kiosco.
5: Sí, yo lo he puesto ahí.
1: Ahí está el Condorito.
5: Y acá hay otro.
1: Y allá.
5: Ahí están con los...
3: Cuando uno se enfermaba, llegaban a verte con un Condorito.
1: Sí, pues, siempre me lo llevaban.
5: Ahí está Condorito con los Zúmbale y Primo.
1: ¿Verdad? ¿Lo voy a mostrar, Lucho?
5: Y hay otro Condorito que tenemos por ahí, que es Lo que el viento se llevó.
1: Ahí está, mira, el Condorito. Y aquí, otro de los Condoritos más grandes, de 9 a 12 del día, lo pueden ver, pelo verde.
3: Una amiga le dice Condorito a su cabrón.
1: Sí, ahí está, mira, qué bonita esa edición de Condorito.
3: Qué lindo. No.
1: Es la esquina de Condorito. Ahí está, Zúmbale Primo.
5: Y
1: lo que el viento se
5: ahí
1: llevó.
5: Como Clark Gable.
1: ¡Qué bonito!
3: ¡Qué lindo! Qué ¡grande, lindo. Pepo!
1: ¡Plop! ¡Separador!
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1: Y no se roben más los Condoritos, por favor. No rompan también los de San Miguel, por favor.
5: Cuando no iba a la peluquería y leía una revista antigua, entre ellas una deportiva, una de papel couché o Condorito.
1: O Condorito, claro, es parte de eso.
5: Claro
1: 9:17, separador.
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5: Junten estanques que la bencina podría volver a bajar.
1: ¿Pero en serio?
5: El gobierno adelantó que esta semana los combustibles podrían disminuir en torno a los 100 pesos por litro debido a una menor tensión en Medio Oriente. Ya era hora, porque ya muchos decían, oye, en todos los países bajan, en Chile no.
1: Sí, pues
5: entonces
1: hijo,
5: dijeron este jueves sí. Parece que sí.
3: Pucha, yo eché bencina el domingo.
1: Yo también llené ayer, porque si no, no me queda nada.
5: Yo eché el miércoles pasado, así que alcanzo.
1: Pero vaya a darse otra vueltecita, porque ese 20 vueltas hoy día.
3: Voy a gastar bencina para ir a echar más barato.
1: ¿Y cuánto debería bajar, Luchito? ¿Como unos 100 pesos?
5: 100 pesos por litro.
1: Ya, pero aún todavía no llegamos a lo que nos subieron, pum.
5: No, todavía no.
1: No, 300 y tanto fue.
5: Todavía no. Pero este jueves vamos a resolver cuánto efectivamente baja por combustible.
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5: ¡Ay, junten paraguas, que ahora sí que se viene la lluvia!
1: ¡Ah!
5: Yo ya no creo nada.
3: Ya no les creo
1: nada. Yo ya no creo nada.
3: ¿Sabes qué? La vez pasada limpié canaleta. El fin de semana dijeron.
1: ¿Limpiaste la canaleta?
3: Limpié la canaleta. No, revisé si ¿ya? tenía gotera, la teja.
5: Llovió en la madrugada, o en realidad chubascos en la madrugada y no sentiste nada.
3: No se me mojó ni el auto. Yo había cortado hasta el regador.
5: Pero es que la lluvia ahora es tan penca que ni siquiera lava el auto. Penca. Antes te lavaba el auto.
3: Ahora te ensucia el auto.
1: Exacto, te lo mancha. Te
5: ensucia el auto. Sí, sí. Bueno, se supone que se aproxima y sería de hasta 17 milímetros.
3: No te creo
5: de precipitaciones.
3: Nada. No te creo nada.
1: No creemos.
5: ¿Cuándo llegaría? Este viernes, 10 de julio.
1: ¿Ya?
5: En 10 de julio ahí donde venden repuestos. Este viernes 10 de julio podría registrarse la intensa lluvia en Santiago, según el Instituto Meteorológico de Noruega.
1: Ya no creo.
5: ¿Por qué Noruega?
3: Eso dice.
5: Eso dice aquí. Eso lo dice Mega Noticias.
1: Es porque estaba viendo el partido de Noruega, a lo mejor.
5: Oye, pero ¿cómo Instituto Meteorológico de quién?
1: ¡Dale, Haaland!
5: ¿Quién escribió esto? ¡Haaland! Entonces, Haaland, tu paraguas. Son 17 milímetros proyectados en la tabla diaria de la jornada.
3: No lo puedo creer.
1: Esa no fue la morena.
5: Y la temperatura no.
3: Esa no fue la morena.
5: No. La temperatura no superará los 16 grados, así que estará heladito, listo para esperar tus sopa y piglias.
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1: Gracias, Noruega.
5: Oye, Semana de la Leche terminó con una vaca de 600 kilos de chocolate destruido en Osorno.
3: ¿Cómo?
5: Ni que hubiera sido una vaca suiza. De pronto se le cayó la cabeza y suizo pedazo.
1: No te puedo creer.
5: 600 kilos de chocolate convertido en una vaca en el piso, pero no en Europa, sino en Osorno.
1: Se cayó.
5: Suizo pedazo.
1: Se cayó la vaca.
5: Oh, una vaca de leche. Una vaca de chocolate.
1: ¡Oh! ¡Se quedó la vaca!
5: Oh, de hecho, el momento se ha viralizado tanto que uno no sabe si le da más pena o ganas de pelarse los terrones de chocolate.
1: No, pero siempre hay un culpable. Yo vi el video y es como una señora que va como por al lado a ponerle como una. Como la típica parte, la última parte del. Porque una vaca de chocolate,
5: de un adorno.
1: Esto se hace en el Hotel Sonesta, en el segundo piso. Y estás ahí a ponerle como la última parte. Y la señora como que ya, aquí va a estar lista la vaca.
5: Y como estaba en el Hotel Sonesta, la viraron en el suelo y dijo Sonesta.
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5: Claro, hoy Día Mundial del Cacao y del Chocolate, 7 de julio, igual que el Día Internacional del Cóndor, pero además tenemos un gran cumpleaños hoy.
1: ¿Hoy día hay un gran cumpleaños?
5: Sí. ¿En serio? El señor Richard Starkey.
1: ¿Richard Charkey?
5: Starkey.
1: Ah, Starkey.
5: Más conocido como Ringo Starr.
1: Oye, ayer tuvimos también un cumpleaños.
5: Juguemos en el lobo, mientras el Ringo Starr. ¡Ringo Starr! Sí, me estoy poniendo los pantalones.
1: Es el Ringo Starr.
5: Es el más grande en cuanto a edad de los Beatles y está impecable. Está más impecable que Paul.
1: El segundo vivo.
5: Es el único que está vivo. Sí, grabó recientemente con Paul McCartney porque sigue haciendo música.
1: Sí, Paul McCartney.
5: Y estuvieron pasando por Abbey Road. Hicieron un video reciente también.
1: ¿Pasaron por Abbey Road?
5: Los dos pasaron. Paul dijo ya, pero esta vez no voy a patapela. Y sacaron una foto y pasaron por Abbey Road.
1: ¿Cuántos años está cumpliendo Ringo Starr?
5: 86 años, porque es de 1940. Es el mayor de los Beatles.
1: Oye, pero se ve bien parado, ¿lo viste?
5: Está impecable.
1: Anda por ahí con Carlito.
5: Yo lo vi dos veces en Movistar Arena en el lapso de un año y medio más o menos. Que vino con la.
1: Vino solo, ¿no?
3: Ringo Starr.
5: Ringo y la All Star Band.
3: Pero está.
1: Mira, ¿lo viste cómo está? Está bien parado Ringo Starr.
5: Sí. Y la All Star Band, que es una banda de puros cantantes que formaron parte de bandas importantes. Todos cantan sus hits.
3: Y oye, llega, tiene cualquier onda todavía.
5: Y llega el momento que la gente saca los globos amarillos para que él cante el de Yellow Submarine.
1: Sácame una duda, ¿Ringo era como el más místico de la banda?
5: No, pues es George Harrison.
1: Ese era George Harrison, ¿verdad?
5: Ringo es el más simpático.
1: El más simpático.
5: El que dicen que es el afortunado porque entró al final después que se echaron a Georgie Best.
1: ¿Verdad?
5: Pero Ringo tiene un oído súper bueno para enmarcar los pulsos.
1: Sí.
5: Además es muy simpático. Después se dedicó también a hacer cine.
1: Le decían el metrónoman.
5: El metrónoman.
1: Porque era muy bueno para la batería, al igual que Dave Grohl.
5: Sí.
1: Sí, pues.
5: Y además es el Beatle del que es fanático Marge Simpson. Es su Beatle favorito.
1: ¿Verdad?
5: Claro.
3: Los datos que se saca.
1: Me encanta.
5: Porque cuando Marge Simpson estudiaba arte, pintaba un retrato. Hay un retrato pintado en el ático de los Beatles.
1: Está.
5: De Ringo.
1: Lo vi alguna vez, me pareció un meme.
5: Sí. Así
1: ¡feliz
5: es
1: cumpleaños!
5: Que, ¡feliz cumpleaños, Ringo! Dicen que alguna vez se lo ofrecieron al Festival de Viña.
1: ¿En serio?
5: Ringo y la All Star Band, que es un super show. Lo vi dos veces y me divertí mucho.
1: Oye, debe ser muy bueno.
5: Dijeron que no.
1: Oh,
5: como que en Viña no lo quisieron. No. La producción ese minuto no, no lo quiso.
3: Pero
5: no.
3: ¿Cómo?
5: Imagínate un Beatle.
1: No, maravilloso.
3: No, no es verdad.
1: Lo perdimos.
5: Bueno, ahí está la cosa.
1: Ahí está. Gracias, Lucho de Chile, por tremenda información en este día, martes 7 de julio.
5: Te quiero mucho, chao.
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1: Y nuestro Ringo Starr ya está sonando.
3: Saquen el bingo.
1: El bingo Starr. Marque.
3: Marque.
2: Qué bochorno.

0: Oye, Rosarito, la gente está preguntando acá, que le pregunte al don Luis Hernández por que está de santo hoy día.
1: Don Fermín, ¿quién es don Fermín?
2: Hola, Rosarito, ¿cómo estás?
1: ¡No!
2: Hola, ¿cómo estás? Yo parece que yo era auxiliar aquí, barría y escuchaba el peino verde. Para callar porque hizo la radioactiva. Hola, mano, hola, radioactiva.
0: Oiga, don Fermín está de santo hoy día. Feliz santo.
1: Feliz santo, don Fermín.
2: Muchas gracias.
0: Que lo pase bien. Oiga, ¿sigue trabajando acá?
2: Mire, más o menos, estoy vendiendo sándwiches ahí con los cabros a la tarde. Vamos a calmarlo. Vamos a calmarlo.
0: ¿Se cuenta con los vamos a calmarlo?
2: A veces sí, pero están muy volados los cabros.
1: No, si se portan bien.
2: No, que son distraídos.
0: Muy bien, don Fermín. Ya, don Fermín, que les vaya bien. Feliz santo.
2: Adiós.
1: Adiós, don Fermín.
2: Adiós, Rosario.
1: Chao. Conocerlo.
0: Oye, le quería pedir una fotito, don Fermín, a usted, Rosarito.
1: Ya.
0: No se atreve.
2: No me atrevo nada. No me atrevo. Es que me gusta el Joaquín Lee, ponía siempre la canción de la Rosalía.
0: ¿Y cómo
2: es? De las motos mami.
0: ¿Y cómo es?
2: Es que tengo que cantarla.
0: A ver,
1: dele. A ver.
2: Es de que dice, baby, no me llames que yo estoy ocupada olvidando tus males.
1: Don Fermín,
2: ya decidí.
0: Gracias, don Fermín.
2: Que esta noche
1: muchas
2: se sale.
1: Gracias.
2: Con todo mi moto, mami. Gracias. Ya, chao. Ya, cabrón, pesado, chao.
3: Pero parece que no me van a echar. Estaban tan curados que nadie se acuerda de nada.

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1: Salud a todos los Fermín que están de santo. Y mira, están llegando todos.
2: Llegó
1: los
2: personajes. La brisa.
1: Llegó la brisa también.
2: Brisa, 9:27 de la mañana y ya está aquí.
1: Mire, hija.
3: Va a ser un largo día.

0: Ya tenemos partido porque recuerde que mañana miércoles hay receso. Lucho de Chile.
1: El Mundial al día. Hoy al mediodía a las 12. Argentina-Egipto. Pero... Mirtha Legrand ante... Cleopatra.
0: Cleopatra, eso mismo tiene.
1: A las 12 del día, pero atención, saca aquí la vuelta con tu aplicación porque no hay tele abierta para
0: no
1: Argentina.
0: No se va a ver, al igual que el partido de ayer de Bélgica con Estados Unidos, no se vio.
2: ¿Pero claro. por qué?
0: No se vio.
2: ¿Y con qué partidos compraron, me podéis decir?
1: Nada. En la tarde, a las 4, a las 16 horas, Suiza-Colombia.
0: Ese sí se transmite por Chilevisión.
1: Ese por la tele abierta.
0: Perfecto.
1: Pero hoy el de Argentina.
0: ¿A qué hora es?
1: Con tu Magis TV.
0: A las 12.
1: Hasta las 12.
0: Consulta por tu clave con Lucho de Chile. Ya me la soltó ya.
1: Solo la clave.
0: Solo la clave.

0: ¿cómo lo vamos a hacer para ver el partido Argentina con Egipto? Oh, hay que bajar la aplicación nomás, pues no queda otra. Si alguien tiene algún
1: datito, hagas amigo de alguien que tenga directivo.
0: Sí, porque tenga la cuestión. O si no, me lo manda al WhatsApp.
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0: Me lo manda. ¿Cómo verlo?
2: 569-6836-2133.
1: Mira, ya va transformando el look de papá, ya se está transformando en pelo verde, ¿eh?
0: Vamos para allá.
1: Ya se puso en la cabeza la cuestión ya.
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5: fría, fría.
4: 8 grados.
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1: Espérense, vamos a hacer un pequeño alto. Estamos tomando un cafecito muy rico. Me imagino que ustedes también están tomando. Está rico el cafecito de los Vamos a Calmar, ¿no?
2: Tan bueno. Muy bueno.
1: ¡Ay, oh, qué está rico cafecito!
2: Un manjar.
1: ¿Cómo está? Está rico está cafecito. ¿Están tomando cafecito ustedes también?
2: ¡Ay, está rico! Ah.

0: Internacional del Tocholate. ¿Te gusta el tocholate a ti, Rosario?
1: Me encanta. Yo sabes que todos los días me como un pedacito. Ya, pero no se puede decir nada acá, de verdad. Ayer me comí un pedacito de chocolate con avellana.
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0: Oye, ¿qué chocolate te gusta más? ¿El belga? ¿El suizo? ¿El que tiene más cacao?
1: Me gusta el de leche, no me gusta el amargo y me gusta relleno.
0: Por ejemplo, si nos vamos a los que dicen los expertos que no son chocolate, no voy a decir marca, ¿te gustan esos que vienen como que son como por pedacitos, los cortáis y al medio vienen con chocolate? O sea, por ejemplo, con manjar.
1: Sí, el de almendra.
0: El de almendra.
1: Ese que viene larguito, que te compraba ahí en el kiosco, sí, que empieza con C.
0: Sí.
1: Y que tiene su versión pirateada con P.
0: Sí, tenés razón. Ya ahora que estoy con él, ya.
1: El otro que me gusta es el que dan en las casas cuicas a la hora de almuerzo.
0: Ya.
1: Que es como una laminita que adentro tiene menta.
0: Sí, el
1: cuadradito,
0: de menta.
1: Que tiene un reloj y que se llama después de la 8.
0: Sí, ese mismo. Y te lo pasan con el tecito.
1: Sí,
0: y son verdecitos por fuera.
1: Me gusta.
0: El mío, el que no hay, pero caso que no me deje de gustar hasta el día de hoy, son los Verona. Y sorry que diga
1: son
0: la marca,
1: muy...
0: pero los que traen más manteca, los blancos. Oh. ¿Te acordáis cuando iba ahí y te daban vuelto en ese chocolate de peso
1: sí,
0: blanco?
1: Sí.
0: ¡Oh!
1: ¿Por 10 pesos?
0: Yo lo hacía una masa. Diez. Sí, 10 pesos.
1: Uno los mascaba y hacía una masa gigante adentro y te quedaba el paladar suave.
0: Hija, pero eso es un tiempo. En mis tiempos me lo daban a un peso.
1: Oh.
0: Un peso el chocolate.
1: Yo me iba en bus escolar y yo estaba en quinto básico y había uno de cuarto medio.
0: ¿Ya?
1: Que me estaba cortejando.
0: ¿Un chico que te estaba cortejando?
1: Sí.
0: ¿Ya?
1: Que él tenía como 17.
0: ¿Ya?
1: Y me regaló una bolsa de chocolates Verona.
0: ¡Oh! Pero eso es para que te desvuelva.
1: Bueno, o sea, eso era para pololear, para pa casarse.
0: Eso quise decir. Eso
1: era como tirar anillo.
0: Sí, era tirar anillo, sí. Pero así el chocolate Verona grandote.
1: Era rico.
0: Le mandamos salud a la confitería del recuerdo. Sí, pues.
4: El Verona, pelo verde. Esa que no tiene nada de chocolate. Y
0: eso.
4: Ese.
0: Mira, ahí hay otro Verona.
1: Ese mismo.
0: Eso, Team Verona. Oye, ¿por qué no preguntamos qué team son? ¿Qué team son? ¿Del chocolate clásico? Porque a mí, de verdad, el con harta azúcar y menos cacao.
1: A mí me gusta el más ordinario.
0: El más ordinario, sí, sí. Pero hay gente que le gusta más con más cacao y toda esa cuestión.
1: No, yo no.
0: Sí, yo no estoy de acuerdo con esa cuestión tampoco. Para mí el chocolate tiene que ser con harta manteca.
2: En el ¿Pa' qué me invitan? Te preguntamos, ¿de qué team eres?
1: ¿Sabía el otro que me gusta que también es medio kuma? Me da lo mismo la marca.
0: Dale.
1: Pero es ese que es... una base plana,
0: ¿ya?
1: Como un volcancito, que adentro tiene copete y una como guinda. Oh, ese es como de viejo.
0: Es muy bueno. ¿Y qué hay pasado, copete?
1: Sí.
0: Te hacen alcotés y marcaste unos 5.
1: Me encanta, tiene como una guinda adentro, sí. Como un marrosquino.
0: Eso. ¿Dónde están los Team Verona o los Team con cacao? 70% cacao y esa cuestión.
1: La mía ya es muy amarga.
2: ¿De qué team eres?
0: Sí.
1: La mía es muy amarga.
0: La mía es muy amarga, ¿cierto, Rosario?
1: Sí.
0: No, sí, es verdad.
5: Tu pelito, a mí también. Me gustan los Verona y me gustan los... de lo mismo que dijo la Rosario.
0: ¿Cuál?
5: El de almendra o el de menta. Muy rico, muy rico.
1: El de menta.
0: ¿Se acuerdan el del Nicolo?
1: Pero si no íbamos a decir marca,
0: ah,
1: yo estoy haciendo las medias maromas para que no me cachen de cuál estoy hablando.
0: Mi hermana, como viene al extranjero, siempre me pide, tráeme un anis. Y siempre me pide un anis.
1: El de la ardilla.
0: El de la ardilla, siempre, siempre.
1: Y el del tren.
6: Por acá un Verona Lovers y también el Tropical Coco. Esa vaya, tenés que comprarlo por contrabando. Otro nivel de chocolate.
0: ¿Cuál es el Tropical Coco?
1: Es uno, mira, te voy a mostrar la imagen.
0: Oye, eso nunca lo probé, el Tropical Coco. No.
1: ¿Lo vendían en el kiosco?
0: No.
1: ¿Y el de Condorito?
0: ¡Ah, el Condorillate! ¡Ah!
2: ¿Y tú, de qué team eres?
0: Vamos ganando los con más grasa.
1: Mira, este es el Tropical Coco.
0: Ah, muéstrame el Tropical Coco, quiero ver el Tropical Coco. Es un coco tropical. ¿Y ese lo venden todavía, no? A ver, la Connie, ¿qué dice acá?
7: Oye, yo soy Team Verona, pero fans número uno. Me compré esa bolsita de chocolates negro. Y los dejo en el refri y escondidos en el en el primer espacio, sé que está cerca del congelador para que nadie los ve y nadie me los coma. Y como un chocolatito o dos chocolatitos en el día antes del almuerzo. Así mientras se calienta, mientras lo preparo, un chocolatito.
0: Un chocolatito. Oye, la Connie es del team de las que esconde el chocolatito y no lo comparte. La Rusia, bueno, la mayoría de las mujeres son así.
1: Yo tengo un cajón de chocolate.
0: La Rusia igual lo tiene escondido.
1: Me encanta. Sí. Yo todos los días me como un chocolatito.
0: Y cuando yo le saco.
1: Un pedacito.
0: Saco el pedacito de chocolate y dice: ¿quién me comió el chocolate?
5: Oye, la Fruna todavía vende todo esas maravillas.
0: ¡Ay, qué rico!
1: Miren, YouTube dice la ¿qué? Milena, Team Verona.
0: ¿Team Verona?
1: Hoy, los Lindor, dice la Romina.
0: ¡Ay, qué rico!
1: Hoy, el tabletón de Fruna, dice la Jenny.
0: ¿Y qué dice la Nicole?
3: Yo soy Team Capri con relleno de frutilla.
0: Rico.
3: Y también.
0: Rico.
3: Si no te daban Verona, te daban el tabletón.
0: El tabletón.
3: Rico.
0: El tabletón era la galleta con peta, así se llamaba, bañada en chocolate. ¡Buena!
1: Oye, en mi tiempo estaban los Leblon, que eran unos azules larguitos, que adentro traían como pastita de chocolate. ¿Sabes lo que hacía yo?
0: ¿Qué hacía?
1: Lo ponía en la estufa en el colegio y lo iba derritiendo. Estaba la estufa y yo estábamos todos ahí como que fuera una fogata con marshmallow.
0: ¿Como marshmallow?
1: Ya, ahí lo poníamos y se derretía la puntita, lo chupábamos, poníamos, se derretía la puntita, lo chupábamos. ¡Ay, qué rico!
0: ¡Qué rico el Leblon!
8: El Tropical Coco ahora valen 2 en 100. Antiguamente eran como 5 en 100, 6 en 100. Yo tengo negocio y está para vender 2%.
0: ¡Aguante el Tropical Coco!
9: ¡Hola, pelito! Yo soy Team Sangre, eso sí, ¿no?
5: Hoy en el verano fui a Córdoba a un encuentro de niños diabéticos. Y los niños diabéticos, cuando se les baja el azúcar, tienen que comer azúcar. Entonces, porque todo nuestro cuerpo necesita azúcar.
0: Claro.
5: Y resulta que llevé una bolsa de tabletones. Entonces se lo pasé al monitor y le dije para cuando le bajen el azúcar a los niños. Amaron los tabletones, querían más y más y más.
0: Mira, cosa molesta.
2: ¿Y tú, de qué team eres?
0: ¿Usted de qué team es? ¿Le gustan los chocolates con alto porcentaje de cacao? ¿O le gustan los con más grasita, con más mantequita? ¿Cuál le gusta? ¡Aló!
10: ¡Aló, Betito!
0: Buenos días, ¿con quién estamos? Estamos acá con la Charito. ¿Con quién hablamos?
10: Hola, Eduardo, ¿todo bien?
1: Hola, Eduardo, ¿cómo estáis?
10: Todo bien. Oye, a mí me gustan los con harta grasa.
0: ¡Qué rico! ¿Cuál es su...?
10: No quiero nombrar marcas, pero...
0: Ya, pero
10: bueno, habían unos que salían unos animalitos afuera.
1: Los safari. Oye, los Clipper.
0: ¿Cuáles son los? Esos que venían como en un tubito.
1: Los safari eran, pero no eran chocolate o eran chocolate.
0: Sí, había unos chocolates.
10: Uno que se llamaba batón, que era un tubito.
0: ¡Oh!
10: Que se...
0: El tubito, el batón.
1: El batón, eso es lo brasilero.
0: Sí, yo los traigo de Iquique cuando voy para allá. Y el otro, el que dice también el Eduardo, el safari era un chocolate gigante, grande, lleno de animales y después otra marca lo sacó como galleta. ¿Sí o no, Eduardo?
10: Sí.
0: Sí, y venían caleta animalito. Me lo regalaban siempre cuando chico para los cumpleaños. ¡Qué rico!
10: Y los otros eran los Capri rellenos. Había de damasco, de menta.
1: El de damasco.
10: De trufa.
0: El de frutilla, como dijo la Nicole recién. Oye, están todos diciendo el Capri relleno. Un abrazo, Eduardo. Cuídese la diabetes. Cuídese la diabetes. La diabetes. A ver, por acá, ¿cuál es su favorito? ¿Ah? ¿Cuál es su favorito?
11: Buenos días, chiquillo. El batón blanco, qué cosa más buena, Dios mío.
0: Oye, el batón blanco, Rosario, yo doy mi vida por mi reino, por un batón blanco, dijo el mío, sí.
8: Guarda el nombre, pero era un chocolate esponjosito que dentro tenía una mermelada roja, muy rico. Lo único que me acuerdo es que yo les decía los rojo y miel, porque veía la comedia en ese tiempo, rojo y miel.
0: Ese era un alfajor. El alfajor rojo y miel, que era como un bizcocho. ¿Te acordás que lo sacaron?
1: No, yo creo que ya había no.
0: No, todavía no.
1: Yo todavía no nací.
12: A mí me encantan los tabletones los Capri con almendras. Exquisitos.
0: Oye, ¿siguen ganando los Capri?
13: Hola, pelo verde. Hola. Mauricio de Campos Tomul. Hola, el safari era una barra chica. Lo que tú estás diciendo es que después lo transformaron en galletas de animales, eran las galletas museo. Pero Safari era una barra chica que salía un animalito afuera.
0: Tenís razón.
13: Era bien bueno.
1: ¿Y cómo se llamaban esos que eran también salían animalitos y eran como unas pastillitas de colores de dulce?
0: Ah, los pez.
1: Ah,
0: los
1: pero
0: pez,
1: eran
0: ¿no?
1: parecidos.
0: Eran pastillitas de colores.
14: El mejor chocolate y actual. Son los mejores premium, el blanco, lo mejor.
0: Mejores premium blanco.
15: Hola, ¿cómo están, chiquillos? Hola. Mira, cuando yo era chica me gustaban los Verona, pero ahora no, lo encuentro re malo. me gusta el San Enus, pero el Bitter, ese es muy rico.
0: El Bitter, mira, A ver quién está en el teléfono, dígalo.
1: ¡Aló!
0: ¡Hola!
16: ¡Hola, barrio ordinario!
0: ¡Hola!
1: ¿Cómo estáis?
16: Bien, ¿ustedes cómo están?
1: Bien.
16: ¡Qué bueno! Oigan, chiquillos, ¿se acuerdan ustedes que había un chocolate, perdón la marca, que era como una imitación del Sanenus? Era uno chiquitito, sí, de paquete amarillo.
0: Sí.
16: Oye, lo vendían, sí, en la calle, puta que era bueno.
0: Eran buenos y termináis con el hocico lleno de grasa. ¿Sí o no?
16: ¿Sí o no? Rico. Aquí, bueno, tú que estás en Rancagua, Pelito, lo vendía un caballero en el centro del Paseo de Independencia.
0: ¡Sí! Me lo han contado.
16: ¡Chocolate! Eran exquisitos esos.
0: Oiga, un abrazo, cuídese.
16: Un abrazo, chiquillo.
0: Que esté bien, chao.

0: ese que dice el caballero amarillito se llama Top News.
1: Otra,
2: Y bueno, suavecito.
3: El chocolate picnic también era rico, cabrón.

estaba un chocolate que era el chocolate más relleno de marshmallow, pero nunca más lo encontré. La última vez que me lo comí fue para el 2010 y de ahí ya no lo volví a ver.

0: que está marcando las 9:58 minutos.
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0: Oye, y no ver bien el gol es casi tan malo como escuchar.

0: Ya, pues vámonos y volvemos. Ya sí, son las 10 de la mañana en punto.
1: Tienes toda la razón. Ya estamos de vuelta con...
0: ¿Para qué me invitan?
1: Hasta las 12, hasta las 12, hasta las 12.
0: Son las 11 en Punta Arenas.
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0: Uy, está buena la música, pero ¿a qué hora toca los Blue?
4: 10, un minuto.
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10: Aquí llegó la Rosalía, ¿sí? Llegó la Rosalía. A ver, canta la Rosalía.

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1: Estamos haciendo el Pa' que me invitan y creo que tenemos una buena sorpresa para nuestros auditores, ¿eh?
2: Es que nos acaban de informar que tenemos entradas para regalar.
1: ¿Tú me estás leseando?
2: Sí. ¿Quién tiene el viernes libre?
1: ¿Quién tiene el viernes libre? Que levante la mano.
2: ¿Viernes libre? ¿Qué van a hacer a las 9 de la noche?
1: 9 de la noche, viernes libre. ¿Hay que estar en Santiago?
2: Sí, porque en el Movistar.
1: Movistar Arena.
2: ¿Ustedes saben qué pasa el viernes en el Movistar?
1: ¿Qué pasa en el Movistar?
2: Se van a encontrar. El profesor Rosa.
1: Ya.
2: Álvaro Salas.
1: Ya.
2: El Flaco.
1: El Flaco, Paul Vázquez.
2: El Guaso Filomeno.
1: En...
2: Y Don Carter.
1: ¿Y Don Carter?
2: En el Gran Chiste 2. ¡No! Todos estos humoristas juntos.
1: Pero qué wey.
2: Tremendo panorama.
1: Oye, buen panorama para sacar a pasear ahí al. ¿Ustedes saben qué? Al peor es nada, al patas negras de repente.
2: Tenemos entraditas dobles.
1: Tenemos entraditas dobles. Ya.
2: Para ustedes.
1: Ya, vamos a regalarle a través del teléfono, ¿te parece?
2: Ya.
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1: Para que todos participen. Si usted está escuchando a través de la radio, marque el 22-726-2232. Si está escuchándonos y viéndonos a través del YouTube, también márquelo.
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2: Estoy escribiendo en el YouTube el teléfono porque dicen yo. Tienen que llamar.
1: Tienen que llamar, pues. Tienen que llamar para acá, pues. Si tenemos entraditas para regalar. 10 de la mañana con 9 minutos. Estamos completamente en vivaracho. Entradas para el Gran Chiste Clásico 2 en el Movistar Arena.
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1: Ya, ¿vamos con el primer llamado?
2: Vamos.
1: Ya. Aló, ¿quién está por ahí? Buenos días. ¿Hay alguien ahí? Hola, ¿cómo te llamáis?
3: Alison.
1: Alison, bájale el volumen a la radio y pon el teléfono en la oreja. Sácale el mano libre, Alison. Alison, ya, ¿el viernes puede ir entonces al show?
3: Sí, con bien. Mi marido para salir, porque llevamos muchos años de matrimonio y ya estamos aburridos, así que para ver qué
2: vemos. Muy bien. Para que se vayan a reír.
1: Para que se vayan a reír.
3: Claro.
1: Va a
2: Oye, Movistar 9 de la noche.
3: Sí.
2: Pero esto no es nada sino más.
3: Ah, ¿cómo así?
2: Tenéis que responder unas preguntas, po. ¿Si qué creís que andamos regalando así nomás?
1: Sí, po.
2: No, pues tanta gente que quiere la entrada, tenéis que hacer algún esfuerzo, pues, Alison.
1: Sí, pues, Alison. Oye, Alison, ¿qué edad tenés?
3: 45.
1: Ah, tú se la vaya a chuntar.
2: Se la vaya a chuntar de más.
1: Se la a chuntar.
2: La primera pregunta, yo sé que la sabí.
1: Si la chuntáis a la primera, te lleváis la entrada.
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1: Pregunta.
2: Vamos, Alison. Yo sé que tú sabes. ¿Estáis lista?
3: Sí.
2: Ya. ¿En qué año apareció por primera vez Don Carter en el mundo del profesor Rosa? Hay alternativas.
1: Por primera vez. A. En el año 1991. B. En el año 1980. O C. En el año del copy.
3: 1991.
1: ¿Alternativa A?
3: Sí.
1: ¿Correcta, dice usted?
3: Sí.
1: ¿Esa es la correcta?
3: Sí.
1: ¡Viste!
2: ¡Viste, Alison! ¡Viste, Alison! ¡Te salió brillo el viernes, Alison!
1: Callaca, Don Carter apareció por primera vez en el mundo del profesor Rosa como cartero en el año 1991.
2: ¿Qué me decía, Alison?
3: No, feliz, para que vaya a disfrutar ahí con mi marido.
2: ¿Viste?
1: Eso, con el peor en nada.
2: Oye.
1: Para que le digáis, te tengo una entrada, viejo, para que nos vamos a reír.
2: Dile que se raje él con lo completo, sí, porque sí, tú te estás poniendo con la entrada.
1: Claro, y se toman una cosita antes de la entrada. Dale.
3: Ya.
1: No cortes, quédate, quédate en línea.
2: Que te voy a pedir los datos. Espérame.
1: Toma los datos. No cortes, quédate ahí, Alison. ¿Tenemos una más?
2: Sí, tenemos.
1: Ya, tenemos una más. Atento. Vamos con el próximo llamado. ¿Quién estará al otro lado del teléfono?
2: ¡Aló!
4: Hola.
2: Hola, ¿con quién hablamos?
4: Con Noelia Vargas.
2: Hola, Noelia, ¿cómo está ahí?
4: Bien, gracias.
1: Noelia, primero que todo, ¿va a estar en Santiago este viernes 10 de julio?
4: Sí.
1: Ya, a las 9 de la noche, ¿tiene algún panorama o brillo?
4: No, sacar a mi pareja para que salga. Mira, está un aburrido.
1: Mira, estas mujeres.
2: ¿Pero por qué no las sacan?
1: Estas mujeres sacando la cara por sus parejas.
2: Y ellas llamando más encima para hacer el panorama.
1: No, es que se pasaron.
4: ¿Por qué no me van a contestar? No. Y aquí estoy.
2: Mira, media tapa que le vaya a hacer.
1: Mira, ya.
2: Ya, Alison.
1: No,
2: o sea,
1: no,
2: Noelia.
1: Noelia.
2: Te tenéis que ganar la entrada, ¿viste? La Alison la chuntó de lo más bien.
4: Ya,
2: Alison, yo sé que tú puedes.
1: Noelia, mujer,
2: o sea, perdón, Noelia.
1: Noelia, mujer,
2: ya, Noelia.
1: La pregunta dice así.
2: ¿en qué año el flaco Paul Vázquez estuvo solo por primera vez en el Festival de Viña?
1: Alternativa A, año 2019. Alternativa B, año 2020. O alternativa C, el año 1996.
4: ¿Me puede repetir la primera?
1: A, 2019. B, 2020. O C, 1996.
2: ¿2020? ¡Te salió brillo el viernes!
1: ¡Te salió brillo!
2: ¿Cómo se llama tu pareja?
1: Se ríe.
2: ¿Cómo se llama tu pareja?
4: Juan Sandoval.
2: ¿Cómo se llama?
1: ¿Cómo se llama?
4: Juan Sandoval. Juan.
2: ¡Mira de quién te burlaste, Juan Sandoval! Noelia, invítate a otro. No te tenían fe, hija.
1: Ahí tení, Juan Sandoval.
2: Ahí tení, Juan Sandoval.
1: Te van a sacar a pasear, peor. Te van a sacar a pasear. Ahí está.
5: Gracias.
1: Vos deberías haber llamado. Gracias.
2: No, no, encima, no, Noelia, ¿para qué llamáis? No te van a contestar.
1: Ay, que no, Ya, vos. Ya, quédense en línea porque la Noelia sacó la cara. Una vez más, las mujeres sacando la cara y me encanta. Oye, quédense en línea.
2: Muy bien, Noelia. No sé si Juan se merece ir contigo, eso sí, pero ahí decide tú.
1: Yo opino lo mismo.
2: Ya, quédate en línea para pedirte los datos.
4: Ya.
2: ¡Ay, me encanta!
0: Este 2026.

0: 10 de la mañana con 19 minutos. Hay mucha gente que dice, ya, pues yo quería ir, se ganaron la entrada al tiro.
1: Bueno, no alegue porque tenemos todavía una más.
0: ¿Qué? ¿Qué? ¿Me lo puede repetir, señorita?
1: ¿Hay una más?
0: Ah, usted me está leseando.
1: Una entrada doble más.
0: ¿Una entrada doble más para el Gran Chiste 2?
1: Así que hágale rápido con el dedito 22-726-2232.
2: 22-726-2232.
0: Este fin de semana, para ser más exacto, el día viernes cuando se anuncian lluvias, se viene el Gran Chiste 2 clásico. ¿Quién va a estar ahí?
1: Alvarito Salas.
0: Alvarita Salas.
1: Don Carter.
0: Don Carter.
1: El Guaso Filomeno.
0: El Guaso Filomeno.
1: El Flaco.
0: El Flaco, mi mamá lo compró.
1: Eso.
0: Y el profesor Rosa.
1: Profesor Rosa.
0: Iván Arenas. Ahí está.
1: Exactamente.
0: Ya, vamos con el próximo. Con preguntas, con preguntas. Vamos con el próximo llamado. Aló, buenos días.
3: Buenos días.
0: Buenos días.
1: ¿Cómo está usted?
0: ¿Con quién hablamos?
3: Bien, bien.
1: Ya.
0: ¿Cuál es su nombre?
3: José.
0: José.
1: No me diga que el marido es la Noelia.
0: No, no, no es. ¿Sí?
3: No.
0: ¿Eh?
3: No.
1: ¿Estás seguro?
0: ¿Seguro?
3: Seguro, seguro. Mi señora se llama Gabriela.
1: Ah, ya.
0: Muy bien. Ya, y si gana, ¿a quién va a invitar?
3: A mi señora, obviamente.
0: Eso, muy bien. Hay que preguntar, pues, hijo, si usted sabe cómo están las cosas.
1: Ya, pero no es nada tan fácil.
0: No es tan fácil,
3: sí,
0: ya.
3: Obvio.
1: Te vamos a hacer una pregunta.
0: ¿Qué edad tiene,
3: bueno,
0: José?
3: 34.
0: Ya, primero, ¿no tiene nada que hacer este viernes a las 9 de la noche?
3: Con vacaciones.
1: Ya.
0: Buena, buena. Ya, la pregunta la hace mi compañera Rosarito Bravo.
1: ¿Estás listo?
3: Sí.
0: Ya, esta es sin alternativa, porque es muy fácil.
1: Es súper fácil. Yo la supe y tengo tu misma edad.
0: Exactamente.
1: Tenés que saberla.
0: Es fácil. ¿Ya?
3: Okay.
1: ¿Con qué conocido grupo comenzó su carrera Álvaro Salas?
3: Con...
0: Sin alternativas.
1: Ya, po, hijo, ¿en serio?
0: 5 4 3 2.
3: Pujillay.
0: ¿Con quién?
3: Pujillay.
0: ¿Los Pujillay?
1: Oiga, sí. Pague chat GPT Premium, muy lento.
0: ¡Los Pujillay!
1: ¡Se lo ganó!
0: ¡Pague chat GPT Premium! ¡Gabriela, te van a invitar!
1: ¡Gabriela! ¡Búscate un peto para irte al Movistar!
0: ¡Gabriela, anda a comprar glitter para ponerte en los ojos! Olé,
1: olé. ¡Gabriela, lleva tu cintillo del profesor Rosa! Olé,
0: olé. ¡Gabriela, cómprate el luminoso del Guaso Filomeno! Oye, los pujillayeros. Oye, ¿a quién le quiere mandar saluditos, José, que está de vacaciones?
3: Nada, aquí estoy con mi hijo, con Carlito y con Máximo.
1: Va a tener que buscar con quién dejar a las bendiciones.
0: Llama a la suegra.
3: La abuela.
0: Eso, la suegra, llama a la suegra.
4: No se puede, no se puede.
1: Siempre se puede.
0: Siempre se puede. Ya, oiga, Josecito, ¿se llegó la entradita, pues, hijo?
1: Ya, quédate en línea, quédate en línea para pedirte los datos.
0: Un abrazo, que estés bien, cuídese.
3: Igual, igual, que estés muy bien.
0: Chao, chao, que estés bien.
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0: Ay, ahora sí, a ver, ¿cómo es?
5: Son las 12 más y Carlos, yo me pongo bonito.
1: Son las 10:22 de la mañana.
0: Son las 10:22.

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0: ¿Ya alcanzamos a ir al Pipi Room?
1: Vamos al Pipi Room.
0: Sí, la hacemos cortita. Ya estamos. Eso. De vuelta en
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5: ¡frío, frío!
6: 12 grados.
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6: Vamos a conversar con este caballero porque muchos nos decían que nevó a la antigua. Caballero, buenos días, su nombre.
7: Ni poco hablar español. English, no problema.
6: Ya pues, muchas gracias, caballero, que esté muy bien.
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0: es una sección que nosotros tenemos.
1: Vaya, dale cariño a la
0: Maggie. Dele su like, dele su comentario.
1: Eso. ¿Cuál es el Instagram de la radio?
0: Radioactiva Chile en Instagram y en TikTok.
1: Y nos puede seguir también en @rosario.labravo
0: y @aranda_víctor.
1: Muy bien. Oye, por acá nos mandan muchos cariños. Le mandamos saludos a la Carolina Contreras Becerra. Dice, salen chistes muy buenos en esta sección. Ja, ja, ja, ja, ja, ja, ja, porque puso bien grande la jaja. Los que caen son geniales. Se me pasa volando las mañanas con ustedes. No cambien nunca. Lo hacemos con mucho corazón, le puse yo a la Carolina.
0: ¿En qué? A la Carolina.
1: ¿Qué? Sí, a la Carolina.
0: Es que me confundo.
1: No, Carolina que escribió Contreras, le puse eso.
0: Ah, ya.
1: Y a

0: sáquenlo luego. Y yo le puse, no se puede, no se puede, no se puede.
1: ¿Y
0: no se puede?
1: ¿Qué le pongo?
2: No se puede, no se puede.
1: Ayúdenme, ¿qué le pongo?
0: Eso, ¿qué le ponemos a la...?
1: ¿Qué le respondemos a la señora?
0: Vayan a responderle a la señora, vayan a responderle a la señora. Vayan, vayan, vayan.
1: ¿Qué le decimos?
0: ¿Qué le ponemos a la vieja? O sea, vayan al Instagram, la última publicación.
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0: Acaban de subir la última publicación donde yo estoy vestido del balón de gas debastible. Hay algunos que se me tiran al agua, me confunden, se me tiran al agua, parezco boya. Ahí está, muy bien, ya. Ahí, ¿qué le pone la Rosario?
4: Otra vez.
0: No, no le pongo otra vez.
1: Estoy esperando para escribirle. Mira, usted, ayúdenme.
0: En el YouTube te están diciendo.
1: No sé si regalarle endulzante para que endulce la mañana.
0: Eso podría ser. Oh. Stevia, podría ponerle.
4: Pónganle vieja culia.
0: No, no, no.
1: No, no se puede. No. ¿Para qué pregunté yo también?
0: Rosario, lo
1: no, que no, yo no puedo poner eso. Primero, Instagram me bloquea y me baja el, todo lo que el engagement. Mira, yo no le puso like más encima. Ya, ¿qué le respondo a la señora?
0: Yo le puse like a la vieja.
1: Que se busque un marido, dice acá residente.
0: Ya, pónganle ahí, pónganle en el Instagram. Vayan al Instagram y le ponen a la señora. Vayan a escribir. Pero no sé si.
1: A ver, ayúdenme.
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1: Tírate otro audio a ver qué le tengo segura, que responder, Rosario, que no se me ocurre.
0: ¿Estáis segura, Rosario?
1: Sí, dale.
0: ¿Estáis segura?
1: Es que no se me ocurre.
0: Ya, nos van a retar.
1: No.
0: Ya, ¿qué le ponemos a la señora? No, tengo miedo.
2: ¡Anda a lavar, vieja!
0: ¡Anda a lavar!
1: ¡Anda a lavar!
0: ¡Anda a lavar! Muy ¿ya? bien. A ver.
2: ¡Le falta P!
1: También le puedo poner eso.
0: Ya, a ver, por acá. ¿Qué le ponemos?
5: Rosarito, no se puede poner vieja en el Instagram. Así que cuidado con eso.
0: Ah,
5: y yo
0: ah,
5: le no pondría, hazte ver.
0: Hazte ver.
6: Oye, ¿qué ordinar a la vieja culiada?
0: ¡No! Ah, ya,
1: ¡no, basta, ya! No, pues eso. Es prohibida esa palabra, no puedo ponerle eso.
0: Ya, ya, pues cabrón, si un programa familiar.
1: Le voy a poner...
6: Vitamina P, vitamina P.
0: Vitamina P, dicen los cabros acá. Hoy le mandamos un saludo, hoy son caletas los que están escuchando. Mira, el WhatsApp sigue corriendo.
1: Mira, dice, el mejor chiste es estos dos one fomes. Sáquenlo luego y pone una caca, una cara enojada, yo alguien vomitando y dos manitos juntas como derrogando y otra carita así como bostezando. Voy a poner, señora, ¿no le gustaron los chistes?
6: Dile que le falta copy.
0: ¡Ya! Los ¡basta! ¡Ya!
4: No pónganle aburrida.
0: ¡Aburrida! ¡Aburrida!
5: Rosalito, pelito verde, diga, hagamos lo mismo que con Maroon
0: 5. ¡No!
5: Mandémosle recetas.
0: ¡Ya, mandémosle recetas!
1: Llenémosle recetas porque
5: Instagram
1: la señora vende colaciones.
5: Recetas.
0: Ya, ya, yo voy.
1: La señora vende colaciones.
0: Vende colaciones, ya, vamos. Está haciendo una rifa la señora. Vamos, a ponerle receta. Vamos, todo el mundo a ponerle
1: será,
0: receta.
1: ¿Será legal la rifa?
0: Capaz que no sea legal, pobre. Vamos a ponerle receta, ya. Yo ya le puse una, le puse una.
4: ¿Qué le
0: puse?
4: Rosario, me gustaría ser secador de pelo.
1: ¿Tú le diste un me gusta, Víctor?
0: Sí, yo le di un me gusta a la veterana. Sí, para que no se sienta sola. Y le puse un texto, ya.
1: Le voy a escribir, cómprele rifa a la señora para que se ponga contenta.
0: Eso, eso, a comprarle rifa a la señora, eso.
1: Para que se le pase los haters.
0: Ahí le puse, anóteme con 5. Anóteme con...
1: ¿En serio?
0: 5 números. Números. Para mandarle a la chusa.
1: Anóteme con 5 a ver si se pone contenta.
0: Con 5 números para ver si se pone feliz.
1: A mí deme 5. Yo te voy a escribir abajo. A mí deme 5 más.
0: Ahí está. Le comenté el último.
1: Ahí está. Ahí.
0: Oye, este pone son muy chistoso.
7: A lo mejor a la señora le falta esa pastilla que se llama...
0: ¡Ya!
4: Rosario, me gustaría ser secador de pelo.
1: ¿Por qué? ¿Qué? ¿Cuál es el dicho ese?
0: Martes. A mi mamá el otro día me dijo, hijo, me gustó mucho esa sección de los poemas.
1: Oye, pero le están escribiendo a la señora. Pero es que ya, po.
0: Ya, pues.
1: No se están sumando al proyecto.
0: Ya, po.
1: Están escribiéndole a la señora, no donde ella escribió, entonces pareciera como que nos están diciendo a nosotros.
0: No, pues escríbanle a la señora, pues no a nosotros. Pues.
1: Hágase ver como a chocolate.
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0: martes.
1: Señora, vaya a lavar, van a pensar que me están diciendo a mí, po.
0: No, pues vayan, bórrenlo donde lo están haciendo.
1: Etiqueten bien a la señora, po.
0: Y etiqueten bien a la señora,
1: y po. La señora, usted aparece comentario oculto, ocultado por Instagram, y ahí aparece la señora.
0: Mira, vayan,
1: amable.
0: Comentario oculto y una vieja que se... Perdón, una señora que
1: mira,
0: se llama
1: Pet. Mira, Gastón Gattuso, pero ¿por qué tan mala onda, amiga?
0: Eso, vayan, escríbanle.
1: Le pusieron...
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1: ¿Qué le pusieron? La mandaron a dormir, le dijeron mala para la calle.
0: Vaya, no, por Rosario, no es necesario leer todo.
2: Rosario, me gustaría ser secador de pelo.
1: Una garra por dos de agua.
0: ¿Sabes qué? No queremos hater. Queremos amor. Queremos entregar amor y es por eso que vamos a hacer martes de poesías y piropos.
2: Rosario, me gustaría ser secador de pelo.
1: Ay, gracias. ¿Para secarme qué parte?
2: Para que todas las mañanas me agarraras por el mango.
1: Ay, señor.
0: Martes de piropos. Rosarito, Rosarito. ¿Quién fuera jardinero para podar las plantas de tu huerto? Bonito, ¿no?
1: Pensaste, lindo, me encanta.
0: O pensaste que te iba a decir para que te fuera a plantarla. No, pues. Martes de piropos.
2: Rosario, Rosario, me gustaría hacer cebolla. Broma. Pero
0: ya.
8: Rosarito, Rosarito, en mi tiempo de jardinero nunca he visto una rosa tan linda como tú.
1: Ay, gracias.
0: Qué lindo. Martes de piropos. Opos.
1: Sáquennos este bollo.
8: Mi amor, Rosarito, que fuera carabinero.
0: ¿O pensaste que te iba a decir para mí? Ya, ya, déjela ahí, ya.
1: ¿Para que me lleve presa?
0: ¿Para que se coma un choripán? Martes
1: de piropos.
9: Rosario, con respeto, me gustaría que fueras mi macetero para plantarte la flor.
1: La parte de la risa fue mi favorita.
0: Amigo, pero ¿cómo sale con esa risa al final?
1: Oh, me encantó.
9: Para plantarte la flor.
1: Ahora. Ay, me encantó.
0: Es como de viejo general.
1: Mira, mira. Dale, ponme la risa de
9: plantarte la flor.
1: Ay.
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9: La flor.
0: Risa cochina.
1: Ah, no.

0: Ya, sé que mejor vamos a tirar la ruleta y no lo hemos tirado, idea.
1: ¿Sabes que cuando me pongan algo pesado en mi Instagram les voy a ir a avisar? A ver si me han puesto algo pesado para decirle al tiro.
0: A ver, ¿hay algo ahí?
1: A ver, a ver.
0: No.
1: Me pusieron algo pesado. Que yo tengo un concurso para ganarse un botiquín en la última.
0: Oye, me gustó el botiquín.
1: Oye, ¿por qué no se van a ganar un botiquín?
0: Mándalo a todos.
1: Vayan a mi Instagram, a Rosario Labrau, la última publicación, se ganan un botiquín.
0: Me gustó el botiquín.
1: Oye, el botiquín tiene hasta aparato para tomar la presión.
0: Oye, viene incluso hasta con la pastillita azul, ¿ah?
1: Sí,
0: sí, vayan, tienen de todo.
1: Tiene test de influenza, tiene remedios de todo tipo para pasar el invierno.
0: Vienen condones también.
1: Vaya a ganarse el botiquín.
0: Vayan por el botiquín. ¿No tienen fentanilo? Sí, ya.
1: No, eso no.
0: Yo voy a participar. Rosario.labravo.
1: Hoy tiremos la ruleta.
0: Vamos a tirar la ruleta.
1: Pero son las 10:52.
0: Tiremosla nomás. Vamos a morir. Vamos a morir. Veamos lo que pasa. Rosario.
1: Ya vamos.
0: Y vayan
1: nomás,
0: también a mi Instagram.
1: Si tú me decís upa, yo te digo chalupa.
0: @aranda_victor si le quieren ir a dar amor a cualquier cuestión.
1: Oye, denos like. Sus corazoncitos son nuestro sueldo.
0: Sí, es verdad.
1: Denos like a todas las cosas. Vaya al tiro, nos da like y nos deja su comentario.
2: Para.
0: Ya, apretamos el asterisco. Está duro este botón. Mira, está duro. Está duro.
1: Algo que esté duro.
0: Ya, por Rosa.
1: Perdón.
0: Ya, vamos, apretamos el asterisco, la cuesta de uno.
1: Perdón.
0: Dos,
1: perdón.
0: Tres. Se fue. ¡Oh! Mira, una sección que tanto me gusta y me encanta.
3: Martes cebolla.
0: Ay, martes cebolla, Dios mío.
3: Son los martes de cebolla en Pa' que me invitan.
0: Vamos entonces, son dos canciones en competencia, solamente una va a ganar, porque nos queremos poner romántico el día de hoy, ¿eh? Ay, ¿cuál irá a salir? No lo sabemos, porque usted la tiene que elegir.
1: Ay.
0: Oye, la primera que llegue a 5 votos es la que gana, ¿cierto, Rosarín?
1: La primera, sí. Y acá estamos certificando, sí.
0: Opción número uno.
3: Opción uno.
4: Estoy enamorado.
1: Este es Donato y Estefano.
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0: ¿Cómo que te salió para adentro? ¿Quién es?
4: Estoy enamorado.
0: Concéntrate, ¿quién es?
1: Dije Donato y Estefano.
0: Pero te salió así como Donato y Estefano.
1: Donato y Estefano.
0: ¿Y en la canción cómo se llama?
1: Me estoy enamorado.
0: Esta es la opción número uno. En estos martes de cebolla.
3: Martes cebolla. Opción dos.
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0: Los reyes del pop cebolla.
4: Y dime.
0: ¿Quiénes son?
1: Están como quieren. Los Vázquez.
0: ¿Estuviste con el Renzo el otro día?
1: No, Enzo.
0: Ah, muy bien, aprendí.
1: No me vuelvas a confundir.
0: ¿Cómo se llama esto?
1: Ay, miénteme de una vez.
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0: Opción número dos.
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0: La primera que llegue a 5 votos.
1: Difícil,
0: para ganar.
1: Está difícil,
0: están las dos buenas.
3: Martes cebolla.
0: Oye, el que programó las canciones, están las dos buenas. Opción número uno, estoy enamorado, con Donato y Estefano. Y la opción número dos.
1: Los Vázquez.
0: ¿Cuál le gusta a usted?
1: Miénteme de una vez.
0: ¿Cuál le gusta a usted?
3: 22-726-2232.
0: En WhatsApp también puedes votar. ¿Cuál es el WhatsApp?
1: +569-6836-2133.
0: Aló,
1: buenas hola.
5: Hola.
0: Bienvenido.
5: Hola, ¿cómo estás, chillos?
0: Bien, este tiene voz de romántico.
1: ¿Cómo está usted?
5: Bien.
1: Mira esa voz de nos.
5: Una vez, solo una vez.
0: Oh.
5: Dime.
0: Oh.
1: Ay, gracias.
0: ¿Y a quién se le queréis dedicar?
5: A mi señora Fernanda Tapia, que estamos esperando a mi tercera princesita.
0: Mira, no tenéis Netflix. Eso.
5: No tengo tele.
0: Ese se nota, ya. Un abrazo. Voto entonces para los Vázquez. A ver por acá.
6: Hola, buenos días. Yo me quedo con Miénteme de los Vázquez.
0: Dos votos para los Vázquez. Vamos con el próximo, dígalo.
1: ¿Aló?
0: Oh, justo cortó en la oreja. ¿Aló?
7: Hola, Pelito.
0: Hola, ¿con quién hablo?
7: Hola, Rosario.
1: Hola, ¿cómo estáis? Qué linda que nos saluda a las dos, me encanta. ¿Cierto? ¿Cómo te llamas tú?
7: Margarita.
1: Hola, Margarita.
0: ¿Cuál le gusta a ustedes los martes cebolla de hoy?
7: Los Vázquez todo el rato.
1: Oye,
0: tres votos.
1: ¿Los hay visto?
7: Esos, sí, los vi en Quilicura.
1: Te cagó, ¿no?
7: Hermoso.
0: Son guapos. Son
7: guapísimos.
0: ¿Te gustaría agarrarle el poto a alguno?
7: No, gracias.
1: Oye, ¿cuál te gusta más? ¿El Enzo o el Ítalo?
7: El Ítalo.
1: Es que el Ítalo es como el desordenado.
0: Sí. Amigo,
7: ya, necesito que estoy trabajando.
0: Ah, ya, perdón. Ah, ya, perdón, pues ya,
1: perdón, nos fuimos a volar. Perdón. Chao, Margarita.
0: Ya. ¿Cómo va?
1: Hay que ver, pues ir a votar nomás.
0: Eso, ¿cómo va el conteo?
1: Dos para los Vázquez, ninguno para Donato y Estefano.
0: Vamos con el próximo.
2: Yo voto porque estoy enamorado.
0: Ahí está el voto.
2: 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Yeah.
1: ¡Ah! Oye, pero está para corista de Donato y Estefano.
3: Martes Cebolla.
8: 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Me enredé.
1: Pero. Si no es tan difícil, hija. Donato y Estefano o los Vázquez.
8: Me enredé.
9: Ay, es que los dos me encantan, los Vázquez, Donato y Estefano. Pero trayectoria, me quedo con Donato y Estefano.
1: Esto es un empate 2-2.
0: No, 2-3. ¿Cuál es? 2-3. Usted estaba pendiente ahí y se perdió el tercer voto.
1: No, pues ¿cuál era el tercer voto? No,
0: el tercero ¿Los era Velázquez? Para los Vázquez. Sí, para los... No, los Vázquez. No es los Velázquez, hijo. Dígalo.
1: ¿Aló?
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0: ¡Empate, Andrés!
10: Estoy un empate. Enamorándome.
0: ¡Ay, está enamorado! ¿Cómo te llamáis, enamorado? Ay, cortó.
1: Se fue. Se fue.
0: Ya, cortó, Rosario.
1: Se fue.
11: Hola, chiquillos. Miénteme una vez, solo una vez.
0: Ay, cuatro.
11: Y dime.
1: Oye, que están romántico estos hombres.
0: Romántico, y
1: oye, los hombres, ¿cómo le ponen?
0: 4-3. 4-3 va ganando los Vázquez.
1: Si la próxima es los Vázquez.
0: Pasa, gana.
1: Escuchamos los Vázquez.
0: Vamos, atención. Hola.
12: Hola.
0: ¿Cómo te llamas?
12: Héctor.
0: Héctor.
1: Hola, Héctor. ¿Nos vas
12: Yo
1: a cantar?
12: Donato.
1: A ver, cántanos.
0: ¿Te gusta Patronato o Donato?
12: Ay, Patronato igual.
0: ¿Pero cuál te gusta más, la 1 o la 2, Héctor?
12: La 1.
1: Ya, cántanos. ¿No me querís cantar un poquito, Héctor? Cántalo, o al pelo, elige tú.
0: Cántame a mí.
12: Ay, pelo.
0: Cántame a lo
12: Ay, ya no me puse nervioso.
0: Ah, tranquilo.
1: Ay, si no pasa nada.
0: Tranquilo.
1: Nosotros estamos aquí contigo. Tranquilo. Te hacemos el coro, vamos.
0: Vamos, a ver, cántame un poquito.
1: Vamos.
0: Ay, se puso nervioso.
1: Ya, pero va a contar igual. Esto es un empate.
0: ¿Están a 4?
1: Estamos a 4.
0: ¡Ay!
1: El que llama ahora, gana.
0: Ay. Vamos.
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12: ¿No, pa' qué es? Gracias.
3: Martes Cebolla.
0: ¿Cómo no iba a ganar el Pop Cebolla?
1: Que
0: le
1: soy el Ítalo.
0: Ya.
1: Esa cebolla me gusta a mí.
0: Tiene buen paquete de cebolla.

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0: de cebolla.
1: Ustedes votaron, llegó a 5 puntos, pasaban los hermanos, los Velázquez.
2: Los Vázquez.
1: Perdón, los Vázquez. Eso era. Miénteme una vez. Miénteme una vez.
3: Donato y Estefano.
1: Amigo, ya se acabó la sección.
2: Ya fue, ya perdieron.
1: Ya se acabó ya.
3: Donato.

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2: Donato y Estefano.
0: Amigo, ya, ya se acabó. Fue, sí, ya señor, se fue. Ya debería haber votado antes. Ya, pues, por favor.
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0: Y atención, ponte cómoda, Rosario. Súbele la temperatura, Juaco. Súbele la temperatura.
5: Bien caliente.
0: Bueno, bien caliente la cuestión. Ya,

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2: Uy, estoy tapada de pega, pero bueno, ¿a qué hora nos juntamos? 11:06 minutos.
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0: quién llegó. Llegó otra señora más. Llegó otra señora más.
1: Es que estoy, me quedan 30 láminas para completar el álbum.
0: Oye, papi, dámelo todo. Ahí llegó la brisa.
1: Me está molestando que tengo mi repetida en cajita.
0: Eso es muy de señora. Baile de señora. Pausa activa, edición.

0: Y ahora con la boquita así. Con la boquita así como...
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0: Es la pausa activa para sacar la vuelta. A procrastinar se dicho,

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1: 11 de la mañana con 17 para todas las señoras a esta hora.
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0: Váyelo.
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2: Que parezca viernes, que parezca viernes.
0: Póngale empeño, señora, mueva los brazos, pues.
2: Sí, pues, señora.
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3: 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Son los martes de cebolla. No. En Pa' qué me invitan.
0: No, martes de señora.
2: Martes de señora, pues martes de señora.
0: Oye, yo me compré un bikini azul por esta canción.
2: ¿En serio? ¿Y el del señor lápiz? Martes de señora.
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0: ¿Qué me la suba y pilla que se comió ayer?
2: A quemar el hand roll, a quemar el hand roll, señora.
5: Benito, ponte baile caliente de Yuri.
0: Oh, ah, esa es buena.
2: Ya la vamos a poner.
0: No, esa es como de semana del colegio. Yo parto con mi paso de inicio.
2: Ya la vamos a poner.

0: Pasando Mirudilla. Pasándola bien.
1: Y no puedo fallar.
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3: Posición. Baile de fin de año.

0: Hola, hola, buenos días.
1: Buenos días, señora.
0: Aquí haciendo el arrocito y pegándome un baile aquí con ustedes, escuchándolos.
2: Eso.
0: Saludos.
2: Eso, de Maipú,
0: Jennifer.
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2: Ya, póngala fuerte, póngala fuerte.
1: ¿La quiere dar toda?
2: Póngala fuerte.
1: ¿Quiere quemar el hand roll?
2: Señora, súbale el volumen.
1: Ya, vamos, dice.

0: 50 años.
1: Eso, vamos, que no se noten los 50.
0: Vamos. Estoy resfriado, ya me cansé.
2: De la escoba.
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1: Ya, momento de descansar, estamos.
4: ¿Se acabó?
1: Sí, demasiado.
4: No, pues bella señora de Manuel.
1: Pero
4: palelongue.
1: Pero mira la señora.
4: Palelongue,
1: cómo
4: está. Po.
1: Pero mira cómo quedó esa señora.
4: No,
1: está toda
4: tapada. No, sí. Ahora para que estire la pierna.
1: Ya, la última nomás, ya con esto.
4: Con este elongamos.

0: elongue, señora, que si no le va a doler todo.
1: Respire en 10. Inspiramos por la nariz y botamos por la boca, señora. Vamos.
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1: Eso, vamos.
2: No hay amigo.
1: Respiramos y votamos en 10. Mantenemos y ahora votamos, señora.
0: Ya, pues.
1: ¿Qué pasó?
0: No.
1: Señora Virginia, ¿qué pasó?
2: A través de
1: se
2: la
1: nos emocionó. Señora Virginia.
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0: No importa, señora, todo queda acá nomás. ¡Abra la ventana!
1: ¡Ventilemos!
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1: ¡ventilemos que la señora Virginia se nos relajó!
0: Cada una después limpia su colchoneta.
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3: La cintura, un pelo ahora
1: va a tener que sentarme. Sí, sí, a ventilar.
4: Oye, pelo, te cuento que se acaba de desgarrar la cera Lorena.
1: ¡No!
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1: La señora Lorena se desgarró.
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0: Señora Lorena.
1: ¿No era hiperlaxa? Cuidado.
0: Te dije, pelo, que.
1: No, sí, era.
0: Los Venga Boys estuvieron de más.
1: Vos los pediste, mira cómo quedó la señora.

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1: Se emocionó el DJ.
2: Cuando era alumna y me mandaban a los clubes de adulto mayor, dejaba la caga. Esto mismo le hacía.
1: Esto mismo, a ver cómo era.
2: ¡Vamos! ¡Ya! A la izquierda es para allá, a la derecha es para allá.
1: Ya.
2: Vamos, todas juntas.
1: Ya, pero al mismo
2: tiempo. Cada una a su ritmo, cada una a su ritmo.

0: película, igual que la película. ¡Vamos!
1: ¡Eso! Marcando en el paso. La profesora dice cuándo.
0: Señora Miriam, le dije que era sin taco.
1: Señora, pero
0: era con zapatilla.
1: Ahí. Con taco. Sáquese los tacos, señora. Para otro lado. ¡Vuelta! ¡Eso!
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1: Ya, suficiente.
0: Ya estamos listos.
1: Oh,
0: señora Viviana, toma asiento nomás.
1: Señora Viviana, por favor, venga para acá. Cuidado, no se puede parar la señora. Señora Viviana, ya. Ayúdennos a parar. Juaco, ayúdenme a parar a la señora Viviana. Y no respira.
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0: haga si el pelo no está dando respiración boca a boca.
1: Ya, señora, no empiece con esas cosas. El Juacolí tampoco le venía a ayudar, ¿ya?
0: Todos los martes la misma cuestión.
1: No, Dios mío. Eso fue la pausa activa de día martes.
0: Si usted está respirando, no se haga ya.
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1: Ya tome aire, señora.
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1: Ya, vamos a ir a secarnos un poquito. 11
0: ya,
1: de la mañana.
0: Tomar agua, vaya a hacer pipí, no apague la radio, que nos queda media hora todavía.
1: A hidratarse.
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7: 13 grados.
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1: Ay, ay, ay, ¿cómo quedó?
2: Todavía no me recupero.
1: Estuvo muy buena la pausa activa, dice la gente acá.
2: Sí, les gustó.
1: Les gustó.
2: ¿Te gustó?
1: Les gustó, muchachos.
2: Bueno, cuando quieran, uno siempre está dispuesta a hacerle la actividad.
1: Oye, aparte que la Rosario nos hace mucha actividad física y le hace acá todo.
2: Esta es toda mi actividad por mí, que hagan todos los días pausa activa, porque toda la actividad física que yo hago.
1: A la gente le gusta la pausa activa.
2: Le encanta, la piden.
1: Sí, sí, pues obvio.
2: Sí, el viernes pasado con el Pape la pedían.
1: ¿La pidieron la pausa activa?
2: La pedían.
1: ¿Y la hicieron?
2: No, yo me hice la huevona así.

0: Oye, vamos a tirar el
1: asterisco. Mira lo que están poniendo.
0: ¿Qué están
1: poniendo?
0: Pongan
1: a la Rosario de Reina Huachaca y al Rey Feo de, al Pape.
0: No, oh. ¿En serio?
1: Yo tengo mi Rey Feo que se llama Pelo Verde.
0: Sí, porque yo soy muy feo, pero el Pape lleva mucho más tiempo en la radio y lo merece. ¿El Pape ha sido Rey Huachaca o no?
1: No sé.
0: No, o sí. Podríamos nominar, pero ya están nominados los Reyes Huachaca, parece, ¿no? Ya los tiraron todos. Sí, están nominados.
1: Yo ya voté.
0: ¿Ya votó?
1: Sí.
0: No voy a preguntar por quién. Apretemos el asterisco, vamos.
1: No se puedo decir.
0: A ver, ¿por qué votaste?
1: El voto no es secreto.
0: ¿Por qué votaste?
1: Voté por Pancho Melo.
0: Pancho Melo, ya, muy bien.
1: Y por Javiera Parra.
0: Ah, no. Javiera Parra, está Javiera Parra.
1: No, está una de las Parras.
0: Está la Juanita Parra.
1: Juanita Parra.
0: Sí, ahí sí, por la Juanita Parra. Entonces, ¿salió nulo el voto porque si votaste por la Javiera Parra?
1: No, porque J. Parra, ya. ¿Por qué la gracia, güeyarme?
0: ¡Rosari Cosa! Ya, apretemos el asterisco mejor. Uno, dos, tres. ¡Ah! Ya fue.
1: Me encanta esta sección.
0: Hace rato que no salía.
1: No.
0: Ya, vamos a viajar al futuro. Vamos al futuro.
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0: Ya, hay que explicarle bien a la galla. Hay algunos que se pierden.
1: Ya, miren, lo que pasa es que estamos pensando aquí, estamos yendo 60 años más.
0: Sí, 60 años más por lo menos.
1: ¿Qué le van a decir?
0: A sus nietos.
1: A tus nietos. O a los hijos.
0: A tus hijos.
1: Por ejemplo, yo sé que a mi hijo en cuarto medio, yo ya sé lo que le van a decir.
0: ¿Qué le van a decir a tu hijo?
1: Tu mamá se tatúa la ceja.
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0: Ay, que le da igual.
1: A mi hijo le van a decir, vos naciste en pandemia.
0: Claro. O le van a decir, que le da color y tu mamá se agarraba combo por la lámina de Messi.
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0: Pónganse creativas y creativos. Y colabore con su insulto del futuro.
4: Oye, te ves pálido. Rízate el chip.
0: ¡Ah!
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0: Tu papá es terrible, venga. Le echaba bencina al auto.
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0: Ahí tenía otro. Le dais color. Y tu mamá se creía la Naya fácil.
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1: Tu mamá veía, ¿tú qué? Tus papás andaban viendo ahí el reality del Diego González.
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5: ¿Y cómo tu papá se grababa llorando y subía la historia a Instagram?
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0: ¿Qué color y tu mamá se sacaba foto en el baño en pelota?
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1: Hijo de la vende contenido.
0: Espera, a ver, hijo de la vende contenido.
1: Hijo de la vende contenido.
0: Claro.
6: Le dais color y tu mamá iba a buscar pretendiente a la Fundación La Rosa.
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7: Oye, vos soy Gil, igual que tu papá, que se le ocurrió gastar cualquier cantidad de plata para colocarle todas las láminas del álbum a su auto.
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1: ¿Lo viste?
0: Lo vi, qué weón más tonto, weón.
1: No, y para sacársela ahora.
8: Le dais color y tu mamá salía bajo la lluvia y se le borraban las cejas.
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1: Le dais color y tu papá se puso pelo.
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0: Le dais más color y tu mamá se creía la Camila Flores.
3: Insultos del futuro.
9: Te quedas caleta y vaya al supermercado a comprar mercadería en grupo para que te saliera más barato. A verme, ¿qué tanto?
0: Ya, vamos a hacer como que no escuchamos eso ya.
3: Insultos del futuro.
1: El a verme estaba bueno. Muy boomer.
0: Es el a verme.
1: No, tanto. Ese es millennial.
0: A verme.
1: El a verme.
0: Ya, vamos a hacer como que ese no jugó nunca, ¿ya? ¿Ya? A ver.
4: No falta.
1: Siempre presente. Ya, marquémoslo en el bingo al tiro.
0: Márquelo al tiro.
1: Ya, marquémoslo al tiro.
0: El hueón que mío el asado. Márquelo al tiro. Salió en el bingo del
1: paquete. El que no entendió.
0: Si le hay color y tu papá se calentaba con el OnlyFans de la Camila Polizzi.
3: Insultos del futuro.
7: Vos sois más weón que el weón que llama a la radio diciendo que compramos mercadería todos juntos.
3: Insultos del futuro.
1: ¿Alguien hace eso?
0: Yo creo que sí, debe, sí, se debe hacer.
1: Así como
0: que
1: vamos,
0: sí, pues se debe
1: vamos
0: hacer.
1: Todos en grupo.
0: Vamos todos en grupo a comprar.
1: Pongámonos de acuerdo.
0: Vamos todos a comprar.
10: Le dais cualquier color y cantáis la ochito cuando erais chico.
3: Insultos del futuro.
0: Le dais color y tu mamá. No, mejor que no.
1: Tu
0: sí.
1: Mamá anda llamando al piticlín.
3: Insultos del futuro.
0: ¿Qué? ¿Tu papá está enamorado de la Brittany, del Pape?
3: Insultos del futuro.
1: Tu papá llama a la trecha para los martes hot.
3: Insultos del futuro.
0: ¿Qué hay color y tus papás te hicieron revelación de género?
3: Insultos del futuro.
0: ¿Qué más dicen en el YouTube? Te hacían revelación de qué.
11: Tu papá enviaba audio a la radio y cagaba todas las sesiones.
3: Insultos del futuro.
1: Mi papá quería. Ay, oh, no, ya no puedo.
0: ¿No? No, ya.
1: No, no puedo leer las del YouTube.
0: Muy bien, muy bien.
7: Más weón que llegar a la revisión técnica, dejar el auto, llevarte las llaves y pensar que ellos tienen las llaves de tu auto.
1: No.
0: Ya, dos, no se puede. No, no se puede.
1: Ya, les vamos a explicar de nuevo la dinámica.
0: No, ya, no.
1: No estamos haciendo quién es más weón.
0: No,
1: estamos haciendo insultos del futuro. Insultos lo que le dirías tú...
0: Si fuera que,
1: ¿cómo futuro? Van a molestar a, claro.
0: A tu hijo, a tu nieto.
1: Vos juntaste el álbum del Mundial y Chile ni fue al Mundial.
0: Claro, eso era un insulto.
1: Ya, por ejemplo,
0: futuro.
1: Un insulto
0: eso,
1: de futuro.
0: Eso.
1: Ya, otro.
0: Otro.
1: Vos te vestías igual que el Jerry Klein. Por
0: eso
1: ejemplo.
0: Otro, por ejemplo, tu mamá compraba gas con el bono del gobierno.
1: Por ejemplo, tu mamá compraba rifas de la Naya Fácil.
0: Por ejemplo.
1: Por

0: Del tío Roldán.
1: Del tío René.
0: Del tío René.
1: Claro.
0: Ya, por ejemplo, sí, porque tu mamá lloró cuando nació la guagua de Ignacia Antonia.
1: Claro, por ejemplo.
0: Por ejemplo.
2: Nadie lo sabrá.
0: Tu mamá lloró cuando se separó la Cote López con el mago.
1: Por ejemplo. Tu mamá conocía la casa de los famosos a través del Vamos a Calmarnos.
0: Por ejemplo.
2: A darte un poco de lo que te va a gustar, ma.
3: Y tu mamá, weón, fue al otro lado de Santiago, la reina, weón, a buscar tulipanes, no agarró ninguna.
0: Era las Condes, sí.
1: Era las Condes. Pape, enchúfate.
0: Era el papé. Por ejemplo, a tu papá le quitaron todo el sueldo porque debía el CAE.
1: Por ejemplo, ese era un insulto al futuro.
4: Vos que hacéis la pausa activa con el Pape.
1: Eso.
5: Insultos del futuro.
0: No era con el Pape, era con el pelo.
1: Era con el pelo todo.
3: Y a tu mamá todavía no le pagan los 50 millones.
0: Es que son 70 y tantos.

0: Hijo, que tu papá se fue a poner el pelo y quedó igual.
1: Exacto, ese es un buen ejemplo.
2: Ese, por ejemplo.
1: Es un buen ejemplo.
3: Consultas del futuro.
2: Están entendiendo ya la dinámica.
1: Están entendiendo.
2: Llevamos igual 2 meses con esto.
1: 2 meses.
2: Por si acaso.
1: Ya. Mañana lo hacemos de nuevo.
2: ¿Se entendió? Hay que practicar, si es culpa nuestra.

0: eligiendo la última canción, porque hoy día le entregamos el programa a las 12 de la Tencha. Ay, se enojó la vieja.
1: Sí, siempre nos reta.
0: Siempre nos reta.
1: No, ¿para qué se queja tanto?
0: Sí, si igual,
1: si igual uno le pasa y entra, se va, entra.

0: el himno nacional para el eclipse.
1: Insultos del futuro.
0: Ya, nos vamos. El último tema.
2: ¿Elige el YouTube?
0: El último tema lo elige el YouTube. Oye, denle likes. Están medio flojonazos para likes. ¿Le pueden dar likes? Ya.
2: Están pidiendo Tronic ya. Tronic.
0: ¿Qué más?
2: Ya, pues escriban, pues. Después alegan que no le dan bola.
0: Último tema.
2: Sinergia, Tronic.
0: Zion, Lennox. El mix vedeto que no lo piden nunca.
2: Zion y Lennox.
0: Una de Green Day.
2: Mis vedeto. Simple Plan, Welcome to My Life, Gloop.
0: Nos vamos.
2: Mix vedeto.
0: Apretemos el asterisco a ver qué sale. Ya.
2: Ya, a ver. Agua.
0: Ya. Apretamos el asterisco a la cuenta de 1, 2, 3. ¿Con cuál nos vamos?
2: ¡Vamos!
0: Suena por un puro lado.
2: Sí.
0: Ahora va a sonar por el otro lado.
2: Yo pensé que se me habían echado a perder los audífonos.

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0: Chao Magali, te queremos mucho. Dice, no se bañan, son muy entretenidos.
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0: Martes Scott.
3: Don Mario, venga a cambiar lámina.

0: escuchaba de un weón que una vez cagó un concurso que decía: es bombero, es bombero.
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6: Oh, que soy Pau. ¿A qué hora dijiste que era?
3: 11:55 minutos.
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2: ¿Cómo están, chiquillas, chiquillos, lindos, preciosos? 12:25, cabrito. Y estamos partiendo este programita. Y vuelven hoy.
0: Estás en el martes hot de la señora Hortensia. Yeah. La abuelita más ardiente del día.
2: Sí, señora, sí, señora. Sí que le vamos a poner bueno. Aquí en la radioactiva, usted ya sabe cómo funciona esta cuestión. ¿Sabe o no sabe cómo funciona esta cuestión? Los días martes, los martes hot aquí en la radioactiva.
3: Oh, sí.
2: Sí, pues. Aquí te ponemos, hablamos desde la ignorancia, pero hablamos de las cosas, pues. Mientras Argentina se enfrenta a los egipcios para trabajar como egipcio, ¿eh? Para ganar el partido, digo yo. Mientras se enfrentan ahí, le vamos a poner al Marte J aquí en la radio activa. Yo les propongo un tema, ustedes proponen los suyos.

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1: ¡Ida! ¡Segundo! ¡Importante! ¡Sin garabato, chiquillos! ¡Ni un garabato! ¿Ok? Con respeto, hablando las cosas seriamente. ¿Ok? ¡Claro pues! ¡También, mi amor! ¡Todos los cabros chicos para afuera! ¿O te tienen el niño en la casa? ¿Aún? Entonces, les recomiendo, mija linda, que ponga atención. ¡Ah! ¡Yeah! 227262232. Yo les propongo un tema, chiquilla, chiquillo lindo. ¿Hablemos? ¿Cómo se llaman estas cuestiones? Se me olvidó, weón. Puta madre, weón. Justo lo iba a decir y se me olvidó. ¿Cómo se llaman estas cuestiones? Los Artsmate y los Juan no sé cuánto. Estas páginas donde uno vende contenido. ¿Usted consume estos contenidos de estas plataformas? ¿O no? ¿Ve? ¿Paga? ¿No paga? ¿Vende? ¿No vende? ¿Cuánto vende? ¿Qué? Vamos a tener una visita más a ratito. Por eso quiero hablar de esto. ¿O usted? ¿De qué le gustaría hablar, mija? 227262232.
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1: ¡Claro! ¡Tutón Camoche es el presente!
3: Plataforma para adultos.
1: Eso, plataforma para adultos. Muchas gracias, mijo. Por ejemplo, una pregunta. ¿Las mujeres pagan por contenido? Claro, ¿eh?
4: Un chocolate caliente. Un chocolate caliente, Tencho.
1: Muy bien, hoy día es el día del chocolate también, ¿ah?
5: ¿Eh? Son las cuentas de Hermes y OnlyFans, Tenchita.
1: Eso. Hay otra chilena. ¿Cómo se llama? ¡Presa, mándame la info! ¡Porfa!
6: Hola, viejita linda. Existe Hermes y OnlyFans y no sé cuál otra más. Pero esas son las que yo sé que existen.
1: Hay una chilena, conmigo.
7: Mira, Tenchita, en la plataforma para adultos, yo asesoro a mucha gente referente a eso. Y yo vendo contenido del seductor.
1: ¡Oh, llegó el hombre! ¿Eh?
8: Buenas tardes.
1: Muy bien, mijo. ¿De qué le gustaría hablar a usted en este martes hot?
9: Tenchita, ¿qué? La chilena es Hermes y la de afuera es OnlyFans.
1: Ya, pero hay otra más. Hay una nueva.
10: Tenchita, la chilena se llama Artsmate.
1: No, otra.
11: Ay, oh, el único contenido que quiero ver es de la Tencha Hot.
12: Ah. Vieja es Artsmate, esa es la chilena.
1: Otra.
6: Imagínate, viejita, llevo 16 años casado. Ya. Y mi señora me incentiva que haga OnlyFans.
1: ¿En serio? Artmate.
6: Imagínate. Yo no soy el gran macho, pero me incentivan.
1: Bien.
13: Hola, señora Hortensia. Hablemos de los orgasmos con el seductor.
1: Bien. Tenchita, otra plataforma es Blockin. También, es cierto.
14: Sí, Tenchita, yo consumo contenido y se me da casi todo el sol.
1: Se me da casi todo el sueldo. On Fire también está. Sí. ¿Qué contenido consume usted?
15: Se llama Tecito Apa.
1: No.
16: Tenchita, otra plataforma es On Fire, también es chilena.
1: Esa también es chilena.
17: Hola, Tenchita. Tenchita, te hablo porque no estamos bien como familia. No estamos bien, Tenchita.
1: Ay, cosita mía, voy a tratar de llamarte, ¿ya? Tranquila, mi amor. Vamos a tratar de ayudar y de llamarte, mija linda.
18: Tenchita, yo igual tengo cuenta X. También hago colaboraciones.
1: A ver. Aguadita.
19: Oye, Tenchita, ¿qué? Tú deberías vender contenido.
1: Ay, loco, ¿qué voy a vender yo? ¿Cómo se te ocurre? 7, 2, 6, 2.

0: ¿Es verdad que tú vendes contenido en el Quirquincho? Yo quiero saber cómo funcionan estas cosas, chiquillas, chiquillos.
1: Chichito, ojalá... Ojalá me puedan ayudar.
0: Tranquila, mija.
2: No vaya a creer, pero acá estoy en San Antonio, voy pasando por la avenida principal y quedó la pura escoba, Tencha.
0: ¿Qué pasó?
2: Quedó la pura escoba. Oh, mira, oye, venía pasando y viene un auto.
0: ¿Ya?
2: Y al caballero que barre le robaron la pala, oh, le quedó la pura escoba, Tenchita.
0: Oye, ¿qué le eso? ¿Para qué? ¿Por qué fome, pobre? Fome. Chiquillos, 227-262-2232, quiero hablar con alguien que venda contenido o que consuma este contenido. ¿Y qué ve? ¡Aló!
3: ¡Tenchita!
0: No. ¿Ves que si usted no llama sale este jetón a cada rato?
3: Con lo guatón que estoy yo vendo OnlyFlan.
0: Muy bien.
4: Tararara. Oye, Tenchita, en On Fire está la Anita Alvarado, está la Fallon, la Daniela Chávez. Se llama On Fire con Y.
0: On Fire, y ahí están todas, ¿ves?
4: Oye, Tenchita, en On Fire está la Anita Alvarado, está la Fallon, la Daniela Chávez. Se llama On Fire con Y.
0: Ya, está bien. A ver, aquí

0: no puedo leer eso, mija. No puedo, sorry. Chiquillos, seguimos.
1: Oye, tenchita, ¿no?
0: Ya. ¿Usted ha vendido? ¿O no?
2: Me gustaría ver a la Tencha poto pelado.
0: Ya, pues, no sea así. 2-2-7-2-6-2-2-3-2.
3: Tencha, yo creo que estáis más rica.
0: Ya, hombre.
4: Hola, Tenchita, sí, debería llamar a alguien que venda para cachar cómo se hace, porque en una de esas, de repente, igual podría ser algo así.
0: Claro, ¿por qué no?
4: Cuando uno se ve como corta de luca, igual es una opción.
0: Por supuesto, hay un pack de fotos, un par de videos, haciendo alguna cosita. ¿Qué sé yo qué venderán?
5: Tenchita, jamás pagaría por esas páginas y...
0: Ya. ¿Por qué no, mijo? Aló, buenas tardes.
6: Aló, Tenchita.
0: Hola, mijo, ¿cómo estás tú?
6: Más o menos, Tenchita.
0: Chuta, ¿y qué pasó?
6: No, estábamos hablando, consumiendo contenido.
0: Ya.
6: Bueno, yo consumo contenido, pero no de ese tipo de contenido.
0: ¿De qué consume usted? ¿De qué contenido consume usted?
6: Un consumo vicio, un vicio que estoy consumiendo y no lo puedo controlar.
0: Pero vaya al doctor, pues, mijo.
6: No, sí he ido al doctor, pero igual es delicado.
0: ¿Cómo?
6: Igual es delicado el tema, Tenchita, igual es delicado el tema. Y
0: por supuesto que es delicado, pues, mijo, pero si usted lo tiene que tratar como una enfermedad.
6: Claro.
0: Pues, mijo, no como una cuestión pasajera, tiene que tratarla como una enfermedad y tratarse usted, pues, mijo.
6: Sí, Tenchita.
0: Sí, solo no lo vas a controlar, mijo lindo. Así no funciona esta cuestión. 2-2-7-2-6-2-3-2.
7: Solo se dio.
0: Aló, buenas tardes. No me corte usted. Aló.
8: Hola, Tenchita.
0: Hola, mi amor. ¿Cómo está usted?
8: Bien, estoy nerviosa, primera vez que llamo.
0: Cosita linda. Cuénteme para qué me llama, mija.
8: Ya, mira, yo no voy a poder dar mi nombre, pero no, yo quería llamar para contar que nosotros
0: nombre.
8: Con mi esposo, él está a punto de abrir un Hartmail.
0: Ya. ¿Y qué van a vender?
8: Él va a vender su cuerpo.
0: Ya. ¿Por qué? ¿Cómo? ¿De qué forma va a vender su cuerpo? ¿Fotos? ¿Pack? ¿Va a hacer videos contigo? ¿Cómo va a ser? Puta, vieja. Si no, se acabó el martes, con chiquillo. Y se acabó la cuestión nomás. Claro, güey. Te decían a llamar para lesear y para hacer esta. Para hacerse la chistosa. No, güey. ¿Para qué, po? ¿O no? Ya hablemos de otra cosa, entonces, po. ¿No le gustó el tema? No. ¿Ya de qué hablamos, po? A ver, ¿de qué hablamos? ¡Aló! Buenas tardes.
9: Tenchita.
0: Hola, mi amor. ¿Cómo está usted?
9: Estoy mal, Tencha, terrible mal.
0: Oiga, ¿quiere hablar del tema usted o no?
9: ¿Ah? ¿Eh?
0: ¿Quiere hablar del tema que estamos hablando o quiere hablar de otra cosa, mija?
9: Yo quiero que me ayudes, Tencha, si se puede.
0: Ya, es que en este minuto no se puede, mija. Ya le dije que le iba a llamar más ratito. ¡Aló! Claro, se la botaron a Dana Lore, vamos. Oye, no pasó nada con esto, ¿ah? Aló, buenas tardes.
6: Aló, Tenchita.
0: Hola, mijo, ¿cómo está usted?
6: Bien, ¿y usted cómo está?
0: Aquí más o menos, mi amor. Cuénteme. Ya,
6: mire, yo no voy a dar nombre, pero yo hago contenido.
0: Ya, pero si no, hoy día sin nombre, mijo.
6: Ya, ok.
0: Cuénteme, ¿qué contenido vende usted?
6: Vendo tipo contenido explícito, me junto con chiquillas del mismo rubro que vendré haciendo de la página azul. Lo que da mucha plata, eso sí es verdad, Tenchita, da mucha plata. Yo pensando que era hombre, pensaba que no iba a vender, pero en realidad se vende. Hay mujeres que te piden fotos de tal manera y uno por juntar la plata vende nomás.
0: Sí. ¿Y qué es lo que hombres y mujeres te compran tu contenido, mijo?
6: Bueno, aquí normalmente lo que más me compran son las mujeres que tienen algunos fetiches también. Yeah. Lo más raro que me han pedido es el miembro mío en una torta.
0: ¿El miembro suyo en una torta? Esa no la había escuchado nunca.
6: Sí,
0: en una pizza la había escuchado, pero en una torta no.
6: Sí, y con el nombre de una de las muchachas que me había pedido.
0: Ya, claro.
6: Sí. Se gana sumamente bien.
0: Oiga, yo ¿de qué porte el miembro?
6: El mío no tengo problema de decirlo, de 18 centímetros.
0: Ya, está bien. O sea, era un berlín nomás.
6: Claro, pero este se vende igual, Techa.
0: Oye, sí, pues, mijo. Oiga, pero ¿y cómo le ha ido? ¿Hace cuánto que está vendiendo contenido, mijo?
6: Yo hace aproximadamente un año yo me encontraba trabajando y encontré que esto era súper rentable, me va sumamente bien, pero igual tengo que mantenerlo escondido junto a mi familia.
0: Ya, igual pero ¿tú tienes familia?
6: Sí, yo tengo familia.
0: Tú tienes familia, ya, okay. Sí. Tienes familia, tienes cabros chicos, tenés mujer, tenés todo, y tú vendes contenido de forma piola para que no te pillen.
6: Claro, sí.
0: ¿Y tú no mostráis la cara ahí en el contenido?
6: No, nada.
0: ¿No tenés un lunar que te delate, una mancha en el poto o algo?
6: No, es que normalmente uno cuando lo hace escondido, que sea pucha, trata de igual de taparse, de no que se vean los tatuajes, porque igual uno como le da cosas que te vayan a ver en la calle o que te vayan a reconocer, porque hay gente que sí le gusta que lo vean en la calle, pero a mí en lo personal no.
0: Ya, okay, sí, pues, está bien, pues, mijo, y además si la estáis haciendo piola. ¿Y sí, tu mujer? ¿Y por qué no le contáis a tu mujer?
6: Por tema de que te vayan a discriminar o que te vaya a decir algo. Bueno, yo con ella igual llevo prácticamente 2 años, pero ella siempre me pregunta de dónde saco plata, pero no. Difícil, igual trato de no tocar el tema, igual tengo yo mi trabajo por fuera, entonces igual trato de que ella no vea tanto, pero sí. Claro. Es complicado.
0: Debe ser difícil para ti, pues, mijo. ¿Y la edad del cabro, mijo lindo? Más o menos, ¿no? Dime un número, ¿es adolescente, es cabro chico?
6: Entre 15 a 20 años.
0: Ok.
6: Entre 15 a 20 años. Mire, yo comencé con esto por tema de necesidad, Tencho, así cuando yo comencé con esto.
0: Aquí, mijito, nadie está haciendo un juicio de valor. A mí me interesa saber cómo se maneja el negocio, para ver si me meto.
6: Sí, bueno, para crearse una página, en todo caso, Tencha, no tiene nada para otro mundo, no, solamente tenés que tener alguna cuenta de crédito, y ahí la misma página es bien sociable para tú hacer la cuenta de la que se vende.
0: Está bien. Ya vos, mijo, oiga, muchas gracias por llamar y por confiar, ¿vale?
6: Ya, pues, Tenchita, no hay de qué, vos.
0: Un abrazo, mi amor, que le siga yendo muy bien. ¿No quiere dar la página para que le compren contenido?
6: Se lo daría, pero por internet.
0: No, yo no te quiero comprar, pues.
6: Ah, ya.
0: Ya, mi amor, ya. Que le vaya bien. Besito.
6: Ya, pues, Tenchita, que te vaya, saludos.

0: ¡Basta! ¡Hello! ¡Buenas tardes!
1: Hola, Tenchita.
0: Hola, mi amor. ¿Cómo está usted?
1: Bien, ¿y tú, Tencha?
0: Bien. ¿Cómo anda el ánimo, mija?
1: Súper. Estaba, la verdad, con la duda de si llamarte o no llamarte.
0: ¿Por qué?
1: Para contártelo aquí algo.
0: Cuéntemelo todo, pues, mija. ¿Qué edad tienes tú, Tencha, más o menos?
1: Yo tengo 50 ya. O sea, tengo 47 ya.
0: Ok.
1: Tengo mis añitos.
0: ¿Cómo?
1: La verdad que yo no tengo mis añitos, te digo.
0: Ya, pero se mantiene bien, parece.
1: Mira, la verdad, yo no vendo contenido en ninguna plataforma, pero ¿ya? Sí vendo a unas personas que contacté.
0: ¿Ya?
1: Que eran amigos de antes, qué sé yo, que siento como que me tiraron corrillos, ¿cachai? Pero nunca pasa nada, entonces llegamos a un consenso.
0: Te pierdo, mija, no te alejes del teléfono.
1: No, aquí estoy. ¿Ya? Entonces llegamos a un consenso de yo venderles fotos,
0: ¿ya?
1: Videos,
0: ¿ya?
1: Haciendo, ¿y cómo? Lo que ellos me pidan.
0: Ya, pero ¿cómo vende usted eso, mija?
1: Al teléfono de ellos, al contacto de ellos, directamente.
0: Ya, pero tú vendes los packs de ellos.
1: A ellos. Ellos me pagan por
0: fotos. Tú los vendes a ellos. ¿Dónde lo vendes?
1: A ellos directamente, Tencha. Yo no hago con ninguna página, con ninguna plataforma.
0: Ah, pero me confundí.
1: Son gente que yo...
0: ¿Tú le vendes a ellos?
1: Sí, gente que yo
0: perfecto.
1: Conocía de antes.
0: ¿Ya?
1: Y que, bueno, se dio nomás.
0: Por
1: se tiraron corrido de repente. Nunca ha pasado nada con ellos, pero...
0: ¿Y qué le venden, mija?
1: Fotografías.
0: ¿Solo fotos?
1: ¿Video?
0: ¿No video?
1: Sí, video igual, sola.
0: ¿Qué tipo de video?
1: Bueno, con lo que me pidas. Me han pedido escupirme los pechos, tocarme.
0: Ya.
1: Tengo juguetes.
0: Ya. ¿Siempre sola o con
1: sola.
0: Alguien?
1: No, sola. Es que, Tencha, yo tengo familia.
0: Ya.
1: Yo tengo familia. Mi marido no tiene idea. Pero yo creo que algo sospecha, pero no quiere cómo tocar el tema, ¿cachai?
0: Ah.
1: A mí, la verdad, me encantaría que él supiera.
0: Ya.
1: Porque en una de esas nos complementamos y vendemos. Hacemos algo juntos. Me encantaría, de verdad. Pero tampoco me da como cosa llegar a este tema, ¿cachai? Me da como cosa tocarlo. No sé cómo va a reaccionar.
0: Mm.
1: Pero me gusta. A mí, la verdad, más que la plata, me excito. Me excito mucho.
0: ¿Te excita? ¿Qué te excita?
1: Me excita hacerlo. Me excita saber que del otro lado están hirviendo, ¿cachai?
0: Sí.
1: Me gusta. Me encanta.
0: Oiga, mija, ¿y qué...? Cuando tú estás haciendo el video, ¿te excitas con eso?
1: Sí.
0: ¿Sí?
1: La verdad que sí. Uso aceite.
0: ¿Y tienes orgasmos?
1: Sí, más de una vez lo he tenido. No siempre.
0: ¿Ya?
1: Porque no siempre se está con el ánimo. Muchas veces te piden cosas cuando tú estás... no estás dispuesta, pero como son moneditas, igual vamos.
0: ¿Ya?
1: Pero muchas veces sí lo hago.
0: ¿Y cómo se los mandáis, mija?
1: ¿WhatsApp? ¿Vía WhatsApp?
0: Por WhatsApp, y después borrar
1: sí.
0: todo.
1: Yo borro todo de mi teléfono. Yo a ellos no sé. Y la verdad me da lo mismo. La verdad me da lo mismo.
0: Está perfecto, mija.
1: Me da lo mismo.
0: ¿Y le pagan bien?
1: Sí, súper. O sea, por foto, por ejemplo, 20 lucas, 25 lucas por foto.
0: ¿Por foto? ¿Y por
1: sí.
0: video, mija?
1: 50. Depende de lo que te pidan, igual. De 40 para arriba.
0: ¿Y qué es lo más caliente que te han pedido, mi amor?
1: Oh, es que así estas cosas.
0: Pero dime.
1: Lo último que me pidieron.
0: ¿Ya?
1: Fue que me introdujera un pepino. Con un preservativo.
0: ¿Un pepino con un preservativo?
1: Sí.
0: ¿Ya?
1: Bueno, pero primero que me tocara con eso, que me lo pasara por los pechos.
0: Ya,
1: que jugara
0: obvio,
1: con eso.
0: Obvio.
1: Con aceites.
0: Ya.
1: Que se me vea la piel brillante, los senos.
0: Ya.
1: Me ha pedido
0: que diga el nombre de la pareja, de ella, de él.
1: No, me han pedido que haga como que tengo sexo oral por la cámara.
0: ¿Con el pepino?
1: No. O sea, sí, también, pero así sola, solamente con la boca.
0: Ya.
1: Sí. Como que para que me vean haciendo el sexo oral, como para que ellos se imaginen que yo solo lo estoy haciendo a ellos.
0: Claro.
1: Así. Pero me gusta, Tencha, me gusta.
0: Pero por supuesto, mi hija, está perfecto.
1: Y son buenas moneditas, así que la verdad lo disfruto bastante.
0: ¿Y cuánto más o menos ganáis con eso al mes, mija?
1: Serán unas 450, 500, depende. Porque oye, son cuatro personas a las que le envío.
0: ¿Cuatro personas? ¿Dos parejas?
1: Cuatro no, puros hombres.
0: ¿Puros hombres?
1: Sí.
0: Ah, perfecto.
1: Puro.
0: Mira.
1: Sí.
0: ¿Y queréis vender más o no? Para pasar el dato.
1: No, era para contarte eso.
0: Está bien, pues.
1: Lo dudé bastante en llamarte, pero sentí que tenía que hacerlo para que supieras.
0: Está perfecto.
1: Que no solamente se ocupan las plataformas. Y yo conozco a harta gente, amigas.
0: ¿Y cómo?
1: Que hacen eso directamente.
0: Mi hija linda, escúchame una cosa, una preguntita. ¿Cómo llega un hombre a decirte, mándame fotos?
1: Lo que pasa es que
0: sin que lo demanden, güey.
1: A una, cuando a una se le acercan con otra intención, uno capta el tiro.
0: Ya.
1: Uno sabe. Y la verdad, esto, la primera vez que lo hice yo, me pilló en un momento bastante vulnerable en tema económico.
0: Ya.
1: Y se me prendió la ampolleta.
0: Ya.
1: Vi bastante ganoso al hombre y yo tampoco quería que me tocara ni que pasara nada, ¿cachai?
0: Ya.
1: Y llegamos a ese consenso.
0: Mira.
1: Y te digo, me han invitado a salir y me han ofrecido mucho más por estar físicamente, pero no. No.
0: No quiere llegar hasta ahí.
1: No quiero, hasta ahí no.
0: Es que yo creo que este tipo de convenios y de plataformas hacen finalmente poner un límite, pues, mija.
1: Exacto.
0: Sí, está bien.
1: Y ese límite lo tenemos que poner nosotras, hacemos el contenido.
0: Así es. Oiga, eso, mija, está bien, pues la felicito, gracias por llamarme.
1: Un besito, un abrazo, te echa.
0: Un abrazo para usted, que le vaya increíble, que le sigan comprando, pues, mija.
1: Gracias, chao.
0: Oye, espérate, la última pregunta. ¿Son cuatro gambas por cabro?
1: No. 450, 500 entre los cuatro, porque tampoco estoy todos los días, mandando cosas.
0: No, claro, imagínate. ¿Y dónde ha sido el contenido, mija?
1: Mira, hay veces que me pagan, ellos mismos me pagan, o sea, hay dos que me pagan un motel. Para que yo me encierre en un cuarto con mi lencería, con mis juguetes, con lo que ellos me pidan llevar, ¿cachai? Ellos me pagan el espacio.
0: ¿Y tú, y mujeres, no tenía una mujer que te pidiera contenido, por ejemplo?
1: No.
0: ¿No?
1: No,
0: porque,
1: la verdad no me...
0: Porque te, digo, no me... porque te digo que aquí me están escribiendo como loca las caras.
1: La verdad no me ha tocado,
0: ¿En serio? Me dice, oye, yo quiero, pídele el teléfono, vieja.
1: Ya, tenchita, eso. Un besito.
0: Mi amor, besito, que le vaya bien. ¿Ven? Seguimos aquí en la radioactiva.
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0: Nos tenemos que ir a la pausa. Oye, está bueno esto. Oye, penal para Argentina y se lo perdió Messi. Ay, ay, ay, uy, uy, uy. Chuta, cae. Qué heavy. Cabrito, nos tenemos que ir. Y ya volvemos aquí a la radioactiva. 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Sí, señor. Sí, señora.
3: Deja todo en la
0: casa. Esta fiesta ya está en marcha, cabritos. 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Ya, cabrito, vamos y volvemos. Nos vamos a la pausa de hidratación y ya volvemos.
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2: caliente, caliente.
0: En este minuto hay 16 grados en Santiago.
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1: Entre ahora al YouTube porque tenemos una invitada especial, chiquilla, chiquillo. Sí, señor. Vamos a ver si es la señora de la noche. ¡Ah! Cabritos, les presento a María Angélica. O
2: Queca.
1: Queca. La Queca.
2: Para los amigos.
1: ¿Tú me llamaste un día?
2: Te llamé.
1: Sí.
2: Y quise contarte todo lo que está trayendo hoy día y lo nuevo de On Fire.
1: Ella es gerente de operaciones de On Fire. Chiquilla, chiquillos. Y yo, todos los que han estado alguna vez como indecisos para subir contenido o no, la Queca les va a dar una clase magistral de cómo ustedes se pueden atrever a esto. ¿Y en qué está On Fire hoy día? ¿Cómo está, Queca?
2: Hoy estoy súper bien, contenta de que hayas aceptado que yo venga, porque yo fui muy patúa.
1: Está bien, me encanta, Queca.
2: Hay que atreverse.
1: ¡Qué calor!
2: ¡Ah! Eso, qué calor, Queca, así me dicen.
1: ¿Sí?
2: Sí. Pero bueno, te voy a contar un poco de lo que es On Fire hoy día.
1: Ya.
2: On Fire actualmente efectivamente es una plataforma de contenido para adultos. Pero estamos trabajando en una transformación en 180 grados.
1: ¿Cómo eso?
2: Sí, porque actualmente el contenido de adultos no se ve tan bien.
1: ¿Cómo? ¿Por qué?
2: Lo están criticando. A veces la gente juzga antes de saber.
1: Ya.
2: Entonces queremos darle una vuelta. Estamos trabajando hace un par de meses junto a un equipo.
1: Ya.
2: Donde On Fire se va a convertir en un ecosistema del deseo del adulto.
1: Oh. ¡Ay, qué caliente! ¡Ya!
2: ¡Ay, sí
1: me gustó! ¡Me gustó! ¡Atento,
2: como,
1: cabro!
2: Es como,
1: ¡cabras!
2: Ponte On Fire.
1: Claro.
2: Es como la previa. ¿Por qué? Porque nos dimos cuenta que este mercado además es muy grande.
1: ¿Ya?
2: Y el deseo del adulto también es muy amplio. Por ejemplo, si tú quisieras invitar a una persona a una cita, tienes que buscar en un lugar los restaurantes.
1: Exacto.
2: Si quieres llevarlo después a bailar, tienes que buscar en otro lugar dónde llevarlo a bailar.
1: Si te quieres pegar un porrazo, a otro lugar.
2: Otro lugar.
1: Claro.
2: Si quieres comprar algún juguetito, lencería u otras cosas,
1: ya.
2: En otro lugar.
1: Sí.
2: Si le quieres mandar flores a tu persona del momento, favorita, lo que quieras, amante, polola, amiga, lo que sea,
1: ya.
2: También tienes que ir a otro lugar.
1: Sí,
2: entonces, ¿qué pasó? Que todo el deseo estaba fragmentado. On Fire actualmente está trabajando en unir todo en un solo lugar. ¿Quieres mandarle flores a tu pareja? On Fire. ¿Quieres mandarle una joya? On Fire.
1: ¿Le querías mandar una dibuja?
2: On
1: Fire. On
2: Fire.
1: Claro.
2: ¿Quieres algo, un juguetito para la noche? On Fire. Pero si además quieres prepararte viendo algún contenido, también va a estar On Fire, porque vamos a seguir haciendo contenido para adultos. Ese sigue siendo lo que nosotros hacemos.
1: El core del negocio, que dicen.
2: Exactamente. Esta fue nuestra base para entender todo lo que está sucediendo alrededor y todo lo que podemos apuntar con On Fire. Entonces estamos transformando todo lo que es la plataforma hoy día en un ecosistema que muy pronto, chicos, va a estar disponible.
1: Oiga, mija, Queca.
2: Dígame.
1: Si yo, por ejemplo, quisiera vender contenido, ¿qué es lo que tengo que hacer?
2: Primero que todo, estar súper claro.
1: Ya.
2: Que es algo...
1: O clara.
2: Difícil, pero para el resto.
1: Ya.
2: Porque son las otras personas las que te juzgan cuando tú vas a hacer contenido. Pero en la realidad, y aunque no lo creas, hay muchas personas que me preguntan a diario cómo hacerlo.
1: ¿Sí?
2: Porque están interesados.
1: Lo que pasa es que, acá llaman por teléfono y dicen aquí las chiquillas por el WhatsApp, oye, pero ¿cómo lo hago? Porque yo quiero vender mi contenido, pero no me atrevo. ¿Cómo lo hago? ¿Cómo parto?
2: Parta primero ingresando a On Fire, que actualmente sigue siendo la plataforma de contenido. Créense su cuenta
1: ya.
2: Y ahí pueden empezar a subir fotos. Ahora bien, hay algo súper importante. Cuando en un principio parten las chicas en el contenido, les va muy bien porque es algo novedoso, los primeros meses son espectaculares.
1: Yeah.
2: Pero llega un punto en que, aquí tengo que ser súper enfática y súper clara, que llegan a una meseta.
1: Ya. Yeah.
2: Entonces, ¿qué On Fire o las plataformas deberían explicar a las chicas? Que hay que mantener al público cautivo.
1: Hay que hacer contenido,
2: harto contenido.
1: Hay que dedicarse,
2: y
1: una
2: no
1: pega.
2: Es un trabajo, no es solamente sacarte una foto sin ropa y listo.
1: Yeah.
2: No es eso. Es entregarle al público que te está siguiendo,
1: al cliente,
2: a los fans o como quieras llamarle,
1: ¿ya?
2: Entregarle siempre un poquito más. Y además, como te dije, mantenerlos cautivos, haciéndoles historias. No solamente la foto, llegar y subirla, sacarte una foto y listo. No, va más allá de eso. Y créeme que con esa clave puedes ser muy exitoso en la venta de contenido de adultos.
1: ¿Me gustó?
2: Sí, porque hay que mantener al público cautivo. Necesito mantenerte ahí para que tú también sigas consumiendo mi producto, sigas consumiendo mi contenido.
1: Mira, hay harta gente que está en el YouTube, también ¿sí? Hicimos una publicación, la bolilla dice, Aranda y Víctor les gusta, están todos poniendo me gusta, Tension Fire, dicen. Está bueno esto, para que usted vaya a nuestro Instagram, chiquilla, el martes.
2: Y nos haga preguntas.
1: Y haga preguntas, obvio.
2: Por
1: también, 227-262-2232. Aprovechemos a Keka que está acá.
2: No, y además de eso decir que como estamos transformando todo On Fire, yes, va a ser aún más atractivo hacer contenido con nosotros, porque lo estamos haciendo un poco más elegante. Lo estamos subiendo el pelo.
1: Ay, que me gusta eso, mija.
2: Sí, porque ¿qué es mejor? Bajo mi visión,
1: yeah,
2: como gerente de operaciones, y lo he estudiado mucho, es mucho mejor dejar a la imaginación que tirar toda la carne a la parrilla.
1: ¿Cómo llegaste tú a esta pega, mija?
2: Uy, larga historia, te cuento. Hace unos meses atrás yo comencé haciendo un podcast que se llama Que no pase piola.
1: Ya.
2: El dueño del canal donde yo hago el podcast es actualmente la persona que está a cargo de On Fire.
1: ¿El dueño? Ya.
2: Y curiosamente, él comenzó a observarme dentro del programa. Mira lo que estoy contando.
1: Se miró de arriba abajo.
2: No, pero no fue así. Comenzó a ver la forma en la que yo me relacionaba, la forma en la que yo me expresaba, lo que yo decía y lo que yo pensaba. Y un día me sentó y me dijo, Keka, te quiero proponer algo. Y yo, dime. Y me dijo, quiero que seas la próxima gerente de operaciones de On Fire. Y yo quedé, ¿yo? ¿Por qué? No entiendo. Y en estas conversaciones llegamos a un acuerdo y lo encontré muy interesante. ¿Por qué lo encontré interesante? Porque comienzo a transformar la página, por decir de alguna manera. Y empiezo a desafiarme a mí misma también. Entonces, algo súper interesante, desafiarte. Saber que puedes hacer algo más.
1: ¿No partiste vendiendo contenido?
2: No, en lo absoluto. Lo mío partió en un podcast.
1: ¿Podría ser?
2: En algún momento tuve ArtsMade. Que no es nuestra competencia. En verdad, nosotros queremos que en algún momento las otras páginas de contenido no sean nuestra competencia, más bien estén dentro de nuestro ecosistema donde esté todo. Nightclubs, café con pierna, discoteca, pub, fiestas y mucho más.
1: Entonces, cariñosas.
2: Está dentro de las conversaciones, pero aún no está decidido. Aún estamos ahí en conversaciones porque
1: se puede transformar en otra cosa.
2: En otra cosa que no queremos pasar una línea. Hay una línea muy delgada que nosotros como On Fire no queremos pasar. Muy por el contrario, hoy día estamos cuidando la marca, queremos potenciar la marca. Y como te dije, queremos subirle de alguna manera el pelo a la marca, que sea una marca donde la gente quiera venir a nosotros.
1: Me gusta.
2: Que solo ellos, así como una decisión personal, hoy me encantaría estar en On Fire. Porque On Fire, en verdad, es un ecosistema donde se ve bien mi imagen, donde no me perjudica, porque como delante venía escuchando la radio, mucha gente llama y dice, no puedo decir que hago contenido. Mi familia no sabe que hago contenido. Claro, eso yo lo veo muy de cerca.
1: Pero lo decían desde otro lado, finalmente.
2: Pero la gente oculta muchas veces que hace contenido.
1: Claro.
2: Pero ¿sabes lo que pasa? Yo me puse a trabajar en esto y mi referencia era Playboy. Porque Playboy, si tú te das cuenta, las grandes estrellas soñaban con estar en la portada de Playboy.
1: Sí.
2: Hoy día yo quiero que
1: las grandes estrellas
2: quieran estar dentro de este portal.
1: Me gusta, mis lindas.
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1: A ver, aquí llegó un WhatsApp. Escuchemos.
3: Hola, Conchita. Hola, Keka.
2: Hola, hola.
3: Hoy me gustaría que me contactaras. Si es que puedes.
2: Pero por supuesto.
3: Por interno. Me interesa mucho el tema, ya que estoy sufriendo un tema un poquito económico. Y quiero aprender de esta plataforma. Me da un poquito como de cositas, pero sí me quiero atrever. Me encuentro una mujer estupenda. Y no sé, Quiero ver si puedo lograr, aunque sea un poquito de algo. Gracias.
2: Oye, por supuesto, te voy a contactar, te voy a explicar un poco de lo que se trata On Fire. Y también debo decir algo. Mucha gente cree que el contenido es simplemente desnudarse. Pero hoy día existe el sexy model.
1: ¿Ya?
2: Que sube fotos, pero en ropa interior, en lencería, fotos un poco más soft, más elegantes, y créeme que les va igual de bien.
1: ¿Igual de bien?
2: Pero por
1: yo
2: supuesto.
1: Yo podría subir contenido, por ejemplo.
2: ¿Cómo?
1: Yo podría subir contenido
2: pero por
1: como la Tencha.
2: Ay, la Tenchita, yo la tengo enfrente y es guapísima. Cualquiera quisiera una foto de ella, de sus pies. ¡Ah! Oye, porque aunque no lo crea la gente, el contenido de pies se vende demasiado.
1: ¿En serio?
2: Sí. Tengo amigas que venden contenido de pies y de verdad que es grito y plata.
1: De pies, de manos, ¿de qué más?
2: Es que hay de todo. Pero es que este mundo es muy amplio.
1: Abrámoslo, mija.
2: Ah, ¿lo contamos todo?
1: Sí. Yes.
2: Oye, pero es que lo que pasa es que los fetiches de las personas son muy diferentes.
1: ¿Qué, pues?
2: Bueno,
1: ¿usted tiene algún fetiche?
2: ¡Ah! ¡Ay, ay! Me puso nerviosa la Tenchita. Pero sí, yo creo que todos tenemos algún fetiche. Pero en particular...
1: Yeah.
2: La gente a veces te pide ropa interior usada.
1: Ya. Yeah.
2: Que se la mandes por Stark o por cualquier tipo de carrier que haya.
1: Ya.
2: Yeah. Y ese es uno de los fetiches también mejor pagados.
1: Mira.
2: Es curioso.
1: Ropa usada.
2: Sí. Calcetines usados. Las chicas que hacen contenido de pie.
1: Yeah.
2: Ya. El otro día en uno de mis podcasts entrevisté a una de estas chicas y ella contó que lo más exótico que le habían pedido es sus calcetines usados. Y yo lo encontré así como...
1: ¿Qué? Yo tengo puros calcetines de abuela, mija, y con papa.
2: Pero imagínate, pero son los fetiches, la gente le gustan algunas cosas.
1: Obvio.
2: Medias exóticas. Sí.
1: Está perfecto, mija.
2: Sí, exacto.
1: Sin gusto no hay nada escrito, pues.
2: Por eso te digo que la idea y el tema del deseo... ¿Sabes lo que pasa? Que estamos en un mundo donde el deseo se oculta. Cuando
1: ya.
2: Es lo más natural que hay.
1: Eso
2: sentir
1: me gusta, ese
2: deseo
1: tema me gusta.
2: Por otra persona.
1: ¿Ya? Yeah.
2: Querer, por ejemplo, atreverse con un juguete sexual. Por ejemplo, las mujeres tienen mucho miedo de atreverse a usar, no sé, un consolador. El autoconocimiento. Y es súper importante hacerlo. ¿Por qué es importante? Porque además nosotros de esa forma sabemos dónde sentimos placer y le podemos enseñar a nuestra pareja.
1: Así es.
2: ¿Dónde? Nosotros
1: lo primero
2: sentimos.
1: Es el conocimiento de su cuerpo y
2: obviamente,
1: después el resto.
2: Pero la gente como que le asusta hablar de eso. Le asusta hablar de los juguetes, le asusta hablar de los moteles, porque son sucios, que esto, que
1: pesado. Todo.
2: Pero a veces muchas parejas terminan no por falta de amor, sino por falta de este tipo de cosas. De una
1: del
2: cita.
1: Del juego.
2: Del juego, de la previa. Porque claro, ya han cansado del trabajo y vamos y pongámoslo y la mujer no quiere y el hombre al tiro quiere.
1: O al revés también.
2: Y al revés también, por supuesto. Pero, ¿qué es lo importante? Que On Fire hoy día te va a traer todo eso. ¿Lo querés llevar a una cita? On Fire. ¿Quieres mandarle chocolates para hacer una previa más entretenida? Juegos sexuales y va a haber de todo.
1: Me gusta.
2: Es importante. Las parejas muchas veces, como te dije, terminan simplemente no por falta de amor, sino por esta picardía que debemos tener y no debiéramos perder.
1: ¿Cómo se escribe On Fire? Que me están preguntando acá, mija.
2: O-N-F-A-Y-E-R.
1: Ok, escuchemos.
4: Hola, Tencha, buenas tardes. Espero estén bien. Vengo escuchando el programa y me está llamando la atención. Quisiera de antemano si la persona podría indicarme o indicarnos en general cuáles son las condiciones para inscribirse en la página y un estimado a nivel económico de qué se puede ganar. O sea, me está llamando mucho la atención a tal punto de que, no sé, estoy pensando en llegar hoy a hablar con mi esposa sobre esto porque no lo había tomado en cuenta sino hasta ahora.
1: Mira,
2: oye, Kevin. Bueno, primero partamos por la base que el contenido hoy día se ha transformado en uno de los negocios más rentables a nivel mundial.
1: Ya. Yeah. Aquí tiene... hay varias famosas que hacen contenido, ¿no?
2: Sí, nosotros tenemos algunas.
1: Sí. ¿Cuáles tienen?
2: Ay, no sé si lo puedo decir.
1: Bien, pero ¿por qué no se está haciendo promoción, pomita? ¿O no?
2: Bueno, dentro de las más relevantes tenemos a nuestra Adriana.
1: Adriana Barrientos.
2: Sí, en algún momento hizo Fallon. bueno, esta plataforma en algún momento fue de Daniela Chávez.
1: ¿Fue de ella?
2: Sí, ella estuvo...
1: ¿Ella era dueña?
2: Sí.
1: ¿Ya?
2: Sí, y bueno, han habido hartas famosas, y por eso te digo que la idea mía es que en algún momento las famosas se atrevan y que lo vean como fue en algún momento, vuelvo a reiterar, Playboy, donde ellas buscaban en algún momento estar en la portada de esta revista.
1: Tenés que hacer una portada.
2: Vamos a hacer una portada. Por supuesto. Pero si él me pregunta si es rentable, es rentable siempre y cuando tú le pongas trabajo.
1: Perfecto.
2: El ingreso mínimo mensual aproximadamente...
1: ¿Con trabajo? ¿Cuánto más o menos?
2: Con trabajo puedes llegar fácilmente sobre el millón de pesos. Sí. Sí.
1: Fácilmente.
2: Fácilmente.
1: ¿Y sin trabajo?
2: 300,000 pesos.
1: Yeah.
2: Sí, que igual es una entrada importante.
1: Por supuesto, mamija, para hacer un par de fotos y un video.
2: Muchas veces también me han dicho, Keka... ¿por qué atreverme a hacer una plataforma? Y yo muchas veces le he dicho a las chicas, mira las fotos que tú subes a tu Instagram. Oye, esas fotos son bien sugerentes. ¿Por qué no las vendes? ¿Por qué las tienes gratis ahí? Véndelas. Y muchas personas cuando... ¿Cómo vas a hacer una transacción? Es cuando les pasa que les da un poco de cosas. Cuando es transaccionable. Oye, no tengan miedo.
1: ¿Y el tema de los derechos cómo es?
2: Los derechos. Bueno, se firma un...
1: Un documento.
2: Si hay un contrato de por medio, un consentimiento, por supuesto.
1: Yeah.
2: Tiene que haber un consentimiento de por medio, pero ellos saben a qué. O sea, por lo general, los creadores son los que buscan sus clientes.
1: Yeah.
2: ¿Ya? A través de las redes sociales, se publicitan y ellos llegan. Y ahí, por ejemplo, no sé, hay personas que cobran 5,000 pesos por una foto, 10,000 pesos por una suscripción, que eso es todo el mes. Hay distintas formas de trabajar en On Fire, ¿ya? Pero sí hay contratos de por medio.
1: Ya, perfecto. Está bien, pero es que tiene que estar normal la
2: condición. No, y de hecho hoy día con todo lo que está regularizado, debemos llevarlo de esa forma. No es cualquier cosa.
1: Así es, mija linda. Me gusta, me encanta. Guachita, me tengo que ir a comerciales.
2: Vamos a comerciales.
1: Ya nos vamos a comerciales y ya volvemos aquí en la radio. Está bueno, mire, escuchemos este audio.
3: Tenchita, no encuentro la página de la amiga. ¿Pueden repetirla bien, por favor?
1: On Fire.
2: On Fire, pero no se escribe On Fire como en inglés, sino que se escribe O-N-F-A-Y-E-R.
1: Repítalo, mija, por favor.
2: O-N-F-A-Y-E-R. On Fire.
1: Fire.
2: Así,
1: tal como suena, Fire.
2: Así.
1: Ok. Cabritos, vamos a la pausa comercial y ya volvemos aquí a la Radio Activa, que está más caliente que nunca. ¡Me gusta!
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1: 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Vamos a ir a la pausa, pero primero vamos a pelar una papita. ¿Por qué le vamos a decir a usted? 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
1: 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Cabritos, vamos a la pausa comercial y ya volvemos hablando de estas plataformas de contenido, que está muy interesante.
6: Oye, ya, ¿por qué no parte la fiesta?
1: No, de la mansa conversa que tenemos. Dos para la una.
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0: Aquí está.
1: No saben nada, po. Ahora está cayendo. ¿Qué mirá, Bobo? ¿Qué mirá?
2: ¿De verdad? ¿Está perdiendo Argentina 1-0?
3: Oye, sí, vi.
2: ¿Y si le fue un penal al muchacho? Hola, Tenchita, me gustaría si usted puede escribirme dónde encuentro la página. Aquí lo de poner, bueno, es Power.
3: Vamos, Tenchita, escríbale. O-N-F-A-Y-E-R. On Fire.
2: Ahí está. On Fire. Ahí está. Listo, ahí se la mandé.
4: Ay, papi, ¿qué te pasa?
2: Venga para acá.
4: Todos los barrios.
5: Se fue pedo de Messi, concha.
2: Ya, tranquilito.
3: Es como justicia divina, ¿no? Hola,

0: 69-6836-2133.
1: Hay harta cabra que estaba preguntando.
2: Vamos, Egipto.
1: Yo me creé un perfil en On Fire. Salud desde Gita. Muy bien, guachita linda.
3: Oye, qué bien.
1: Mira, el nombre. Aquí, otra. Vamos.
4: Hola, señorita. Yo quiero preguntar lo siguiente.

0: vamos a seguir hablando de este temita para adultos, chiquillos, chiquilla linda. Este último bloque, ¿le parece?
1: Una consulta, ¿cómo lo puedo hacer para estar con el seductor,
0: Es una persona que tiene algún trastorno y que viene siempre para acá, mija. En serio. Y son como, son, no sé cuántas son, pero llega.
2: Ay, bueno. Conchita, mándame una foto de los Juanetis.
0: Te baja. Te baja. Aló, buenas tardes. Buenas tardes. ¿Con quién hablamos? No quieren, sea, los días martes, mi hija Kika. Uh-huh. Aquí, como, a veces se atreven a llamar, otras veces no se atreven a llamar.
3: Porque les da vergüenza.
0: Les da vergüenza. Hoy día, sin nombre, chiquillos, sin nada. Ustedes preguntan y sale al aire, carepalo.
4: Chile tuvo a Salas.
0: Ya. No queremos hablar de fútbol.
3: Oye, si no vamos a hablar de fútbol hoy día, hablemos de cosas interesantes. Oye, aunque el fútbol a mí me gusta.
0: ¡Aló!
5: A la chiquita le gusta poco.
0: Bueno, payaso, no importa, mija.
3: Cuénteme, es lo que causa un poco este tipo de conversaciones, se dan en todos lados.
0: Escuche.
6: Creo que estoy perdiendo plata, Tenchita. Estoy mandando plotitos sin sueldo.
3: Pero no es posible lo que les dije delante. Si la idea es que ustedes vendan esas fotos. La gente le tiene miedo a la transacción. Y no debería tenerle miedo. Eso. Así suelten esos temores, esos prejuicios.
0: Suéltenlo todo.
3: Entréguenlo todo.
0: ¡Aló!
3: Vayan a suscribirse.
5: Hola, Tenchita.
0: No, chao. No, si ya te caché ya. Otro. ¡Aló!
3: Oye, ya los conocí.
5: A mí me excitas.
0: Mira, el mismo tonto. Bueno, vamos a llamar. Yo quiero llamar a esta chiquilla. Te voy a llamar.

0: Ahora que haga preguntas.
1: Pregúntenme nomás, que estoy para contestarle todas las dudas, chicos y chicas, porque el contenido lo puede vender cualquier persona. Digamos que en Gusto no hay nada escrito y hay de todo, de todo.
0: Claro, no tiene belleza tan tan ardiente.
1: Nada.
0: Tan duro.
1: No, no es necesario.
2: Hola, Tenchita.
0: Hola, mija, ¿cómo está usted?
2: Bien, gracias a Dios, pero justo me llamaste en un momento incómodo que están mis hijos.
0: ¡Ah! ¡Ándate al baño!
2: Así que te voy a contar que les voy a servir lasaña.
1: ¡Ay, ya! Hoy invítenme a almorzar.
0: ¡Qué rico,
2: ya,
0: mija!
2: Ya, venga nomás. Yo
1: me gusta la lasaña.
2: Y escuchar aquí todo lo que yo debo y no debo.
0: Ya, pues, mi amorcito lindo.
1: Pero oye, los que nos atrevan a hablar a través de acá de la radio, porque yo sé que hay temas que les cuesta tocar, como el tema de la plataforma, del deseo, de la sexualidad, de la sensualidad y mucho más, pueden escribirme a mi Instagram. Mi Instagram es Kekita, las dos con K.
0: ¿Cómo se llama?
1: Kekita, las dos con K.
2: Yo vergüenza del tema no tengo. Soy, gracias a Dios, una vendedora de juguetes sexuales.
1: Pero qué bien.
2: Entonces, del tema sexualidad, para mí no es tabú, no es problema.
1: Y no debería ser.
2: Tengo unas fotos muy hermosas que yo me hago fotos sola. Y entonces.
1: ¿Y por qué las mandas gratis? Hola,
2: yo no mando gratis, yo vendo juguetes.
1: Ah, vende juguetes. Ah, muy bien.
0: Pero
1: vende,
0: sin foto.
1: Pero sin foto.
0: Ahora mando juguetes con foto.
1: ¿Cómo sabes si en algún momento te podemos tener dentro de nuestro ecosistema de On Fire como una de las vendedoras?
2: Me encantaría hablar con usted, que quita así en privado, más
0: por
2: tranquila, sin mis hijos aquí al lado que están escuchando Oreja Parada o mi madre.
0: Obvio, obvio.
1: No hay ningún problema.
2: Mándeme el Instagram o por dónde la puedo contactar.
1: Mi Instagram es Kekita. Las dos con K.
2: Ya. Listo. La sigo por allá.
0: ¿Punto Kekita o Kekita nomás?
1: No, punto Kekita. O sea, punto es el guión bajo Kekita.
0: Punto Kekita. Ya. A ver,
1: eso soy.
0: Me lo mandaron. Ahí está.
2: Ya. Eso soy yo. Gusto Kekita.
0: Gracias, mija.
1: Un gusto. Chao, chao.
0: Ahí está. Este perfil es privado.
1: ¿El mío?
0: ¿Sí?
1: No.
0: ¿Este o no?
1: A ver.
0: A ver.
1: Soy yo, como.
0: ¿Esa no eres tú?
1: No, ahora sí te lo digo. Se lo da la tencha al aire, porque. Es guión bajo punto Kekita.
0: Ya.
1: Guión bajo.
0: Ahí está. Guión bajo punto Kekita, guión bajo. Ahí está, ¿eh? Ahí está, el mismo sale.
1: No es posible.
0: Mira.
1: Tenchita, muéstremelo.
0: Ahí está. Ese es el que sale. Es el que me mandan. Instagram, guión bajo, punto Kekita,
1: guión bajo.
0: A oeste. ¿Eso eres
1: ay,
0: tú?
1: Sí.
0: Ya, esa es, po.
1: Ya, yo sé que tengo algunos filtros ahí en la foto, pero sí, soy yo.
0: Oye, ¿a quién mandaron para acá, güey?
1: Tenchita, no me quieres. Está haciendo pésima publicidad aquí. ¿Cómo es posible?
0: Oiga, mija, usted.
1: Oye, me están escribiendo harto, ¿ah?
0: Sí, pues. Sí, mándale Instagram para verlo, chiquillo. 227262232, cabrito, venga para acá, usted me llama, usted pregunta, estamos con la Queca On Fire.
3: A mí me interesa, pero quiero tener un poco más de información.
1: Ya. ¿Qué tipo de información necesitas para atreverte?
0: Me gusta, ¿eh?
4: Tencha, con todo respeto, la Queca es de apellido Galindo.
0: Chale eso, pues, mijo.
5: No, la vieja, oye, la Kekita me dejó un fallo.
0: ¡Ya! ¡Oye, ya no sean calientes! ¿Eh?
6: ¡Qué buen programa! Le mando las mejores vibras del Fechopo.
0: ¡Estamos en YouTube! ¿Usted la quiere ver, mijo?
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0: ¿Le gustaría que la Keka se quedara acá en los martes hot?
1: Oye, yo feliz me quedo, ¿eh?
0: ¡Ah!
1: Así podemos resolver todas las dudas, pero tienen que atreverse. Veo hombres muy tímidos y mujeres muy tímidas. Debo decir que el deseo no es malo. Hablar de sexualidad en algunos lugares es bueno porque no hay lugares donde se hable de forma seria.
0: Es verdad.
1: Debiéramos hablarlo de forma seria porque no es nada malo. Es parte natural de nuestra vida. Es parte de la vida.
0: Oye, están todos calientes contigo, mira.
1: Pero por Dios.
0: Te lo digo al tiro, ¿ah? ahora está la radioactiva en fire.
8: Oye, Tenchita, yo tengo una cuenta de OnlyFans, pero sabes que nunca la he podido saber administrar. Igual me interesa mostrar mi body.
0: Vaya,
1: pero entonces vaya On Fire. Además, debo decir que en On Fire se paga al otro día si tú quieres sacar el dinero. No hay problema con eso. Hay plataformas que te piden muchas semanas para poder hacerte los depósitos. Acá no.
0: Eso, por ejemplo, ¿ustedes cuántas veces pagan al mes? ¿Se pagan una, dos, tres, cuatro, cinco?
1: Las veces que las personas quieran sacar su dinero. Tienen que tener un monto mínimo, pero es muy mínimo. Y ahí ya lo pueden sacar. Y esa es la gran diferencia de On Fire y otras plataformas.
0: Ya. Del Instagram.
1: Oye, le han escrito harto en Instagram.
0: Sí, no, es que está la patada, pues mira. No, sí, de que está. Pues mi amor.
1: Ay, pero eso está bien, háblenme nomás, yo no tengo ningún problema en contestar. Pero sí les recuerdo que On Fire se está transformando, que estamos haciendo eso, la transformación.
0: ¿Cuándo parte la transformación real?
1: La transformación...
0: Yo me metí ayer y para cachar más o menos de qué vamos a hablar.
1: No, es que hoy día no aparece nada.
0: Y todavía está On Fire.
1: Así que ustedes primero tienen que estar atentos a las próximas fechas que vamos a dar. Pero... ya el portal va a estar listo aproximadamente el 20 de julio. Pero listo así ya para que ustedes entren y encuentren todo lo que quieran con respecto al deseo del adulto. Aproximadamente en septiembre. Entonces estamos trabajando arduamente.
0: Para gritar un medio a Chile.
1: ¡Esta!
9: Escucha. Oye, recién me estoy como enchufando, porque estaba trabajando. Me interesa saber eso de las fotos ahí. Yo me abrí una cuenta en Ars Mate, una cosa así, pero tampoco la sé usar.
0: Ya tiene que hago un tutorial por mi hija en YouTube. Claro, no se va a dejar ahora.
10: Tenchita, hola, ¿cómo están?
0: Bien.
10: Mira, yo te quería contar que con mi pareja hemos estado como a punto de hacer algo parecido. De hecho, fuimos a un motel y grabamos un video.
1: Wow.
10: Pero somos ignorantes en el tema. También hicimos como un perfil en OnlyFans y sentía que la página no era muy amigable. Como que no sabíamos cómo partir, cómo subir los videos. Yo no sé si la página de On Fire será más amigable.
1: Mucho más amigable.
10: Si existe un tipo como una guía, porque el otro también el tema del pago, por ejemplo, parece que salía como que teníamos que agregar otra cuenta. El pago era como internacional. O también pensábamos, pucha, ¿quién nos conoce a nosotros? Nadie nos conoce, ¿por quién va a ver el video? ¿Esto nos podrá generar de verdad plata? Porque todo partió por un tema económico. Y después ya no detuvo el resto, como ya no cachábamos cómo hacerlo.
1: Oye, mucha gente busca este tipo de plataformas por temas económicos. Sabemos que hoy día está complicada la cosa. Pero mira, debo decirte que On Fire es mucho más amigable. Además, no es tan engorroso el tema de los pagos, porque por lo general OnlyFans es internacional. Entonces, es distinto.
0: Mira, aquí dice un cabrón, ya me estoy registrando. Hoy empiezo de una vez. Y manda la foto ahí, mira.
1: Ay, tengo que ver la foto, voy a verla.
0: Mira, aquí está mandando la cuestión,
1: Oye, perfecto, súper bien.
0: Me gusta. Atrévase nomás, mijo.
1: Atrévase.
0: A ver.
1: Bueno, y como le decía... A ver, escuchemos.
11: Hola, Tenchita. Oye, sí, a mí igual me gustaría incursionar en eso de vender contenido y todo. Pero soy casado, entonces ese es el miedo. Tengo familia, entonces a mí me gustaría que la quequita me guiara un poquito.
0: ¡Sin la cara, vos, mijo!
1: Ay, mira, ojalá estas conversaciones tenerlas en familia y en pareja. Porque... ¿Sí? Finalmente.
0: Es que yo creo que debe ser así, pues, mija.
1: Obvio.
0: Porque si no, tener oculto. Una doble vida. Igual te van a pillar.
1: Y si te pillan, si peor.
0: Si tenía un lunar. Claro. Si tenía alguna cuestión. Sí, pues, mija. Un lunar con pelo, alguna cuestión más. Obviamente te van a pillar, pues.
1: Efectivamente se pueden hacer sin mostrar la cara, pero en algún momento puede descubrirse. Y estas cosas se deben conversar. Sí, mira, vender una foto no tiene nada.
0: ¿Tú tienes pareja?
1: Yo sí.
0: Ya.
1: Y tengo hijos.
0: ¿Cómo le dirías, por ejemplo, si tú quisieras vender? Hablemos las cosas.
1: Mira, yo te voy a contar cómo pasó conmigo. A mí mis hijos me dijeron, mamá, mira las fotos que tú subes a Instagram, ¿por qué no las vendís mejor? Y esto resulta desde una necesidad, o sea, no de una necesidad, de conversaciones con amigas que me decían, ay, Keka, por favor, vende esa foto, ¿por qué la subes?
0: ¿Y tu pareja qué te dijo?
1: Cuando se lo comenté, me dijo, bueno, cosa tuya, pero que no pase límites. Porque también hay una línea muy delgada. existe, como te dije, también la sexy model.
0: Yeah.
1: Que va más en lencería, es un poco más erotismo, sensualidad, sí, sí, que vender sexualidad propiamente tal.
0: Perfecto.
1: ¿Ya? Entonces, en ese sentido, no tengo miedo de hacerlo, porque yo subí fotos en bikini, fotos en ropa interior.
0: Pero a mí Instagram. Las vimos acá, las vimos.
1: Ya, entonces hay fotos mías, sí.
0: No, entonces, si aquí está la patada, mija, llegan y llegan los WhatsApp. Están
1: oye, todos. Pero me subieron los seguidores en Instagram.
0: No, mi amor, pero aquí están todos. Oye, que vendo una fotito, güey.
1: No, en este momento estoy preocupada de transformar On Fire y que sea un lugar donde la gente también se sienta segura de hacer este tipo de contenidos. Porque eso es lo que me interesa. ¿Qué pasa? Que además de ser mal visto, de cierta manera, este tipo de trabajos, no está regularizado. Y alguien tiene que hacerse cargo. Y es a lo que me llamaron y me convocaron. A regularizar un poco el tema.
0: Me gusta que se regularice, mi amorcito lindo, y que funcione esta cuestión. Hola, buenas. Todavía no puedo entrar a la página. Ahí está, ahí se la mandé. On Fire, tal como suena, mija. ¿Ok? Aquí, otra, por favor, que la profe mande su Instagram de nuevo.
1: Hoy mi Instagram está ahí al aire. Ya
0: Delo.
1: ¿Qué quita? Oye, pero es que a mí siempre se me olvida cómo tengo que decirlo, porque es...
0: Díganlo bien, profe.
1: Lo vamos a decir bien.
0: Díganlo rico.
1: Ah, lo digo sensual.
0: Sí, sensual.
1: Guión bajo punto que quita, guión bajo. Síganme.
12: Pero hace tus cosas privadas, o sea, no ocupes la radio para hacer eso.
0: ¿Por qué no?
1: ¿Por qué no?
0: ¿Por qué no?
12: Eres una degenerada.
0: ¡Me encanta que pase esto! A ver, escuche, mamá.
12: Respeten a los niños que están con vacaciones.
1: Los niños ya no están de vacaciones.
0: Hay algunos que están de vacaciones, pero dijimos, mija, dijimos clarito.
1: Pero hay algo súper importante.
0: Pero dijimos clarito, mija, perdón, que los niños sí, que los papás se hacían responsables de este programa. ¿Ok? Si usted lo quiere escuchar, lo escucha. Y si no, no lo escucha y punto.
12: Eres una degenerada.
0: Oye, llamémoslo.
1: Yo tengo que aclarar algo súper importante. Yo también tengo hijos. Y lo más importante es educar a nuestros hijos. Educarlos sin ese temor de hablar de sexualidad y de sensualidad. Porque lo ponen como un tema tabú.
0: Claro.
1: Y ahí es donde más la gente busca escondidas.
0: A ver, llamemos al caballero.
1: A ver, qué. Uy, caballero, que me insulte.
0: Oh, mi hijita linda. Es que yo quiero escuchar su punto de vista.
1: Yo también quiero escucharlo. Me parece muy interesante.
0: Bueno, mi amor. Hay que escuchar a la persona que dijo:
12: eres una degenerada.
0: A ver, veamos si se atreve a contestar. O sea, si la queca de general que me queda a mí, weón. A ver.
1: Podemos hablar perfectamente de todo esto de manera responsable.
0: Con respeto.
1: Y con altura de mira, por supuesto.
0: Cortó.
1: Obviamente no se va a atrever a decir las cosas en vivo. Aunque a mí me hubiese gustado que me dijera por qué me dijo eso, porque en verdad, como le dije, lo mejor es educar a nuestros hijos, educar a que no tengan miedo de sentir, porque hay algo súper importante. Las mujeres tuvimos miedo mucho tiempo de sentir.
0: Así es.
1: Mucho tiempo no sentíamos placer porque sentíamos que era malo. Y el placer no era malo.
0: O porque no te dejaban.
1: También éramos solamente para crear y criar. Pero actualmente
12: eres una degenerada.
1: No vamos a dejar que un remix.
12: Eres una degenerada.
0: ¡Me encanta! ¡Aquí somos todos así!
13: ¿Y el caballero qué hace escuchando? Degenerado.
1: De hecho, me está siguiendo en Instagram.
0: ¡Lengua satánica para ti, mijo!
14: Amiga, te hago de todo, me relaceo.
13: Viejo cochino.
0: ¡Gol de Egipto de nuevo!
14: ¡Vieja de Genereque!
0: ¡No te puedo creer! ¡Gol de Egipto!
1: Increíble, ¿eh?
0: Manso, a él le quiero ver el gol. ¡Gol de Egipto, chiquillo!
1: Pero es que este mundial ha sido muy extraño.
0: 227-262-2232 es el teléfono. ¡Aló!
15: Hola, Tenchito, ¿cómo estás?
0: Bien, pues, mijo, ¿y usted? ¿Cómo está?
15: Bien, me interesa el tema porque tengo una pyme al respecto.
0: ¿Una pyme? A ver, cuéntame.
15: Sí, voy a subirla al Instagram.
1: Ya. A ver, cuéntame.
15: Vendo torta y pepinos.
0: Lo que pasa es que en antes llamó una niña que vendía contenido.
1: ¿Ya?
0: Y la pareja a la cual le vendía contenido, el hombre que le vendía contenido, le pidió tener sexo con un pepino y ponerlo en una torta.
1: ¿En los serio? Fetiches de la gente.
0: Fetiches, no,
1: fetiches de la gente.
0: A ver.
16: Ratero.
17: Y un guatón.
0: Ya, no sea así, no
18: trates mal. Queca, eres una degenerada castigada a mi pieza.
0: ¡Palabras para la Queca!
1: Oye, esto se está poniendo peligroso.
0: ¡Palabras para la Queca! Que está en YouTube, chiquillos.
1: Pero trátenme con amor.
0: No,
1: sí.
0: Con amor, cariño, con amor. Ternura.
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0: Al viejo dice que le gustan los martes de pololeo. Bueno. ¡Palabras para Queca!
17: ¡Viejo amargado!
0: ¡No, para Queca!
17: Queguita es muy linda. Para
1: ¡Ay, qué lindo! Bueno. Gracias, un beso.
0: ¡Ay, ve! ¡Qué lindo!
19: ¡Ay, yo llegué recién! ¿Cuál es el Instagram?
0: Después ahí escucha el podcast.
17: ¿Puedes hacer un video conmigo?
0: ¿Puedes hacer un videito conmigo, buen caliente? ¡Basta, caliente!
1: ¡Basta!
0: ¡Látigo!
17: ¡Queca!
0: Loco. ¡Ya! ¡Tranquilito!
1: Se pusieron bien jota, bien un fallo.
16: ¡Quequita, me dejaste loco!
0: ¡Ya!
17: Queca, Gabo,
0: ya, córtala.
17: Quequita, tú y yo y la...
0: Ya, no. Oye, están revisando el bar,
1: Están revisando el bar.
0: Están revisando el bar en este minuto, cabritos.
1: ¿Y por qué? ¿Posición de adelante?
0: No sé qué pasó. ¿Fue gol o no fue gol? Por una falta anterior, están revisando el bar en este minuto. No, parece que no fue gol,
1: No.
0: Parece que no fue... ¡Bueno, fuimos!
1: Por favor, la dígalo.
0: Ya, que quita.
1: Oye, yo te tengo que contar... mándate una pausa, pero te voy a contar una anécdota.
0: Es que nos tenemos que ir en este minuto, mija.
1: Nos vamos,
0: yo quiero que el próximo martes usted trate de venir.
1: Voy a venir.
0: ¿Va a venir?
1: Aquí voy a estar.
0: Me encanta, para que hablemos más del tema, para que los auditores sepan cómo pueden entrar a esta plataforma, pueden... Mire, además que está tan difícil el tema del empleo, guachito.
1: Sí, está demasiado difícil.
0: Entonces, desde ahí, esta puede ser una alternativa para ustedes, cabros.
1: Exacto.
0: Gol anulado, dicen por ahí. 1-0 nomás gana Egipto. Chiquillas, chiquillos, mi amor, palabras al cierre.
1: Mira,
0: o
1: que
0: para terminar. Sí.
1: Nada, simplemente, chiquillos, atrévanse. Recuerden que On Fire hoy día se está transformando en un ecosistema de entretenimiento para el adulto. Y no le tengan miedo a sentir, no le tengan miedo a hablar de estos temas, siempre y cuando los hablemos con altura de mira, y para eso va a estar On Fire. Así que síganos en nuestra página.
0: Me encanta. Mi amorcito lindo, Queca, nos vemos el próximo martes en otro Martes Hot. Chiquillos, nosotros nos vamos a la pausa comercial y ya volvemos aquí a la Radio Activa. Come on, baby. ¿Esta música le gusta a usted o no? ¿Qué música le gusta a ti?
1: Todas, sobre todo el reggaetón. Pero hasta al menos 5, me encanta.
0: Es que tiene cara el reggaetón en agua. Yo creo que te pongo el gorro, ¿sabes? Estamos listos así. Chiquillos, vamos y volvemos.

0: Parece que se me infectó la herida porque siento la pierna...
1: ¡Caliente, caliente!
2: Hay 18 grados en este minuto, o no, 16 más o menos.
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0: cante la momia.
1: Bueno, por supuesto.

0: Salam aleikum. No sé qué significa. Pero qué suerte para los egipcios. Argentina, fuera.
1: Ay, ay, ay, todavía falta, mija, todavía falta.
2: Ya me registré de enchila.
1: Ya, tranquilito.
0: Ay, vieja, mojame la jeta.

0: 1-2-7-2-6-2-3-2. ¿A quién le voy usted, chiquillo? ¿A quién le voy usted en este minuto?
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0: ¡Aló!
2: Mi nombre es...
0: ¡Aló! Buenas tardes. Oye, pero mijo, ¿qué le pasa, mi amor? ¿Para qué? ¿Para qué? ¿Para qué? Digo yo. Cabrito, venga para acá, la radioactiva.
3: Aparejeme la peñera, tencha.
0: Déjale.
4: Messi, besame esta la min.
0: Pasa para el otro lado, la serpiente. Mi nombre es culero con. Oye, estamos apoyando a Egipto, la mayoría está apoyando a Egipto, ¿eh? Sí, venga para acá si usted apoya a Egipto. ¡Aló!
5: ¿Cómo te chida?
0: Bien, mijito lindo, ¿y usted cómo está?
5: Bien, terminando ya de trabajar ya.
0: ¿Terminando de qué?
5: De trabajar.
0: Ay, ay, ay, muy bien. Oiga, cuénteme para qué me llama usted, mijo lindo.
5: Puta, para ir a Egipto, andamos todo el día con la camiseta de Egipto.
0: Oye, el otro día era Cabo Verde, ahora Egipto, mijo lindo, me gusta.
5: Sí, sí.
0: Oiga, mi amorcito, ¿y pues, vos le tenés mala? ¿O crees que por qué? ¿Por qué?
5: No, los argentinos de mierda.
0: Ya, pero no hable mal así, po, mijo.
5: Están arreglados los argentinos.
0: Ok, eso, ya, por eso es. Ya, mijo, te quiero.
5: Ya, lechita, ole.
0: Que le vaya bien, que le vaya bien, pom. Abárgeme la bañera, venga. 2-2-7-2-6-2-2-3-2. ¡Gol de Egipto! ¡Ah!
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0: ¡Qué bonito! ¡Chistes de egipcios!

0: Mira, mijo, ¿a usted le gusta Egipto? ¿Le gusta Argentina? Apoye, lo mando en audio. Llámeme aquí a la radioactiva. Sí, señor. Hola,
1: ¡aló! ¡Abúrense, chuches!
0: ¡Ya! ¡Vamos arriba! ¡Apoye, apoye, apoye, usted!
2: Vieja, ¿cómo se dice sexo oral en egipcio?

0: Desde el desierto más árido del mundo se apoya a Egipto.
1: ¡Gol de Caselli!
2: ¡Chao, Messi! ¡Chao!
3: ¡Aguante la esfinge!

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1: Seguimos apoyando a Egipto. Aguante Anubis, aguante Osiris.

0: Messi.
1: Erano bella il twist.
2: Ai ai ai, oi oi oi.
1: Cleo, Cleopatra, la reina del Nilo. Cleo, Cleopatra, la reina del Nilo.
2: Allo.
1: Che van a dire.
2: Allo.
3: Allo.
2: Buenas tardes, mijo. ¿A quién apoyo usted?
3: Allo.
2: Allo, ¿a quién apoyo usted?
3: No,
2: no entendió, güey.
1: ¿Qué

0: la canción Cleo, Cleopatra, la reina del Nilo.
1: Ahí está. ¿Usted quiere otra? Póngale. ¡Aguanta la pata, camello! ¡Ya!
2: ¡Tiene acné!
1: ¡Arriba!
3: ¡Cleopatra! Te entra creativa por la mierda.
1: ¡La tabla sagrada! ¡No! ¡No lo puedo creer! Gol de Messi. Gol de Messi, cabrito. Gol de Messi, usted quiere llorar, venga para acá. Nos cambiamos la chaqueta, chiquillo. ¡Ah! ¡Vamos, Argentina!
4: Lo sentimos. El número que usted marcó no existe.
1: ¡Ya!
5: ¡Que gana Argentina! ¡Se lo merece!
1: ¡Eso! ¡Sí, no! ¡Sí, que gana Argentina! ¡Messi! ¡Buen macho gol que se mandó al cabro, güey! ¿Qué pasó?
3: ¡No!

0: de Argentina, ¡arriba!
1: ¡Eso, mijo! ¡Arriba, cabrón! Nunca sorteé. ¡Aló, buena tarde! Las trampas del amor. ¡Aló, buena tarde! Oye, manso, gol de Messi. ¡De aquel amor! ¡Vamos, Messi! ¡Siempre confía en ti, cabrón!

0: cómo llegan, cacuete.
1: Aguanten los mates.
2: ¡Aguante, Charlie!
3: Andá, si era una joda, Leo, ¿para qué te molestás?
4: No le enviaré.
3: ¡Viva Argentina!

0: Israel están ayudando a esos argentinos. Le anularon un gol legítimo a Egipto.
1: Bien Messi, bien Messi, el mejor del mundo. Muy...
2: ¡Vamos arriba Messi! ¡Mira cómo moja la camiseta el muchacho! ¡Como 7-2-6-2-3-2! ¡No! ¡El Barça revisando el gol! ¡Aló!
3: ¡Fácil un Kiko!
2: ¡Un Kiko le hago! ¡Aló! ¡Buenas tardes!
3: ¡Oye, la pinilla, huevón!

0: todos los tiempos, ¿no?
1: Sí, el tiempo, bueno, el tiempo. Aló, buenas tardes. 2-2-7-2-6-2-2-3-2, chiquillos lindos. Aló.
2: Te volvió el alma, el cuerpo, vieja, Julián.

0: apoyando a Argentina aquí en la ralentía. Si meto un gol a Quimbo, apoyamos a Quimbo, caremano. ¡Chiste de argentino!
1: ¡Hola, vieja loca!
0: ¡Hola, mi amor! ¿Cómo está usted?
1: Bien, ¿también tú?
0: Muy bien, mijita linda.
1: Oye, ¿te afirmaste loca al chuncho?
0: Sí, pues.
1: Oye, vieja, oh, que la cagan argentinos de mierda.
0: No, pues está bien, si, mira, si el fútbol es el fútbol, pues, mija, ¿qué vamos a hacer? Si la cuestión es, tiene la Messi, le mandó un puro puntete bueno y la metió adentro.
1: Oye, pero recién le estaba diciendo barra a los egipcios, pues.
0: ¿Y qué tiene?
1: Pucha, que
0: si esto es un juego,
1: chaqueta,
0: yo me doy vuelta la chaqueta cada rato, mija. Da lo mismo.
1: Pucha, la lechera. ¿Y los calzones también?
0: También, los calzones, las poleras, todo. Hasta los sostenes me los doy vuelta, mija. Que le vaya bien, que le vaya bien. ¡Aló! ¡Buenas tardes!
2: Ahora Messi le va a mandar foto en pelota infantil.
0: ¡Aló!
2: ¡Aguante el nafta!
0: ¡Aló! ¡Buenas tardes!
2: ¡Hola, Nelsita! ¡Buenas tardes! ¿Cómo estás?
0: ¡Bien aquí, mijito lindo, poniéndole el hombro!
2: Yo estoy enojado porque el gol que anularon a Egipto era legítimo, el 2-0.
0: ¡Ya, po! ¡Ahí está! ¡No lo vi! ¡Estábamos hablando de otra cosa! ¡Aló! ¡Buenas tardes! ¡Aló! ¿Con quién? ¿Cómo contestó? 2-2-7-2-6, 2-2-3-2, chiquillos. ¡Arriba!
3: Aguante, Racé.
0: Cállate, con. ¡Vámonos, canillita! ¡Vámonos,
4: maradona! El chiste del patio está más arreglado que mi universo, weón.
3: Ni la elefanta fresa tenía tanta

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1: Cabrito, nos vamos. El partido le queda un minuto del tiempo reglamentario. Van 2-2. Egipto hizo lo suyo. Messi y sus chiquillos hizo lo de ellos. Y ahí están peleando combo, combo, puntete a puntete. Está bueno esto, cabrón. Está lindo. Ahora viene el portal del web, chiquillos. ¡Nos gusta! ¡Nos gusta el fútbol! Argentina ya está ahí, chiquillos. 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Ahora la garra Messi, cabrito lindo.

0: vamos, faltan 5 minutos para las 2 y ahora viene el portal del web.
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0: Ya, está bien, sí, pero ¿a qué hora trabajamos?
1: 1:56 minutos.
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0: Puta, ya ganando Egipto, puta,
1: ¿Lo están escuchando también de Egipto con Argentina?
0: Ya, volvemos Cuba, hombre, el ADN. Puta, hombre, el ADN, hijo de Cuba.
1: Puta,
0: ¿qué fue?
1: ¿Para qué? Si queríamos, ¿para qué?
0: Si queríamos que lo Egipcios pasara.
1: Puta, la rajeta argentina.
0: Que no sé.
1: Amigas y amigos, bienvenidos al portal del web.
2: Al Ali con el cual fue campeón en el fútbol de ese país.

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1: Ya ganan 2-0, hijo.
2: Tendrá una más Egipto. Y el público pide la hora. También los de la banca de Argentina están
1: pidiendo. El trovador,
2: Scaloni hace con los brazos que se termine. La tiene la escuadra de Egipto del fondo. Amarilla fue para Osam Hassan. Hassan amonestado.
1: Hassan.
2: Recupera Argentina. Cae el cuarto acá. Línea de fondo. La va teniendo.
1: Ya estamos. Ya está.
2: Chauce quiere sacar el centro. La pelota no se le va. Va saliendo ahora Egipto por la banda de la derecha. Agarrando el esférico ahora Argentina. Tres dedos. Pelota al vacío. La pelota se va fuera del campo, fuera del terreno de juego. Va saliendo.
1: Ya,
2: va
1: saliendo. Ya, profe. Ya está.
2: De la escuadra de Egipto en los tres goles. Nada que hacer. Acá intenta ahora Egipto. Callejón central es la última. Se repliega Argentina. Se ve Egipto buscando el 3-3. El empate. Lo ganamos 2-0, hay que decirlo. 3-2 lo pierde ahora Egipto. Lo gana Argentina. Se ve Argentina. Argentina mediante Lautaro. Lautaro por la banda de la zurda. Se viene aguantando. Ahí está la jerarquía. Lautaro no se apura. Bicicleta
1: en el medio.
2: No es cierto, lo quiere calentar ahí el egipcio con esas bicicletas. Viene Lautaro, Lautaro, no se lo pueden sacar. La pelota rebotó de Lautaro, me parece a mí, ¿eh? Bueno, el lateral para Argentina. ¿Vio? Se estaban calentando los ánimos ahí.
1: Profe.
2: Porque hacía.
1: Cortalo, profe.
2: Bicicletas, Lautaro. Esto no puede terminar bien, parece, ¿eh?
1: Está un enlace con ADN.
2: El lateral para la Argentina en tres cuartos de cancha, Juan Ignacio Barca Aguirre.
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2: Llegó medio enredado ahí, Lautaro, el toro. Venía Martínez, señoras y señores. La pelota se va fuera del
1: lateral.
2: Saque Manuel, la va despejando. Quinto pelota arriba.
1: Terminó. Ya. Terminó, ya.
4: Ahora sí.
1: Ya.
4: Ahora sí está el pan calentito. Argentina 3, Egipto 2. Es una remontada de aquellas.
1: Yo quería que ganaran los que juegan así.
4: ¿Para qué estamos con cosas?
1: Sí, toda nadie quiere que gane Argentina.
4: ¿Para qué estamos con cosas?
1: Sí.
4: Bueno, todavía queda fútbol. Allá los gringos le ensartaron la pelota. 4-1.
1: Toma.
4: Ni Trump los pudo salvar. Comienza tu portal del web ahora, así que sí, ya. No hay partido hoy día, hay pan calentito. Martes preguntó, Gera.

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0: lo suficiente, José,
1: ¿eh? Sí, me mira. Tiene la verdad más mareado. O sea, ahí para que tengo una cosa por otra. Cuando ya esté, nomás.
0: No hay más.
1: Eso, no, Portal de web de Radioactiva, amiga y amigo. Ahí pasaba el partido ya Argentina contra Egipto. Recordamos, Argentina se impuso por 3-2 contra la selección de Egipto. ¿Qué me decís?
0: ¿Qué me decís? Las cabras de Argentina.
1: Entrevistando ahí a toda la hinchada argentina. Qué bonito.
0: Bonita.
1: Yo la realidad pensaba que ya es imposible ir a un mundial ya. Salvo tal vez el próximo mundial trasandino, pero está demasiado caro, güey.
0: Ah, ¿para ir a la hinchada?
1: Claro.
0: ¿Y los que están ahí tienen, pues, 80.000 que pueden, 70.000 que pueden?
1: Sí, pues.
0: En el mundo, pues, sí.
1: Claro, en el mundo, pues. Claro, igual, ¿no? Y creo que después que va a ser cada vez más
0: es que así es la cosa, pues, hijo. El que tiene, el que no, lo vemos en la tele nomás. Excepto que es que en Argentina va a salir caro también, si sale así. Son tres países que...
1: ¿Es que te acordás que el de Brasil ya era caro?
0: Es caro.
1: Sí, pues entonces, como que muchos tenían la esperanza de ir. Yo sueño con que un Lucho Hernández o tú vayan a un mundial, ¿cachai? Pero ya era imposible en Brasil, pues siento que estaba al lado.
0: ¿Y tuve la oportunidad ahí?
1: Imagínate.
0: Solamente faltaban los pasajes para ir, nada más.
1: Mira. 227-262-2232 más 569-6836-2133. ¿De qué fanático usted? Cuéntenos.
0: Así como de la música, del fútbol, las bicicletas, los skate, de colgarse, calepteo, no sé.
1: ¿En qué gastáis plata sin pensarlo?
0: Oh, ¿qué?
1: ¿Cachai? ¿En qué gastáis plata sin las cariñosas van a salir? Ya, pero aparte de eso, ¿en qué gastáis plata sin pensarlo?
0: Ya lo dijimos ya.
1: Ya, ahí está lista.
0: Ya, cabrón.
1: Así que las cariñosas.
0: Las cariñosas.
1: Ya, ya la sabemos ya. ¿En qué gastáis plata sin pensarlo? Tome mi dinero y chara.
0: Si llega a fin de mes, vos decís, voy a sacar un cachito para esto. Yo sé que para esto. Y que no decís, oye, tengo que pagar cuenta, te da lo mismo.
1: Claro. Como el coleccionista que hacía Freire con Ratoncito, le tengo este auto de los Thundercats. Le pago lo que quiera. ¿En qué gastáis plata? Sí, a ojos cerrados, no la pensáis vos.
2: En mis hijos.
0: En las cariñas. Otra vez.
3: A ver. Por espinitos, terraza, vos, compa. Hay gasto, a ojos cerrados.
0: No entendí nada.
1: No le caché, hijo. Hable como la gente, por
0: sí,
1: favor.
0: Sí, hable como estúpido.
1: Bueno.
0: No hable como estúpido, hijo.
1: A ver, más
3: 5 o 6. A los pechos.
0: Gracias.
1: ¿Viste? Ahí sale lo mismo de siempre.
0: A ver, más. Es que, ¿sabes qué? Tienen que pensar que están saliendo al aire y que están escuchando a estas personas. ¿Usted hablaría así en su casa? ¿Habla así? Yo creo que no, güey.
1: Dígale coherente, ¿ya?
0: Sí.
1: Hagamos un esfuerzo.
0: No cuesta nada, si podemos. La podemos hacer, pues si yo pude, imagínese. Yo pude, bo.
1: Imagínate. Hay una historia de superación acá, chico.
0: Yo pude, hijo. Vamos.
1: A ver.
4: Hola, corazones.
0: Oreja.
4: Saludito, buena tarde. Oh, qué rico nada más. Quedarse un gustito. Comiendo cositas ricas.
0: Comiendo cositas ricas.
1: Mira, qué bonito.
0: Su sushi.
1: ¿En qué sacaste su platita? ¿En qué no la pensáis? Y la hago ya aquí. Chao.
0: Voy.
5: Hola chiquillos, ¿cómo están? Oye, es ahí que yo me gasto plata cuando algo me gusta, en lentes y reloj, loco, pura que. No sé, tengo 100 lucas de deuda y el reloj vale 100 lucas, prefiero comprarme el reloj.
1: Toma, mira, qué bonito que tenga sus cositas.
0: Reloj.
6: ¿Qué pasa, los cabros? Oye, yo juego básquetbol desde los 14 años.
0: Ya.
6: Y cuando chiquitito. Puta que éramos pobres, güey, y nunca me podía comprar zapatillas bacanes. Ahora, cada dos meses me compro un par de zapatillas, bueno, ahí las tengo a pilar en la casa. Tillas de básquetbol, aguante las tillas de básquetbol.
1: Pero estoy jugando, ¿no?
0: Era ahí a jugarlas,
1: sí,
0: jugarlas.
1: Sí, para tenerla ahí, bueno, cada quien sabe lo que hace, pero para tenerla en la cajita de acrílico.
0: Me pasa eso, hijo. Que yo tengo N zapatillas, sí, pero guardadas, no las ocupo. ¿Qué me voy a estar poniendo el fin de semana si no voy a poner música o no salgo?
1: Las cositas.
0: Las tengo ahí, hijo.
1: Pero entiendo al amigo, las cosas de básquetbol cuando éramos cabros chicos eran caras. Y hoy día y siguen también siendo igual de caras.
0: Sí. Hola. Hola.
1: ¿Cómo están? Buena, hijo. ¿Cómo estás ahí?
7: Aquí estamos con licencia médica en la casita.
1: ¿Qué te pasó, guatón?
7: No, mira, me volvió loco el jefe, así que tenía una licencia psiquiátrica.
1: ¡Ah, lo mataste!
0: ¿Qué pues?
7: Oye, chiquillo.
0: Ajá.
7: Bien, es que pasa que yo igual soy comprador compulsivo y cachai que yo igual hago trabajito en mi casa, aquí yo nunca estoy desocupado. y resulta que de repente me compro, no sé, una sierra eléctrica y la cuestión puede que no la ocupe en un año, la cuestión está ahí, pero yo sé que en algún momento la voy a ocupar.
0: Es que compre herramientas.
1: Esa es un vicio también. Puede,
0: sí.
7: Pero compro, ¿cachai? Compro aquí, compro otras cosas como componentes que ayudan a trabajar en la casa, pero no las tengo. Ahí yo cacho que he gastado cualquier plata y están todas llenas de polvo.
1: Estamos mandadas a la feria a venderla.
7: Yo creo.
0: Pues se los cachoreo, hijo.
1: Ya vos, cosito, ponga un taller de cualquier cosa.
0: ¡No, hijo! ¡Hay más gente!
1: ¿En qué te gastáis la plata? ¿No la pensáis? ¿No la pensáis? Tu, ni siquiera tu gustito, tu pasión, tu lujito. Ya, chao, voy al mundial y pago la entrada. ¿Qué tanto? ¿Qué tanto? Más 569-6836-2233.
0: ¿Al teléfono?
1: Hola, buenas tardes, Chipre.
0: No me corte, ¿eh?
1: Es el portal del web. No se hagan así, nos da pena.
0: ¿Hola?
1: ¿Aló?
2: ¿Hola? ¿Aló, chiques? ¿Qué tal?
1: ¿Cómo están? Hola, chiques, ¿cómo está?
2: Bien, qué gusto saludarlo, chiqui, en este día martes.
1: Igualmente, pues. ¿En qué se gasta la platita usted así? Que sí, no, no la pienso, no la pienso.
2: Mira, te voy a contar el fin de semana. El fin de semana estuve con mi hijo menor en la cuna, en la Florida. Y fuimos a dar una vueltita a la feria. Y mi hijo dijo, papito, ¿qué podríamos almorzar? No sé, un pollito asado, ya. Compramos un pollito asado con ensaladita, almorzamos en la casa. Y después me vine para acá, para donde yo vivo, en Reinca. Y mi señora me dijo, mi amor, puta, podríamos comer una carnecita en la tarde. Así que pasé a comprar.
0: ¿Al carnicero? Está barato.
2: Pasé a comprar 50 lucas en carnecita para pillar en la tarde. Y si queda para otro día, lo calentamos para el almuerzo.
0: ¿Qué compraste, yo no 50 lucas?
2: Compré lomo liso.
0: Ya, estaba 11 lucas, ya.
2: Claro, compré un poquito más de 2 kilos, casi 3 kilos más o menos. La idea es que se quedó para el otro día, para calentar ahí para el almuerzo, con un arrocito ahí, con esta cuestión de choclito, y playita y listo. Así que.
0: ¿Se fue?
1: Sabemos que compró.
0: A ver.
1: Compró carnecita. Gracias, hijo, te queremos. Hasta la feria llegué yo.
0: Yo llegaste al pollito asado. ¡Hola! Cuidado que se viene la bomba.
1: Sí, sí. ¿En qué se gasta platito usted? No la piensa. Hola. Diría ya el mundial. Hola.
8: No la pienso en comprarme un buen zapato de fútbol.
1: Ay, ¿lo usáis, sí o no?
8: Sí, pues lo uso.
1: Ah, ya. Bueno.
0: ¿Dónde estáis jugando?
8: Lo que pasa es que el zapato de fútbol bueno dura años. Y los zapatos que venden ahora, esos plásticos, después parecen presa de pescado, como dicen.
0: Es que depende de la gambita que tengáis, pues, hijo.
8: ¡No! 39.5.
1: Gracias, hijo, te queremos.
0: ¿Para qué pedís llamado si le van a tirar bomba?
1: Te queremos.
0: ¿Mátrate uno más?
1: ¿En qué te gastáis platita? ¿No la pensáis?
0: ¿Por qué
1: no
0: te la gastáis? En un instrumento.
1: No la pensáis, ¿eh?
0: Vos sois bueno para
9: Hola, los muchachos, ¿cómo están? Linda tarde. Oye, yo fanática de las zapatillas, tengo muchas. Y la otra opción es los relojes, también tengo muchos.
1: El relojito.
0: Cuando fui a la feria financiera, ¿qué se te había la idea?
1: Ah, ya.
0: Había esas cajitas que tiene tu mamá, pero de Company, pero de más chicas.
1: Ah, antiguas.
0: Ya, pero una cosa que sea antigua y otra que compré ahí en San Antonio, hay cajas, pero son nuevas, pues.
1: Sí, pues.
0: Pero el brillo que era antigua, y vi una marca que era. Dije, oh, qué gana comprarme, me iba a devolver, y vi la cara de la que me acompañaba. No. Así como.
1: De la que me aplasto.
0: Sí, pues, no pasa nada. Y quedé con la gana de comprarme una caja inservible, pero de lata antigua.
1: Es que también uno llega al punto, ya, te voy a decir los instrumentos. Dios. Yo he estado así en tiendas de guitarras, así que es como un sueño. He tenido una erección estando ahí y digo, no, loco, es mucha plata. Es mucha plata para esto. No.
0: ¿Te la compré igual?
1: No, no me la he comprado. No, yo tengo mis restricciones. Digo, no.
0: Pero si tuvierais plata.
1: Ah, pues si tuviéramos plata todos compramos.
0: Ya, pues por eso te digo.
1: No, pero la pregunta va dentro de tus posibilidades hoy día. Encalillado en Guaguabuela, con un sueldo de que no pasa el.
10: Do you know the power of a saxophone?
1: No, a eso voy yo, a la realidad del chileno.
0: Saca el saxofón.
1: Vamos.
0: Saca el saxofón.
10: Of jazz.
1: Eso.
0: ¿Cuál es la pregunta?
1: ¿En qué te gastáis plata? No la pensáis dos veces. Si conoces, te gusta el fútbol, vaya al mundial, care palo, vos sabés que es caro.
0: O te compráis pelotas.
1: ¿En qué te encalilláis más bien?
0: En ropa, algunas. Dicen.
11: Hola, mi yayos. Oigan, ropa. Yo ahora en lo que estaba gastando plata.
0: Cremas.
11: En café. Café de grano.
0: ¿Ya?
11: Tengo un moledor, entonces me hago mi café. Me sale más barato que comprarlo en las cadenas estas que están ahí. y tengo un montón ahora. Me compré un kilo el otro día. Calla. Y ahora no sé qué hacer con tanto café.
1: Invita al Black.
0: ¿Y qué café compraste? ¿Dónde lo compraste? Ten cuidado.
6: ¿Cómo están mis cabecitas con agua? Yo me lo gasto en este sonido. Yo sé que alguno va a cachar.
1: A ver.
0: Cochino este
6: weón. ¡A comer!
0: ¡Oye, amo! ¡Oiga, hijo, tengo hambre! ¡Tengo hambre, hijo! ¡Una monedita va a comer! ¿Qué pasa con las cositas?
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0: Hoy día le voy a mandar un mensaje, ese que mandó ese mensaje. ¿Qué pasa, hijo? Sácate una naranjita, se debe estar buena, papi.

0: tarde, muy hoyo. Me estoy gastando la plata en monedas virtuales para el play.
1: Hola, muchachos. Yo me gasto todos los años plata en viajes. O sea, la cosa es viajar a un lugar nuevo todos los años. Y no me importa encanillarme.
2: Igual no, po. ¿O no? Pues sí, po.
3: Está bien.
2: Uno no se puede meter en la plata. A mí me carga cuando se meten en mi plata.
3: Soy ajeno.
2: Sí, como que te critican, oye, ¿cómo podí la? Bueno, la plata es mía, pues.
3: Bueno, ¿y qué tanto?
2: Sí. Eso sí, me gustito el carnicero, papá.
3: Carnicero, ni siquiera un gusto, creo que una necesidad a esta altura.
2: Ya tengo que comprarme una malayita nueva.
3: Sí, estamos ya.
2: Malayita, entrañita para guardar y el lomo ya está guardado, viste, que no, te compro por kilo.
3: Chao.
2: Está 11.000 y tanto está el kilo.
3: Sí, ¿cuánto está la pulpa de huesa?
2: Esa sirve para la casa, para la ollita, ¿ya?
3: ¿Cuánto? 3.698 pesos el kilo. En la región metropolitana de Valparaíso, Higgins, el Maule y el carnicero más trancán de ayer, pues hijo, ¿para qué más? No le dé más color.
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20: ¿Qué día hoy? Lunes. ¿Y qué hora es? Las 10 de la mañana. Me ha hecho larga esta semana, güey.
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2: 2:37, amigas y amigos. Cuando esta música suena es porque el canal de YouTube de la 92.5 está activado.
3: Está atento.
2: Y si ese canal está prendido es porque tenemos amigos en la casa y amigos connotados. Porque hoy el periodismo musical se toma el portal del web. Estaremos hablando sobre el gran y único Joe Vasconcelos, con un hombre de vasta trayectoria periodística, radial, deportiva.
3: Respira rock.
2: Respira música. Él está con nosotros, nuestro querido director de Radio Futuro, Radio Rock and Pop.
3: Contento.
2: También, fíjate, tiene un podcast de cocina, Música para Masas. Así de bueno que es.
3: Es bueno.
2: Es tremendo.
3: Es muy bueno.
2: Y además, tremendo guitarrista con nosotros, nuestro único y querido Reiniero Guerrero. Bienvenido al Portal del Web.
4: Oye, me acordé de esas presentaciones o de esas grandes despedidas de Bogdanovich y faltaba la gaviota ahora. Porque el público lo pide. Le pusiste esa entonación.
2: Somos vieja escuela.
4: Me gustó eso, me gustó eso. La antorcha lo pide el público.
2: La
4: gracias.
2: Gente. ¿Siente el cariño de la gente como está acá?
4: Sí, totalmente.
3: Querido Rey. Segunda vez que viene acá con nosotros, ¿ah?
4: La primera fue media.
3: Entraste con patadas.
4: Sí, fue un poquito violenta. Hoy ya no.
2: Esa vez vino con lobo, vino con toda la patota.
3: Vino con todo lo odiondo de arriba.
2: Pero ahora viene con un hermoso libro bajo el brazo.
4: El viernes lo espero arriba, de nuevo. El viernes del aniversario de la radio, así que lo espero arriba.
3: Por supuesto.
2: Ah, ya vamos a ir a comer, perfecto.
4: Exactamente.
3: ¿Qué hay de comida?
4: De todo.
2: Por eso nos cae bien. Y ahora nuestro querido Reiniero Guerrero viene con un libro bajo el brazo, Toque, Joe Vasconcelos. Este seguimiento, esta apología, decirlo, a este tremendo disco de Joe Vasconcelos, querido Rey.
4: Totalmente.
2: Bienvenido.
4: Totalmente. Gracias. Voy a hablar del libro y después vamos a hacer una prueba ya al final.
3: ¿Te parece? ¿Qué prueba de qué? De
4: la prueba, quiero, lo voy a testear. Vamos. Si leyeron el libro, tenemos prueba de coeficiente 2.
3: Yo le, antes salir de vacaciones de invierno. Yo le saqué fotocopia.
4: Ya.
2: Pasaron. Primera pregunta, autor del libro. Oye, Ray, ¿cómo nace la inquietud de
3: empezar el libro, la cámara?
4: Toque es un disco importantísimo, tan importante que el año pasado, 2025, las 6 sigue dominando los rankings en términos de toques, valga la redundancia, en la radio, como una de las canciones más tocadas. Incluye Mágico, incluye las 6, incluye Set de Gol, Solo por esta noche. Yo creo
3: Huellas.
4: Huellas, que es una revisión de una canción que ya venía en el Verde Cerca. Este disco trae un poco eso, un poco recoge algunas cosas de la historia de Joe Vasconcelos, canciones nuevas, pero también es finalmente algo que uno entiende después escribiendo el libro. Es como el trasvasije de toda una vida de viajes por parte de Joe Vasconcelos, siendo hijo de diplomático, viajando por todo el mundo. Y finalmente todo eso se traduce. Uno cuando escucha a Toque se da cuenta que esto es mucho más que un músico chileno brasileño, sino que es un músico chileno del mundo. Y acá está en este disco que en ese 95 en particular fue un año 95 muy, muy, muy fructífero para la música chilena. Sale El Peces de Lucibel, sale La Espada y la Pared de los Tres, sale El Invisible de la Ley, El Hijo de la Tierra de los Jaivas, El Traga de los Fiscales, El Debut de los Chanchón Piedre, El Debut de los Tetas, Javier Aparra, Corte en Trámite, Toque, Joe Vasconcelos, entre Jano Soto, La Luz del Cuerpo. Es un año de muchos, muchos grandes discos.
2: El Dream Team de la música chilena, oye.
4: ¿Cómo?
2: El Dream Team de la música chilena.
4: Exactamente, sí, totalmente. Todos. Y el año pasado cumplió 30 años todos estos discos, pero este es el único que tiene una vertiente que va por el lado de la diversión, de algo mucho más latino, latinoamericano, si quiere, porque todo lo otro está más ligado de alguna manera al rock con vertientes de las raíces locales, por cierto, pero el Toque, derechamente, es un disco para gozar, para bailar, para entretenerse. Y es lo que sigue teniendo 30 años después. Yo creo que esa es la gran gracia que tiene este disco. Y un poco lo que uno va, insisto, desentrañando, desempolvando en la gran historia de Joe Vasconcelos.
3: Oye, este libro, disculpa, José, que yo lo leo, como me lo devoré este libro. Habla cómo se. Por eso pregunto, ¿cómo se hizo? ¿En qué época se hizo? ¿Y cómo se hizo este disco?
4: Totalmente. Ahí uno pudimos reconstruir con todos los que participan, o la gran mayoría, músicos. Ingeniero de grabación como Joaquín García, productor Nikido Nissenson de Argentina, el mismo Joe, gente de prensa de esa época, pudimos como darle la forma de decir desde cuándo comenzó hasta cuándo se terminó, cuáles fueron los procesos de grabación, cómo se grabó el disco, qué canciones aparecen en el disco, digo, nacen ahí, porque este es un disco que ya venía siendo tocado para la gira del Verde Cerca. Joe me decía, el toque ya venía listo. Lo que hicimos fue casi una preproducción para entrar a grabar. Pero hay una canción que se inventa o se crea en la sala de estudio que es Set de Gol. que parte como una improvisación, ¿no?
0: Phil Collins.
4: Claro, empezaron a improvisar. Bueno, la gracia del libro que a medida que haya más fuentes, son más historias. Entonces cada uno tiene su versión. Dice uno, yo comencé el toque, yo comencé esta canción, yo comencé esta otra. En el fondo, todos sí en el estudio empezaron a tocar algo que a todos les llamó la atención y lo transformaron en una canción que es Set the Gold, que para mí es una de las mejores canciones de este disco. Una mezcla de samba rock chileno.
0: La samba rock. Porque también hay una. Me gusta mucho lo que defines por ahí, Ray, que es brasileño, es como Brasil muy Chile, arraigado de Chile.
4: Y con la intención del sello, porque en este caso estamos hablando de la EMI 1995, claro, con Carlos Fonseca a la cabeza de este proyecto de la Nuevo Rock Nacional, la idea sí era quitarle un poquito lo brasileño a Joe Vasconcelos, que era demasiado brasileño. Entonces, para hacerlo mucho más universal, y no solo en Chile, sino en América Latina, la idea de este productor argentino también es como sacarle tanta carga a brasileño, que no sea tan, y que sí tenga una cosa mucho más transversal, porque la idea del sello era transformar a Joe en una suerte de Juanes, ¿no? Un cantante que represente el mundo latino, pero que no sea necesariamente muy de algún país, sino que represente todo, pero no era la idea de Joe. Él dice, no, yo soy la banda, esto es mi música, esto es lo que toco, y finalmente se logró hacer, de alguna manera se logra, ¿no? Esta canción, de hecho, fue el primer sencillo, el Solo por esta noche.
3: Me estudié,
0: Oye, voy acá te,
4: página.
0: Un dato tremendo que 22. Yo no sabía, la inclusión de Ángel Parra en el slide.
4: Acá sí, pues.
0: Me dejaste peinado.
4: Ángel Parra aparece en dos ocasiones en este disco. Acá.
3: ¿Ángel Parra?
4: Sí. Claro, porque recién, nada más, hace dos meses antes, en 1995, los tres habían salido del estudio de grabar La Espada y la Pared, con Guido Nicholson trabajando en ese trabajo de grabación. Entonces, cuando viene el momento de hacer esta canción, que es Solo por esta noche, recuerda a Guido que necesitaba una guitarra de slide y dice, Ángel Parra es el hombre. No solo por una cosa técnica, de hecho también toca la cueca frutilla Ángel Parra. Es solo también por la onda, ¿no? Porque me decían ahí, en ese tiempo no existía esta tradición ya de los viejos cuequeros. Estaban, pero no estaban todavía como hoy día que uno llama a un viejo cuequero para que te grabe, sino que estaban disgregados, ¿no? Ya.
0: Contextualizando un poco.
4: Un año después va a venir la explosión de la cueca con los tres, y ahí sí, como que todo el mundo le empieza a tener más atención a los Lalo Parra, a los Pepe Fuentes, a los Rabanitos, pero en ese minuto estaban en cualquier parte, ¿no?
0: Y todavía cueca muy ligada a dictadura. En ese.
4: Además, entonces, claro, para pa tocar cueca, Ángel Parra, ¿no? Para tocar estos blues, Ángel Parra era el hombre indicado. Y ahí también uno se da cuenta que los músicos que acompañan a Joe Vasconcelos en este viaje están la guitarra Kyuji Hayashida, que años después se va a transformar en el guitarrista Charlie García por más de 20 años, entre otros músicos. Pero él mismo me dice, ahí uno se da cuenta que es joven y que hay cosas que no maneja, por ejemplo la cueca. Yo estudiaba música, pero no, en realidad me di cuenta que no sé tocar cueca en ese minuto. Entonces llamaron a Ángel Parra para que él tocara, y efectivamente es él que hace las guitarras de Solo por esta noche y de Frutillas.
0: De hecho, Ray, hay un episodio que mencionas ahí, que lo relata Joe, que tenía como una frustración con la cueca cuando estaba en el litoral, creo, y estaban cantando cueca y él se pone a bailar con ropa de calle, un muchacho que era, y un hombre, un guaso, digamos, de aquel entonces le pegó la parada, tú no puedes bailar esto.
4: Claro. Sí, porque él, Joe llega a Chile, él nace en Chile y comienza estos viajes por el mundo con su padre y su familia. Su padre como diplomático, primero es Ecuador, después es Brasil, después Estados Unidos, después es Japón, 5 años, y después Italia. Y de Italia, en 1979, vuelve a Chile para establecerse o para decir que este es su lugar. Y ahí comienza el recorrido de Joe Vasconcelos. Entonces, imagínate, llega este chileno, medio mitad chileno y mitad del mundo, que sabe que es chileno, que tiene familias por parte de la madre, que son del sur, que son de Mulchen, y que conoce también, pero que viene con tanta influencia del mundo. Entonces imagínate, en Quilpué se va a meter una fonda y se da él el gusto de bailar cueca a sus maneras. No, estamos hablando de un Chile del año 79, dictadura.
0: Chile gris, que él dice.
4: Claro, él dice, no, acá no, compadre, aquí no se baila así la cueca, y si no te gusta, te vais. Y un poco es lo que vive él después del 92, cuando va a participar al Festival de Viña del Mar, defendiendo la canción El Chinchinero en la competencia folclórica. Le pasa exactamente lo mismo, pero a un nivel más profesional, porque ahí le dicen, oye, esto no es folclore. El folclore en el 92 en Chile era el trote tarapequeño, el baile Rapa Nui, el trote de Chiloé, la cueca centrina, toda esa cosa que se baila en Los Buenos Muchachos.
0: El gorro de lana.
4: En Los Buenos Muchachos. Ese show. Ese show.
3: Ese era
4: el show chileno. No, imagínate, en 92 aparece este flaco de jeans con polera, con lentes grandes, con una guitarra acústica tocando un chinchinero. Lo criticaron, lo sacaron del festival, por decir, esto casi es una herejía, esto no es folclore. Pero en ese sentido hay un tema de convicción y estar adelantado, de sentir que lo folclórico no tiene que ver con lo que te enseñan efectivamente en los libros, sino tiene que ver con lo que está pasando en la calle en el día a día. Y eso yo creo que es un rescate muy importante que tiene este disco, pero que Joe lo ha hecho en toda su carrera. Yo creo que eso es fundamental también en él. La chilenidad de Joe Vasconcelos es muy distinta a la que podemos ver en otros artistas. ¿Por qué? Porque, insisto, él tiene una chilenidad que también la vio desde afuera, desde afuera del mundo, paseando, conociendo el mundo, etcétera, viviendo, ¿no? Yo creo que ahí hay algo distinto en Joe Vasconcelos.
0: Portal del web de Radio Activa, nos vamos al canal de YouTube porque hoy estamos con Reiniero Guerrero, periodista, que nos entrega este nutritivo libro Toque, la vida del disco de Joe Vasconcelos y también la vida, las mil y un vidas de Joe Vasconcelos.
4: Claro, los mil y un viajes, pero sígueme, alumno.
3: Profesor, ¿el Huellas es en vivo?
4: No, lo que pasa es que...
3: ¿Por qué? Dígame por qué.
4: Ya, yo le explico. Eso sale del libro.
3: Ah, ya, entonces no quiero ya.
4: No. No, lo que pasa es que Huellas aparece en el Verde Cerca original, la versión original. Entonces, la primera canción aparece en 1992, Verde Cerca, que es el segundo disco de Joe Vasconcelos solista. Después, cuando se graba el Toque, la idea era justamente darle a Guido Nicholson y a Joe, le gustaba esa canción, pero sentían que no había quedado grabada de la mejor manera. Por tanto, la toman y le dan una nueva vuelta y es la versión que uno escucha en el disco. ¿Qué pasa en el 99? Que aparece el disco vivo. En el 99, después de Transformación. Y la gracia del vivo es que es el disco que va a hacer explotar la carrera de Joe Vasconcelos hacia atrás. Porque Toque fue un disco que fue muy exitoso en las radios, fue muy exitoso en conciertos, pero no vendía discos. Tenía poca venta de discos, ¿no? Que fue la pelea que tuvo con el sello discográfico. Después sale Transformación, donde viene La Funa, Preemergencia, que también otros grandes clásicos.
3: Bueno.
4: Pero el 99 con Vivo, que es el último disco que le entrega para el sello EMI, ya medio peleado, es un disco que se graba a espaldas de EMI. Esto se graba en el Teatro Providencia sin que ellos supieran.
0: Hoy en el Café de las Artes.
4: Hoy día en el Café de las Artes. Y cuando ya está terminado, se lo pasan a la EMI y le dicen, acá está el disco que nos falta. Y la EMI lo publica y se transforma en el súper éxito de venta. Y ahí, en ese disco, viene La Joya del Pacífico y viene la versión en vivo de Huellas que hace, insisto, que explote la carrera hacia atrás. Y eso sumado a que en el año 2000, en febrero, el año siguiente, toca en Viña del Mar. 35 minutos y dejó la escoba, ¿te acuerdas?
0: No querían bajarlo.
4: No querían bajarlo, exactamente. No querían bajarlo.
0: Algo que dice el autor de este hermoso libro también es que Vivo era justamente canciones en vivo para no darle canciones nuevas a la EMI.
4: Totalmente. Había ya un conflicto ahí, estaba desarmado, después va a venir el problema de también el uso de las canciones y la música de Joe en una propaganda de unas comerciales de detergente, ¿no? Había, ya estaba todo muy desgastado esa relación y la forma de salir es decir, yo no quiero regalarle más canciones propias, hagamos un disco en vivo. Pero obviamente si tú le proponías esa idea al sello, te iba a decir no. No.
0: ¿Por qué no teníamos discos en vivo en ese tiempo? Salvo los Jaivas, tal vez.
4: Poco, no había mucho material en vivo, pero como te digo, esto se grabó sin que supiera el sello. Esto se grabó con Joaquín García montando los equipos. Carlos Salazar, que era el único que sabía que pertenecía a EMI.
0: Aguante, Carlos.
4: Él fue como el único bastión y dijo, yo me encargo de esto, no se sepa para ninguna parte. Y efectivamente, el disco cuando ya está listo, masterizado, se le entrega a la Sony y le dice a la EMI, acá está el disco. Y ese disco terminó vendiendo el año 2000 150.000 discos. El disco más vendido de Joe Vasconcelos, uno de los discos más vendidos en Chile. Y se transformó en el gran éxito de carrera en términos de popularidad, porque insisto, también venía...
3: Tomó todo lo de atrás.
4: La Joya del Pacífico venía de una teleserie también con Mar Paraíso, ¿te acuerdas?
3: Sí.
4: Mágico aparecía también en una teleserie del TVN. Entonces... aparecieron, se dieron muchas cosas para que ese disco finalmente fuera el que ya terminó de como no consagrar, sino como darle el rédito económico finalmente también a Joe Vasconcelos, porque el Toque sin duda alguna es como el disco que lo transforma en un gran artista, como que lo saca de este comillas underground, ¿no? Tocaba La Batuta, tocaba El Café del Cerro, pero el Toque es el que lo va a sacar a instancias mucho mayores.
3: Batuta.
4: Pero claro, La Batuta, ahí, esas fueron sus primeras instancias.
0: Cuando tocaban bandas, sí, que no eran tributo.
4: Claro, pero que hay...
3: Es que era una cuna de rock, eso.
4: Pero claro, exactamente. Pero el tema chiquitito, es que lo que pasa con La Batuta es muy entretenido porque yo lo cuento en el libro, se da un pasaje donde hay un compadre, cuando yo estaba cantando, y estaba cantando Hijo del Sol Luminoso. No nos olvidemos que Joe Vasconcelos es el compositor de Hijo del Sol Luminoso. No nos olvidemos que él es el compositor, con 22 años. Pero ahí, cuando estaba tocando en La Batuta, una versión de él, aparece un compadre que tiene estado pasado...
3: ¿Kirk? ¿No?
4: Capaz,
3: ya.
4: No creo, porque él sabe música. Le dice, déjate plagiar, weón. Le dice, déjate ir tocando cover, le dijo. A Joe Vasconcelos, que estaba tocando su propia canción. ¿Por qué? Porque la gente no sabía que esa canción era de Joe Vasconcelos. Había poco conocimiento.
0: Y eso es muy bonito, Ray, como pasas, digamos, por la experiencia de Joe con Congreso. Un joven Joe, recién en Chile, ya como con ganas de irse, y lo agarra Congreso, que Pancho Suazo se había ido a estudiar.
4: Exactamente, exactamente. Eso fue en Viña del Mar. Eran compañeros de bandas porque tocaban para diferentes en el Hotel O'Higgins, tocaban en el Casino de Viña del Mar, banda para hacer bailar gente. Tocaban, ahí tocaba Tilo González, tocaba Ernesto Holman, tocaban los hermanos González, todos. Y en, de hecho, en uno de esos lugares tocaban para la banda de Raúl Di Blasio, que él era el pianista de la, del Hotel O'Higgins. Entonces, eran los músicos.
3: Raúl Di Blasio era el pianista del Hotel O'Higgins.
4: Sí, sí, hay, la carrera de Raúl. Abro otro, te abro un vórtice aparte.
3: Hablemos de música un día con.
0: Eso es para otro libro, ojo.
4: Ahí, ahí parte la carrera de Di Blasio. Se viene a Viña del Mar en el año 78-79 y aquí parte su carrera. Tocaba en el casino, en el Hotel San Martín, ahí toca.
0: Había plata, hijo.
3: Hotel San Martín, po, hijo.
4: ¿Yo? Sí, pues.
3: Mira, gracias. Debemos hablar de música un día con mi compadre.
4: Cuando quiera, viejo, acá estamos.
3: Historia de la música.
4: Mira. Pero bueno, en ese tocar de tocar cumbia, tocar cha-cha-cha, tocar mambo, ahí Joe descubre que, estos son los músicos de Congreso, si yo conozco Congreso, dice. Y ahí empieza a cachar quiénes son. Y lo que me dice Tilo González, que yo creo que ahí está, me parece la clave de la definición de Joe. Pues yo le pregunto, ¿no? Él les metió música brasileña, me dice, no. Dice, no, Joe llegó con una caja llena de instrumentos que eran de Japón, de China, de Italia, de India. Dijo, él trajo música del mundo para nosotros, que nosotros no conocíamos, y que ya teníamos cierto año, tenían, no sé, 30 y tanto, y yo tenía 22, que venía con la cabeza abierta porque más encima había escuchado Genesis y Gentle Giant en Italia, fanático del rock progresivo. Entonces, es una cruza muy bonita, y más encima, en la entrada Joe le regala esta canción. Dice, mire, compuse esta canción, vea si les sirve, si les gusta.
3: Prueben.
4: Y resulta que la musicalizan y se transforma en el gran éxito, o probablemente uno de los. O el primer gran éxito de Congreso en términos radiales, ¿no? En términos de popularidad. Y hasta el día de hoy, esa canción está dentro de las 10. Y si la verdad, un poquito más, dentro de las 5 canciones más fundamentales de la música chilena. Y con 22 años.
3: Podríamos ser los fundamentales de la música chilena con mi compadre. 10.
0: Toma.
3: 10 tomos.
4: Tengo.
3: En la radio.
4: Yo creo que hay discos fundamentales. Es que, mira, la justificación de este libro parte porque el 95, lo que te dije, se lanzaron por lo menos 15 discos. O sea, me quedó fuera de Bambú. El primer disco de Quiquenera, Bambú.
0: Con Piratini.
4: Exactamente, tocando, ¿no? Sí.
3: Ahí estaban los Papaneros, estaban los clubes.
4: Eso aparece todo. Un poquito después. Aparece, y es como la segunda camada, 97, 96, por ahí. Pero el 95, ese año aparece, como debut, aparece Jano Soto, aparece el Chancho en Piedra, Los Tetas, Lucibel, que ya tenía el disco grabado, pero que lo graba finalmente o lo publica en el 95.
0: Rubén Morgue también es desapasado, ¿no? Rubén Morgue
4: 96, 97, un poquito después, en la segunda pasada.
3: Pero no se confunde con las fechas,
4: Este 95 además marca el último año donde los sellos discográficos en Chile invirtieron, así como dijeron, ya, vamos a poner las lucas para sacar buenas bandas. Acá hay un mercado. Duró dos años después ya otra vez las lucas se estaban yendo, venía la llegada a la internet, así que ya los discos se dejaban de vender.
3: Entró el pirata,
4: exactamente. Entonces hay muchos cambios en esos paradigmas de la industria, pero...
0: Oye, Ray, paréntesis, ¿tú crees que esa llave con ese interés de los sellos en Chile, que fue fugaz pero muy potente, lo abrió tal vez Corazones o Jorge González Solista? Que fue como el primer disco chileno que tiene hiperproducción internacional.
4: Lo que pasa es, claro, los 90 en Chile marcan obviamente la apertura de Chile hacia el mundo, entonces obviamente si bien es un mercado no tan grande como México, Colombia o Argentina, es un mercado. Y obviamente se focalizan ciertos artistas y efectivamente la EMI pone las primeras lucas grandes con Jorge González y su primer disco solista y el Corazones. En términos de venta tampoco, salvo Corazones, que sí fue un súper éxito. Yo creo que más que nada es la visión y es la locura de gente. En ese caso era Luigi Mantovani, que era el director de la EMI hasta 1995, el que él ve junto con Carlos Fonseca, el hombre que dice, ¿sabes qué? Está lleno de bandas, ya habían salido Los Tres, ya estaba tocando la Sexual Democracia, que Sexual Democracia junto con Joe son los primeros que hacen cumbia en un disco de pop rock, digamos, ¿no? Y Macondo es un gran antecedente y La Seis es la canción que como la cumbia, las cuecas de Los Tres en Miami, en el Unplugged, es lo mismo a la cumbia, lo de Diego Fonseca, claro.
0: La cumbia que pasa al salón también.
4: Exactamente, y la cumbia que se transforma en cumbia de radio FM, la cumbia que se toca en los cumpleaños, la cumbia que aprende esta canción. Esto salió antes de Las Seis, por ejemplo, salió un año antes. Y acá grabó yo Vasconcelos también.
3: Oh, wow. Sí. Qué buen dato.
0: ¿Grabó acá?
4: Sí, también participa. Colaborante. Percusiones. Cueritos.
3: Mira,
4: sí, pues.
3: No sabía.
0: Y Carlos Cabeza pasó por las sesiones de toque, no quedó nada, pero.
4: Es que, justamente como había más recursos, un poquito más, tú podías ir. No, tampoco era como a los gringos que tenéis 4 meses de estudio, ¿no? Claro. Había un mes de estudio para esta banda de Joe y sus músicos, era mucho tiempo y muy profesional todo. Entonces se dieron algunos gustos, como de repente invitar a Carlos Cabeza, invitar a hacer algunas cosas y decir, no funcionó, bueno, queda afuera nomás. Pero se dieron esos gustos de porque había los recursos y había el tiempo para hacerlo. Así que es parte de la
3: historia.
4: Sí,
3: es historia.
4: Es que sí,
3: Joe Vasconcelos es la historia de la música.
4: Es historia de la música chilena. Hay un pasaje también, aparece en los créditos del disco Superficie de Placer de Virus, del 87. Porque él estaba en Brasil y trabajaba en un estudio de grabación. Y en ese estudio, llega Virus a grabar. Con la parte final de la vida de Federico Moura. Y es muy entretenido porque finalmente Joe es parte de esos agradecimientos en el disco, porque él fue como un asistente de la banda. Wow. en ese paso por Brasil. Dentro de las historias que uno no conocía, justamente uno va descubriendo de este señor que ha sido músico, ha sido roadie, ha sido asistente, ha sido todo.
3: Oye, la última pregunta mía, y listo, porque ya estamos casi listos. ¿Por qué tengo que comprar este libro? ¿Por qué? O sea, es que
4: esa es la mejor pregunta, la más difícil que le hacía.
3: Es que mira, hoy quiero regalar un libro que le gusta la música, esos que le gustan, andan buscando discos en el bio, andan viendo discos por todos lados. Musicólogos, ¿por qué tengo que comprar este libro?
4: Porque es fácil de leer, ¿ya?, y es muy entretenido.
3: Fácil de leer.
0: Hasta Black podría leerlo.
4: Sí.
3: Yo voy a leer.
4: Te lo recomiendo, sí.
3: Ya, gracias.
4: Sí, es que el resto es descubrir la historia de Joe Vasconcelos. Lo único que yo te puedo decir es que el libro es muy entretenido. Es un imperdible.
3: Y te das cuenta, oye, de verdad, te estaba acá también. Empezás a ver, está en todos lados.
4: Está lleno de datos, está lleno de información. Matías Bazar, desde Italia.
0: Sí, no cachaba.
4: Matías Bazar.
0: Que es una banda, no un solista.
4: No es una banda.
3: No cachaba.
4: O que su primera incursión con la música es con los Herr Albert y Jovena Brass, que sí, es lo que le gustaba. No sé, está lleno de datos que uno va conociendo y va encontrando en el camino. Y que sirven al final todo este viaje, este recorrido, es la justificación, es el toque. Porque al final el toque yo creo que ocupa el 30% del disco, del libro. El resto es toda la historia de Joe Vasconcelos.
3: ¿Por qué el toque?
0: Fue una excusa para hablar de Joe Vasconcelos.
4: Exactamente, sí. Es una excusa. Porque
3: ¿por qué el toque?
4: Porque cumplía 30 años el año pasado. Y era uno de los discos más importantes de la música chilena.
3: Listo.
0: Ray, querido, hay una pasada con Marcelo Altunate, otrora director de Rock and Pop en ese tiempo, y hoy tenemos al actual director de Rock and Pop. ¿Qué papel juega la radio hoy en día en la popularización de una canción? ¿Cómo lo ves tú? ¿El rol que tenemos la FM?
4: Yo creo que hoy día está todo tan atomizado, está todo tan seccionado que yo creo que las radios dejaron sí de ser como el lugar donde se publicitaba la música. O sea, la música hasta hace, si hablamos del año 95, la música o la comprabas en la Feria del Disco o la escuchabas en la radio. No había más opciones, ¿no?
3: Y de ahí iba a la Feria del Disco.
4: Claro, exactamente. Hoy día tenemos 2000 posibilidades para escuchar música. Lo que yo creo que bajó, obviamente, el impacto, pero no quita la relevancia, porque uno, y en mi caso, haciendo entrevistas con músicos nuevos, que tienen 19 años, 20 años, te das cuenta que para ellos sigue siendo relevante la radio, sigue siendo relevante sonar en la radio, que se escuche su canción en la radio, que aparezca en la radio. Y ahí uno también vuelve a conectar con eso que, efectivamente, hay muchas más formas de escuchar y difundir y de propagar la música. Hoy día los cabros se conectan y después de la pandemia probablemente a través de redes sociales han sido el mayor impacto. Hay bandas aquí en Chile que han crecido por TikTok. La última actuación de Korn en Chile tuvo 50.000 personas y la anterior a 8 años atrás había tenido 5.000, ¿no? El TikTok cambió todo también. Entonces, efectivamente, la música se propaga de muchas maneras, pero la radio no deja de ser relevante, sobre todo para los músicos que les interesa que su música suena en la radio, porque es un peso diferente. Y eso yo creo que le pasa a ustedes con la música que tocan acá, con lo que toca La Corazón, La Futuro. Quieren sonar en la radio. Está ahí siempre.
0: Y escuchar la canción tuya en la radio tiene un sabor
4: es otra
0: único.
4: Cosa,
0: puedes escucharla, ¿no?, mil veces en Spotify, pero es único.
4: Totalmente.
0: Me encanta cuando el periodismo se pone al servicio de la música, querido Ray. Muchas gracias, Toque, Reinino Guerrero.
4: Muchas gracias, chicos.
0: Gracias a ¿dónde lo encuentro? Rayado.
4: En las que leo. Que hay varias que leo.
3: ¿Ya?
4: Está en la, a través de La Piedra Redonda lo pueden encontrar, en Busca Libre, y también está en La Disquería Chilena, en La Tienda Nacional, en la Feria Lolita, Zumbido aquí en el Barrio Italia, son librerías más chicas. No está en la Antártica, no está en la Chilena, lamentablemente. porque son tiradas más chiquititas, así que pero en todas esas más pequeñas las va a encontrar.
0: Y en tu arroba también, querido Ray.
4: Y en mi arroba también, yo por último les tiro el centro ahí para que lo digan.
0: Por favor,
4: tengo
0: arroba
4: libre.
0: Para que todo...
4: arroba. Ah, mi arroba, arroba Ray Guitar.
0: Ese. Va a haber linda colección de música, todos sus vinilos.
4: Oye, gracias, estoy muy contento y enojado a la vez. De verdad, tengo la sensación que ahora sí que me embarga.
0: Oye, y mientras tanto está calentando otro periodista que está escribiendo otro libro, Lucho Hernández, que se nos viene Gonzalo Reyes. Oh, así que lo tenemos, está calentando.
3: Oye, yo me gustaría tener... Vamos a hacer pauta, vamos a preguntar la historia... 10 discos que son fundamentales para la música.
4: Yo te lo armo.
3: Hay uno.
4: No tengo problema.
3: Hay uno.
0: Pero, nos faltaría programa para hablar de Don Tamara. Sí, vale.
3: Dame un
4: bloque. Pero uno por semana.
0: Uno por semana. Ray, te queremos mucho.
3: Gracias por venir, hermano.
4: Muchas gracias.

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1: 3, 5 minutos.
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0: Sí. Sí. Como un remolino en los testigos.
1: Oye, hay un partido, ¿no?
0: ¿Qué está jugando, chiquillo?
1: ¿Qué está jugando hoy?
0: Cuéntenos, cuéntenos.
1: Está jugando Colombia, ¿no? Venía ahora Colombia, ¿no? Ya, muchas gracias.
0: Gracias, Chile. Ya está, pues, hijo, está bonito esto. Si cuando es bueno, Cristian, ¿para qué o no?
1: ¿Tú crees que a la gente le interese que solo hablemos de música en el sentido de que si hacemos un micro de 10 tomos, ya van 9, o sea, ya va uno de 10? De hablar, por ejemplo, de Lucibel. Yo creo que Lucibel es uno de los grupos que menos... No se le ha dado la importancia que tiene, ¿cachai? Como que no pescan mucho con Lucibel. Ah, vuelve Lucibel, ya da lo mismo, ¿cachai? ¿O siempre fue abajo Lucibel?
0: No, tiene su barra brava, yo creo, Lucibel.
1: Igual ¿no como los chanchos?
0: Igual se fueron en un Movistar. Sí, no como los chanchos, porque un poquito más sofisticado, tal vez, puede ser más difícil de llegar.
1: No me mueves la cámara, te digo el tiro. No me mueves la cámara.
0: Bájame las manos.
1: Sí.
0: Pero siempre es lindo hablar de música chilena, siempre bonito.
1: En la época del 95 al 2000 fue la época así de oro. La
0: claro, lo que contextualiza mucho Reiniero es que llegaron los sellos multinacionales así con una cantidad de plata que jamás se volverá a ver en la industria nacional. ¿Cachai? Porque confían en el producto, querían sacar sus cafés a Cuba, pues, de acá de Chile.
1: Yo solo firmamos por con Warner.
0: Imagínate, el Magma Mix.
1: Sí, Warner.
0: Hay una historia...
1: Voy a ir a hacer un libro de eso yo.
0: ¿También, po?
1: ¿Por qué no? ¿Cómo nació? ¿Dónde grabamos? ¿Cómo empezamos a grabar? ¿Cómo nació?
0: Sí, po.
1: Porque igual te han hecho la historia de que...
0: Pero por cierto que sí, po. Porque
1: una cosa desechable, pero bien.
0: Era un disco también de humor, po. Y la música con el humor... Chile tiene una tendencia muy bonita con eso, sobre todo con el José Godoy. Pero no, pero tener los hijos de putre... ¿Cachai? Tenir Oito, Nilda Moya. Entonces, yo creo que Magma Mix también pasa un poco en ese capítulo.
1: Sí, bueno.
0: ¿Cómo la dejé? Ya te hice la introducción, te la regalo. Ahí la dejé.
1: No, no, no, pero es que...
0: Yo lo voy a presentar ya, cuando hagáis la presentación. Amigas y amigos, estamos en Estación Mapocho, en la 90ª Feria del Libro. A continuación, en la sala Pedro Tapo, se presentará el libro Magma Mix, la historia de una enemistad. A las 16 horas...
1: ¿Cómo? Estará... ¿La historia de una enemistad?
0: Sí, así. A las 16 horas se presentará. Ya lo saben, amigas y amigos, los esperamos. ¡Tun,
1: tun! El último disco, no... ¿Le cuento algo, no? El último disco no fue creado así como... Grande amigo, no. Por ninguno, por mi parte mía y con los otros dos no.
0: Ya, salió porque había que sacarlo nomás.
1: Porque ya habíamos hecho un platino, un oro, y habíamos hecho un oro y se supone que en el tercero venía el otro oro. ¿Cachai? De hecho, las letras que se cambiaron de Black and Troll Reality, se cambiaron los integrantes con los integrantes que estaban ahora, con los que yo estaba. No con los que estaban antes, con el Egas, con todos los que habían.
0: Ya. ¿Y el tercero cuánto vendió?
1: 8.000.
0: 8.000.
1: Y eran 10.000 para el oro.
0: Para el oro. Después lo bajaron, el oro creo que era 12 lucas o 15.
1: Es que
0: después se fue adaptando, claro. Cuando llegó el internet.
1: Sí, lo fueron bajando más adelante.
0: Porque niño, antes para conseguir un disco había que ir a comprarlo, a tener que darte la lata, dirá.
1: En la feria del disco me acuerdo que hicimos una presentación, así como presentando el disco, que se presentaban entre los discos. Y me acuerdo que yo a los otros días pasé por el paseo más y el cayero del kiosco me increpó, me agarró como a chuchar, loco.
0: ¿Por qué?
1: Porque yo le dije, oye, yo soy el de Mango Amigo. Ah, vos fuiste el weón de toda la gente que vino. Me hicieron cagar los diarios, la weón. Porque había kioscos y la gente estaba arriba de los kioscos, loco. Se quedó la patana esa weón. Me acuerdo que eso.
0: Oh, qué brígido.
1: Brígido. Presentar un disco y yo no tenía idea. Que era como, oye, era afuera, loco. Se sentía. Y salís por un balcón y la loco estaba llenísimo. Gente arriba de los kioscos. Porque el cayó estaba enojado, weón.
0: Otra vida, weón. Otro mundo, otra historia. Qué cuático.
1: Pero la vi, lo pasé bien, loco, lo pasé bien, gané plata.
0: ¿Ganaste plata con esos discos?
1: No.
0: ¿No?
1: No, es que los derechos no los inscribí yo. Se fueron por dentro con los derechos.
0: ¿Se adelantaron?
1: Sí.
0: Puta.
1: En ni uno salí.
0: Puta.
1: Y eso que inventé el grupo.
0: Puta.
1: O sea, el grupo nació con Magma y yo, que Freddy estaba de vacaciones. De un llamado nació la cuestión porque yo tenía varias cosas de Olaf Basowski, que es un electrónica, como tocaban en Costa Basura, tocaban todos esos temas. Yo lo llevaba en un compa que lo ponía de base siempre, po. Y lo dejé como base. Cuando cortaron un teléfono fue con un aló. ¿Aló?
0: Y pues, ¿era Sinaca antes de Sinaca?
1: ¿Ah?
0: ¿Fue Sinaca antes de Sinaca?
1: Sí. Así partió. Y después empezamos a grabar con Julito Rojas abajo.
0: ¿Ya?
1: Con la misma base de Olaf Basowski. otra, eso no se hace, pero eran otras bases. ¿Cachai? Y ahí llegó el Narigón y ahí lo metimos al grupo para que fuera. Y se puso Magma Mix, porque Magma y Mix era yo el DJ, pues. No podía ser Magma Black, pues, bueno. Pongamos en el Magma Mix, le dije yo, listo, yo no estaba ni ahí, yo no tenía egos con nada, pues. Así nació ese disco, loco. Y fue. A nadie me importa, platino y oro. Eso.
0: No, no es menor hoy día, pues.
1: Eso es como la cuestión de. De la cuestión de YouTube.
0: Claro.
1: De YouTube.
0: Cuántas reproducciones tiene una canción. Pero es que en ese tiempo era más difícil cuantearlo porque tenéis que ir a comprar, ¿cachai? Ya, supongamos que. No hablo del disco específico de Magna, pero supongamos que el sello compraba discos para que se viera como, oh, estamos vendiendo. Pero no podéis comprar tantos tampoco, ¿cachai? Igual la gente se manifestaba de una forma brígida. En cambio, hoy día tenéis las granjas de celulares, ¿cachai? Entonces es más cuestionable la cifra.
1: ¿Cachai que, por ejemplo, como artistas de no te pasaban 50 discos, te pasaban con cueva 15 discos para ti para regalar?
0: Una cajita.
1: Y ese disco, me acuerdo. Y lo regalé todo, güey. Y de hecho no tengo porque lo regalé todo.
0: Puta, no te quedaste con ni uno.
1: No me interesaba, que llegó un momento que no quería saber más de los discos, pues, güey.
0: Claro, sí, es verdad.
1: Es como lo que me pasó, cuento. Cuando grabamos con Narea en su casa, ya en Ciudad Satélite, estábamos abajo en un sillón sentados, todos comiendo tostadas, porque no había que comer, porque no había delivery en ese tiempo, nada.
0: No,
1: ya vamos a tostar, listo. Y yo le pregunto a Narea, oye, ¿qué pasa con los hijos? Estamos en la casa tuya, en el estudio, y no hay ni un disco de, Los Prisioneros, disco de oro.
0: ¿Ya había pasado al Estadio Nacional, pues? Sí.
1: Sí, ya había pasado, Me dice, Narea, ven. Me lleva como la donde está la lavadora y todo. Y tenía todos los discos así, al lado de la lavadora, así como arrumados, así todo en la pared. Oh, le dije, pero ¿por qué no los colgáis? Es que me traen malos recuerdos. Esa historia nadie la sabe. O el disco donde criaban ellos los temas, los Sputniks, toda esa cuestión. Yo vi ese cuaderno que me dijo, acá hacíamos los temas. Y mostró un cuaderno donde ellos hacían cómics. Se lo hacían, mira, Sputnik quiere ir a rockear. No, mejor inventemos una banda de rock y se lo pasaban a Tapia. Y Tapia hacía otro cómic.
0: Ah, qué bonito.
1: Y continuaban la historia de ellos. Y hacían cuadernos con historias de ellos. Es que no había tampoco internet, pues, weón.
0: No, pues se tenía que dibujar, pues.
1: Y entre puesto y puesto se pasaban dibujando en las clases.
0: Qué bonito.
1: Y ese cuaderno yo lo vi, weón.
0: No hay que perder esa ingenuidad, qué difícil. Qué vergido cómo se te va.
1: Y antes me acuerdo que la hora de estudio eran caras, po.
0: Era imposible.
1: De hecho, estaba recién partiendo el Pro Tools. Estaba recién Narea y Tom, Marcelo Donate, como practicando, aprendiendo Pro Tools ahí mismo.
0: Pro Tools es el software con el que se graba música, que es el papá de los software para grabar música.
1: En la mesa digital, esa que le dicen ya, ese es Pro Tools. Estaba entrando, po, hijo. Oh. Estaba en pañales.
0: De hecho, uno de los primeros que tuvo Pro Tools fue Cerati. Para que saca la idea más o menos de lo importante que era.
1: Oye, tráteme suavemente, yo pensé que no era de Cerati, no era de Tempo. Era de un cover, no me acuerdo, pero era de un
0: del
1: cover.
0: Macha. Hay que ser los cabros. Está bueno.
1: Quizás no le interese cómo es que van a tirar la pelota.
0: No sabes, hay que charlar.
2: Usted, Black, tiene que contratar un abogado.
1: No estoy ni a hijo.
0: Usted le puede pegar.
3: Buena, cabros, ¿cómo están? Saludos. Yo tuve el honor de poder comprar el disco de Magma Mix. Original, me acuerdo. Original. Buen tiempo la música chilena, aquellos años.
0: Qué bonito, una joyita de día.
1: Ese sí, pues yo lo tengo.
4: Poco de historia.
1: Perro de historia, bien.
2: Me aburro.
1: ¿Viste?
2: Me aburro.
0: Mentira, Blas.
1: Sí, se aburre, ¿no? Yo también me aburriría.
0: No, pesquí.
5: Buena, Blas. Sí, weón, yo me acuerdo. Ese día me acuerdo, yo estuve ahí, weón. En el paseo Humala.
1: Oh, está
5: la cagada, weón. Ustedes arriba gritando, tirando weá, y la gente toda gritando, saltando, weón. Escuchando la música. No, fue una locura, weón, esa vez. No, pero muy bueno.
0: Qué lindo recuerdo, amigo.
1: Lindo recuerdo, po, súper lindo recuerdo.
0: Está bien, Black.
6: Es que Black, yo creo que tú, igual en cierta parte, no sé, weón, quizás por la enemistad o algo así, minimizáis lo que ustedes hicieron, weón. Si ustedes marcaron una generación, weón. Si yo tenía cuánto, de haber tenido 10 años y me sabía todas sus canciones, weón. Todas tenían los cassettes. Mi hermana los tenía, weón. Nos cagábamos de la risa, weón.
0: Mira, gracias, amiguito. Importante lo que dice el socio, que claro, está la cierta amargura por lo que pasa después, pero tampoco hay que desconocer esa historia y tampoco, ojo, quedarse pegado en esa historia.
1: Claro, pues a mí no.
0: Porque
1: no,
0: vivir pegado a eso no, no es la gracia.
1: No, fue una cosa linda.
0: Nada, que mejor pasó, que vivir pegado a los triunfos antiguos. No, no, eso es patético.
1: De hecho, yo tenía todos esos cuadros de disco de oro puestos en la casa, con portada, ya, todas las cuestiones, y tuve que sacarlos, porque a mi señora y a mi hija no
0: les dice nada.
1: Nada, pues no interesa, entonces tuve que sacarlos, no porque me lo dijeran ellas. Yo me di cuenta que para mí era importante, ya, ok, pero déjalo arriba en la parte que te gusta a ti. Listo, ellas no tienen por qué saber, no tienen ni idea, pues.
0: ¿La fumaste en área?
1: Sí, pues, eso me acuerdo, que nuestra familia no quiero ni verla, pues, los tengo colgadas y la wey. Claro. Pero un lindo recuerdo, lo pasé súper
0: sí,
1: bien.
0: Sí, o no desmerecerlo.
1: Hicimos porque harta gira, loco, lo pasamos la raja.
0: No desmerecerlo. Fueron el urbano de su momento también.
1: Súper mal mirado. De hecho, íbamos a Gigantes con Vida a presentar temas, pues, así.
0: Tuviste en de pe a pa.
1: También en todas partes, sí, en todos lados. Yo estuve más.
7: Buenas, los muchachos. Yo también estuve ahí cuando le dieron el premio. Me gané un huevo en la frente.
0: Mira que
7: no, pero me llegó un huevo a la cabeza.
8: ¿Y si hacemos un poquito de música?
7: Bien. Mentes brillantes. Y Black.
0: Sí, hola. Gracias, hijo, no se entiende un carajo.
1: No,
9: qué recuerdo, me trajo el perro Black, chiquillo. Y sí, cuando pasó eso en el paseo Humada, yo estaba en el colegio. Bueno. Qué viejo, cabrón.
0: Y ya estaba volado.
1: Oye, pero en serio, José, se llenó esa parte, si era como un mar de gente. No esperaban eso, lo de la Feria del Disco. No esperaban que fueran tanta gente. Quedó la pata. De hecho, terminamos.
0: Tenía el segundo piso esa Feria del Disco. Y en la esquina de Humada con Huérfanos, por si.
1: No, acuerdo, ¿cómo se llama esa calle? ¿Dónde está el paseo Humada de los Cabros, la Atleta? Frente, po.
0: Ya, oh, qué lindo.
1: Era precioso.
0: Me gusta ese centro de Santiago.
1: Ya, ¿dónde están los atletas? Hacían los videos al frente. Ahí estaba.
0: Chip, chip, sí, chip, chip.
10: Hola, guapito. Sigan hablando de música nomás, porque a pesar de que yo soy grande, no cachaba a su grupo. Así que todos los días se aprende algo nuevo. Y lo otro, las peleas son parte de los artistas. Así que tómala como parte de tu profesión, Laquito.
1: Claro, no, yo no me la he hecho ni tampoco nada. Todo otro tomo como ahora grande, como experiencia. Y no me quedo pegado los triunfos de antes. No, yo quiero triunfo ahora, ¿cachai?
0: Sí, pues.
1: Me gusta lo que estamos haciendo ahora, lo que estamos logrando ahora como portal o el nombre que quieran, que al final ese nombre lo inventamos con el Barzácula, pues, y Tom. Si es la verdad, pues.
0: Sí.
1: Se iba a llamar, para que ustedes sepan, este programa se iba a llamar Generación Quaker. Quaker, por eso. Y no se hizo por la marca. Entonces, ¿qué es lo que pasó? Dijo el Donate, oye, si le ponemos, WhatsApp, le ponemos portal, por el portal de internet. Listo, listo. ¿Y dónde fueron creadas las sesiones de ese programa? En una pizzería, ahí en Lyon, que estaba en una telepizza, comiendo pizza, se empezaron a crear las sesiones.
0: Oh, qué bonito.
1: ¿Cómo nació Fantasía Animada? Con una micro amarilla y atrás, con las cuestiones de los 102 Dálmata, la película.
0: Sergio un Dálmata.
1: ¿Siento un Dálmata? Sí. Y salía pronto estreno, atrás la parte, atrás la micro, y dije, oh, Fantasía Animada de Yor. Fantasía Animada de Yor. Empezamos a escribir.
0: ¿Y creo que era eso?
1: Era cumplir la fantasía de alguien.
0: Ah.
1: Y después lo pusimos con los bunkers.
0: Los bunkers nacieron. Por la canción. Por la canción. Entonces.
1: Sí, pues. A ver.
11: Buena, Black. No, tú eres parte de la música.
1: No.
11: Y de un movimiento y una época en Chile, güey. Ahora, ¿te comiste
0: estas minas
11: o no te las comiste?
1: No,
0: eso
1: no sé qué mina.
12: El Goku en mi repisa me miró.
1: El Goku.
13: Chiquillo, en el video de Soy Electrónico que está en YouTube,
1: ¿ya?
13: Salen partes donde están ahí en la ventana firmando autógrafo y se ve el mar de gente en el Paseo Humada. Saludos de Viña.
1: Eso lo hizo Filito, ¿no?
14: Bueno, Josecito, buena Black.
1: Buena, hijo.
14: Oye, hermano, yo te vi en el Mall Plaza Vespucio, donde había esa cabina que transmitía en programa en vivo.
1: La radio vidrio.
14: Me acuerdo cuando lanzaron el grupo HPG.
1: HPG.
14: Y me acuerdo. Puta que nos reíamos también. Me acuerdo cómo saliste vestido con una guayabera. Apretaste arriba como tipo. Así como mujer, wey, puta que me reí, wey. Bueno,
1: era la idea, estábamos matando a la Che, pues, nosotros, era la idea, matar, ese tiempo estaba la Che de moda.
0: Oh.
1: Entonces a nosotros se nos ocurrió como radio, la única radio que mató a la Che. Entonces echaba alguien, éramos los tres, que éramos Dioquilla, Injo, embarazador, que yo embarazaba, y entró alguien con una pistola así de fogueo, ¡pa! Y nos mató. ¡Pum! Y fue el momento que la Rock and Pop mató a la Che.
0: Estupidez, weón. Mira, weón.
15: El perro más desordenado de la tarde. El que inventó la música. El perro negro DJ. No,
16: oye, si el Black es parte de la cultura pop, weón. En serio, el Black, sin weón, tiene historias para escribir un libro, weón. ¿O no? Sí. Recordemos Tim Capel con la Yendelin Núñez. Vio nacer a Yendelin Núñez antes de que fuera famosa, weón, y tuviera todas las operaciones que tiene. Weón, Yendelin Núñez la vio nacer DJ Black.
0: Memoria de un perro.
1: Memoria de un perro, weón.
17: Bueno, buena, ya yo.
1: Ya, pues sigamos.
17: Yo sigo al portal cuando estaba en la Rock and Pop.
1: Buena.
17: Y ahí yo fui al Paseo Humada cuando sacaron el disco en el Paseo Humada.
0: Gacho.
1: Sacaron el disco, loco. Qué, oh, qué bacán, qué lindo recuerdo.
0: ¿Los prisioneros también estuvieron ahí? Pues.
1: Todos iban a lanzar. Américo, claro. Alegría, todos iban a lanzar.
0: Qué bonito.
1: Y... precioso.
18: Oye, me la quito una consulta. Me acuerdo que una vez hiciste un despacho para Viña y en el portal te agarraron para el hueveo. ¿Eso fue en Viña? ¿Estaba pausteado o fue natural?
1: Natural. Lo que pasa es que yo con mis propios ahorros dije, ya, yo hago los despachos de Viña. Listo, ¿quería ir para allá? Sí, ya, yo me pago el bus, toda la botella, ya, listo. Me consiguieron un credencial. Y porque me encantaba Viña, pues yo me credencial feliz. ¿Y qué pasó? Que los cabros estaban en vivo y yo estaba allá. Y estaba lleno de gremlin afuera, porque era como el mismo lugar, pero lleno de portal. Estaban a cagar afuera el Hotel O'Higgins, imagínate. Oh. Convocamos a la gente allá. Que hola, pata, weón.
19: Hola, muy a ellos. Diggly and Sonic, a veces los odiaban por esa canción que le hicieron.
1: ¿Quién?
0: Diggly and Sonic, los Cas.
1: Sí, no, ya, sí. De hecho, le tiraron un... cabeza le tiró un... ¿qué? Una...
20: Hoy estaba en el liceo y fui al Paseo Humada, me acuerdo. Oh. Estudiaba ahí en Santo Domingo y me pillé el pique caminando con unas compañeras. Y tenía el disco. Así que fui de las que compramos el disco.
0: Oh.
20: Así que de siempre escuchando el portal.
0: ¿No encontrás ese disco?
1: Oye, ¿sabes que ese disco traía 5 o 6 temas? ¿No traía más? Y la weá se vendió como pan caliente, como loco, tiene una weá así. Es que no tenía. Y yo, cuando yo pensé, yo dije, esta weá, fue cuando yo iba a Costa Barúa y lo tocaron en la disco. Se lo pasé al Jano, le dije, toma, tócalo. Y lo tocó, quedó la patada, dije, oh, la caga que está quedando con él. No. Ahí le tomé dimensión.
0: Oh.
1: Cuando lo escuché en una disco, dije, bacán. Oh.
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0: Quiero conocer.

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0: ¿Está jugando Colombia, no?
1: Cuéntenos cómo va Colombia. Po. 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
2: En cuartos de final para ver de inmediato y sacar las dudas que estamos teniendo justo en comerciales. ¿Va o no Vargas?
0: Ah, te no parte, te no parte.
1: ¿Pausa de hidratación o te no parte?
0: Ya, a las 4.
1: Qué bonito, Cristian. Estamos hablando de recuerdos, hablando de música chilena. Obviamente pasamos por Magma Mix, un momento inolvidable de nuestra música nacional.
0: Yo pienso que fue un chiste la música, ¿no? Más que un hito. Buena onda, pero fue un chiste. Pero esa es mi posición. Buena onda, se vendió, listo, como desechable. No fue un movimiento, pero fue buena onda. Listo. Lo, se pasó bien. Fue un movimiento de escolares, de universidades. En esa volada, pues ya estábamos en traspaso de una era análoga, o sea, digital, que era el CD. Estábamos pasando ya al PC, pues, hijo.
1: ¿Definió una juventud en ese momento?
0: Sí. ¿Ah?
1: ¿Definió una juventud en ese momento también? Pues.
0: Obvio, pues. Sí, pues.
1: Estábamos entrando al Pokémon.
0: 2000.
1: Sí, pues. Estamos abriéndonos a eso ya.

0: había mucho, sí, pues estaba mucho cambio, pues, entonces era como, estábamos así como con miedo.
1: Y además que se dice que las tecnologías y las épocas son más recordadas, los 70, los 80, los 90, porque hubo cambios tácitos, así ¡pa! ¡Pa! Pero del 2000 para adelante como que ya la tecnología ya llegó a su punto, ¿cachai?
0: Entró, po.
1: Claro, ahora te claro, tenés los 4K y todo, pero...
0: Pero entró, po. Ahí entró.
1: Pero ya tocó su pináculo.
0: Entró el Facebook.
1: Oh.
0: El Messenger.
1: Fotolog.
0: Fotolog, loco.
1: El Messenger. SoundCloud, MySpace, para escuchar música, claro. Ahí empezó a morir el sello también.
0: El Ares.
1: Claro.
0: El pirateo, gracias.
1: Emul.
0: Oh, qué delicioso. ¿A quién fuiste un lanzamiento tú? Así como... Yo fui a varios. La Ley. Los Tres. Los Bunkers. Caleta. Me mandé esos carretes con los tiros de grasa, con los tetas, con todo eso me los mandé. ¿Cuántos batutazos me mandé? Caleta.
1: Batuta.
0: Sí, pues era como en el epicentro del rock.
1: Qué bonito lo que contaba.
0: ¿Debe haber algún libro de la batuta?
1: Debe haber, probablemente. Me gustan las fotos que tiene la batuta.
0: Yo no he ido hace mucho tiempo. ¿Existe todavía o no?
1: Sí, existe.
0: ¿En serio?
1: Sí. ¿No te pasé por ahí?
0: Qué bonito.
1: Qué bonita la batuta.
0: Ya, saquemos
1: también.
2: Hola.
1: Hola,
2: mi cosito lindo, ¿cómo están?
1: Bien, muchachito, ¿cómo está usted?
2: Bien, acá estamos pasando, escuchándolo a ustedes, cabrón.
1: ¿Qué pasa realmente?
2: Oye, los quería felicitar hoy día.
1: ¿Por qué, mi guatón?
2: Es que de verdad, han pelado todas las papas de la Vega Central hoy día.
1: Mira qué lindo.
2: Qué buen programa se sacaron, cabrón. Ya, de verdad, a veces los llamo, les tiro la pachotada de, no han pelado ni una papa, pero hoy día, la Vega completa.
1: Mira qué lindo, gracias, hijo, gracias.
0: Tan barata la
2: papa. Sacaron excelente programa, cabros. Sigan levando con todo, así que suerte, cariño, nomás por mis cositos lindos.
0: ¿Fue algún lanzamiento de algo, no? En la vida.
2: Estaba pensando, pero sabéis que no, Blasito, porque para esa época tenía como 10 años yo, bro.
0: Ah, ya.
1: El último lanzamiento fue el fin de semana cuando se lanzó tú.
2: No, yo estaba en otro, estaba jugando a la pelota.
0: Ah, juguito pelota, ya.
2: Sí, no,
1: otro
2: tiempo. Pero eso, cabrón, cuídate.
1: Gracias, hijo,
0: adiós.
1: Bendiciones.
0: ¿Y WhatsAppito hay o no?
1: Siempre WhatsAppito, los carros son muy adiós.
0: Ya no sacamos preguntas, nada.
1: Ya fue.
0: Ya era la.
1: Estamos los descuentos ya.
0: Sí, si quieren un llamadito ahí.
3: Qué buena Instagram. Historia. Yo tengo los 3 discos de Manguamix. Una vez fui a la radio, los llevé para que me los firmaran.
0: Bueno.
3: Ahí los tengo. Guardado, compadre.
1: Bonito.
0: Yo vendí uno, el 2, el 3 que tenía, así como guardado, y empecé a revisar discos, y un loco se fue a la casa, me lo compró, no, es decir, el precio que lo compró, se lo firmé, y más encima tenía el disco de oro de ese disco, sacamos una foto con el disco, yo y el disco. Entonces cuando me muera va a valer un poco más el disco. Me dijo, me lo podía autografiar, sí, me puedo sacar una foto con el disco de oro, ya, güey.
4: Bueno, los muchachos, lo único que voy a decirle a Black, ¿cómo te llamáis? Me llamo Juan. ¿Cómo te llamáis?
0: No, esa fue la época de Radioactiva con Pape, cuando estaba eso. No fue por tal, fue magnífico el ¿cómo te llamáis?
1: Ah, ya.
0: Y no era Mango Mix.
5: Cuando recién estaban apareciendo los difuntos Correa, recién, yo ni los cachaba, me mandé un carrete jodido en Antofagasta sin saber que estaba con ellos. Fue del terror bueno.
0: Con los difuntos.
6: Muchachos, solo como dato, Adam Levine activó los comentarios, vamos por la receta.
1: ¡Ah, qué bueno! ¡Órale, viejo! ¡Qué maldito bueno. Chile de decir!
0: Oye, bueno,
5: oh, ¡hola, Blaquito! ¡Hola, Josecito! ¿Cómo
1: hola,
5: estás?
1: Viejito.
5: ¡Hola, viejito! Este lindo día, medio nublado, ojalá que llueva. Oye, Berrito, no, yo a mí me duele ese disco porque me lo robaron, me robaron el auto. Y adentro del auto y al disco, compadrito de Magma Mix, me lo compré. Lo tenía crudito.
1: Cabro,
5: un abrazo,
1: fome,
5: cuídense.
1: Qué fome. Esa duele. A ver.
7: Ahí. Hola, yo estuve en muchos carretes de los difuntos porque mi cuñado tocaba ahí, era del trombón.
0: Mira, los difuntos.
1: El trombón, mira que lindo.
0: Sí. Yo me mamé las primeras Jane Fonda ahí en la Quinta Normal.
1: Ah, oh, qué bonita esa Fonda.
0: Oh, yo lo. Eran épicas, loco, porque estaban todos los, en ese tiempo, estaban todos los Avengers de la música chilena.
1: Y Rock and Pop transmitía.
0: Y transmitiendo bro. Con Rock and Pop. Fue hasta la Bachelet al puesto de transmisión.
1: Qué
0: con
1: bueno.
0: Nosotros. Bro. Estaba Lira, estaba Alfredo Levín.
1: Tenía el cabezones de la radio.
0: Pato Cueva. Estaban todos.
1: Déjame con cualquiera de esos.
0: La Vikinga también estaba. La Matilda Benson, Sichel estaba. ¡Táchate!
1: ¡Qué bonito!
0: Y transmitíamos toda la noche, hasta las 3.
1: Era buena escuela la radio.
0: Ahí era rico, estaba ahí yo metido entre medio. ¡Qué lindo!
8: Ahora fui con los chicos de Radio Activa a la Van Premier, al lanzamiento de Señor Link. Allá en el cine. ¡Qué bueno! Se pasó súper bien.
1: ¿Cuál fue esa?
9: Cabros, por favor, estamos con un problema de acá en Copiapó, no tenemos señal. 3 días ya sin señal. Por favor,
0: vamos a mandar al Joaquito Junior.
1: Sí, favor. Guerrera K-Pop va a ir a arreglar la antena.
0: Sí, ahora andamos a pagar el bus. A ver.
10: Puerto Peludo en el Fan Center fue lo mejor del mundo. Plaza de Pucio.
1: Puerto Peludo, mira qué lindo. ¿Cómo se llama?
0: Puerto Peludo.
11: Y yo me acuerdo cuando existía el tiempo del chat y estaba el canal de la Rock and Pop en los chats y había un grupo aparte que se llamaba Los 180. ¿Cuánta que era entretenida esa época?
0: El antro, me acuerdo del antro. Bueno, sí, ese sitio.
1: Pero caché que todo lo que cuentan los cabros ya en su momento fue Lolo, po, ¿cachai? Usted decía
0: era
1: Lolo.
0: Joven, po.
1: Era como la vanguardia. Claro,
0: sí, po.
1: Y vaya a pasar, po. O sea, el día de mañana las ARMY van a ser la señora que hoy día va a ir a los Backstreet Boys con un cintillo en el Movistar Arena, po.
0: Sí, eso va a ser por siempre como todo, po. Antes eran las calcetineras que decían, yo decía, oye, pero ¿cómo? Bueno, ¿de cómo iban con...? ¿Eran las fans de esos caballeros?
1: Yo me acuerdo en la mañana con Lucho y con Juaco les decíamos porque en algún momento se van a juntar en el Teatro Caupolicán la nueva ola del urbano.
0: Sí,
1: y va a salir Marcianeque, va a salir Pailita, y ahí viene la paloma, mami, ultra solo, ultra rica, ¿cachai? Va a pasar, po, güey.
0: Sí, po.
1: Van a hacer la nueva ola, van a hacer el pollo fuerte.
0: Entonces
1: uno se ríe, como, los viejos, loco, pues voy a hacer lo mismo el día de mañana. Y te va a pasar a ti.
0: En unos 30, 40 años más, se te va a pasar. Está bien. Es parte de la vida, José.
1: Sí, pues, es bonito que pase.
0: ¿Hay teléfono, no?
1: Hola.
0: Hola, ¿cómo
12: estáis?
1: Ultra solo, ultra rica.
12: ¿Te acordáis los 98, 99, los chanchos en la Plaza Maipú?
0: Oye, no.
12: ¿Y los Tetas?
0: No me acuerdo, hermano, pero sé que...
1: ¿No? La familia chilena del fan.
0: Yo me acuerdo perfectamente que iban a una disco que era el Chocolate, que había otra disco.
12: El club, el que ahora es el Club Chocolate, que antes era el Jamming.
0: ¿Cómo se llama?
1: Jamming.
0: No, antes el Jamming.
12: Ah, no, me acuerdo. Ahí me mataste.
0: Ah, que tocaba el jefe ahí, pues. Tocaba Pablo ahí. Se hacía la jaula del mono en vivo ahí.
1: Cacha.
0: Ya.
12: Sí.
0: Sí, pues. Jaula del mono, pues. Si la jaula del mono iba a los colegios, pues.
1: Sí,
0: pues. El Liceo 1 hacía la jaula del mono y tenían que los cabros se tenían que ganar la fiesta. Oh. Y quedaba la patada, por loco. Qué en la Araucana hacían jaula del mono.
1: Por ejemplo, ahora cuando Reiniero escribe en el libro que el vivo de Joe Vasconcelos era en el Teatro Providencia. Ese era en el Café Las Artes. Y el Teatro Providencia es mágico.
0: ¿Y alguna vez fuiste al Víctor Jara, no?
1: Sí, por el Teatro Chile.
0: Sí.
1: Como siempre, lúgubre.
0: Sí, pero sonaba increíble. Los tenías encima, por
1: ejemplo. Sí, claro, pero daba miedo. Bueno, pasaron cosas ahí también.
0: Los pasillos por detrás eran como súper en agua. Sí, me acuerdo. Oh, qué lindo. Ahí vi La Renga.
1: La Renga.
0: Fue la primera vez que me mandaron como corresponsal.
1: Cacha.
0: Así yo me ofrecí, yo quiero ir a cualquiera, ya, La Renga, anda.
1: Toma.
0: A cualquiera.
13: Club Chocolate antes era La Rocola.
0: La Rocola, weón. Oye, weón.
1: ¿Cuál era el Tom Pap?
0: Ah, no sé. Pero La Rocola ahí está. Los Tetas, Tiro Gracia. Ay, puta.
1: Siempre fue
0: bacán.
14: Hoy día ganamos por goleada. 5-0 gana DJ Black.
15: Era muy bueno el chat. O cuando llamáis al 70-10-10, ándate pesado.
0: Oh, el chat.
16: Pero antes de ser Chocolate y después de Rocola se llamó Centro Evento Zoom.
15: La
1: Rocola
15: se llamaba antes.
0: Rocola.
15: Y
1: la Cococa.
15: Bueno, los cabros. Oye, yo me acuerdo esa época, la Rock and Pop, weón. Yo era fanático de la radio. Incluso cuando salió el canal Rock and Pop,
17: Veía todos los programas,
1: que era bueno. Bueno, de ahí sale 31 minutos también.
0: Entrelata. Entrelata estaba. Era Entrelata la llevaba en ese tiempo. Oh.
18: Dato mundialero nomás, caro. Están saliendo recién a la cancha. Gracias, Colombia.
0: Sí, Colombia y Suiza. Sí, estamos viendo, hijo. A ver, más
1: 5 o 6, ¿no? ¿Qué son los cabos?
19: Blaquito, hoy día ganamos por goleada, son pesar. Dijeron que la felicidad más grande de México fue cuando el señor Barriga llevó al Chavo a Acapulco.
1: ¿Qué están hablando? No sean así.
20: Eran los muchachos, Entrelata. ¿Quién lo pasó por el Entrelata acá?
0: Entrelata, pues ahí estaba el reggaetón, hijo.
21: Bueno, los cabros. Oye, yo me acuerdo que el Magma venía de afuera, me parece.
0: Sí.
21: Trabajó conmigo en el Entrelata de Cienfuegos allá. Éramos meseros.
0: Sí.
21: Lo hacíamos de guardia, de todo.
1: Magma era grande.
0: De hecho, Magma llamó. Su llamado, ¿cómo entró él? Llamó para ofrecer una promoción del Entrelata.
1: Ya.
0: Hola, ¿sabes que yo quiero promocionar? Y ahí empezó, una mañana se hizo su cátedra, empezó la pura wea. Digo, oye, buen divertido, oye, buen bueno. Y de ahí empezó a llamar de nuevo y ahí lo invitamos. Y había alguien que se opuso a que entrara. No voy a decir quién.
1: Ya.
0: No quiero dar nombre, pero alguien se opuso. No, no quiero. Hablamos con el jefe. Él no quería.
1: A ver, va.
22: Pero la Entrelata no era tanto reggaetón. Ese era el Rapa.
0: Al Rapa.
1: El Entrelata era como a la Renga.
0: Sí, weón. Perdón, disculpa. Sí.
22: Hola, hola, los muchachos. Chicos, acordarse también del Rapa. Y el Subterráneo. Uy, Dios mío, qué manera de
0: Uy, esa weá, así que
1: qué miedo.
23: Buenas, chiquillos. Oye, sí, efectivamente, el Entrelata será un clásico. ¿Y se acuerdan también del Manhattan? ¿Te acordáis, Black? Ahí en pleno Santiago Centro, en el Subterráneo. No. Bueno, bueno, bueno.
1: 777.
24: ¡Go!
1: Ah, te pasa por ahí. Este es el momento.
0: Porque sí. Tenemos que hacer la corta.
1: Ya, porque sí, porque no. Dos cancioncitas, porque sí, porque no. Geraldine. Oh, qué rico. A todo esto que Joe la hizo un cover.
25: Oh. El DJ Pape.
0: Oh. ¿Lo sientes? Oh.
1: Porque sí, era Lucibel.
0: Atas. ¿Por qué no?
1: Ya.
26: Somos humanos, animales trabajando.
0: ¿Quién los vio en vivo? Tuve la oportunidad. ¿Los viste en vivo?
26: No. Del resplandor nunca se apaga.
0: Eso me lo voy a guardar siempre. Eso.
26: Santería,
1: que terminaron peleado.
0: Sí, man.
26: Y ahora tomando el pulso de la rima.
0: ¿Por qué sí?
1: Toma, chao.
0: ¿Por qué no?
1: ¿Por qué sí?
0: Voy. ¿Por qué no?
1: ¿Porque sí? ¿Por qué no?
0: ¿Porque ya, sí? Listo. Ya. No,
27: teléfono radioactiva.
0: 2-2-7-2-6.
28: ¿Cómo están los cositos más lindos de la tarde?
1: ¿Qué te reí, guatón? ¿Qué te reí?
0: Hagamos la corta, hijo. Hagamos la corta.
28: ¿Por qué no? ¿Por qué no?
1: ¿Por qué no? ¿Y era?
0: Hola.
29: Oye, güey.
28: ¡Corta!
1: ¡Pocito,
28: por qué no!
1: ¡Oh, arrasándote!
28: ¡Gracias!
1: ¿Aló?
28: ¡Porque sí!
1: ¡Oh, papá! Empatando, se da vuelta el partido.
0: ¡Hola!
28: ¡Hola, Blanquito! ¡Hola, Josecito!
1: ¡Hola, hijo!
28: ¡Porque sí, tiro de gracia para la casa!
0: ¡Vamos,
28: porque
0: desempate ya! ¡Vamos!
1: A ver, aquí se gol de oro ya.
0: ¡Hola!
28: ¡Hola, muchachos! ¿Cosito porque lindo? Sí, al tiro no va.
1: Vamos, ¡Geraldine, ratito, ya! Va. ¡Chao!
28: ¡Chao! Ya. Ah. Mira, por favor.
1: ¡Chao, hijo!
0: ¡Chao, hijo! Tema, bueno.
1: La canción del...
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1: Pape.
0: Nunca fueron valorados, loco. No insisto que no son valorados.
25: El DJ Pape.
0: ¿Lo sientes? Esto es para hacerlo, ¿eh?
1: Sí.
0: ¿Sí?
1: Para hacerlo. Sí.

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0: Si alguien anda por acá por el inodoro, me presta audífonos, por favor.
1: Les queremos decir que desde las 4:30 pueden preparar sus mejores chistes, ¿eh?
2: Claro, porque hoy día llega acá a nuestro programa nada más ni nada menos que
1: el hombre era un manguaco.
2: Obviamente, es él, el único e inigualable, nuestro ídolo.
1: Mi Dios. Sí. Yo de él, por eso hablo del pico todo el rato.
2: Va a estar con nosotros Don
1: Carter.
2: Don Carter. Don Carter va a estar con nosotros conversando de todo y mucho más. Y obviamente tienen que preparar ustedes chistecitos sin censura para el día de hoy, porque partimos este programón con todo, todo, todo.
0: Qué miedo, vamos a canción para buscar unos audífonos mejor.
2: Bueno, igual malo.
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0: cabros, ¿cómo están? Oye, hoy día le toca a Messi. ¿Ah? Le toca anoche, Infantino va a estar contento.
1: Más arreglado que Paquete de Travesti el partido.
2: Rabia, el mundial, tan arreglado que para Argentina, tan llorones que son. Ellos son los únicos que están felices, todo el mundo lo odia. ¿Sí? No, mira, eso es lo positivo de este mundial, que la gente se dio cuenta, los chanchos que han sido siempre los argentinos para jugar.
3: ¿Y cacharon que la FIFA designó un equipo arbitral 100% argentino para el duelo entre Francia y Marruecos?
1: ¿Cómo?
3: ¿Que el equipo que va a arbitrar es 100% argentino?
1: No.
3: ¿El duelo entre Francia y Marruecos?
1: Dice que Marruecos puede pasar.
3: Es que le conviene a Argentina que pase quizás Marruecos, no Francia.
2: Sí, sí. Claro, pues eso le conviene a Argentina. Sí, por eso ese es el tema. Lo bueno de este mundial es que por lo menos el mundo
1: se ha dado cuenta.
2: Se está dando cuenta lo que es Sudamérica, cosa de más de años.
1: Pues sí.
2: Bueno. Pero bueno.
1: Lo que nos ha tocado.
2: Sí.
1: Y Chilito pudo, sí. ¿Estáis pendientes de Marruecos, amigo?
4: Sí.
2: ¿Pero vais por Marruecos o por Francia?
3: Voy a ir como el cuchillo de Aguirre y Feito. Rápido. Le dicen todo por ahí.
1: Rápido.
2: Claro, no, si ahí está el cuchillo de Aguirre, sí, si todo le dicen por ahí. Grande.

0: argentino.
1: Vamos, Messi, reventa ese arco.
2: Manola, ¿aló?
3: ¿Aló?
0: ¿Cómo está la sangrecita? ¿Cómo está la sangrecita?
2: Bien, ¿y tú?
0: Bien. Oye, van a llevar al tío, al profesor, ¿cómo se llama el...?
2: Profesor Tirapales.
4: Después cuando se enoje Pablo, Jaime Pablo va a mandar los pantallazos.
5: Yo le decía todo, yo le decía todo,
2: era un invento mío.
6: Buenas tardes, muchachos desordenados. Y mi amor platónico. Oye, Argentina tiene tanto en la corte, porque están metidos con la mafia de la FIFA. Lo he dicho todo el día.
2: Infantino, ¿ahí qué haces?
7: ¿Qué vas a dar, caro? ¿Cómo estamos? Oye, cabro, pónganse ese temita de Dresquila con la combo tortuga. Ese es bueno. Para aprender o para pagar.
8: Hoy andáis pendiente del Marruecos.
9: Aburrido de todo lo arreglado que está Argentina. Y más, lo más chistoso es que hay chilenos que celebran, no los argentinos. Ay, eso es más pao todavía.
2: Más pao. ¿Vos con música, Janji?
5: No,
2: no, no,
7: así que te gusta el Marruecos.
10: Buena, buena, cabros. Yo sé que ha pasado menos una semana, pero por tema laboral, como que me tomaba escuchar su programa y darte comentario, tu humilde comentario. Fui a esta fiesta de esa radio del corazoncito.
2: Ya.
10: Ahí estaba mi compadre, el DJ Hanji.
2: Sí, pues ahí está.
10: Puta, compadre, soy mejor que el DJ Roca, sí. Cuando el DJ Roca estaba sentado, aproveché ir al baño, no sé, ir a ponerme un cigarrito o algo. Pero después salió el Hanji. Un momento y aprender el ambiente, así que no lo cambio por nada.
2: Es que Hanji es el papá de todos, pues.
4: Sí, ya sé, a ponerle ganas.
2: Sí, yo pensé que Hanji puso un momento de tensión.

0: tenés acá una joya que en cualquier momento se va de la joyería radioactiva.
1: ¿Cómo?
0: Una joya que en cualquier momento se va de la joyería radioactiva.
2: No. No, como los carros ya están en la capa, pero no, ya no se van
1: a mover. Es que para serte súper sincero, no veo una mejor opción que radioactiva. Te sintieron una radio mejor.
2: Eso siempre lo dice cuando uno está en la misma pega, sí.
1: No,
2: es cuando que uno se cambia y dice, eso me calla.
1: No hay ninguna apuesta tampoco distinta, no, nada.
0: Ah, pero si hubiese una apuesta, una.
2: Ya está la Hanji, está difícil.
1: No lo sé. Pero no. Pues súper feliz. Radioactiva en corazón. No siento que haya algo mejor, por serte sincero.
0: Pero si tuvieras que irte con una de las dos.
1: No,
2: te caes con nosotros, te caes con el rumpi.
1: No, con los dos.
2: No,

0: ahoga el mano o rompí?
1: No, porque allá hay profesionalismo y todo, y acá hay alegría.
0: Oye, no, ah, un poco profesional, ¿eh?
2: Pero alegre, pues.
1: Alegre.
2: El otro buen profesional, pero amargado.
1: No, amargado. No,
3: mi amor no se va porque está en su zona de confort.
2: Ay, mira, más encima.
3: De que le gusta, de que está agradado ahí. Aunque tenga que aguantarlo ustedes dos.
2: Chao.
4: Sangrecita, el Hanji es como Messi de la selección argentina.
2: ¿Eso es bueno o malo?
1: No sé si es bueno o malo.
5: Ya son la una.
6: A las dos.
2: A las tres.
6: A las
2: cuatro.
7: Dile la verdad, Kanji Cagón.
2: ¿Qué?
7: Dile la verdad, Kanji Cagón.

0: 33. Oye, ¿sabía quién vivo abajo?
1: ¿A quién?
0: Bueno, esto, como esta radio escucha hartos viejitos, van a cachar el toque. Vivo a Marisela.
2: Marisela Santibáñez, la diputada.
0: No, ay, sí, nada que ver. Marisela, no, la cantante.
1: Ah, es la cantante.
0: Angie, ¿tú que tenías una base musical en tu cerebro?
1: Marisela, ¿te aseguro que se llama Marisela?
0: Ah, ya.
2: Marisol.
0: Ah, ya.
1: ¿Enamorada de esa?
0: Sí, po.
2: A ver, adelántala.
1: Ah, ¿y voy a hacer?
0: ¿Enamorada de hierría? ¿Pudama de hierro?
1: No, esta canción me acuerdo. Pudahuel.
2: ¿Habrá venido la Pudahuel?
1: Y voy a hacer.
0: Mira.
1: Lo estamos escuchando acá, Marisela.
0: ¿Por qué no la tenías tú? Oye, la vieja, estupenda. No, pero que tiene cara de chihuahua, así como era como ver a gatita bebé.
2: Gatita bebé.
0: Sí, rubia, así platinada, flaca.
2: Mandaron una foto así que se parece a Lord Voldemort, sí.
0: Sí, no, pero...
1: A ver, muéstrala.
0: Tiene más de 60, ¿eh? Según yo, está rozando los 70.
1: Ah, pero...
0: Pero abajo no estaba así.
2: No, abajo no estaba.
0: Ah, estupenda, la vieja, no, rica. ¿Ves? Por todos lados, le vamos, ¿no?
2: Más arreglada que... ¿Para que te traes, tío?
0: Más arreglada que la teta, la mano.
1: Pero...
2: Se nota. Ha hecho bien la pega.
0: Le pegáis así. Le soplás y le sacáis todo el estuco.
3: Sí, Messi, aunque le moleste, es clase.
2: Esa es la Marisela Santibáñez. No, vimos la primera, sí, la de 60 años. Y
4: nada extrañaré. Vieja y arreglada, pero ¿cómo le daría cuenta al parcito ahí?
0: Como caja, pues como Dios manda, pero fierro pelado.
2: Ay, Roberto. Yo te digo todo prohibido pasar los días.
5: ¿Ah? Estás en Pudahuel.
0: ¿Qué?
2: Te digo todo prohibido pasando al lado de ella.
1: Pero hay veteranas que después de cierta edad, quizás por el nombre y por la fama que tiene, igual le da ahí. Sí, como solamente porque son ellas.
2: Ah, yo creo que sí.
1: No sé, como Madonna. Si Madonna tiene, sí, ese, oye, ven,
2: oye. Oye, Mau, que tengo 80 años. Pero sí, tenéis la medallita.
1: Madonna.
2: Madonna. Listo.
0: Hasta en su último día, no sé. Cecilia, todo.
1: ¿Tú decís que sí?
2: Cecilia. Le ponéis la eutanasia vos mismo.
1: Bachelet.
2: No,
1: no, no. Artista, entonces. Yuri.
0: Es que no me gustaría darle a ella porque siento que se ve como tierna.
1: Yuri.
0: Yuri, sí. Yuri igual, se mantiene bien.
1: Lucero.
0: Sí, a ella no la cacho tanto.
2: Hoy día vieron la gerente de operaciones Don Fire.
0: ¿Qué
2: quita?
0: Ah, era la gerente de operaciones,
2: ¿eh?
0: ¿La que tuvo la tencha?
1: ¿De quién?
2: De la
0: tía Quiquita.
1: No sé quién es.
2: Todo buenos programas, ahí lo escuchamos.
0: Dicen que viene a ser más alba de la Marisela.
2: ¿En serio?
0: Igual es la onda, vos.
1: ¿Quién?
6: Aguante la vieja. Y la maraca.
0: Inés Ormazábal.
4: Dato cultural. La mujer hasta el último día, aunque se muera, el hombre no. El hombre ya cuando está enfermo no puede y no puede nomás. Pero la mujer hasta el último momento que respire puede.
0: Oye, si la mujer le saca, es como saca punta con nuestro aparato reproductor, le todo, pues no, pues.
1: No, lo que se refiere a es que si lo ves en la parte energética, el hombre solamente entrega energía y la mujer está creada para recibir.
0: Ah, sí, obvio.
1: Se puede recibir hasta el último día de su vida, en cambio el hombre va perdiendo su energía.
0: Sí,
1: ¿a eso se refiere?
0: Después el hombre ni se le para nada.
1: Sí, pues.
2: Me acordé como cuando Piñera
0: me gustaría ser mujer.
2: Cuando Piñera.
1: ¿Pero si eso es tu sueño de chico?
2: Cuando Piñera contó ese chiste así, lo funaron.
0: ¡Aló!
7: Aló, hola chicos, feliz día del chocolate, ¿eh?
0: Gracias, bombón.
2: Cuando dijo el hombre se deja caer.
0: Aló.
7: Hola, ¿lo mismo?
1: Niños,
7: ¿cómo están?
1: Hola.
0: ¿Y tú?
7: Bien, mi amor, ¿cómo está, viejita chica?
0: Bien, po, estupendo.
7: Hola, amor mío.
1: Hola.
7: Ay, me encanta cuando te ríe, mi vida. Oye, ya, quiero
0: vamos,
7: venir a funar a una persona.
2: ¿A quién me voy a funar, po?
7: Música de tensión. Muchas gracias, Hanji. Hay un muchacho de una tal radio que palpita. Pues no voy a decirlo así porque a ustedes no les gusta que diga cosas de él.
2: Ya.
7: Pero que también quiere hacer una sección con una brujita. Nada más voy a decir. Y quiere traer a a la tía Yoli porque dice que es la verdadera brujita. Oye, la vieja ni hable, quiere traerla al programa.
0: Hombre. Nosotros la hemos invitado.
2: La hemos traído para acá y siempre trae Quiquito. ¿Y a qué hora? ¿A qué hora? ¿Qué programa es ese más o menos? ¿A qué hora está el programa al aire?
7: Debe estar ahora, pues, ahora sí debe estar escuchándolo, te digo a ti. Ya no le voy a decir el nombre porque Alejandro siempre se enoja cuando le digo el nombre. Sí. Solo voy a decir que es Cha. Cha, déjate de copiarlo, weón. Déjate de copiarlo.
0: Ya, chao.
2: Chao.
5: Oye, pero esa señora parece que se le iba a caer la placa, chiquillo.
2: Mejor te plaga.
8: Escuché malo, él me dijo, señora Ingrid. Oh, me derretí.
9: Hola chicos, ¿cómo están? Oye, la señora que dice que la mujer hasta los últimos días con un litro de vaselina, ¿sí?
2: Oye, ya. No te falten el respeto, por favor. Le arreglo de Dios, está buscando ser funado, ¿algo?
7: Oye, y el fleteque, ¿cómo sabe que anda escuchando la radio al lado?

0: Oye, estamos.
1: La pillará,
0: autorizado y certificado. Y vamos a regalar entraditas para el chiste con este Don Carter. Y que están permitidos los chistes sin censura.
2: Sí, eso sí, estamos listos ya.
1: Vamos rápido, está permitido. Entonces, por echar la media hora.
2: Vamos a una pausa comercial y ya tenemos menciones. Sí, pues.
3: Yo fui la vieja que dice que hasta el último, vos. Pero hay que hacer la pega también, pues. Si queréis la brea pelada en la boca, la queréis toda.
2: ¿Queréis toda?
3: Algo que hacer para mojar la canoita, vos. Ay, me puse vulgar.
2: Ay, me puse vulgar. Vieja picante, no. Bordaca.
1: Coqueta, nomás dejo.
0: Apaga el teléfono y quiero una foto con Don Carlos.
2: Ya, atención, 4:22 y te queremos preguntar si eres un fanático o fanática del fútbol.
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2: Muy bien.
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0: Ya. Por la mañana. Nos vamos a una pequeña pausa comercial.
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1: ¿Volvemos con el invitado hoy a las 5?
0: A las 4:30. Vamos. Oye, recuerden mandar sus chistes sin censura para participar por entraditas. Estamos autorizados y certificados hoy día.
2: Muy bien.
0: Y si no echa, que no eche con ganas.
1: Pero igual escuchen los igual escuchen. No, pero me refiero a para que salgan.
0: Es sorpresa.
1: No, para que salgan graciosos, porque hay algunos que no son graciosos.
2: Volvieron los martes hot. ¿Hace cuánto volvieron?
1: Hoy día.
0: Y no que no los querían más.
1: No, porque los niños estaban de vacaciones. Ahora los niños entraron a clase, se pueden hacer los Master Hot.
0: Seguro la derecha estará preocupada de eso.
1: Sí, se preocupa.
0: Le dije, tenía una hermana en el sur que tiene así una concha y fue la ganadora. Y con pelito.
2: ¿Qué dijo?
0: Dijo, ¿qué voy a poner a la vieja que ganó? New York,
2: New York. Ah, se la desconoció.
1: Sí, la desconoció. Bueno.
0: Ya.
1: Vamos,
0: nos vamos a una pequeña pausa comercial y ya regresamos con más Hiperactiva.
1: Vamos, calmarme.
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6: ¿Sabías que el invierno en Mercurio es
7: caliente, caliente?
8: 17 grados.
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2: Estamos de vuelta, señoras y señores, y qué mejor, porque lo anunciamos en el primer bloque.
3: Así es, recuerden que pueden ir a nuestro canal de YouTube para ver todo lo que está pasando acá en el estudio de la 92.5 desde Arica, Punta Arenas.
2: Y estamos con él, nada más ni nada menos que... Don Carter, bienvenido.
4: Gracias, muchas gracias.
3: ¿Cómo está Don Carter?
4: Bien, como siempre estoy bien.
2: Como lechuga.
4: No tanto, como un pepino, diría.
2: Como un pepino.
4: Como un nabo.
2: Claro, pepino, yo creo, bien recién salido.
4: De los nabos esos blanquitos que te gustan a ti.
2: No, eso no he visto. Nunca he probado un nabo, de hecho.
3: Porque sale de otro color.
4: Vaya, ¿no? ¿Querías conocer uno?
2: No. No.
4: Ahí hay una verdulería cerca.
2: Sí, está al lado.
4: Ya.
3: ¿Cómo ha sido su año, Don Carter?
4: Muy bueno, con mucha pega.
3: Ya.
4: Mucha pega, sí, y nos queda harta pega. Vengo llegando de Canadá.
3: De Canadá, po.
2: ¿Cómo estás?
3: ¿Vacaciones, show?
4: No, a Montreal, un show.
3: Ya.
4: Un show. Para los chilenos allá lo pasamos muy bien. Y la gente afuera tiene ganas de escuchar a alguien que se suba al escenario y que te hables como ellos, y los mismos garabatos y todo eso.
2: ¿Lo extrañan también?
4: También, muchos de ellos me conocieron siendo cabro chico, otros ya más lolo, en la Mansión Rosa y en los chistes.
2: Claro, pero extrañan también la cultura chilena, sí, por eso sí. Siempre le...
4: No, ellos no lo pierden, yo creo, me contaban que son bien aclanados, se juntan para el 18, hacen fondas, sí, hacen fiestas.
2: Ven tele, de hecho, bueno, acá hay muchos auditores que
3: lo escuchan de Canadá, sí, de Estados Unidos,
2: por lo mismo, para sentirse Chile. Cerquita de sí. Chile.
4: Y quieren que volvamos, ahí vamos a ver, porque llamadas de otros lados, de Vancouver, de Oslo, no, nada que ver.
3: Oslo.
2: Y hacer una mini gira, igual te ha pensado.
4: Que eso es caro y tenés que tener no, yo creo que tiene que haber alguien que organice desde allá la cuestión, porque desde acá.
2: Pero ya tienes plata, lo
4: mismo. Sí. Lo curioso de esto, yo actué en una iglesia. En una iglesia presbiteriana. De hecho, hay un video que se subió a mis redes donde salgo de cura. Y una iglesia presbiteriana que permite este tipo de show, porque el jefe, no sé cómo se llamará, el cardenal o el jefe de la iglesia es gay y es casado, y ahí se casan todos los gays y todas las lesbianas, y hay un área de la iglesia en que hacen ¿cómo se llama? Cosas de jazz, y ahí arrendaron el Le Balcón, se llama la sala, es una sala preciosa, muy bonita, y venden copete, sí, todos.
2: Ah, tienen todos.
4: No, sí, todos. Oye, es otra mentalidad,
2: sí,
4: también.
3: ¿Y acá en Chile por qué no se casó?
4: Pero es que, y fui a Argentina y me rechazaron. No, pero eso ahora también se puede casar acá.
2: Sí, pues
4: y ustedes no están casados.
2: No, todavía no nos casamos, pero lo tenemos pensado, sí, el próximo año.
4: Hasta los 9 meses, pues venga. Sí.
2: No, todavía no me preño.
3: Oye, pero estuvo bueno entonces el viajecito a Canadá.
4: Sí, bien. La gente amorosa, bien buena onda.
3: ¿Le había tocado hacer show afuera?
4: ¿Cómo?
3: ¿Le había tocado hacer show allá?
4: Sí, pues el año pasado fui a Europa. Esa era una gira más grande. Ya. Estuvimos en Madrid, en Barcelona, París, Londres, Lisboa, me falta Alemania, ¿cómo se llama? Berlín y otra más falta. ¿Ah? En Dublín, claro, en Irlanda. Íbamos a ir al Vaticano, pero justo se murió el Papa y cagué. Sí, así que... Pero no, estuvo bueno. Y antes habíamos ido ya a Noruega y a Suecia. Siempre para los chilenos.
3: Sí.
4: No.
2: ¿El país que más te ha llamado la atención de eso?
4: Me gustó mucho España y Francia. Me gustó mucho. Es que donde caminé hay historia, la gente conserva ¿cómo se llama? La arquitectura antigua. Aquí no, pues le dejan la fachada y hacen...
2: No,
4: claro. Realmente, y la gente también, sí, es verdad, estamos bien atrasaditos en ese aspecto.
3: Sí, pues ya fuera se conserva harto, sí, interior y exterior.
4: Y el respeto, claro, y la educación, si esa es la cuestión.
3: Es verdad que son medio hionditos, ¿no?
4: Me dijeron, yo no por lo no menos sentí. La francesa que me tocó a mí. No sentí, pero no anduve en el metro. En el metro dicen que son más fuertes que el orgullo, los
2: huevos. Sí, ¿eh?
4: Sí. Lo que pasa es que nosotros estamos acostumbrados a mira, yo tengo una anécdota. Hace años atrás hicimos una obra, el guionista en el tejado. Ustedes andaban en un coco el papá cuando hicimos esa obra en el Casino Las Vegas. Y teníamos una escena junto, ¿cómo se llama? ¿Cómo se llama el actor este que hace Don Goyo en el Sábado Gigante? Bueno, y él. Cuando sacó una beca al Olvic de Londres para estudiar teatro allá, y la plata le alcanzaba para estar en una pensión. Y había un baño único para toda la gente. Y un día lo llaman a una reunión y le dicen que dijera la verdad, que qué enfermedad tenía él, por qué se bañaba todos los días.
2: ¿Ya?
4: Cuando estos buenos se bañan una vez al mes, con suerte las patas y las huevas, nada más. Entonces le oye y le dice, perdónenme, pero a mí, en mi país, hasta el último obrero termina de trabajar todo el día, el weón se baña y se va hediondo a rococó, un jabón que había en ese tiempo, rococó, pero verdad, es una cultura que nosotros tenemos súper impregnada, es raro un weón que no se bañe. Pues.
2: Claro,
3: es muy raro.
4: Pero ellos creían que tenía una enfermedad, entonces que dijera, tenían miedo de acercarse al baño.
2: Bueno, es parte de otra cultura también.
4: Claro. Claro,
3: sí. Oiga, don Carte, vamos a regalar entradas para el show del Gran Chiste 2. Sí,
4: por eso estoy acá.
3: Sí.
4: ¿Ustedes saben quiénes van a estar ese día?
2: Cuéntenos, por favor, toda la información.
4: Yo pensé que tenían información. Estos huevones invitan así nomás.
2: ¿Cómo que así? No, no, no, si era para que leyera el papelito. No,
4: fíjate, lo mejor. Vamos a partir bien, marico. A mí se me olvidan las cosas. ¿Eh? Entonces, a mí me dijeron, vaya a estar con la tonca.
2: Sí, se cansó de escribirlo por último ahí para.
4: No, abriendo va a estar mi querido amigo Guru Guru. Él va a estar con CNN, ¿cierto? Exacto, perfecto. Y lo va a manejar esto, yo digo manejar porque este bueno anima, es muy mal animador. Pero Eduardo Fuentes,
2: va a hostiar.
4: Muy buena onda, y así que estoy muy contento que él nos vaya, ¿cómo se llama?, metiendo al escenario. Va a estar Álvaro Sala, que he trabajado bastante con él también, mi gran amigo, el profesor Rosa. Y al Guaso Filomeno no me va a creer que no lo conozco. No sé quién es, pero
2: nunca hemos tocado
4: juntos. Sí, me cae muy bien. Un payaso muy agradable. Paul Vázquez tampoco, nunca he trabajado con él.
3: Igual es más guaso que payaso, sí.
4: Sí, pero tiene su estilo, su humor. Si eso es lo bueno, que es un humor diferente. Cada uno tenemos un nicho distinto.
3: Está bueno.
4: Y estamos más. No tan modernos. Yo creo que soy el más moderno, porque soy el más joven de todos.
2: Oye, para esto vamos a estar regalando entraditas.
3: ¿Cuántas son? ¿Cuatro entraditas dobles?
4: ¿Cuatro entraditas dobles? ¿Cuántas eran?
3: Cuatro dobles.
2: Cuatro dobles.
4: ¿Qué
2: tienen
4: que hacer para que?
2: Contarnos un chiste del pico sin decir pico ni pene.
4: Ya. Pueden decir corneta.
2: Sí, lo que quieran.
4: Pueden decir
2: mangoaco, lo que
4: sea. Oye, pero no tan largo, sino
2: no,
4: se
2: lo va a ir, cortito.
4: Cortito nomás, como lo de usted.
2: Sí, más o menos.
3: Pero podríamos abrir los fuegos contigo.
4: Ya, pues.
3: ¿Tiene algún chiste sin censura, pero?
4: Ah, no, yo gratis no actúo, compadre. No, abremos al tiro de.
2: Puta, le vas a hablar.
4: No, es que ¿sabes por qué? Necesito plata porque estoy estudiando árabe.
2: Ah, no sabían ustedes.
3: No, no sabían.
4: Sí. ¿Ustedes saben cómo se dice sexo oral en árabe?
3: ¿Cómo?
4: Al-Bahat Mamad.
2: Muy bien.
3: Ya, lo puedes llamar al 22-726-2232.
2: O al más 569-6836-2133. ¡Aló!
3: ¿Aló?
0: ¿Aló?
2: ¿Aló? ¡Aloja!
3: ¡Hable, pues! ¡Aló!
0: ¡Aló!
3: Buenas tardes.
0: Buenas tardes.
2: Amigo, ¿su nombre cuál es?
0: Cristian.
2: Cristian, ¿quiere ir al Gran Chiste?
0: Me gustaría mucho. Yo vivo en Arica. Quiero mucho a ese viejo que está sentado con ustedes.
4: Muchas gracias. No le pediría que no me diga viejo, que soy joven todavía.
0: Mi querido amigo, gracias. Juanito Alcayaga,
4: sí.
0: Cristian Orellana por acá.
4: Oh, pero si yo lo conozco,
3: sí,
4: este señor.
3: ¿En serio?
4: Sí, él se casó en Argentina. Cuando recién se
0: metió. Yo era el segundo matrimonio, te casaste primero tú.
4: ¿Y qué estaba esperando? Así no se lo echaba él.
2: Ya vamos, hola, compadrito.
4: Él es un productor de allá, de Arica también.
3: Ah, sí.
4: ¿Qué chiste
0: un
4: tiene,
0: Juanito, compadre? Qué gusto escucharte.
4: Ah, muchas gracias, amigo. Que estés muy bien. Saluda a tu gente.
2: Ah, pensé que iba a participar. Sí.
3: ¡Aló!
2: ¡Aló!
0: ¡Aló!
3: Buenas tardes.
0: ¿Cómo están, chiquillos? Don Juan, ¿cómo estás?
4: Muy bien. ¿Quién habla?
0: Don Sebastián aquí.
4: Sebastián, ¿ya?
0: Sí. ¿Le cuento un chistecito cortito?
4: Sí, ¿vale? Pues.
0: ¿Usted sabe cuál es la diferencia entre el rocinel y un refrigerador?
4: ¿El qué? ¿El rocinel?
3: Yo.
4: Ya. Es que yo pensé, Rocinel, agárramelo, jugué con él. Bueno, no sé, pues, amigo.
0: Que el refrigerador no se tira un peo cuando le sacan la carne.
4: Está bueno, sí. Y no dijo pico.
2: No, no lo dijo. ¿Cómo lo podemos ir seleccionando?
3: Aló.
5: Van a anotar inmediatamente.
3: Este no me gustó mucho.
2: Ya, no. Este me ofendiste.
3: Aló.
6: ¿Aló?
2: Sí.
6: ¿Cómo están, cabrón?
2: ¿Todo bien y tu sangre?
6: ¿Cómo está el caballero ahí presente?
4: Muy bien, pues, señor. Muy bien.
6: Qué bueno.
4: Siempre estoy bien. Directo.
6: Un gusto hablar con usted, oiga.
4: Muchas gracias. Igualmente.
6: Oiga.
4: Dígame.
6: Si el niño tuviera voz, ¿tendría voz de pito?
4: Si usted sabe. De hecho,
3: bueno. Ya, oye, nos puede mandar tu chiste también al +56 9 6 8 3 6 21 33. ¡Aló! ¡Aló!
7: ¡Aló! Hola, don Carter, ¿cómo está, mi ídolo?
4: Hola, ¿cómo está, señora? Muy bien, ¿quién habla? Señora, señorita.
7: Millaray.
4: Millaray. ¿Y a usted ya?
7: Todavía, señorita.
4: Sí, pero se la han pasado las armas, ¿o no?
7: Por supuesto, 42 años no pasan en vano.
4: Se nota en la forma de hablar.
7: ¿Ah, sí?
4: Sí. No,
7: es que también soy árabe.
4: ¿Quiere? ¡Ah, qué bien! Vamos a llevar a mis clases, ¿eh? Señorita, ¿tiene un chiste por ahí?
7: Bueno, uno, el más clásico. ¿Cómo se dice? Beso con lengua en árabe.
4: ¿En árabe? Ah.
3: ¿Cómo?
7: Mójame la jeta.
4: Está bien. Nos vamos a juntar a practicar, ¿eh? Sí. A los besos con agrado. Qué bueno que se achan las mujeres contra el tipo, sí, porque generalmente son hombres. Sí. Así que la felicito.
2: Muy bien.
3: Vamos a WhatsApp, al teléfono. ¡Aló!
8: Chiquillos lindo.
3: Cuéntenos. ¿Aló? Dígalo, pues, amigo.
8: Oye, sí. Tengo un chiste, pero es un poquitito extenso, pero voy a hacer lo más corto posible, compadre. Se llama el cachas con aire. El Don Carter no lo conoce, así que lo va a ocupar en su rutina.
4: Ok.
8: Había un viejo en el campo, compadre, y le decían cachas con aire. Todo el mundo lo conocía por cachas con aire, fue creciendo en el campo, un pueblito chico, y de repente cachas con aire se casa, por lo lea, de repente deja a su señora embarazada, compadre, la prensa local llega al hospital, van a cubrir el mega evento de cachas con aire. La señora puja, pa, se planta un perro, era puro aire. Puta, y cachas con aire quedó, pero súper bajoneado, se fue, weón, enojado. Se mete a la casa un amigo, de repente ve dos pistolas, compadre, la agarra y dice, no, yo no aguanto más. El primero que me diga cachas con aire, compadre, yo lo voy a matar. Y parte con cara enajenada con las pistolas en la mano, de repente otro amigo lo ve y le dice, oye, viejo, weón, ¿qué hay que hacer, weón? Y puta, empiezan a conversar, lo persuade, weón, le dice, ya, viejo, weón, naciste así, pues te dicen cachas con aire. Ándate, weón, no te preocupes, no hagas nada. Listo, se da la media vuelta y de repente se escuchan tres balazos, compadre. Y van y ven a cachas con aire con cara de loco y tres niños muertos en el piso. ¿Qué hiciste, cachas con aire, weón? ¿Cómo se te ocurre? Mira, yo aguanto cualquier cosa, compadre, pero que vengan estos cabros culeros, me pidan la pichula, me pidan la pelota, esa guacita no la voy.
3: ¿Qué hizo, don Carter?
4: No, está bien, porque esta hora es horario de cuidar al menor.
3: ¿Lleva la entrada o se lleva la entrada?
4: Sí, pues ahí vamos a ver, pues si de todos los que participaron son cuatro entradas, ¿no? Ya, ahí vamos a elegir amigos, ¿ah?
2: Lo iría esperando, sí. Ya que está ahí conectado.
5: ¿Cuáles son los últimos cuatro números?
2: Últimos cuatro números de WhatsApp.
8: Ay, no, ni me lo sé.
2: ¡Aló!
9: Hola, ¿cómo estás?
2: ¿Todo bien? ¿Y tu sangre? ¿Tu nombre?
9: Beatriz.
2: Beatriz.
3: Estamos con Don Juan.
4: De reina y de princesa.
9: Muchas gracias. Ya, les voy a contar un chiste cortito. Ya. ¿Ustedes saben cuál es el colmo de un calzoncillo?
3: ¿Cuál?
9: Que lo dejen plantado y con los pantalones abajo.
4: Haciendo el pingüino. Está bien, simpático. Siga llamando más mujeres.
2: Se llama mujer. ¡Aló!
10: ¡Aló! ¿Cómo están, sangre?
2: Todo bien, ¿y usted, amigo?
10: Bien, mira, aquí estamos.
2: Cuénteme.
10: Oiga, Rosinelli. Quería hacer una consulta. ¿Tú sabes la diferencia entre el niño y una silla?
3: ¿Cuál?
10: ¿No sabes, cierto?
3: No.
10: Entonces ten cuidado donde te
3: sentáis. Después de buscarte, ¿qué va a pensar de mí?
4: No, ya. Veo que no hay silla ahí.
2: Se la trajo toda. Aló.
10: Aló, ¿cómo están los muchachos?
2: Todo bien, amigo. Vamos con el chistecito.
10: Ya, ¿te sabes cuál es el combo con Game?
3: ¿Cuál?
10: Que le saca al pico chico.
4: Está bien, pues al contrario, ya está contento. Pues, bueno.
10: Y yo.
3: ¡Aló!
10: Hola, ¿qué tal? ¿Cómo está? Oye, don Carter.
4: Señor.
10: La pregunta mía del millón. ¿Por qué tanto lo avala ese hombre?
4: ¿Por qué tanto?
10: Lo avala ese hombre.
4: ¿Qué? Perdón, no te entiendo, lo van a.
2: ¿Avala?
11: ¿Avala?
12: ¿A usted por qué lo avalan tanto? ¿Quién?
4: Ah, no sé, puede ser por buena onda, por
2: cariño, simpatía, cariño. Cariño. No sé. ¡Aló!
13: ¡Aló!
2: ¡Eh!
13: ¿Cómo están los muchachos?
2: Bien, sangre, vamos con el chiste.
13: Ya.
2: Están como lento.
4: Sí. Oye, ¿por qué sangre? ¿Hacen prieta aquí? ¿Qué miedo?
2: No, hacemos otras cosas.
4: Oye, entonces la próxima vez que venís con paño higiénico, pues, cuando
2: con la regla.
13: Aló. Bueno, ¿y sangre? ¿Cómo están?
2: Bien, ¿tú?
13: Bien, bien.
5: Hacen prieta.
2: Ya, ¿cuál es el chiste?
13: Mira, oye, eran dos choferes caminando por la plaza. Una ballena, para que sepan.
4: Ya.
13: Y una le dice a la otra: oye, weona, tengo una duda. ¿Tú eres virgen? Y la otra le responde: ¡ah!
2: Chavo,
4: no, no,
2: vamos al WhatsApp.
4: Mejor.
14: Un chiste tiendo para Don Carter. Había unos niños haciendo una tarea que ya se acababa el tiempo y tienen que hacer un pollito. Y todos terminaron y faltó el puro Juanito. Y Juanito ahí haciendo apurado, le hizo la alita, las patitas, el cuerpo y en la carita la alcanzaba en los puros ojos. La profe tomó el trabajo, le dijo, ¿y el pico?
4: Pero dijo pico.
2: Sí, ah, sí, cabrón.
15: Doctor, doctor, ¿qué puedo hacer para que mi esposa grite en la cama? Déjala amarrada y bájale a cortador de pasto.
4: No.
16: Chico, ¿usted conoce el piano Terian? Chico, el que se toca como piano y suena como la corneta.
4: Dijo corneta, está bien, ¿no? Dijo
2: sí, cambió la palabra.
4: ¿Ya? ¿Dónde está ese?
2: A ver.
16: Chico, ¿usted conoce?
4: Y ahí está, lo vamos a seleccionar.
2: Vamos. Va a quedar ahí en archivo.
4: O si no, no vamos a avanzar nunca. Bro. Ya, vamos, vamos acá. Víctor dice acá, vamos a escuchar.
17: Doctor, doctor, soy siete mesino, ¿qué puedo hacer? Ándate un rato a la concha.
4: Está bien, lo dijo Pico.
14: Mm-hmm. Le enseño cómo convertir un loro en un pollo.
18: ¿Qué hacen 100 parapléjicos tirándose de un décimo piso?
2: ¿Qué?
18: Están jugando al Tetris.
14: Qué bueno, mi amor. Tan trolayo, tan trolayo. Que tu boca se va a poner celosa.
19: Quiero que tú vengas a bailar en la.
20: Hola, buena, mi sangre. Me llamo Jaime. Sin censura, sin censura. Rosinelli, le gusta.
21: Si tengo dos chocolates, ¿cómo puedo saber cuál es el macho? El que tiene coco.
2: Está tierno, lo voy a seleccionar. Está tierno.
4: Simpático y además sí. Parece que es una señora ya.
2: Sí, no, quiso. Muy bien.
22: No es lo mismo Emeterio Carlos Saturnino Guajardo que meterlo, sacarlo, sacudirlo y guardarlo.
4: Está bueno, todo guardado. Un poquito viejito, pero está bueno porque lo recordó.
2: Lo recordó, lo vamos a seleccionar por si acaso.
4: Sí.
2: Vamos a seleccionar y ya acá este.
22: Estaba la profesora en clase y le pregunta a los niños: niños, si la ballena o el nepe fueran militares, ¿quién tendría más rango? Y ella quedó mirando a todos y uno levantaba la mano. Yo, señorita, yo. A ver, Pepito, dígame usted, ¿quién tendría más rango? La ballena, señorita. ¿Y por qué? Porque el nepe apenas la ve, se pone firme.
4: Tienes razón.
2: ¿Eh?
4: Sí. Bueno, yo encontré bueno.
2: Bueno.
4: Sí.
2: No vamos a seleccionar.
4: Ya.
2: Va al último.
4: Hacemos el último.
2: Al último, vamos con el último.
23: Llega un mariconcito a la comisaría y le dice al policía: señor carabinero, me mataron el gato. Y el poli le dice: ¿y qué querés, que te lo entierre? Sí, pero qué chucha hicimos con el gato.
4: Está bien, y le dio una interpretación también.
2: Sí, ya, lo seleccionado. Entonces tenemos acá. A ver, ¿dónde?
4: Para ser justo, podríamos hacer un hombre y una mujer que gane. Porque son cuatro, ¿no? Dos y dos.
2: No, cuatro entradas dobles.
4: Cuatro ganadores.
2: Cuatro ganadores.
4: Cuatro ganadores. Se llevan dobles. Ah, mejor, entonces va a llegar más gente.
2: Sí, le recordamos el gran chiste 2 clásico. Va a estar Don Carter, Iván Arenas, que profe Rosa, Guaso Filomeno, Álvaro Salas, Paul Vázquez, el Flaco, este 10 de julio a las 21 horas en el Movistar Arena. ¿Eh?
4: Anima Eduardo Fuentes.
2: Eduardo.
4: Muy bien.
2: ¿Cuánto tiempo la rutina de cada uno?
4: Yo creo que más o menos entre 40 minutos, más o menos, si no vamos a estar toda la noche.
2: Sí, porque
4: yo soy de tiro largo.
2: Dice.
4: Yo he fundido camas.
2: Oye, Don Carter, tenemos 5 seleccionados. ¿Cuál borramos? ¿Hay que borrar uno? Para darle la entrada a los cuadros.
4: Solamente por una cosa de... ¿Has seleccionado el chiste del parapléjico?
2: Sí. No sé.
4: Ese yo lo sacaría por una, por el, más que nada por el horario ofensivo. La idea es pasarlo bien en buena onda.
3: Estoy totalmente de acuerdo. Entonces se van, ese se va el queda los otros cuatro ganadores.
2: Listo. Muy bien.
3: Oiga, don Carter, invite a todos los radioactiveros. Sí,
4: este viernes a las 9, pero a las 9 en punto clavada, vamos a partir, chiquillo, con el Gran Chiste 2. Yo estuve en el Gran Chiste 1, sí, pero animando. Ya, ahora voy con Tuti. Va a estar Iván Arena, el flaco Paul Vázquez, el Guaso Filomeno, y también va a estar mi amigo Álvaro Sala. Lo vamos a pasar sensacional. Vamos con buenos chistes.
2: Muy bien, don Carter. Oye, vamos a seleccionar a la vuelta, vamos a dar los ganadores.
3: Tenemos
4: ya.
3: Sí, tenemos un rapidín.
4: ¿Cómo un rapidín?
2: Para irnos.
3: ¿Sabes lo que es un rapidín?
4: Ah, sí, sí sé, pero en la jerga de acá no sé qué es lo que es.
2: Rapidito le van a decir distintas palabras y nos tienes que responder rapidito con lo primero que se tenga en la mente cada uno. Ya. Vamos. Cortito.
4: Pichula.
3: Cartero.
4: Don Carter.
2: Clásico.
4: Don Carter.
3: Califa.
2: Don Carter. Pepino.
4: Edo Garoe.
3: Bohemia.
4: También.
3: Sin censura.
4: Puta, un chiste.
2: Amigo.
4: Amigo, no tengo.
3: Y la última está en su espalda, don Carter. ¡Radioactiva!
4: Ah, lo mejor que está pasando, porque el único bueno es que regala el entrado.
2: Muy bien. Muy bien.
3: Un fuerte aplauso ahora a don Carter.
4: Gracias por invitarnos y no falte nada el viernes. Los espero.
2: Muchas gracias, don Carter.
3: Desde las 21 horas en el Movistar Arena, el Gran Chiste 2 clásico.
2: Todo el éxito, don Carter. Ahí nos estamos viendo por ahí. Nos vamos a una pausa comercial.
3: Y ha regresado con más Hiperactiva.
0: Vamos, Armando.
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3: Oye, ¿alguien sabe a qué hora llega el DJ?
19: 4:55 minutos.
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1: Estamos de vuelta, señoras y señores, acá en Hiperactiva. Vamos, ¿esto está nuevito?
2: Eso lo tienen guardadísimos. Mira. Solamente para invitados.
1: ¿Y yo qué hago con esto en la oreja?
2: No lo sé.
1: Tenemos los ganadores, Hanji.
2: Vamos a encontrar al maldito ladrón de audífonos de acá.
1: Para el gran chiste 2.
2: Vamos a encontrar al maldito ladrón de audífonos.
1: ¿Te doy los números? ¿En qué terminan?
2: Aquí.
1: Los números de los WhatsApp para decirle a la gente quiénes ganaron, pues.
3: No, ah, sí, que, ah, pero escribámosle por interno para que nos
1: ya
3: manden.
1: Ya le escribí, pero para que la gente sepa, o si no van a creer que no le dimos a nadie, pues.
3: Bueno, pero lo que ellos crean, bueno, a mí no me interesa.
2: Yo estoy de acuerdo con los civiles.
3: Sí, ¿qué ya, importa que ellos?
1: Bueno, no sé.
4: Hola.
3: Hola, buenas tardes.
4: Buenas tardes, se fue Don Carter.
3: Sí.
4: Pucho, llegué tarde, que tenía un chiste bueno.
1: Tú te llegaste tarde.
3: Todos dijeron lo mismo y te eran chistes malos.
4: No, pero ¿puedo contarlo o no?
1: No.
4: Ya, pues.
1: Era su momento ahí, pues.
4: Ya, pues.
1: Hanji, ya, voy. Ya.
3: Tenemos noticias, Hanji.
1: No se puede grabar acá, por favor.
3: Tenemos noticias.
4: Lo encuentro.
1: Ah, ya.
4: Ya, pues. Dejen contarlo.
1: No.
4: Se van a reírse.
1: Ya, cuento.
3: Se van a reírse. Así, así, si se reí así de flight, no me interesa.
4: Ay, ay,
3: se van a reírse, está, oye, se van a reírse, hermano.
4: El facho pobre, ya está.
1: Ah, ah, ya. Facho pobre.
3: Pobre jamás.
5: Para todos los
1: facho.
3: Ya, mira, tengo noticia.
1: Vamos con la noticia, Rosinelli, es muy importante.
3: Indignación nacional.
2: Uy, ¿por qué?
3: Bolivia quiere declarar la marraqueta como parte de su patrimonio.
1: Ay, ¿quién ahora quieren todo?
3: Y si, ¡ay, pues! Y si dijéramos que en Bolivia quieren que la marraqueta sea reconocida como patrimonio de la humanidad y además sostienen que es un símbolo de identidad boliviana.
6: El día de la marraqueta, panaderos bolivianos anunciaron que impulsarán una postulación ante la UNESCO para que ese tradicional pan sea declarado patrimonio de la humanidad, asegurando pues que representa a todo su país, o sea, mi país aquí.
3: Así es, la noticia generó un gran debate, especialmente obviamente en nuestro país, donde la marraqueta también es uno de los panes más consumidos y parte de la vida cotidiana. Estos bolivianos quieren llevarse todo, no se han podido llevar el mar, no se han podido llevar nada.
6: ¡Se quieren llevar todo!
3: Ay.
6: Mira, están cerca del mar. Lo más cerca del mar que van a estar de la mar a Raqueta.
7: Cochabamba.
1: Eso dijo el chiste.
3: ¿Qué opinan nuestros compatriotas chilenos sobre que los bolivianos nos quieren quitar algo que es tan propio de nosotros? Si bien no es chileno, viene desde Europa, pero algo que se ha hecho parte de nuestro ADN. Somos uno de los países que consume más marraqueta.
2: Bueno, y si no es de nosotros, ¿qué estamos peleando entonces?
3: No, pero que sea, pues, está...
1: Vos estás generando polémica acá, problemas solo.
3: ¿Por qué?
1: Porque estás haciendo que los chilenos casi se...
3: Porque si nosotros lo sentimos como propio, como tal, pues.
2: Pero tú acabas de decir
3: la marraqueta, de nosotros, pues. Pero porque...
2: Yo pensé que era de nosotros,
3: sí,
2: ¿dónde viene?
3: Sí, pues.
2: Ahí te creo que peleemos, pues, pero ¿cómo me
3: quedo? Te voy a contar.
1: Ya veo a Arturo Prat ir yendo a esa guerra por una marraqueta, pues. Encima es de Europa.
3: Ahí usted no tenía esa información cultural.
2: No.
1: Vamos, con la info.

0: Buena, perro, prepárate. Mira, la marraqueta proviene de Europa.
1: De una tradición europea adaptada en Sudamérica, donde su origen exacto es motivo de debate. Según la historia más aceptada en Chile, proviene de inmigrantes franceses, los hermanos Marraquet, que se radicaron en Valparaíso. Sin embargo, en Bolivia también es muy popular. Es patrimonio cultural.
0: Pregúntale, ¿dónde es más popular, en Bolivia o en Chile?
2: Quizá ya no comen ayuya, ni dobladita, ni nada de eso, solo marraqueta, puede ser.
0: Ah, puede decir que solamente dice allá.
1: Quizá no tienen ni qué comer los bolivianos, si no tienen dónde pescar.
2: Oye, en Bolivia igual hay lugares muy
0: acomodados. Comida, todo, siempre tú denigrando las culturas de allá.
1: La marraqueta es significativamente más popular y masiva en Chile en términos de consumo total y presencia nacional. Listo. Si bien es un pilar cultural indiscutible en ambos países, las cifras y distribución marcan una clara diferencia, ¿eh? Mira, el pan más consumido del país representa aproximadamente el 70% de todo el pan que se come en Chile.
0: La marraqueta.
1: Chile es el segundo mayor consumidor de pan a nivel mundial y primero en Latinoamérica, con más de 90 kilos per cápita al año. De esa cantidad, unos 72 kilos corresponden a la marraqueta. O sea, de los 90 kilos que comemos per cápita, 72 kilos corresponden a la marraqueta solamente.
2: Listo, entonces hay que pelearla. Sí, hay que pelear.
1: Sí, estos bolivianos, paseémoslo.
2: Hay que pelear entonces, sí. Aunque no...
1: Dicen acá, mira, los auditorios, en Bolivia se come marraqueta con tierra.
0: Porque hay mucho palo.
3: Igual nunca se van a poder comer una marraqueta sentados mirando el atardecer frente al mar.
1: Sí, al atardecer sí, frente al mar no.
4: Bueno, los cabros.
0: No, para ya no atardecerse, pues en el mar. ¿Dónde se esconde el sol?
2: Por el cerro.
4: Aquí le estoy hablando desde La Paz, Bolivia. Si bien es cierto, la marraqueta europea, como ustedes dicen, la venden aquí en la ciudad de La Paz solamente, pero no es lo mismo que en Chile. En Chile es más rica la marraqueta. Se los digo yo porque yo vivo aquí en La Paz hace ya casi 7 años.
1: Sí, ese número.
4: Un abrazo grande, boliviano. Los cabros.
0: Número de teléfono de Bolivia. Ya, pero ¿por qué hables como boliviano si eres chileno?
2: Porque se pega, pues.
0: ¡Ay, no puede ser,
2: entonces,
0: pues!
2: Si es apropiación cultural, pues claro, hay que pelear entonces, pues apropiación cultural, pues.
1: Y la de los bolivianos nunca van a
2: poder. Ni siquiera como algo que sea como de ellos, ¿no? Quieren aprovecharse de algo nomás.
0: Los chilenos consumen cerca de 90 kilos de pan.
1: Eso es lo que acabo de decir. Y el 72 del 72 kilos corresponde a marraqueta. El resto hay una variedad de pan, entre yuya, dobladita.
2: Si crearan un pan, ¿te gustaría que crearan un pan Rossinelli? Porque la marraqueta se llama marraqueta por los hermanos Marraqueta.
1: Sí. ¿Cómo sería un pan pancito? Rosadito. Pan bien rosadito. Coqueto.
0: A propósito de dobladita, a una que le gusta.
3: Agarrémonos a combo con los bolivianos.
1: Agárrate esta, mejor, si es lo que sabí.
5: Un pan Rossinelli vacío, sin miga.
1: Don Carter, que habrá pensado que me gustaba a mí.
2: Te miraba con ojos de... Sí,
1: tenía cara caliente.
2: Sí, se la engüeteaba.
0: Aló.
3: Aló, en el mar de Bolivia.
0: Uy, ya, chao. Aló, buenas tardes.
1: Aló.
0: Aló.
1: ¿Qué dice aló, nuestro compañero?
6: Una marraqueta con cebolla en el cabeche, weón, puta guerra.
1: Ay, este es el que me trata mal.
0: Sí. Aló.
2: Yo me acuerdo que la marraqueta se comía, estaba hablando cuando chico, así como malta, huevo, limón, orégano, y un tabla de la marraqueta. Oh,
1: yo cuando chico no tenía esos gustitos de poder comer marraqueta en mi casa.
0: Yo comía marraqueta con aceite nomás, pensando.
2: Una sopita de pan.
1: Simulando que era mantequilla.
2: Una sopita de pan rico.
1: Derretía.
0: ¡Vamos al WhatsApp! Pan sopeado. ¡Aló!
7: Esos bolivianos, pues, ¿qué se creen? ¿Por qué no se dedican solamente a vender sus pululos, que son más ricos que la chucha?
0: ¡Ay, los pululos!
8: Ayer compré una marraqueta por los lados del cajón del Maipo y casi me morí atragantado. Tenía el pecho trancado porque estaba bien dura esa marraqueta. No podía ni respirar.
1: Decimos solo comiendo. Compatriotas, los venezolanos no cuentan acá.
2: ¿En qué parte están las mejores marraquetas? ¿En el norte o el sur?
1: No sé, en el sur.
2: Yo digo en el norte.
1: ¿El norte?
2: Sí.
1: El sur. Allá todo se ve con el norte.
0: ¿No he visto las marraquetas?
3: Nunca se van a comer una marraqueta con un pescado frito, güey. Lo más rico.
1: Bolivianos pobres.
0: Aló.
9: Con corderito calentito así. Oh, también los sesos del cordero, hermano. Lo único más rico una marraqueta.
1: Cállate. Lo único que faltaría es que el pueblo boliviano nos salga funando ahora.
0: ¿A quién?
1: ¿A nosotros como programa?
0: ¿Pero por qué a nosotros?
2: A ti nomás.
1: Porque la opinión acá compartía.
0: Era el único que está denigrando. Y más encima hay gente en la 98.5, que obviamente ahí hay una ciudad donde mucha gente de Bolivia está escuchando. Sí, pues.
2: Están a venir a robar el scooter y los van a vender allá.
10: ¡Aguanten las palomas!
11: ¡Boliviano hueco!
12: Hola.
0: Son libres, díganle lo que quieran a los bolivianos.
12: No. No, yo soy boliviana, pero el pan marraqueta de aquí se parece al pan francés que le dicen allá. La marraqueta es otro tipo de pan.
0: Amiga, ver, ¿cómo ay, pero llama? ¿Cómo? Porque acá igual la marraqueta se le llama pan francés y pan batido.
12: Sí, es que ustedes le llaman marraqueta al pan que también allá le llaman marraqueta, pero el pan que comemos aquí que le dicen marraqueta es el pan francés allá en Bolivia.
0: Claro.
12: Es idéntico. ¿Amiga? Pero no se parece al marraqueta que comen en La Paz.
0: ¿Y cuál es la marraqueta de La Paz?
12: Es más dura.
0: ¿Pero tú prefieres?
12: Es dura.
0: ¿Y tú no prefieres la de La Paz o la de acá de Chile? ¿Más dura o más blanda?
1: Más blanda, más rica.
12: Bueno, ambas me gustan.
0: Son no, pero a ver, mójate el potito, si no, no llames.
12: Oye.
0: Ya, ¿cuál listo prefieres? ¿La chilena o la boliviana?
12: Bueno, ya me acostumbré un año aquí, si me gusta aquí.
2: Oye, pero ¿a qué te refieres con que la boliviana es más dura? ¿En qué sentido? ¿Como más sólida?
12: La marraqueta.
2: ¿Cómo más?
0: No sé si estamos hablando de la marraqueta,
12: sí, más
0: ¿no?
12: dura.
2: Pero por más eso, dura. Pero ¿cómo más dura? Como, no sé, me refiero como más espesa en cuanto a cantidad, más pesada, ¿cómo? No entiendo cómo va a ser más dura.
12: Como ponerle que un pan marraqueta de aquí lo tengas 2 días ahí guardado y se vuelve así de duro, así. Más o menos.
2: Ah, pero ya sale dura, así de una. Desde el horno sale así con esa cosa.
0: Oye, amiga, ¿y tú? ¿A ti te gusta llevarla la boca dura o blanda?
2: Pero.
12: Blandita.
0: Oye, amiga, ¿y tú de qué parte de Chile estás llamando ahora?
12: Santiago.
0: Ah, en Santiago. Muy bien. Te mandamos un besito, pues.
2: Gracias, amiga,
0: oye,
2: por llamar.
0: ¿Es verdad que la marraqueta ya la toman con coca?
2: Aló.
13: Aló. Aló, chiquillos, ¿cómo es posible? Y Martín de Poli.
0: Aló. Vamos a WhatsApp.
14: La marraqueta en Bolivia se llama arraqueta, porque no tienen mar.
15: Ay, los bolivianos, que la marraqueta es de ellos y andan en la selva, poto pelado.
14: Más encima les queda la marraqueta dura, no saben ni hacerla los bolivianos de hondo.
0: Aló.
13: Y la van a tostar.
0: Oye, yo creo que hable nuestro pueblo chileno, que se manifieste. Pero ya esto está llegando a Bolivia, lo que causaste, Rosinelli, Roberto,
2: chica, David. Ya van a ver una foto tuya ahí.
0: Jaime Andrés Sandoval. No, Roberto, David, Rosinelli, Miranda.
2: Van a adaptar, el igual que
0: Alejandro Vergara. El que tiene pelo rosado, el que ha dicho todas las cosas malas contra Bolivia. Ya está llegando lejos esto.
16: Oye, hablando de boliviano, el otro día yo trabajo en Uber y el otro día se subieron unos bolivianos más hediondos.
0: Pero
17: va que así la mina, weón.
0: Ya, del PH ya hemos hablado antes. Sí. Aló. Aló.
2: El PH va en los
18: ¿cómo
2: condimentos.
18: ¿Cómo están, mi sangrecita?
0: Mire tú.
18: Bien, bien. Oye, a Rosinelli cada vez se le está achicando más el norte. Primero era Arica, ahora Bolivia, después va a ser Perú,
0: A mí ni la chica, ni la calle, ni el norte.
19: Pero oye, entre nosotros, ¿cómo está mi señora?
0: ¿Qué pasó?
19: ¿Ah? Hay unas bolivianas muy ricas, güey.
15: Oye, Bolivia no tienen ni agua potable, van a tener marraqueta.
14: El Rosinelli come puras colizas.
2: Pero ¿cómo es eso que la marraqueta, sigo sin entender
0: que
2: cómo
0: sea más dura?
2: ¿Cómo va a salir dura la
0: harina? Puede ser el pan más duro, nomás puedo.
2: Pero tú decís que la harina está o no
0: es
2: le echan.
0: Es distinta la preparación, quizás en relación a levadura, agua, gol.
2: No,
0: gol.
2: No hay
0: reta,
2: gol.
0: Reta, escuchemos ya por los WhatsApp, papá. Gol.
2: Todavía no.
15: Oye, si ni siquiera la marraqueta es de Chile, weón.
20: El norte comienza desde Iquique. ¡Rosinelli, Iquique te quiere!
0: Gracias.
15: No hay nada más chistoso que estar en el norte, ver a los bolivianos llegar al mar y tomarse el agua.
0: ¿Sabes por qué es dura? Porque la hacen con harina y coca, po. Ahí están los bolivianos. Drogo.
21: Oye, Hanji, que eres duro. La marraqueta sale dura, hombre.
15: La mejor marraqueta es allá de la Cochabamba, concha tu madre.
19: Bueno, los cabros, oye, súper simple. Hagamos una competencia, una marraqueta con pescado comida frente al mar. ¿Cuál es más sabrosa?
0: Mira, la marraqueta boliviana, también conocida como pan de batalla, es más dura y crujiente por fuera y más compacta por dentro, principalmente debido a la altitud geográfica, la presión atmosférica. De hecho, cuando yo viví un año en Calama, las lentejas, por ejemplo, había que hacerla en olla a presión y dejarla remojando como 2 días para que quedara como uno la come acá en más bajito, porque allá está ahí bien alta en Calama.
2: Por eso te digo, la marraqueta es como esponjosa por dentro, la miga queda como con orificio, porque como que se infla. Entonces allá, claro, por eso te decía, es como más compacta, más apretada, claro. Tiene más masa.
0: Exactamente, más que, y no estabas errado en nada.
4: Los bolivianos para cruzar
13: para Chile
4: traen falopa, no
13: bolde.
0: ¡Aló!
13: Están más resentidos que yo con
10: la marraqueta boliviana, es dura, obvio. Si viene con coca.
0: ¡Aló!
4: Hola, mira, chiquillo, ¿cómo están?
0: Este es como el Pancho Pozo.
4: Tengo la razón o el motivo del por qué la marraqueta en Bolivia es más dura.
0: A ver,
4: que la de Chile.
0: Vamos, amigo.
4: Porque acá en Chile normalmente se le echa levadura, ¿cierto?
0: Sí.
4: Allá en Bolivia se le echa polvillo medio mágico, ¿eh? ¡Wow!
0: Mira, acá tenemos los ingredientes, pues, porque para la marraqueta ingredientes dice 2 kilos de harina, 100 gramos de levadura fresca o 35 gramos de levadura seca activada en 80 ml de agua tibia, 5 cucharadas de azúcar, 3 cucharadas de sal, agua tibia, lo necesario, pues. Preparación, se toma una corona de harina, en medio de la dicha corona se le echa los ingredientes y listo, ahí te queda rica.
1: ¿Qué le dio droga a la llama?
0: Ay.
2: ¿De Bolivia Sexy Boy también?
21: ¿Está renegando que la marraqueta chilena con chatumar?
2: ¿Sexy Boy también es de Bolivia, bro?
0: ¿Qué es Sexy Boy?
2: Uno artista urbano.
1: ¿Quién es, güey?
21: Están
1: dejando
21: de hablar huevadas, Hanji culiado.
0: ¡Ya! ¡Aló!
13: Como la Jacinta,
22: pe. Oye, las marraquetas se parecen, sí, pero la de ellos no tiene, es de sabría, no tiene sal.
21: Oye, pero si ni siquiera la marraqueta es de Chile, pues. Aleguen por weas que son de ustedes,
23: po. Rosinelli, soy venezolana, pero tengo 10 años en Chile.
0: Hoy partimos.
23: Y me encanta la marraqueta. No voy a discutir ni con los bolivianos ni con nadie porque no creo que haya pan igual a ese en otra parte del mundo.
0: Dijimos que los venezolanos no juegan acá hoy día. Sí, hoy ya lleva no sé cuántos años en Chile y ya puede jugar.
24: A Rosinelli le gusta con la marraqueta.

0: estuve recontra re, mis de los sexy, ¿vale?
1: Los sexy boys.
2: Oye, Kanji, no es sexy boy, es sexy man, yo soy sexy man. Ah, no estás a la altura, nene.
0: Ya, pero en esa coña la marralleta que yo me comí, sigo.
3: Sigo.
4: ¿A este?
5: No, no, este es Bonnie Lobby.
4: Bonnie Lobby, si lo conoces, en mi sangre me sigue.
6: Ah, Bonnie Lobby.
4: Sí,
6: estamos en una
7: época. Sí, ya no lo saben hacer, chiquillos, la marraqueta. La marraqueta tiene su tiempo para hacerla.
4: Bonnie Lobby.
8: Ay, me encanta tu marraqueta.
4: Qué un ícono de la música urbana allá.
8: Ay, venezolana, también me encanta tu marraqueta.
1: ¿Y este otro no le gusta, cabrón?
9: El único pan rico de Chile son las dobladitas, las que le gusta a Rosinelli.
4: Yo sé que si estos bolivianos de poca monta nos llegan a funar, nuestro pueblo chileno empoderado nos va a proteger.
10: ¿Sí o no? Ah, más lo que uno sea con la
11: barra. Y yo soy el séptimo Chris Beltrán.
1: Kanji, pon el lamento boliviano para que sigan llorando.
12: Yo soy Master Boy y voy a tu corazón, baby.
4: Mira, acá dice la marraqueta calameña es la mejor. ¿Qué ciudad tiene la mejor marraqueta en Chile?

0: ¿Aló?
1: Sí.
0: Hola, buenas. Mira, yo te puedo decir dónde está la mejor marraqueta.
1: ¿Dónde?
0: En los cachetes de Rosy. Ah.
1: Mira, mentira, que este potito no lo ha probado nadie. La mejor marraqueta de Santiago está en la panadería Víctor Zúñiga, en Departamental, elegida en el concurso de Asociación Gremial.

0: Pero si Calama es Bolivia, por eso que está reclamando que es la mejor barraquera.
1: ¿Por qué cortan los audios, chiquillos? ¿Están a favor de los bolivianos?
2: Oh. ¿Qué te pasa, boliviano? Pues, ¿qué querés llevarte todo de aquí de Chile? Llévate al Rosinelli, mejor se vuelve.
3: ¡Cállate, boliviano puto!
4: Soy tu Romeo Celestial, para llegar a tu corazón.
5: Y por este lado, está Master Boy, directo a tu corazón.
6: Baby.

0: Barraqueta más buena está en Hierbas Buenas, Santa Elena. Dice. Panadería Lucero San Ramón, ahí también dice la mejor marraqueta. Aló.
1: La chula casita.
2: Marraqueta está en la sexta región, po, como todas las cosas, como la torta pampadú, toda la cuestión de la sexta región.
3: ¿Qué lleva una buena marraqueta? Es el tamaño, lo crujiente.
0: No, porque a mí no me gusta que esté crujiente. A mí no me gusta que se me peguen las migas en el paladar, como que me rompen. No,
4: ¿qué te gusta, Angie, dura?
3: No, me gustan esas que son como blanditas, que son
4: esponjositas. Sí, pero te gusta la harina con poca.
3: Es como poja, es como así como esponjosita, porque esa marraqueta que tú la mordí, que hay todo lleno de migas.
0: No, calentita, con huevo revuelto ahí.
3: Oh, qué rico.
0: De la cafetería de abajo, mira, anda a pedirte una.
5: Acá en Ariquita, en la panadería HH, un manjar.
6: Muy buena la marraqueta, pero de tanto comer marraqueta ya no tengo cuello.
7: Oye, ¿qué pasó con la margarita boliviana?
6: La marraqueta de Calama debe ser súper rica, pero debe ser más fea que la cresta. Igual
0: claro,
4: ¡Ale!
1: Pan batido. Oye, pecador.
3: Esta es la margarita boliviana.
4: No ofendan a...
1: Toda honra.
4: No ofendan a las personas de la ciudad si estamos hablando de dónde está la mejor marraqueta.
0: Sí, bueno.
5: Está más buena, está en Hierbas Buenas.
7: En Valpo. El batido en Valpo.
0: Pan batido.
4: El batido, papito.
7: Es como la margarita de buena pa'
0: hueá. Ya.
4: Oiga, papito lindo.
3: Buena marraqueta tiene la
0: ruta. A ver qué dice Richards.
7: Rosinelli, dame tu marraqueta. Rosinelli, dame tu marraqueta.
4: ¿Por qué tenía que decirlo?
0: Reenvíaselo.
4: Ay, si quieres reenviar.
3: Sí, repíala.
4: Quiere decirle, salió buena, huequito ese. Aló.
3: Aló.
8: Ay, sí, yo también quiero la marraqueta de Rosinelli.
4: Todos ustedes tienen una obsesión, me carga ser gusto de hombres y mujeres.
3: Aló.
1: Hay que exorcizar a Rosinelli.
4: No me jodas, loco.
8: Sí. Buenas.
4: Aló.
3: Hola.
8: Este era un niñito que venía llorando del colegio. Ya, pues mira, este no es un niñito que venía llorando del colegio.
4: ¿Por qué me cortáis?
8: Mamá, me están haciendo bowling en el colegio, bowling. Ay, qué pesado cuando lo sé.
0: Yo no me reiría el bullying.
4: Jamás me reiría el bullying, jamás.
0: Ya, vamos.
4: No te lanzamos con eso. Sí.
9: Oye, la marraqueta boliviana debe ser dura, obvio que debe ser dura.
8: ¡Aló, viejita chica! ¿Viste mi video de mis marraquetas?
4: No.
8: Mira, véelo, mi amor, te mandé. Yo lo que ando repartiendo, mis marraquetas, mi amorcito, las mejores.
3: A ver, ¿dónde está el video?
9: Las mejores marraquetas aquí de su amigo Miguel.
4: Oye, pero esas son como todas flacas.
3: A verla, y
0: sí, están como le faltan color, como viejas.
8: No, sí, son súper ricas, mi amor. Son las mejores.
4: Para ti, son las mejores. Por eso es que para los gustos los colores.
3: ¿Porque si son blanditas?
0: Ya, tenemos mención.
1: Me quieren agitar, me incitan a gritar. Soy como una roca, igual que los bolivianos.
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4: Y ya regresó.
3: No van a hacer lo del pelo.
0: No, me cansé, tengo seis.
4: Oye, a la vuelta brujita al tano, ¿no?
3: No creo que alcancemos.
4: Ya, nos vamos a una pequeña pausa comercial. Recuerden que estamos regalando un PlayStation en nuestro canal de YouTube. Vayan a ver el último video con Quevedo.
3: ¿Cómo?
4: A ver los pasos que tienen que hacer. Primero suscribirse a nuestro canal.
3: Ya.
4: Y después seguir los pasos. Están entre los primeros 6 minutos las instrucciones.
3: Ajá.
4: Ya nos va una pequeña pausa comercial. Ya regresamos con más hiperactiva.
3: Vamos a calmarnos.
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0: bachateo.
1: Un bachateo.
0: Yo le llamo sentimiento.
1: Sentimiento.
0: Vamos a roncar.

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3: Y si hacemos un pacto, me voy.
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4: Estoy esperando el mío para los tres, pues.
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3: Bájala esa base, weón. Me mataste el oído. Lo tengo bajo. Tú, Langer. Pero sube un poquito, bajado.
5: Gracias por la invitación. Hoy día vengo a hablar de este libro, de Educación y Pobreza, de Jimena Sánchez Segura, Francisco Fernández Mateo y también Carlos Atman Moyano, que son los editores de este libro que estamos presentando actualmente.
3: ¿Sabes quién me dijeron abajo? No existe gente fea, existe gente pobre.
5: ¿Quién te dijo eso?
3: Una persona. No sé si me habrá querido decir que soy feo o pobre.
5: Que te dijo no existe gente fea,
3: sino gente pobre.
4: Igual hay gente con plata que tiene muy mal gusto.
5: Sí. ¿Quién te dijo eso?
3: Una persona aquí, no puedo revelar su nombre.
5: ¿Pero es conocida?
3: De nosotros sí.
5: La Nicole que... Hernández.
3: No, con qué cara ella me va a decir eso.
4: No sea así con la Nico.
5: ¿Cómo de nosotros?
4: No sea sin respeto.
5: O sea, Jañi no lo conoce.
3: Nosotros conocemos a la persona.
5: Ah, lo conocemos.
3: Ya, hagamos un pacto.
5: Te recomiendo este libro, Educación y Pobreza, pero lea.
3: Es que me falta solo educación, pobreza no.
5: La tienes ya, pues, weón. Bueno.
3: Ya. Hanji, cámbialo la música. Por favor.
4: Aló.
3: Aló.
6: No hay malos muebles, solamente. Ay, me enredé.
5: Y ahí también, Miguel.
7: Aló.
5: Aló.
3: ¿Aló?
7: Los consejos de las personas que le dan Roberto no las conoce nadie, igual que él.
5: Nadie.
4: Pero la educación es algo necesario independiente del estrato social y la cantidad de dinero que uno
5: tiene.
3: Por eso, amigo, si va a llamar, edúquese antes de hablar con nosotros. ¿Cómo decir nadie?
8: Yo tiro un fact y me voy. Le robaron el partido a Egipto, cabrón.
3: Le tiro un fact y me voy. No dejen para mañana lo que pueden hacer hoy.
2: Y yo, perdemos.

0: 22 726 22 32.
1: Taxi me voy, taxi me voy.
2: Existe gente fea, existen pobres. Y nos miremos a Alexis Sánchez. Ladrones corruptos. No es por la FIFA, no ganan nada.
1: Ratones, Infantino, te vaya a irte al toque.
3: ¿Charo lo de Trump?
1: Sí, pero al final no ganó Estados Unidos, sí, lo estaba arreglando.

0: tu factor me voy. El pape huequito.
1: Oye, si hacemos sushi para vender.
2: Yo no tenía pensé en vender Gohan. Podríamos vender Gohan.
1: La piscina falta.
2: Oh. Mañana día de misa.
3: ¡Aló!
2: ¡Aló, buenas tardes!
4: Tengo un pacto y me voy. No hay mal sexo, hay malos muebles.
2: Pacto
5: y me voy. A mi Geray le andan buscando, dijeron que se escapó.
6: ¡Aló!
2: ¡Pacto y me voy!
7: Me tiro un pacto y me voy. Tengo muchas razones para decir que el papi no es huequito.

0: los pinches malos para la cama.
1: ¡Aló!
2: ¡Y yo! ¡Verde por tu mano!
3: Porque era loco hasta pagar el...
1: ¿Cuándo van a traer un enano?

0: no sé.
1: Estoy depurado por año.
0: Ya, ustedes saben que cuando comienza a sonar este temita, comienzan a despedir el programa, desear buena onda, buenas vibras, Arica, Punta Arenas. Al 22 712 22 32. A mí Jaime siempre me tira la mala, siempre.
1: Ay,
0: siempre
1: que no soy la víctima. Vos acaso no le tiráis la mala a nadie, bro.
0: Siempre me tira para abajo. Siempre yo hago algo bueno, me tira para abajo.
1: ¿Qué dije?
0: Hago algo bueno, no me puede reconocer nada.
1: ¿Y qué te
0: siempre
1: dije?
0: Siempre me tira la pela, me tira
1: para
0: abajo.
1: ¿Qué te dije? A ver.
0: No, siempre te
1: ¿qué dije?
0: Conmigo.
1: Pero dile lo que te dije. Dile lo que te dije.
0: Vamos al WhatsApp.
2: Tiro un facto y me voy.
0: No, ya pasó.

0: Muchachos,
1: hola, ¿qué tal?
2: ¡Despide el programa!
0: Oye, para despedir el programa cortito, que la dejaron boteando ahí con las piscolas. Una vez en una noche piscola, desperté al otro día acompañado con una mujer 90, 60, 90. Y la otra pierna igual.

0: veces. ¿Qué onda?
1: Y yo, verde por tomar.
2: Hoy delante estaba en carpool, se cruzaba, pasó un auto en Paregon. Casi, casi. Y la vieja iba, seguía pasando y decía, perdón, perdón, y seguía avanzando.
3: Hoy ha sido un día de humor.
2: Sí, todo el día.

0: Gracias, muchachos, se cortó la tarde. Es más, yo soy futbolero, ni siquiera estoy escuchando el partido. Escucho la...
1: Bueno, cabros, tiro un pacto y me voy. Las pesas de 20, 30 o 40, a todas les entra la misma barra.
2: Ya, estamos despidiendo.
3: ¡Aló!
4: ¡Aló!
5: Un sabio el hombre.
4: Tu comunidad y tú son igual que los bolivianos, no tienen ni un
0: rico. Ah, pero ¿para qué pelean?
2: Viejo, pobre y tonto.
6: Oye, pero no le digas así a los editores. Sí, ni tonto.
2: ¡Aló!
7: Chicos, buen regreso a sus hogares. Me río muchísimo con ustedes. Gracias por hacer tan ameno el regreso a casa.
6: Besa, amiga.
8: Me gracias. Que el hueón que habló de las minas feas es horrible.
6: Ya. Estaba despidiendo el programa, cabrón. Nos vamos, ¿po, no?
9: Es que una pelea, muchacho, cuídense la pajarilla, está bastante helado.
10: Hasta mañana. El desorden mundial y mi bomboncito. Hasta mañana.
6: Nos vamos.
11: Me encanta Rocío, estoy cagada la risa. Ganó Argentina a Egipto. Parece que voy a viajar a celebrar.
6: Oye, estáis más atrasada que sí. La regla que no te llega.
12: Hola, muchachos. Gracias por todo el programa. Muy bueno.
6: Gracias.
13: Oye, la Millaray es como la Margarita, pero con clona.
14: Ahora se vienen las viejas que se creen sexy con el padre Salazar.
15: Hasta mañana, vieja fea.
16: Te apuesto que el tipo que habló de las minas gordas, Juan, tiene la tula tan chida.
6: ¡Ay, mi amiga!
13: Oye, la Millaray es como la Margarita, pero con...
17: No quiero regla, Rocinelli.
18: El papi igual se comió a la Brittany.
6: ¡Oh, no! Ya dejan al papi tranquilo.
19: ¡Chao, cabros! ¡No a las drogas!
6: Yo la he visto de la mano. Con la Brittany. Y un facto me voy, ¿no?
19: ¡Chao, los sangrecitos!
13: No, ojalá sí. Que la Millaray no llame al papi.
20: El de Puerto Vara se está comiendo a la Manola.
6: Ya nos vamos, tenemos llamado.
5: ¡Aló!
21: ¡El papi huequito!
6: Ya, córtenla.
21: Próximamente las mejores marraquetas con mágica.
6: Chao.
2: ¡Aló!
4: ¡Aló! ¡Mamá, mamá, mamá! ¡Quieren entre las piernas ya. El hachazo de Dios!
5: Huele la mansión, por favor.
6: Ya, no hay, como que pues nos vamos, no ya sí. Recuerden que estrenamos capítulo con Quevedo. Un carpool. Tienes. Tremendo carpool. En nuestro canal de YouTube, recuerden, con esta musiquita que estamos regalando un PlayStation 5. Sí, con PlayStation 5, justo viene el Día del Niño, así que entra al capítulo de Playtiano, están los primeros minutos las instrucciones, si no, al del Quevedo, anda a verlo y ahí aprende cómo llevarte el Play 5 que está sorteando. Vamos a calmarnos. Un Play 5, no tienes nada más que hacer que ver el capítulo, suscríbete a nuestro canal de YouTube y seguir los pasos. Seguir los pasos, la instrucción, ahí te decimos.
5: Así que con mayor razón es que querer a la gente, ya que no auspiciadores. El programa solamente está en pie gracias a la gente.
6: No tenemos auspiciadores y más encima estamos regalando un play. Para que vean lo generosos que somos. Porque si a uno le va bien, tiene que retribuirlo con nuestra linda comunidad.
22: ¡Aló!
6: ¡Aló, buenas tardes!
22: ¿Cuál es el colmo de Villaray? ¿Que su hija se
5: pinta
22: el pelo como Rocinelli?
5: Joder, la vieja.
6: No, sí, no, está enferma.
5: Sí, sí.
6: Vale, disculpad la palabra y que yo la. Le esté. ¿Cómo se llama? Cuando uno va al médico
5: te diagnosticando,
6: pero a este le faltan palos para el puente, enanos para el campo, todo. Pero dijo que estuve internada. ¿Ah? Lo dijo hace unas semanas que estuve internada.
2: ¿Y por qué no sigue internada?
6: Pues, le dieron de alta.
23: 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Vamos a calmarnos.
6: Le pido
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6: Le pido al gobierno con urgencia que se preocupe de la salud mental de los chilenos.
5: No tiene todo cagado.
6: Aló.
2: Aló.
6: Aló. Nos vamos mejor.
5: Vámonos.
6: A la casa.
5: Ya, ya no es la Millaray. Aló.
24: Aló, Panji.
5: Sí.
24: ¿Qué pasa con el volumen? ¿Le están subiendo, bajando el principal? Arréglenlo, porfa.
5: Chao. Sí, pues están ahí al lado viendo unas cosas. Sí, sí, de
24: aló, verdad. Roberto. Sí. ¿Cómo juega? ¿Se preocupa de los votantes?
6: Aló.
2: Aló. Aló.
5: No salió el que me cae bien a mí, aló. Ya viene papi, vámonos.
6: Ya vamos a la casa. Eso ustedes querían, porque nos saturáramos. Si viene papi, me voy a dormir, chao.
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3: Sí, está entretenido, pero ¿a qué hora nos vamos?
23: 5:56 minutos.
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0: se casó el día de hoy. Fue a ver a su abuelita, almorzó con su mamá, fue a buscar al cabro chico al colegio. Espero que el día de hoy haya llegado con todas las cosas al cabro chico, los cuadernos, los zapatos y todos los dientes, que no se haya caído. Un saludo a los papis que ya volvieron a clase, los profesores también. Los papis son los más contentos. Quiero saludar a la gente que está en el WhatsApp. Venga.
1: Más 569-6836-2133.
0: Venga, venga, venga. Ajo, guaji, jaji, jope, papi. Hola, mijo, Eliseo.
2: Un saludo. Hoy estoy de cumpleaños.
0: Bueno, Eliseo,
2: papi, 54,
0: mijo.
2: Pepitas.
0: A ver, foto, Eliseo. Eliseo, no se le nota los 54 años. Bien, mijito, buena energía que tienes. Saludos a todos los que están de cumpleaños. Eliseo está de cumpleaños el día de hoy. Hola.
3: Buenas tardes, comandante Eduardo Pape Salazar.
0: ¿Cómo va?
3: Que tenga un excelente programa, manito.
0: Un abrazo, amigo. Hola.
4: Hola, papecito lindo.
0: Hola, ricura.
4: Estoy súper contenta porque firmé mi contrato de trabajo.
0: Qué lindo. Felicidades a los que firmaron el contrato, los que ya están fijos, los que encontraron la pega, los que se cambiaron de trabajo porque se les estaba secando el alma. También muy importante, obvio, estar tranquilo, tranquila en el trabajo. Hola.
5: Feliz cumpleaños, Eliseo.
0: Feliz cumpleaños. Feliz cumpleaños. No te vayas a perder, Eliseo.
6: Hola, babecito, ¿cómo estás? Hola.

0: que saben a qué hora entra, pero no saben a qué hora sale. ¡Por culpa del maldito jefe! ¡Nos fuimos a Brasil! ¡Brasil, país, Brasil, que se fue a la mierda, niña!
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0: Hoy ayer le hice una pregunta por interno a los auditores.

0: supieron los resultados de la evaluación docente. A los que subieron, felicitaciones, y a los que no, mucha fuerza y ánimo. Buena, Hugo Jara. ¡Hey! Saludos a todos los profes. ¡Hey! Saludos a los profes.
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0: Señores y señores, welcome, bienvenidos a esta sección que cada vez que la hacemos al jefe le sale una cana. Señoras y señores, esto es Otra Cosa es con Guitarro. Tres canciones, tú decides, en la línea Radioactiva 227-262-32. Salimos de lo común aquí en Radioactiva y ponemos tres temas. Tres temas que tienen que ver con guitarra. Tú votas en la línea Radioactiva. ¿Estás listo? Opción número uno. Ultravioladores. Uno, dos, ultraviolento. Opción número dos, mi agüita amarilla.
2: He bebido más de 40 cervezas.
0: Opción número tres, los prisioneros para amar. Buenas tardes, bienvenido a Otra Cosa con Guitarra. ¿Cuál es tu name?
3: Simplemente Para Amar, de los Prisioneros.
0: Para Amar, amigo. Un abrazo para ti, mijo. Listo. Aló, buenas tardes.
4: Pape.
0: Hola.
4: Luisa Martín por acá.
0: Hola, ¿cómo está, amigo?
4: Bien, ¿y tú cómo estás?
0: Bien, todo bien. ¿Por cuál va a votar, amigo?
4: Obviamente, no, maestro.
0: ¿Cuál va a ser? ¿Cuál?
4: Los Prisioneros.
0: Para... Los Prisioneros, tres para Amar. Un abrazo, dos votos para la tres. Aló, buenas tardes.
5: Buenas tardes, cabecito.
0: Hola, mijo, ¿cómo va?
5: Acá yendo la casita.
0: ¿Cómo le fue el día de hoy, mijo?
5: Estaba bueno, como soy de aplicación.
0: ¿Ya?
5: Acá el tiempo está un poquito mala la cosa, pero me importa, ahí estoy riendo.
0: Amigo, un abrazo para ti, que le vaya mejor mañana, ¿ya?
5: Ya, cabecito, una cosa antes de votar.
0: Dígame.
5: La señal en Coquimbo se fue y quiero uno...
0: Ultraviolento. Es que nos roban la antena, mijo, pero vamos a hacer lo posible. Estamos trabajando para usted.
5: Saludos.
0: Chao, mijo, un abrazo. Nos robaron la antena, la Serena y Coquimbo y agua. ¡Aló! Buenas tardes.
6: ¡Aló, mame! Buenas tardes, ¿cómo estás?
7: Buenas tardes. Hola, bien, ¿y tú?
6: Bien, bien, aquí estamos.
0: Oiga, amigo, ¿cuál es su nombre?
6: Miguel.
0: Ok. Su voto, uno, dos o tres.
6: Los
0: Prisioneros, la tres, mijo. Listo, le hicimos choque. Un abrazo. Tres votos para Los Prisioneros. ¡Aló! Buenas tardes.
6: Papi, ¿cómo estáis?
0: Bien, amigo, te hago un resumen, César. La canción número uno lleva un voto. Uno, dos, ultraviolento, mi agüita amarilla, nada.
2: He bebido más de 40.
0: Y la opción número tres lleva tres votos.
2: Para amar.
0: ¿Cuál es tu voto?
6: Pon la uno, papi, pon la uno todo el rato.
0: Listo, Los Violadores, un abrazo, mijo. Oh, esto se alargó. Buenas tardes. Buenas,
8: a la radio. Baje la radio. Baje la radio.
0: Hola. Tranquilo, tranquila. Hola.
9: Hola.
0: ¿Cuál es tu nombre?
9: Maite Elena.
0: ¿Ya?
9: Y...
0: ¿Quieres votar?
9: Sí, aparte quiero pedir un 71.
0: ¿Qué quieres, perdón?
9: Quiero votar.
0: ¿Ya? ¿Por cuál vas a votar?
9: Espérame. Voy a votar y quiero un mix de 71.
0: Ok, pero ¿por cuál vas a votar?
9: Agüita amarilla.
0: Agüita amarilla, la 2, y voy a colocar el mix de 31 minutos. Un abrazo para ti, bebé. Nos costó. Aló, buenas tardes.
10: Aló.
0: Mijo, ¿cómo
10: la
0: va?
10: Uno, pibe, la 1.
0: No, ah. Bebé, chao, ya, güey. Ah, chao. No me grites. No me grites, su roedora. Aló.
11: Aló, papecito.
0: Hola, ¿cómo estás?
11: Bien, ¿y tú?
0: Bien, mi amor, ¿cuál es tu nombre?
11: Valeria.
0: Ok, Valeria, mira, te cuento. La cosa va empatada. La número uno lleva tres votos, ¿ok? La número dos, ¿ya?, lleva un voto. Agüita amarilla. Y la número tres lleva uno, dos, tres. Está empatado la tres, la uno y la dos lleva un voto. ¿Por cuál vaya a votar?
11: Por la tres, papecito, todo el rato.
0: ¿Por la tres?
11: Sí.
0: Por la tres. Ok, mi amor, beso. Le di mucha información, qué loca, ¿cacharon? Quedo haciendo tilo, así. ¡Aló! Buenas tardes.
12: Buenas, papecito.
0: Buena, mijo. ¿Cómo va? ¿Cómo le fue el día de hoy?
12: Bien, aquí volviendo al trabajo y colegio con la Josefita.
0: Que le vaya bien, mijo, llegando a la casa. Ok, ¿por cuál van a votar, mijo?
12: Para Amar, papecito.
0: Por la número 3, Para Amar, ¿sí? Ok, buena, sí. Buena, en ese que le dejara a tus hijos. ¡Un abrazo, mijo!
12: Un abrazo, que estés bien. ¡Chao!
0: ¡Chao, mijo!

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1: ¡Hola, Gastón! ¡Bueno!
2: Yo soy tu padre.
3: Nos llega un mensaje muy bueno, amigo.
4: ¿Ah? Oye, acá en Chile no tenemos el día de los prisioneros, así como ayer fue el de los Beatles.
3: No, parece que no.
4: Deberíamos tener un día de los prisioneros, ¿ah? Banda, ícono del rock chileno.
3: ¿Cuándo sería ese? Cuando, no sé, cuando nació Jorge González, Darío o Tapia, o cuando se formó la primera tocata, no sé por ahí va. Ayer fue el día de los Beatles, los Beatles, del auto, no, de esa cuestión con cuello. Ah, ok. ¿Qué día nos falta en Chile? Porque

0: el día de la secretaria. ¿Qué nos falta? ¿Día del separado? ¿Día del anulado? ¿De la divorciada? ¿Del engañado? ¿Del amante? Ah, sí, pues el día 13 de febrero, del amante. Y el día 14, el día del enamorado. ¿Qué día nos falta en Chile, weón? ¿El día del taxista? Ah, ¿o no? Sí, techito amarillo. ¿El día de la aplicación? ¿El día de la vendedora? ¿Del vendedor? ¿Qué dicen acá?
1: ¡El día del pape!
0: No, si es el 20 de febrero, vos, mijo. ¡Hola!
2: ¡Del engañado! ¡Del amante!
3: ¡Hola, pape! ¡Hola! ¡Falta el día de los gorreados!
0: ¿Ese? ¡Oh! ¡El 15! ¡Oh! ¡El 15 de febrero!
4: ¿Ah? Si hay tantos hueones y no tenemos día del hueón, yo creo que ese día falta.
0: Día de los hueones. ¡El día de los hueones! ¡Hola!
5: ¡El día del papá, pape! ¡Ah, no, sí!
0: ¡No, sí, pasa! Perdón. ¡Pasa piola el día del papá, amigo! ¡Hola!
6: ¡Hola, papecito hermoso, precioso, cosa más bella del mundo radial!
0: ¡Ah, mi amor, me da vergüenza eso!
6: Hola, no. Papecito hermoso, precioso, no, cosa más bella del mundo radial.
0: No, mi amor, me da vergüenza.
6: Hola, papecito hermoso, precioso, cosa más bella del mundo radial.
0: Hola.
6: El día tuyo, po. Falta el día del pape.
0: El día 20 de febrero.
7: Completo, pape.
0: ¿Qué?
8: ¡Hola!
0: ¡Hola, bebé!
9: El pape. Ah. El día de la sobaipilla.
0: Día de la sobaipilla, no hay, po. ¿Verdad? Hay día del completo, el día del churrasco, hay el día del...
10: El día del hombre, papi. Ese falta.
0: No, pero sí, hay día del hombre, po. Hay un día internacional y un día que se celebra aquí en Chile. Hola.
11: El día del DJ pelado. Ese hace falta.
0: Del pelo verde. Ahí, del implante de pelo, weón. Del implante de pelo. Día del implante. No, día de la peluca. Hay algunos que creen que pasan piola con peluca. No, se nota. Se nota, peluca. Sí, se nota. O cuando se tiñen las canas negras. No, sí, se nota. Amigo, ¿no te lo han dicho? Se nota mucho. Déjate las canas, amigo. Déjate, Sugar Daddy, déjate las canas, mijo. Déjate las canas, mijo. Asuma, mijo. Hola.
12: El día del papi está la tarde.
0: Es el 20 de febrero.
13: No, si se nota, amigo.
14: Hola, papecito, ¿cómo estás?
0: Hola, amigo.
14: Feliz cumpleaños, amigo.
0: No, ya, no. Hola.
15: El día del pebre, papi.
0: Del pebre, buena. Del pico rojo también puede ser, ¿o no?
16: Uy, qué rico.
0: No, hola.
17: El día del Loli, papi.
0: ¿El día qué? No sé, caché. Hola.
18: El día del DJ.
0: Día del DJ. Sí, hay. Sí, hay un día del DJ. Pasa, piola, sí. Hola.
19: Papi, también falta el día del pelado barbón.
0: Pelado,
19: yo soy pelado y tengo barba, sí, así claro. Que ese día falta también.
0: Se deja la barba larga y se la tira para el pelo. Día del barbón.
20: El weón. Día del bisoñé.
0: Bisoñé, weón, verdad, perdón. Día del bisoñé. Esa es, pues, el día bisoñé. ¿Qué otro día nos faltan, cabros? Thank you.
21: Hey, my people.
0: Oh, bueno.
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0: This.
21: Mega.
0: Don't stop it.

0: El día del asadito, dice el bebé. Don't stop. ¿Cuál más?
1: Falta el día del sexo, papi.
0: Amigo, amigo, cuando se tiene fe es todos los días, amigo. Ya, 6 veces a la semana. Ya, 5. Ya, 4. Ya, 1.

0: Papi, sé que yo estaba en una empresa donde celebrábamos el día de los sin día. Porque había día para todo.
1: Buena.
0: Pero había un día de los sin día. Los que no caían en ningún día estaban ahí, en el día de los sin día.
1: Buena.
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6: 18 grados.
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0: durando de Orión. ¡No, tú no todavía! ¡Espérate! ¿Dónde voy?
1: Soy tu padre.
0: ¿Para dónde vais con esas carnes? ¡Señoras y señores! 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

0: ¿cómo estás? Soy Jessica. El día de las nanas, con mucho orgullo para las mujeres que trabajamos en casa particular. ¿Existe o no existe? La auxiliar, la auxiliar, trabajo, casa. Hola.
1: Ahora volvió. Ahora la señal.
0: ¿Dónde? ¿Dónde volvimos? A la Serena, a Coquimbo, a la Serena. Hola. Hola, amigo. Hola. No dijo nada. Hola.
2: El Día de la Humanidad, papi. Día de la
0: Buena, el Día de la Humanidad. Para marcar un precedente. Porque penales. Colombia, un gol. Hola.
3: Oye, papi, falta el Día del Repartidor. Andamos 24/7 trabajando de lunes a domingo. De las 7 de la mañana hasta las 10 de la noche.
0: Sí.
3: Llevando artículos, electrodomésticos, mercadería.
0: Y no llegan.
3: Etcétera,
0: no
3: etcétera, papi.
0: No bajan.
3: Ahí un reconocimiento a los repartidores también.
0: Sí.
3: Más encima nosotros ponemos nuestro propio auto, ponemos la benzina,
0: sí,
3: ponemos la integridad física.
0: Sí, sí. Obvio.
3: Todo, todo.
0: Sí, claro. Es maldadoso por ahí. Hola.
4: Mucha papi, vengo recién subiendo al auto. No sé si lo dijeron.
0: ¿Ya?
4: Pero me faltan dos días, el día del patas negras y el día del vino navegado, po.
0: Vino navegado, ¿verdad? De la chupilca, de pasada ahí también, po. Vino navegado, día de la chupilca. Gol, gol, oh, gol de los rojos. Gol de los rojos y gol de los verdes también. ¡Hola!
5: Papi, tenemos el día de todos los santos. Tenemos el día de los muertitos.
0: Sí.
5: ¿Y por qué no celebramos el día de la vida? Para dar gracias a Dios por una vida y un día más.
0: Buena, el día de la humanidad, el día de la vida, para darle las gracias a la diosa tierra. Claro, porque somos polvo de estrellas. ¡Oh, el weón lindo! Radioactive.
6: You only live once. Hola.
0: Hola.
6: Oye, no hablen de sexo, que ya vengo recién saliendo

0: Hay que celebrar el día de la chala, el día de la espumadera, el día de la cuchara palo.
1: Es el día anterior al día de la madre, el día de la cuchara, el día del cinturón, el día del cordón de la plancha.
2: Papecito y el martes de pololeo, ¿no? El día de cachita.

0: ¿verdad que es día de pololeo? Marte de pololeo. Los niños ya están estudiando. Marte de pololeo.
1: ¡Colombia la metió! ¡No!
0: ¡Palo! ¡Colombia! No, yo pensé que le iba a meter en el día del pololeo. No, se lo perdió Colombia.
2: El día del gorriao.
1: ¡Del gorriao! ¡Del gorriao!
3: Pero mate.
0: ¿Ah? No caché. Hola.
4: La Millaray estaba como el seductor que llama la tencha, papi. Llama y llama y llama y llama y llama y llama y llama y llama.
0: Ah, llamó para acá, sí. No, pero es que hay algunos que se pegan, pero está bien. Está bien, hola.
5: El día de la tortilla de rescoldo, papi.
0: De rescoldo.
5: Oh, chuta, parece que la gallé.
0: El día de la comida chilena. Ah, puede ser, ahí metemos todo. Van a uno empatado, van a dos empatado, no sé.
4: Papi, el día de las gomitas con azúcar.
0: Gomitas con azúcar. El día de la... Hola.
6: Papi, falta el día del pico.
0: ¡No! ¡Del pico dulce! ¡Del dulce ese! ¡Del dulce argentino!
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0: Rosy, Rosy, puro nervio. Está cuatro, van 2-2. Suiza y Colombia. Va a tirar Suiza el cuarto gol. Colombia lo perdió. Si lo mete aquí, Suiza irían 3-2. Calmado. Ay, yo los canto antes, po. Yo me voy a quedar callado. Yo voy a trabajar callado. Yo los canto antes, a los que están viendo. Yo me voy a quedar callado. Chucho. Oye, encontré algo mientras estaba leyendo en TikTok. Mire, primero les voy a mostrar el audio, luego le voy a hacer la pregunta. Amigo.
1: Pendejas realidades, parte 84.
0: Pendejas realidades, ok.
1: En Ecuador fue detenido este hombre por utilizar un uniforme falso de policía y alterar sus fotos con inteligencia artificial para...
0: Espera, que acá también fue detenido una persona que estaba vestida de policía y no tenía nada que ver. Ya, y utilizó la inteligencia artificial para...
1: engañar y estafar personas. Esta es la foto que tiene puesta en su perfil y los...
0: Es como tipo Toretto, Rápido y Furioso, así ese cuerpo.
1: Videos que publica son así.
0: Ah, es modelo, como que fuera un modelo, pero no es así.
1: Ya lo detiene, descubren que utiliza más de 14 prendas de ropa al mismo tiempo para encontrarse con las personas que engañan.
0: No, espérate, lo detuvieron y tiene mi cuerpo realmente y debajo y se veía como si tuviera el cuerpo de Joaco Lee, para que se haga una idea. 14 poleras el amigo para hacerse pasar por musculoso. Puta, quedó como yo el amigo. Oh, 14 poleras para hacerse pasar por musculoso. Se hizo pasar por una persona que no es. Oh, voy a subir este video a mi Instagram, Pape Salazar.
1: Pero la realidad...
0: Puta, quedó como pollo mojado.
1: Lo más pendejo de todo es que al final, después de 24 horas, lo dejaron ir porque supuestamente no consiguieron suficientes pruebas de que se hacía pasar por policía.
0: Ok. Shaggy se llamaba en Instagram. Oh, musculoso y todo. Se ponía 14 boleras para simular de que tenía músculo. Pregunta, amigo, amiga, no tiene nada que ver con músculos, pero... Vamos al penal. Suiza 3, Colombia 3. Le toca a... Suiza. Oh, Suiza.
2: Cago.
0: Ya está. ¿Qué nos queda? Argentina.
2: Puta la cuestión.
0: Ya estamos. Aquí voy con la pregunta. Ya, cabrón, volvamos. Radioactive. Sí, Colombia.
3: You only live once.
0: Ok, pregunta. A propósito del amigo que se hacía pasar por otra persona. ¿Por quién te has hecho pasar alguna vez en la vida? ¿Ah? Por ejemplo, una vez un vecino se hizo pasar por mi papi yendo a hablar con el director del liceo porque me había mandado flor de cagazo. ¿Y tú, amigo, amiga, por quién te has hecho pasar en la vida? ¡Oh!
4: Más 569-6836-2133.
0: Yo conocí a una persona que se hacía pasar por el amigo gay de una mujer. Y no era amigo, no era gay tampoco. ¿Tú por quién te has hecho pasar? ¿Por el tío o la tía de alguien? El hermano, el hermano, la hermana de alguien.
5: Yo cuando chica con mi tía nos hacíamos pasar por Argentina. Pero no sé por qué. Por hacernos las bacanas, ¿no?
0: Sí, bueno, ¿qué más? Ah, sí, vengo aquí así a la Serena, tú sabes, al quinto sector de Reñaca.
6: Papi, yo me hice pasar por una mujer soltera que vivía en Santiago. En ese tiempo vivía lejos de aquí. Y enamoré a un hombre.
0: No.
6: Y ese hombre, después de 3 años, todavía está conmigo.
0: No.
6: Decidimos vivir juntos y estamos felices a punto de casarnos.
0: Ah, mira, y se la aceptó con la mentira de entrada. Hola.
7: Papi, yo me hice pasar por la hermana mayor de mi ex cuñada cuando se enteraron en el colegio que estaba embarazada. Eso fue como en el 2009.
0: Ah, tú fuiste.
7: Y el profesor quería hablar con el apoderado y yo me hice pasar por su hermana mayor.
0: Claro.
7: Para que la mamá de mi cuñada no supiera que ella estaba embarazada todavía.
0: ¡Oh! La mamá. ¡Aguante las caras! La mamá de la
8: Hola,
0: mamá.
8: Papi. ¿Ah? Oye, una vez me hice pasar por el pololo de una amiga. Porque andaba un tipo detrás de ella y a ella no le gustaba nada y era súper porfiado este cabro. Al final, el cabro este no nos creía y nos dijo, ya, para ver si es verdad, dense un beso. Y tuve que pechugar como el supuesto pololo, así que nos dimos un beso frente de él. Horrible, para que se desilusionara. Mal de mi parte, mal de ella, pero bueno, a ver si lo busco. Y al final terminamos saliendo un tiempo con mi amiga. Eso, papecito, te amo.
0: El visitante era otro, parece.
3: Muy buenas tardes, papi Salazar.
9: Buenas tardes.
3: Yo me hice pasar por Mickey Mouse.
0: Mickey Mouse,
10: hola. Papi, una vez me hice pasar por la tía de mi pololo porque se había mandado un cagazo en el colegio. Igual que y yo. Cuando llegué tenía la hoja de vida llena de anotaciones. Me hicieron firmar. Firmé, traté de hacer la firma de la que era mi suegra en ese minuto. ¿Ya? Y después igual lo cacharon porque cuando fue a reunión pidió el libro de anotaciones y cachó y dijo que no había ido ella.
0: ¿Y cómo decía la firma? Te amo, imbécil. Ahí la cacharon al tiro. Yo me hice pasar por el papá de dos niños, ahora tengo demanda por pensión. Calmao.
11: Algún día. Calmao. Algún día. Algún día que va a salir.
0: Seguimos. ¿Por quién te has hecho pasar en la vida?
8: Me hice pasar por el pololo.
12: Hola, papi. Hola. Yo me hice pasar por Miguel y Robert.
13: Hola. Oye, papecito, yo también me hice pasar por el pololo de mi amiga. Y ahora ya llevamos 24 años. Cacha. Y ya no aguanto más.
0: Ya no aguanto más. Hola.
14: Hola, papi, ¿cómo estáis?
0: Hola, amigo.
14: Siempre me tenía que hacer pasar por mi mamá. Para llamar a las cuestiones del banco o de casas comerciales, que mi mamá no entendía nada.
0: Buena.
14: Necesitaba hacer preguntas y si llamaba yo no me daba la información.
0: Ah, okay.
14: Entonces tenía que hacerme pasar por mi mamá y hablaba así. La gente había pensado que mi mamá era tan idiota con esa voz.
15: ¡Hola! Sí, estoy llamando para el banco.
16: Papecito, yo me hice pasar por la polola de un amigo del cual la ex nos seguía hueviendo. Y eso que fue la ex, ¿quién le puso los cachos a mi amigo?
0: Entiendo tanto.
16: Así que nos hicimos pasar por la polola que conoció en el sur.
0: ¿Ya?
16: Y bueno, yo tengo familia, hijo y todo. Así que eso, un abrazo, papé.
0: Siempre la historia con la prima del sur es turbia.

0: loca.
1: Yo no me hice pasar por nadie, pero una vez mentí por teléfono que estaban llamando de una tienda. ¿Sí? Y yo dije que a mi marido, entonces yo dije que lo estaba velando. Que se había muerto de COVID y lo estaba velando, así que no me llamaron más.

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3: Oye, ¿alguien sabe a qué hora llega el DJ?
4: 6, 59 minutos.
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1: Si eres noventera, noventero, te gustaban las Spice Girls, esta también te va a gustar.

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2: Llegan más audios antes de hacerle otra pregunta, preguntana. Me gusta esta. Aquí se van a desquitar todo. Hola.
3: Amor mío, hombre de otra.
2: Hola.
3: Pero si más encima hablaste en inglés. Oh, ¿qué más? Sí, ¿tienes protección?
2: ¿Tienes protección? Oye, cabro, buena onda, los que estudian inglés, bueno, es una herramienta que les sirve, obvio, en Canadá, en Japón, en Rusia. Es buena herramienta, es un superpoder, cabro. Si van a estudiar inglés, es buena herramienta, independientemente de lo que tengan, del estudio que tengan, la profesión que sea, buena. Pero

0: tienen que practicar. Hay dos cosas en el inglés. Yo me da la lata acá con esto, pero termino el tiro. Hay dos factores en el inglés. Uno es entender y otro es producir sonidos. Porque todos al principio, todos tenemos nivel perrito. ¿Cachai? Entendemos, pero no hablamos. Entonces, la otra parte es hablar. ¿Y cómo logras hablar en inglés? Es equivocándote. Y muchas personas dicen, oye, me da vergüenza. Tienes que hacerlo. Deje la vergüenza de lado y lo logra. Te lo digo, hermano. Hermana. Hermano, toca el parlante, hermano. Y dilo.
1: Buscaba.
0: Yo salí del colegio con promedio rojo en inglés, po. Yo dije, esta cuestión no me la va a ganar, po. No, motherfucker. No me la va a ganar. Yo quería decir garabato en inglés. Y aprendí. Soy profe de inglés. No ejerzo, pero aprendí inglés. Listo. Dicho eso, dejé de dar la lata. Viene una pregunta. Sin repetir ni equivocarte. Amigo, amiga, aquí juegan todos. Mil maneras de decirle a la suegra que ya se tiene que ir para la casa. Después de haber estado un fin de semana, un mes, una semana. O simplemente un día, o simplemente fue a la once. Mil maneras de decirle a la suegra que se

0: suegra que se vaya para la casa.
1: Suegrita, ¿sabe pescar?
2: ¿Pero de buena manera o a la mala?
0: Va, dale nomás.
3: Ándate, vieja.
0: ¡No!
4: Está que llueve, suegra. Debería pedir un auto al tiro para irse para su casa.
0: Suegra, por acá no toma nubes.

0: amigo no construye la casa a los suegros. Hola.
1: Suegrita, le aconsejo que hoy día se vaya para la casa porque mañana van a venir a fumigar y esos líquidos son demasiado fuertes.
0: Y le voy a hacer mal para el corazón, suegrita.
2: Suegra, no acepto visita en mi casa.
0: Corta. No, no se puede. El perro tiene rabia, suegra, cuidado.
3: Suegrita, ¿no le da miedo dejar la casa tanto tiempo sola?
0: Es peligroso por allá, suegra.
4: Suegrita, yo creo que en su casa la echan de menos. Yo creo que debería irse luego.
2: Acepto visita en mi casa.
5: Oiga, suegra, ¿y qué le riega las plantitas? Si te las tiene tan lindas.
0: Suegrita, se le van a morir las plantas. Oye, ¿cachai? ¿Quién le dijo eso a mi hermana? Suegrita, váyase para la casa. Se le van a morir las plantas. Suegrita. Se le dijeron a la Super Miri.
6: Hola. Suegrita. Creo que ando desfiado, así que mejor váyase.
0: Suegra, parece que tengo COVID de nuevo. Le va a hacer mal.
7: Suegra, parece que por el lado donde usted vive están robando. Y váyase para allá a cuidar la casa mejor.
8: Suegrita, está que llueve.
0: Suegrita, ¿supo que va a ir Chillán? ¡Va Chillán!

0: Psicología inversa, papi.
1: Sí.
0: Se grita, ¿por qué no se queda un ratito más y me cuida a los niños que tengo que salir? Ahí se va el tiro, la vieja.
1: No, mejor. Se grita, quédese cuidando a su hijo, ya no lo soporto. Cocínele usted una semana, por favor. Yo me voy para donde mi mami, por favor, quédese con él. Ah, también.
2: Dale. Niño, vayan a acostarse para que la abuelita se pueda ir.
3: ¡Qué huchillán, hombre!
1: ¡Qué huchillán, bueno!
4: Vale. ¡Qué huchillán!
1: ¡Ah, no, pero bueno, vamos! No, ¡vamos, ya, galleta, no. galleta! Acá, mil maneras de decirle a la suegra que se vaya para la casa.
5: A ver, algún día, buena chillán.
1: Vamos, dale.
6: Hay que ser chillán.
1: ¡Ya, hombre!
2: Se grita, no es por asustarla, pero...
4: Está pesado.
1: Sí, parece que tengo influenza.
7: Más 569-6836-2133.
1: Mil maneras de decirle a la suegra que se vaya para la casa. Déjeme el mensaje. Qué un chillán, hombre. Con ustedes, Chillán. Hola, buenas tardes.
2: Suegrita, váyase a Chillán mejor.
3: Y para hacerte buco. Bésame en tiempo de Chillán.
1: Pero vuelva, po.
4: Suegrita, ya es tarde, ya hace frío. Recuerde que tiene que llegar a hacer fueguito.
1: Recuerde que mañana tiene hora el CEFAM. A las 6 de la mañana, suegra.
3: ¡Vamos!
1: ¡Ya, hombre!
4: Chuta, suegra. Me acaba de llegar la notificación.

0: cerca de su casa se dio vuelta un camión con pañales. Vaya para allá.
1: ¡Suegra, vaya! De repente son los Plenitud. ¿Aló?
2: Si una Marta, con todo respeto, ¿por qué no se va?
1: ¡Oh, te corta!
3: ¡Vamos, Chillán!
1: ¡No, chale, dale, hombre!
4: Suegrita, ¿sabe que Chayán va a cantar en Chillán?
1: Tengo entrada para que vaya. Están regalando la entrada en Chillán. ¡Suegra, vaya!
3: Puta, suegra, mire la hora que ya es tarde. Se tiene que ir. Acuérdese que el cementerio lo cierran a las 11.
5: Suegrita, la voy a dejar hasta el chorro del auto.
6: Buena, papecito. Yo no tengo ese problema. La suegra no está invitada a la casa. Tapetá de la familia.
1: Oh, suegrita, me encanta el pan que hacen, el pan amasado por su pasaje. Vamos, yo la llevo y aprovecho a comprar pan.
3: Ahora que ya está.
7: ¿A qué no le pido, Rubén?
8: Oiga, suegra, ¿sabe que hay un recital gratis de Leodán allá en Chillán? ¿Por qué no va?
1: ¿De qué un Leodán?
9: Suegrita, voy a mandar una...
1: ¡Hola, oh,
10: suegra, go home, please!
1: Oh, go home, go home.
11: Que señora no tiene casa.
1: Por favor, señora.
12: Suegrita, no se preocupe, váyase a la hora que usted quiera. Yo la voy a dejar. Si quiere a las 12 de la noche, a esa hora la voy a dejar.
13: Pape, yo le diría, suegra, váyase pa' Chillán.
14: Hola, suegra, oiga, me siento mal. Esta semana estuve con unos compañeros que tenían y hubo un brote de COVID. Y yo creo que igual tengo COVID. ¿Usted ha tenido COVID? Debería ir para la casa, para que se cuide. Porque su salud es lo primero.
15: Hola. Si quieres Chillán.
1: ¡Ya, hombre! ¡Ya!
16: Suegrita, parece que los extranjeros se están tomando la casa. ¿Por qué no se va?
17: Más 569-6836-2133.
1: Mil maneras de decirle a la suegra que se vaya para la casa.
18: Suegra, me salió una carrera para el lado de su casa, la paso a dejar.
1: La llevo gratis.
19: Suegrita, ¿sabe que hoy día la noche va a ser frío? Y mañana no va a haber nadie en la casa porque tenemos que trabajar. Todos mis niños van al colegio, así que la puedo ir a dejar si quieres.
1: Sí, los niños ya no echan de menos la abuela.
20: Ya estamos.
1: Ya estamos, ya estamos. Ya, tanto que me digo,
17: ya no. Soy tu padre.
1: Nunca había dicho Chillán en vez de Chayán, weón. Elmer, voy a decir ahora. Nunca más, Elmer. Elmer Figueroa, torero.

0: Y tengan cuidado, gente. Sí. Porque la suegra va de regalo con el paquete.
1: Ah, claro.
0: Y unidos somos más fuertes.
1: ¡La suegra! Oh, ¡hola! ¿Qué pasó, amigo?

0: estamos chillando. ¿Y por qué me...? ¿Por qué es...? ¡Ah! ¿Y por qué es...? ¡Ah! Me sacaron un pantallazo en un reel de Radioactiva. ¡Me mandan cuestión acá!
1: Contaré la historia de una famosa persona.
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2: ¿Qué es eso, Juan?
0: ¿Papi Radioactiva?
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0: 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Hoy día voy a arrancar con los tarros, con una sección que le venía pensando hace rato y decía, ¿cómo hago para colocar canciones que nunca hemos tocado aquí en Radioactiva? En algún momento salió esta canción en un mix, pero nunca hemos puesto esta canción completa. Entonces decía, ¿cómo lo hago? ¿Cómo hago? ¿Cómo encuentro la excusa? Y encontré el nombre de una sección que se llama La que siempre te quise poner. Es buena. Buena el nombre de la sección. ¡La que siempre te quise poner! Ya está la primera vez que te hago esta sección. Nunca había puesto esta canción completita. Noventera. El grupo se llama Loft. Da lo mismo.

0: la que siempre te quise poner.
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4: tibio, tibio.
5: 17 grados.
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17: 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Atención, Gondwana y Kike Neira vuelven a juntarse después de 23 años.

0: de la Florida, Gondwana y Kike Neira vuelven a juntarse. 92.5 Radio Oficial. 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
1: No me dejen solo en esta, cabro. Si no lo estás haciendo, ¿alguna vez lo fuiste, amiga, amigo? ¿O estás pensando en serlo? Me refiero a ser bandido, bandida, amigo.
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1: Aquí tú completas la oración. Es de bandido, es de...

0: por ejemplo, es de bandido o bandida guardar el número de contacto con otro nombre.
1: Recordarte enamorada, la persona equivocada, alguien que robó mi
0: corazón. Es de bandido o bandida. Oh, una vez me contó la chica vacilona que tenía un amigo con el que salía, se juntaba, y el amigo andaba con diferentes poleras o camisas. Entonces se sacaba fotos con diferentes poleras o camisas y después decía, no, aquí estoy con la chica, salí, aquí estoy de nuevo, me conté con la chica, y le mandaba diferentes fotos a su pareja con diferentes poleras, camisa, y así tenía la coartada.
2: Me tiene terrible loco.
3: Papi, es de bandido decir que iba a trabajar de noche y toda la noche, y llegáis como a las 3 de la mañana con el pelo mojado.
0: Llegáis curado.
4: Hola, papecito, yo estuve casada muchos años y al que tenía ahí de bandido oculto, ¿sí? Lo tenía por el segundo nombre.
0: Ah, nombre. Uña, Patis.
5: Es de bandida en la noche desconectar el wifi y los datos, y en la mañana temprano volverlos a conectar.
6: Es de bandido ser DJ y volar drones.
0: ¡Se te pierden los drones en Punta Arenas!
7: Tener dos teléfonos y en el segundo, que es de la pega, tener los contactos.
8: Es de bandido tener una aplicación para cortar las fotos.
0: Es de bandido.
9: Papi, papi, papi. Es de bandido seguir el Instagram de la vecina.
0: Hay una aplicación que se llama calculadora. ¡Ah, perdón! No tenía que decirlo. Ahí guardáis la foto. Dale.
10: Papi, es de bandido saludarse en la mejilla después de haberse dado más que en el morro de Arica.
0: Es de bandido, bandida.
11: Esta bandida es salvaje y también mentirosa.
0: Dale, borrar los mensajes antes de entrar a la casa. Es de bandido decirle chanchi a todas. Es de bandido.
12: Calculador.
13: Es de bandido decir que le mandaron a trabajar para fuera de Santiago fin de semana.
14: Es de bandido sacarse una foto, dormir acostado, apagar la luz y después te vaya al carrete.
0: Es de bandido, te toca, amigo, te toca.
15: Es de bandido meter los dedos a la salida del tubo de escape, pasárselo por el cuello para disimular el olor a perfume de mujer que no es tu esposa.
0: La otra vez, ¿quién dijo que le regaló el mismo perfume a la amante y a la esposa? Entonces siempre andaba pasado al perfume del amante.
16: Te buscaré. Papi, no sabías con la calculadora.
0: No, pero hay otras también. Hay otras, guárdalo en el blog de notas.

0: Juan, déjamelo.
1: Es de bandido andar con ropa para cambiarse en el auto.
0: Bueno.
1: Es de bandida decirle a medio mundo de que son sociables. Por eso son así.
0: Yo soy súper sociable.
2: Es de bandido llevar toallitas húmedas en el auto y no para el hijo.
3: Es de bandido bajar la aplicación que se llama KidSafe y ahí puedes guardar todo. Todo, absolutamente todo. Y no quede evidencia de nada.
0: Te buscaré. Es de bandida guardar el teléfono con nombre de amiga. Es de bandido, bandida.
4: Es de bandido que en la casa digas: me voy a juntar con las chiquillas. Y las apuro. Dale con tu compañero trabajo.
0: Es de bandido, bandida.
5: Es de bandido hacerse lindo con las compañeras de trabajo, ir a buscarla e ir a dejarla en el auto de la pega.
0: Es de bandido, bandida.
6: Es de bandida hacer el amor a lo loco con tu pareja después de haber estado con el paritán negra, papisito.
0: Y le da la cuerpa.
5: Es de bandido los mensajes temporales de 24 horas.
0: Es de bandido, bandida.
7: Es de bandido, mi amor, es que va a ir mi amigo el que te cae mal.
0: No vayas. Es de bandido, bandida.
8: Es de bandido salir sin teléfono.
0: Es de bandido, bandida.
9: Es de bandido, si no te resulta ser DJ, tener un plan A.
0: B.
9: Y era más lindo el plan G. Saludos, papi.
0: Me encontraste lindo.
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Es de bandido a bandía, papi, tener el teléfono configurado con espacio paralelo. Y aquí nos explica. Esto ha sido un tutorial, bueno, el programa del día de hoy.

0: vez de bandido o bandida, Pape, tener el teléfono configurado con espacios paralelos. ¿Qué significa eso?
1: Pape, en algunos teléfonos existe la posibilidad de colocar doble espacio y con doble contraseña. Es la manera más fácil de tener un teléfono con doble vida con el mismo número. Ajá. Y doble WhatsApp.
0: Ya caché. La mitad nomás, pero caché. Es de bandido restringir el Facebook. Esa canción la baila el Dr. Simi. Es de bandido o bandida llevar a un amigo un día viernes a la tarde a la radio para que te acompañen a trabajar. Bloqueado. ¡No, no empiecen con
2: más! Pata en la raja, papi.
0: No, ¿qué hubo? ¿En qué están?
2: Pata en la raja, papi. Papá que dice que va a cambiar y no cambia nunca.
0: Franco se equivocó de radio. Bueno, amigo, en eso están al lado. Pata en la raja, vamos.
3: Papi, pero al final no explicó cómo se hace.
0: Sí, pues, te mando un video al link, a un link para que lo veas. Ah, mandó un tutorial el amigo. Ah, negra Ronnie Velas. Ah.

0: Eduardo Pape Salazar, qué vergüenza. ¿Estás fomentando patas negras o ser bandido?
1: No.
0: ¡Qué vergüenza!
1: No, no, no, Ingrid, yo no he dicho eso. Yo solamente estoy preguntando, ¿es de bandido o es de bandía? Porque si yo fomentara, le diría, amigo, metas el celular, baje una aplicación que se ve como una caja fuerte y usted le pone un código. Es tan buena que si alguien la trata de desbloquear, le saca una foto a la persona que la está desbloqueando. Cuando tu señora esté trabajando, usted sale una hora antes y se junta con... Ahí yo estaría fomentando el bandido bandía. Yo le estoy preguntando de bandido bandía y le estoy preguntando a los chiquillos que... Pongo las manos al fuego, ninguno bandido bandía. Todos los consejos que han dado, todo lo que han dicho, es porque lo han escuchado de un tercero, de una tercera. Aquí somos todos gente buena. Aquí somos todos bien portados. Así que no venga a decirlo eso, mi amor. Así que no voy a aguantar eso. No se puede. Aquí no mentimos nosotros. ¿Para qué? Yo no estoy fomentando nada. Si así fuera, que se caiga la radio.

0: ¿Cómo lo defendí, cabro?
1: Y si todos somos buena gente. Sí, señor.
2: Entonces, de bandido, si mi pareja tiene bloqueado todas sus redes sociales.
0: ¿Ah? Mira, ¿te sirvió de consejo?
3: Adelante, Fomento.

0: me acabas de fomentar ser bandido.
1: Llámanos, somos tus amigos de la radio. Oye, tengo una historia en Instagram. Acompáñeme, no me dejen solo en esta. Mira, bandido, bandido. Dice, déjanos tu confesión. Sale una cajita donde tú dejas tu confesión para el streaming que vamos a tener hoy día a las 9 de la noche. Ya, pues, ¿pa' qué, po? Por YouTube. Me han mandado hartas confesiones. Déjeme su confesión totalmente anónima. Nosotros lo vamos a leer en el programa. No, a las 9 de la noche por YouTube. Canal que se llama No es Tele. El programa se llama Pa' qué, po.
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0: que hay un programa a las 9 de la noche, estamos terminando el programa 10 minutos antes.
1: No, yo termino el programa para que a las 9 comience el otro programa. No, nunca lo termino antes, amigo. Por horario tengo que terminarlo hasta ahora. Yo me despido ahora y el programa que sigue, la música, comienza a las 19:59:35. Si queréis, me quedo 25 segundos más y le hacemos la luz. A la 8. Hola.
2: No, el papi no está fomentando nada, nada, nada.
1: Bueno, gracias.
2: Nada malo de bandido.
1: Gracias.
2: En ese caso, la tincha está fomentando a las chiquillas hacerse OnlyFans con la invitada que tuvo hoy día.
1: Sí, caché. Sí, caché. Perdí 50 lucas altero. Invertí altero. Voy a abrir un OnlyFans. ¿Y para qué? ¿Y para qué? ¿Qué tiene de bueno eso?
3: Soy tu padre.
1: ¡Lo quiero!
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6: 7:55 minutos.
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